0: un evento de UFC en este, en el país.
1: ¿De UFC o de lucha libre?
0: Ah, sí, de la
1: no, WWE, que hay ahora.
0: Sí. Ah, ahí en la arena que cambió de nombre.
1: Ya.
0: Ahí está.
1: San Pedro, dígalo, sí.
0: Y está presente nuestro Ernesto Contreras ahí en las luchitas, la WWE que está dando ahí y va a pelear en el evento central, en el main event, Stephanie Baker, nuestro crédito, sí, que va por el título.
1: Mira, lágrimas en los ojos de Ernesto Contreras asumimos en este.
0: Su familia vino de San Fernando, están ahí a bordo de
1: la familia de Ernesto.
0: No, de Santiago,
1: Ernesto.
0: De Stephanie Baker.
1: Está bien, está bien. ¿Debemos algo más o estamos?
0: Estamos, sí, estamos. Recordar lo que decía el Toño también, Lucas Cepeda, Athletic 1, Elche 1, jugó desde el minuto 81 el ex Colo Colo.
1: ¿Saben los descuentos?
0: ¿Vieron cuántos, Toño, de descuento te ha agregado?
2: O sea, estuvo mucho rato parado el partido. No sé, 6, 7, dieron 8.
1: Claro, y que te jugó como 20 minutos.
2: Sí, porque el partido estuvo parado. Hubo ahí un tema con algo del árbitro. Después volvió. Bueno, pero estuvo Cepeda. Tuvo que trabajar mucho defensivamente. O sea, se lo ve mucho más disciplinado en el retroceso, en las posiciones que utilizaron. Ganaban 1-0, empataron. Dituro salvó dos veces la derrota en los minutos finales y Cepeda trabajó mucho la faceta defensiva, algo que aquí no hacía, ahí está obligado a un retroceso.
0: Ganó Gaby Suazo, sí. Sevilla 1, Valencia 0, jugó todo el partido. El 17 del conjunto andaluz formado en el Cacique, en Colo Colo.
1: Vuelven los equipos a la cancha, Toño. ¿Cómo proyectamos este segundo tiempo entre Palestino y la Católica? Triunfo parcial de la visita.
2: Seguramente después de escuchar a Garnero apuntará a que el equipo sostenga más la pelota. Si tú la tienes, la máxima del fútbol. Si tú la tienes, el otro no. Pero la Católica la pierde o no la sostiene, si es capaz de sostener la Palestina. Yo creo que la Católica intentará sostener más la pelota, no apurarse tanto en la salida, sino un poquito tener más pausa, no ser tan directo, no tan rápido. Y al otro lado seguramente van a ir con todo, van a seguir doblando por los dos costados. Yo creo que va a haber el partido más o menos lo mismo, o sea, un Palestino que va a salir a controlar, a buscar la igualdad, y una Católica atenta a no dejar que Palestino le siga ganando el duelo en la zona de los volantes. Lo que pasa es que Palestino es prácticamente un delantero, no tiene retroceso. Entonces la Católica quedaba con dos volantes prácticamente con Zucchi y Valencia. No sé si vendrán los cambios, a lo mejor podría venir un cambio ahí con Jimmy Martínez, que sí tiene más retroceso.
1: Le preguntamos de inmediato a Sebastián Aguilar, porque ya están los equipos de retorno en el campo de juego posicionándose. ¿Hay modificaciones por ahora?
3: Sí, solo una en Palestino. Va a quedarse en el camarín el número 17, Marcelo Eyel. Ingresa con el número 30, Ian Alegría. La única modificación en el lado de Palestino, la Católica con los mismos 11. Vuelve al segundo tiempo.
1: Alegría por Eyel, entonces, Toño. La modificación que anota Palestino.
2: Claro, un cambio buscando jugar hacia adelante. Bueno, le va a dar más, seguramente más velocidad la presencia de Alegría.
1: Andresito, todo listo, ya vuelve el fútbol, el segundo tiempo a la Cisterna.
4: Señoras y señores, va a comenzar el segundo tiempo. Aquí ya está para todo el país deportivo el vibrante relato del crack, el gran Ernesto Díaz Correa.
5: Perfecto, Andrés Solar, se va a reanudar el partido, va a mover la escuadra de Palestino, lugar a la Católica por 2-1, cerca de 4.500 espectadores acá en el municipal de la Cisterna. Señoras y señores, grata temperatura acá en la comuna de la Cisterna para este partido. Los hinchas de Palestino.
1: Oye, mira, esos son los primos, ¿eh? Sector de los primos.
5: Extraordinario. Se reanuda el partido. Nos vamos por el segundo tiempo. Mueve Ronnie Fernández, tocando la pelotita para Abrigo. Juega sobre la banda derecha. Balón que viene para Brian Carrasco. Saca en el fondo Antonio César. La pelota más allá de la mitad de la cancha, adelantado. Aparecía arriba Ronnie Fernández. Va a jugar la pelotita. La escuadra de la Universidad Católica. Hacia el arco norte, carga la Católica. Lo vivimos por Cooperativa Deportes. Lo gana la UC por 2-1.
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5: Franco Ampuero tocó a lo ancho para Agustín García Basso. A uno cruza el campo antagónico. Toca para el Simbi Cuevas. La pelota la dominó. Deja el arco y el área Vicente Bernedo. Acá está. Toca a lo ancho sobre la banda derecha para Blanco. La pelota la domina. Acá está Ampuero. Ampuero devuelve otra vez para el bicho. Le va a pegar con derecha. Balón que viene para García Basso. Hostigado arriba por un hombre que era Ian Alegría. La pelota la domina el equipo de la Universidad Católica. Foul de Abrigo contra Johan Valencia. Va a jugar la pelotita la escuadra de la Católica en terreno propio.
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5: Acá está Branco Ampuero hacia el arco. Norte carga la Católica. Juega lo ancho para García Basso. El pase en profundidad para el Toro Sampedri. Se mete en la zona caliente. El mano a mano. Ahí está para neutralizar desde el fondo Antonio César. La pelota juega para Brian Carrasco. Le pega César. El trazo largo. Balón que viene para Ronnie Fernández. Arriba Branco Ampuero. Golpe de cabeza. Tocó para que aparezca Suki. La perdió, la gana Abrigo. Acá está Abrigo. Quiere pasar en base a velocidad. Se viene Abrigo. La marca de Suki. Amarilla para Suki, señores. Lo empujó, se lo llevaba Abrigo a Suki. Estoy contigo, Seba.
3: Sí, ganaba metros Abrigo, tres cuartos de cancha. Le ganaba en velocidad a Suki, que se sube a la espalda del número 14 de Palestino para bajarlo. Logra anular al número 14 árabe, pero con falta. El tiro libre para Palestino y tarjeta amarilla para Fernando Suki, la primera en la Católica.
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5: Está para hacer el fútbol de escuadra. De escuadra de Palestino, está Brian Carrasco, también aparece Abrigo, sube para el cabezazo Enzo Rocco, Antonio César, los centrales del equipo de Palestino que dirige el técnico Guillermo Farri. La pelota la va a jugar el Tino Tino, acá está Brian Carrasco, también aparece Abrigo, le pegó Brian Carrasco, hay un hombre contuso al equipo de Palestino, en el área, en la zona caliente del equipo de la UC.
3: Sí, cayó, me parece que es Enzo Rocco, es el más alto de todos, así que me parece que es el central. Ya se pone de pie, ahora van a ejecutar bien el tiro.
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5: Sí, hay tiro libre, se repite todo, señores. Lo dice Cristian Garay, el árbitro del partido. Vamos a llegar a 3 minutos recorrido de la etapa final del cotejo. Se juega al Imperial de la Cisterna. Le va a pegar Brian Carrasco, le va a pegar Abrigo. Abrigo con zurda, Carrasco con derecha. Dos en barrera, se desparraman los hombres del área. El centro buscando a Rocco. Cabeció igual Enza. La pelota sobre la última línea. Se pierde fuera del campo de juego. Tiro de arco. Saque de meta para la Católica.
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5: Ya se evita. ¿Cómo vuelve Palestino para el segundo tiempo?
3: Con Sebastián Pérez en el arco, Carrasco, César, Rocco y Zúñiga en defensa, Gladi, Gallegos y Abrigo en la mitad de la cancha, Ian Alegría, César Mundner y Ronnie Fernández en el ataque.
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2: Si es joven Ian Alegría, acaba de cumplir 18 años, recordamos estuvo en selecciones chilenas sub-17, ya ha debutado, le hizo un gol a Huachipato, buenas condiciones, muy talentoso, muy rápido también.
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5: ¿Qué pasa? Garay pita, le dice que saque. Los jugadores de Palestino van a encimar al portero Bernedo. Se reanuda el partido. La pelota la tiene justo Gianni. Infracción, dice el árbitro. Como vuelve la Católica, se va a Aguilar.
3: Con Bernedo en el arco, Arancibia, Ampuero, García Basso y Cuevas. En defensa, Valencia, Suki y Palavecino. En la mitad de la cancha, Corral, Gianni, San Pedro en el ataque.
4: 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A ti, que pase en la cancha, crack.
5: Acá está tocando Antonio César, va a cruzar campo antagónico. La pelota la dominó Glavi, el pase largo arriba. Buscaban para que apareciera César Bunde. Lucha Ronnie Fernández, toca para Bunde. El pase que viene sobre el sector izquierdo. La pelota la domina el equipo de Palestino. Se viene sobre el izquierdo Dylan. Acá está Zúñiga tocando la pelotita para Dylan Glavi. La tiene Glavi, levanta la vista, tiene el tiempo y el espacio. Quiere pasar en base a velocidad. La marca era de el jugador Matías Palavecino. Ahí está tocando la pelota otra vez. Se viene con todo, carga Palestino. La tiene Zúñiga. Acá está Dylan tocando la pelotita para Glavi. Todo de nuevo, reinicia la mitad de la cancha. Acá está Enzo, la tiene Rocco en el círculo central. Toca para Abrigo. Abrigo juega sobre el sector izquierdo. La salida al equipo de Palestino. Acá está tocando, se viene con todo Dylan Zúñiga. El pase otra vez para Abrigo. Abrigo tocó, tiró la pared, buscando arriba para que apareciera César Bunder. Cae Bunder, no hubo nada. Ahí tiro libre, la pelota la juega. Se viene Sebastián Gallegos. Acá está para hacer el fútbol. Caldiger uruguayo se quiere meter al área. Le pega con derecha y la pelota por sobre el travesaño. Era linda y era buena la del Uruguay.
3: La primera de Palestino en el segundo tiempo llega a través de los pies de Sebastián Gallegos, que recibe esa pelota. Se quedaron todos mirando, esperando que cobrara una infracción el juez Garay. Bueno, aprovecha Gallegos, empieza a recorrer metros, a ganar velocidad, a enganchar a la derecha, saca el remate, pero muy por sobre la portería de Vicente Bernal.
1: Noticia importante a esta hora para la selección que va a los Juegos Ode Sur y para Colo Colo, Maximiliano Videla.
0: Parte médico oficial, selección chilena sub-20, Juegos Sudamericanos. El cuerpo médico de la selección informa que el seleccionado Gabriel Maureira

0: brillante. Pero bueno, una mala fortuna para Moreira, que iba a jugar un torneo con importancia de buscar una clasificación a otro evento que era la Panamericana.
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2: Carga Palestino, se viene Dylan Zúñiga, se quiere meter al área, gana para Vecino, quiere pasar en base a velocidad, lo correte y lo lleva cortito Dylan Zúñiga, el pase que viene otra vez para Fernando Zucchi, acá está Zucchi, hostigado por Ronnie Fernández, se la quitaron nomás, toca para Jan, la pelota tiene Jan Alegría, se quiere meter al área, se salió.
3: Movimiento de cintura de Dylan Alegría, que recuperaba esa pelota en la salida de la Católica, el que se enreda Fernando Zucchi, y esa Alegría el que queda frente a frente con el Simbi Cuevas, se le quiebra la cintura, sale hacia el sector derecho y no tiene otra que bajarlo el Simbi, que acaba de ser amonestado. Tarjeta amarilla para el Simbi, ¿sabe cuántas tiene?
2: ¿Cuántas?
3: 10 tarjetas amarillas, suspendido el Simbi Cuevas.
4: Es el jugador más amonestado del campeonato, el primero en recibir la tercera suspensión por acumulación de amarillas.
0: Sí, tenía que hacerlo rápido. Alegría lo encara, es encarador, no le quedó otra, se le iba, lo hice justo antes de que fuera penal. Va a sufrir el Simbi con la amarilla y con Alegría.
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3: Se pierde el partido frente a Audax Italiano cuando vuelva el torneo ya a inicios del mes de octubre. Bueno, la Católica tampoco tiene Eugenio Mena, así que seguramente Nicolás Luilier será quien tome ese lugar en la defensa.
5: Bueno, alternativa que hay hartos ojos puestos en él y que había tenido una lesión que lo había postergado. Viene el tiro libre, Netito.
2: Sí, señor, en la puerta del área, mero del peligro, los actores están, la acción ya viene, atención, oído Paisa, arma de gol, huele peligro, a la entrada del área, por el lado de las preferenciales, hacia el arco sur, ahí está cerca del vértice, del marco mayor, le va a pegar, ahí está Abrigo, ¿cuánto en barrera? 2, 4, 6, hay dos de Palestino, se encuentra barrera, le va a pegar Abrigo, le pegó Abrigo, manotazo de Bernedo, la manda sobre el costado, la saca Gianni, el pase que viene en profundidad, pica, un hombre arriba, que era en esta oportunidad, parecía Diego Corral, sale el Zanahoria Pérez, la manda fuera del campo de juego, hay lateral que favorece a la escuadra de la Católica, y Abrigo una amarilla bien tontita.
3: Yo diría que no tan tontito, eso sí, ¿no? Fue bastante vivo Abrigo porque salió muy lejos de su arco, Sebastián Pérez, prácticamente unos 40 metros salió de su arco, quiso controlar la pelota y se le escapa, quedó muy fuera de posición y venía San Pedro a buscar la pelota que está apostada a un costado de la cancha, rápidamente para intentar ganar esa ventaja, pero viene Abrigo y lanza la pelota lejos, por eso se gana la amarilla, el número 14 de Palestino, para prevenir la mala posición de su arquero.
5: Se vieron todos, cruzados, tetragrones y el árbitro por la avivada de Joe.
0: Sanfo Pérez.
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2: Carga Palestino, se viene Palestino, acá está César Bunde, desbordó por fuera, ahora busca por dentro, pelota cruzada, balón que venía sobre la banda derecha para Brian Carrasco, arriba justo Gianni, golpe de cabeza, la banda fuera del campo de juego, apura el equipo de Palestino, señoras y señores, presione y empuja el tiro, la pelota la dominó Antonio César, el pase que viene para que aparezca Enzo, acá está Rocco, la marca del toro San Pedri, la tiene Rocco, oh, San Pedri, sí, lo toma nomás, le comete infracción, se enoja el toro San Pedri, hay tiro libre para Palestino en terreno antagónica.
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0: Nada cambió, sigue el mismo partido del primer tiempo, Palestino es el que lleva el peso, maneja la pelota, no genera mucho, la Católica no tiene juego.
1: Es que
2: la Zúñiga tocó, el pase que viene, carga Palestino, acá llegó, pelota al área, está, lo tiene, no, saca desde el fondo el equipo de la Universidad Católica, la saca Vaso sobre el costado, pelota fuera del campo de juego, presiona y empuja Palestino, lo gana la Católica por 2-1.
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2: Acá está, la pelota la domina el equipo de Palestino, la hinchada del tiro, 11 minutos recorrido de la etapa final del cotejo, lo gana la Católica por 2-1, acá está, toca, se viene Munder, desbordó, buscó por fuera, un costado de la zona penal, sacó el centro, la pelota cruzada, Abrigo está, gol.

0: tiro palestino. 12 minutos recorrido de la etapa final del cotejo. 2 para Palestino, 2 para la Universidad Católica. Lo empata Joao Abrigo. Brillante jugada, señoras y señores, del borde por fuera. Aparece nomás César Bundel, sacó el centro, soltó a la izquierda un misil. Pelota dentro del arco y a cobrarlo. Grita con el alma, lo celebra con todos. Pelota en la red, pelota en la red. Mató. 2 para Palestino, 2 para la Católica. Empató el tiro. Lo hizo Joao Abrigo.
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2: Y hay mucho merecimiento en este empate de Palestino, que había sido protagonista todo el segundo lapso de este partido. Muy buena la combinación en el inicio entre Sebastián Gallegos y César Munder. Es el chileno cubano el que gana en velocidad. Parecían estáticos los defensas de la Católica ante la velocidad del número 27 por el sector izquierdo. Gana línea de fondo y saca un centro con toda tranquilidad, rasante a la media luna, donde apareció Joao Abrigo de primera, metiendo el zapatazo con el botín izquierdo y ubicándola hacia la derecha de Vicente Bermeo, que poco puede hacer. Empata Palestino 2-2. Es un partidazo el de la Cisterna.
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3: El merecimiento estaba, y la acción de esos dos jugadores, Munder y Abrigo, extraordinaria, con una definición fantástica del tetracolor. Lo empata Palestino. Quedan 20 minutos. 30 minutos quedan. Por ahí. Sumando descuento y todo eso. Va a estar buena la definición de este partido, Toño.
4: Sí, bueno, se veía venir, que, o sea, el control del partido ya lo tenía Palestino en la primera parte. En la segunda nada cambió, la jugada por izquierda, la conexión y el pase de Munder, es un pase, lo ve venir, Abrigo se acomoda para la zurda, mete el remate bajo, potente, lleno de intención, llega a la red, 2-2, lo empata, lo celebran seguramente los de Everton, los de la U, que están peleando con el Chile 2, lo celebran los primos, la barra de Palestino, se acerca también, o mantiene distancia con la Católica, y también Colo-Colo de alguna manera, pero la Católica no encuentra el juego. Palestino se le vino con todo el equipo de Garnero.
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0: Acá estamos, Andrés Solar. Intenso el partido, señoras y señores, apasionante el partido. Están 2-2, lo vivimos por Cooperativa Deportes. Con la alegría de siempre, tenemos 14:30 recorrido del segundo tiempo, Seba.
2: La reacción de Garnero en el banco fue furiosa cuando vio el gol de Abrigo, y de inmediato llama a dos jugadores, Agustín Farías y el Pesadilla Gómez, preparándose para entrar.
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0: Acá está el Simbi Cuevas en terreno antagónico hacia el arco norte. Carga la escuadra de la Universidad Católica. Cerca de 4.500 espectadores presenciando el partido. Y están 2-2, y están 2-2. El pase que viene, acá está. Ahí está. Balón arriba de la cabecita. ¿Quién se muestra? Se desparraman varios. El pase que viene para justo Gianni. Hubo una mano. Insiste Gianni, le va a pegar. Le pegó Gianni. Rechazó, como dice Toñito,
2: Casi llega el banderín del
0: tiro. Le pegó con derecha y casi al banderín del tiro de Gil.
2: Sí, muy desviado lo de Gianni, que tuvo que pelear solo, eso sí, contra tres defensores de Palestino. Le quedó y no lo pensó dos veces. Sacó el remate, pero muy desviado.
4: Candidato a salir.
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0: Sí, carga el equipo de Palestino. Lo igualó Palestino. Se viene sobre izquierda. Picaba Dylan Zúñiga. Balón que se va fuera del campo de juego. Hay lateral que favorece a la escuadra de la Universidad Católica. El Seba Arancibia va a ser efectivo el saque de costado ante los cambios. Seba.
2: Sí, las modificaciones en la Católica. Va a salir con la camiseta número 8 el argentino Fernando Zucchi, que tenía tarjeta amarilla. Y también se va con la número 25 Diego Corral. Ingresa con la número 5 Agustín Farías y con la 22 el Pesadilla Martín Gómez.
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0: Perfecto.
4: Sí, bajo partido de Zucchi. No. Entra Farías, más de agua, se va a plantar más al lado de Valencia, está sufriendo la zona medio. Y entra el Pesadilla Gómez, que viene, ha hecho goles, viene dulce en la red contraria. Pensé que salía Gianni, que sigue mostrando, hace gestos de molestia física en varias jugadas.
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0: Acá está Ronnie Fernández, se recoge, tiró un taco, la perdió, la gana Sebastián Arancibia, toca para para Johan Valencia. ¡Epa! Pasó de largo. César Bunder insiste otra vez, la juega al área. El pase que viene, pelota a la zona caliente. La recupera Brian. Acá está Carrasco. Sale el equipo de Palestino. Balón que viene para Abrigo. El mano a mano con Johan Valencia. Gana Abrigo. Se para, se frena. Exigido contra la raya. La marca del Seba Arancibia. Insiste Arancibia. Quiere penetrar. Cometen infracción contra el hombre de Palestino. Va a jugar desde el fondo. Infracción, flaco, ¿no? Clarita.
2: Sí, contra Joe Abrigo fue Johan Valencia, que tuvieron ahí un duelo bien interesante. Primero la pisó Valencia, dejó pagando un hombre de Palestino. Cuando la pelota avanzó, luego trata de recuperarla Abrigo, lo logra, mete un caño al colombiano, protege la pelota y termina recibiendo infracción. Interesante lo que se dio ahí en la cancha.
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0: ¿A dónde carga Palestino? Abrigo tocó. Ronnie Fernández lo tiene. Está. Acá está Ronnie. Se confundió. Yo Abrigo. Gana Johan Valencia. La juega sobre agotado. La salida en medio terreno. Acá está para hacer el fútbol. Se viene para Vecino. Levanta la vista. Tiene tiempo y el espacio. La contra. Pillado en ataque. Jugado en ataque Palestino. El pase que viene para Justo Gianni. La pelota la dominó. Se viene Gianni tocó, acá está el pase que viene otra vez para que aparezca para Vecino. Juega por el eje central, lo miró por dentro, miró, tocó a ras de suelo Gianni. El pase que viene para Seba Arancibia, sacó el centro, pelota al área, Zapedri. Aparecía el toro Zapedri. Sí, pide foul el toro Zapedri. Ahí está, lo paran los hombres de Palestino. Era buena la intentona cuando estaba jugado en ataque Palestino, Seba.
2: Así es, y vino el centro desde el sector derecho para el cabezazo de Zapedri, que ante el mínimo empujón va al piso. No cobra nada Garay, se vuelve loco el capitán de la Católica. Lo cierto es que hay lateral para Palestino.
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4: Si el colombiano Valencia va a soñar con Abrigo, lo fue a buscar a 80 metros, pero... A ver,
5: aquí viene más ligero que una pluma el toro Fernando Zapedri.
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2: Garnero totalmente desesperado, pidiendo presión en la salida de Palestino. No responde mucho el equipo en esa petición. Te diría más por una razón física que por otra cosa.
4: No, pero claro, o sea, la Católica pierde un gol a la espalda de Chino, no marca, no retrocede, no tiene esa función. Y ahí es donde Palestino le está ganando el duelo. Gavi se le mete por ahí por donde para de Chino y suele salir muy libre.
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0: Hubo una mano, ¿no? ¿Fue del Simbio o no?
2: Fue de Johan Valencia.
0: Ah, Johan Valencia.
2: Contra Ian Alegría, que levantaba esa pelota. Trató de moverla y ahí metió la mano el colombiano. Tiro libre, peligroso para Palestino.
0: El aliento para Palestino. Acá en la tribuna preferencial, señores. Lo están empatando 2-2. Tenemos 19 y medio recorrido. Y apasionante el partido acá en la Cisterna. Los actores están, la acción ya viene, tiro libre que favorece al cuadro del tiro.
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0: Brian Carrasco y Joe Abrigo dialogan, dos hombres en barrera, todo esto hacia el arco sur, acá en el estadio municipal de la Cisterna. Los actores están, la pelota la va a jugar, sube para el cabezazo Enzo Rocco, el centro. ¡Oh! Rebotó en Martín Gómez, pelota al tiro de esquina, córner, tiro de
2: Número 4.
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0: Desde el sector sur poniente le va a pegar Joe Abrigo. Acá está acomodada la pelota en el cuarto de círculo. Se quedó en Zorroco arriba también Antonio César. Los centrales le va a pegar, le va a entrar a la bola. El centro que viene, pelota en el aire. ¡Manotazo de Bernedo! La pelota sobre la última línea, tiro de esquina, córner, tiro de rincón, lo tuvo Palestino, estoy contigo, Seba.
2: Sí, un centro muy, muy cerrado, mete los puños Vicente Bernedo, rebota en un hombre de la Católica y de milagro no se fue contra su arco. Es el quinto tiro de esquina para Palestino.
0: Acá está, le va a pegar con zurda, acá está Joe Abrigo, el centro que viene al primer palo. Zapedri la mete sobre la última línea de nuevo, tiro de esquina, córner, tiro de rincón, numerito
2: 6.
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0: Acá está Chou, acá está Abrigo. Le va a pegar con zurda. Sí, en la zona caliente se desparraman los hombres de Palestino. Los toman los de la Católica. Garay dice que se separen. La pelotita la va a jugar la escuadra del tiro, tiro. Acá está Chou, Abrigo. El centro, pelota al área. Johan Valencia con golpe de cabeza. La pelota queda en el punto penal. Ronnie Fernández de cabeza. El Toro Zampira la manda sobre el costado. La saca Johan Valencia. El pase en profundidad. Gana un hombre que era Brian Carrasca. La pelota la jugó contra el Pesadilla Gómez. Pelota fuera del campo de juego y lateral para el tiro, tiro.
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4: Lo tiene acorralado Palestino en estos minutos finales. Córneres, laterales. No puede salir el equipo cruzado de su zona defensiva.
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0: Y la alegría la deja irse sobre un costado, el lateral ofensivo hacia el arco sur. Carga el equipo de Palestino y están 2-2. Tenemos 22 y medio recorrido. La pelotita la va a jugar Brian Carrasco. Acá está el capitán, la mete al área. Arriba, golpe de cabeza de Agustín Farías. La pelota la tiene el Toro Zampedri. Se recoge el Toro Zampedri y toca sobre la banda derecha. Balón que viene para que aparezca para Vecino. Se viene Matías, acá está para Vecino. Quiere pasar en base a velocidad. Se para, se frena, enganchó, dejó pagando a Dylan Zúñiga. Un costado de la zona, sale Agustín Farías. Pincha la pelota Farías, balón al tiro de esquina. Corner, tiro de rincón, tiro de esquina. Corner número 3.
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0: Nororiente, tiro de esquina que favorece la escuadra de la Universidad Católica. Está para hacer el fútbol. Le va a pegar con zurda Matías para Vecino, el ex Coquimbo. Está para hacer el fútbol. Acomoda en el cuarto de círculo. El centro que viene, le pegó cerrado. Gana Ronnie Fernández. La salida de Fernández. Foul, sí señor. Choca Fernández con él. Me da la impresión que con el Toro Zampedri, ¿o no?
2: Sí, ¿vale? quedan los dos nueves en sí. El piso. Y está reclamando Garnero un penal. Porque, a ver, vino el centro al primer palo. Pone la espalda Ronnie Fernández a la pelota. Queda dando botes. Y cuando quiere despejar, aparece Zampedri. Saca esa pelota del área. Pero me parece que el choque es evidente. En la banca de la Católica reclaman el patadón de Fernández sobre el hombre de la Católica. Lo cierto es que la pelota se perdió por un costado y por ahora tenemos lateral. Veremos si hay algún llamado del VAR.
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6: ¿La viste, Maxi?
5: Sí, ahí la repetición. ¿Sí? ¿Llega antes Toro Nieto?
4: Llega tarde. Ronnie Fernández no rechaza la pelota, rechaza la pierna de Zampedri.
5: Sí, Zampedri llega primero. Iba por la pelota Ronnie Fernández, pero impacta de lleno el talón de Fernando Zampedri, y eso es claro.
2: Sí,
5: pero
2: viene al VAR Cristian Garay Seba, va a revisar la jugada del juez del partido. Tiene pinta sí, que puede cobrar el penal.
4: Sí. No, si lo llamaron es para. Sí, diciendo, ven a verla, porque no lo cobraste.
3: Es porque está la duda. A ver.
2: Ahí va Seba. Viene. Ahí está. Estuvo. Menos de 10 segundos.
3: La hizo cortita.
2: Sí, la hizo muy corta. Vamos a escuchar a Garay en el ambiental del Municipal de la Ciudad.
0: ¿Se callan los primos? Penal para la escuadra de la Universidad Católica. 25 minutos recorrido, Seba.
2: Sí, cobra finalmente el penal. De inmediato la garra de los cruzados que salta de alegría con el cobro de Garay, mientras que en la banca Daniel Garnero reparte entre instrucciones y retos también a los jugadores de la Universidad Católica. Lo cierto es que ya se ubica sobre el punto penal, quien otro sino el número 9, Fernando Sánchez.
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3: Poca discusión, poco fino estuvo Ronnie en esa, sí, en esa despejada, le da al pie y se lleva finalmente a Zampedri, que exagera la situación, por supuesto, pero hubo infracción.
4: Otra vez encuentra una jugada aislada la Católica que lo puede sacar de este problema que tiene, que se llama Palestino, que le está controlando el partido, que se lo empató.
0: Zanahoria lo conoce, ¿no?
2: ¿Cuántos penales le habrá pateado San Pedro al Zanahoria Pérez ahí en la cancha del complejo Raimundo Tupper?
0: Por eso te digo.
2: ¿Cuántas veces? Pero eso que, ¿será mejor para el delantero o para el arquero?
3: Puede ser para los dos.
2: ¿Quién saca más ventaja?
3: Sí, los dos.
0: Se conocen. Ojo, ¿eh?
3: Pero Zanahoria, ojo, que tiene una buena performance también con los tiros penales. Veremos qué pasa.
0: Sí, señor. Acá está, dos actores para una escena. 11 metros, 12 pasos, arco norte. Acá en el municipal de La Cisterna. Puede ser para el equipo de la Universidad Católica. Está el Toro San Pedro y el artillero, el goleador, el histórico. 11 metros, 12 pasos, dos actores para una escena. Entre los tres palos aparece Sebastián el Zanahoria Pérez. Ahí está, camina en el área chica. Dialoga con el Toro San Pedro. Conversa con el Toro San Pedro. Se arregla las medias el Zanahoria Pérez. Retrocede, se va a ubicar. Le conversa a Brian Carrasco. El diálogo de Carrasco con el Zanahoria Pérez. ¿Sí? ¿Alguien llamaba?
5: 7 goles le ha hecho Fernando San Pedro y a Sebastián Pérez, pero nunca de penal.
0: Acá está, lo tiene, está, lo tiene, está. ¡Gol! ¡Gol de Católica! Católica, pelota en la red, mató, 27 y medio recorrido de la etapa final del cotejo, señoras y señores. Católica lo gana por 3-2, le pega exquisito, finito, sobre un costado del Zanahoria Pérez, pelota dentro del arco y a cobrar, y es el tercero para la escuadra de la Universidad Católica, del artillero, del goleador, del equipo de la Católica, del histórico. Apareció de nuevo, mediante lanzamiento penal, el Toro Fernando San Pedro, y Católica 3, Palestino 2, lo hizo el Toro San Pedro.
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2: Mucha frialdad de Fernando San Pedro para definir desde los 12 pasos. Carrera lenta hacia el balón. Mete el borde interno de su pie derecho hacia la izquierda del Zanahoria Pérez, que se lanzó muy bien a ese remate, pero estuvo tan ajustado que no pudo hacer nada. El portero de Palestino celebra con frialdad también San Pedro, y pone nuevamente a la Católica arriba sobre Palestino.
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3: Veremos cuánto le pega a Palestino, que estaba en un buen momento futbolístico esta situación, y cómo lo administra Católica esta ventaja sin jugar demasiado bien.
4: El fútbol no tiene justicia, ni libreto. En el primer tiempo jugaba mejor y controlaba el partido Palestino, estaba perdiendo 2-0, lo consiguió igualar, se le fue encima, lo tenía acorralado la Católica, y encuentra un penal el equipo cruzado, y San Pedro no te perdona nuevamente. Se van arriba los cruzados, que lideran el torneo del segundo puesto.
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3: Con esto además San Pedro igualó a los compañeros.
5: Claro, el resto de los cruzados 25, Fernando San Pedro 25. Además, el Toro está completando oficialmente su mejor temporada goleadora en el campeonato nacional. En 2021 había hecho 23 goles, en este 2026 ya tiene 25.
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2: Cambio. Vamos. En Palestino son dos las modificaciones. Se va con la número 18 Sebastián Gallegos, y también con la número 9 Ronnie Fernández. Ingresan con la 15 Francisco Montes, y con la 20 Gonzalo Tapia.
1: 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Pasó rozando el travesaño, señores. 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
0: Llegó un regalito a la Católica, porque no tenía por dónde.
2: Sí, una jugada sacada de quizás otro momento de...
3: Bueno, pensé que le llegó un regalito a la caseta.
4: Yo también, sí, yo pensé también que le iba a llegar algo ahí, algo rico. No. ¿O algún gorrito le llegó?
0: No, chaguarmas, el olorcito exquisito de abajo.
2: El puro olor llega.
0: El puro olor llega.
2: Mira, cuidado.
0: El puro olor de...
4: Ahora, el regalo se lo hizo Ronnie Fernández, no tiene alma de defensa. Claro. En vez de rechazó el talón de San Pedro.
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0: Tenemos 30 minutos recorridos, señores. Lo vimos por Cooperativa Deportes. La Católica lo está ganando por 3-2. En 30 recorridos va a jugar desde el fondo el portero, el bicho Vicente Bernedo.
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0: Ahora podría justo Gianni. El pase en profundidad para Gianni. Sí, no hubo foul. Siga, juegue, dice Garay. La pelota la domina otra vez para Vecino. Toca sobre izquierda para el Chipi Cuevas. Un costado de la zona penal. La marca. Brian Carrasco. La pelota se pierde fuera del campo de juego. Repone el equipo de la Católica, el lateral ofensivo.
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6: Sí, tendrá reacción Garnero en el sentido de en algún momento desarmar su gran interés de que el equipo sea ofensivo. ¿Entrará, por ejemplo, Jimmy Martínez a ayudar en la zona de los volantes? Porque si bien la Católica está ganando, Palestino sigue controlando esa zona del medio.
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0: La salida en el equipo de Palestino. Comienza a construir Francisco Montes. El pase que viene para Abrigo. Abrigo tocó. Otra sobre la izquierda para que corra y se venga Bunder. Un costado de la zona penal larga. Se va muy larga nomás. Era muy rápida la jugada. La pelota no la pudo recepcionar. Se le fue el balón. Va a jugar desde el fondo. Resguardo de la Universidad Católica. Lo vivimos con la alegría de siempre, papá. Tenemos 32 minutos recorrido del segundo tiempo.
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0: Sevita Católica juega Copa Chile con Unión La Calera el miércoles.
2: Así 23. Es, fase de octavos de final, falta todavía una semana y media, pero es el rival que tiene la Católica, que también la va a enfrentar pronto en el torneo nacional, así que se van a ver harto las caras Unión La Calera y la Católica.
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0: Sí, porque luego de esta fecha la liga vuelve, se reinicia el 10 de octubre más o menos. Ahí está, carga Abrigo, tocó para Gonzalo Tapia, la pelota dominó Tapia, juega sobre izquierda para Dylan Zúñiga, acá está, toca para Bunder, desborda, busca por fuera, se quiere meter al área, tocó y descargó, otra para Francisco Montes, la pelota la juega Montes, toca para Bunder, Bunder sacó el centro, arriba, golpe de cabeza, aparecía un hombre que era Martín Gómez, la pelota queda flotando y la recupera el cuadro de Palestino, carga el tiro, se viene Palestino, hacia el arco sur, carga Palestino, la pelota la domina César, el pase que viene sobre la banda derecha para Brian Carrasco, quiere jugar con un hombre que era en esta oportunidad, el jugador Ian Alegría, el centro al área, está Bunder que cerraba, Bunder que llegaba, pelota sobre la última línea, queda contuso, en el mano a mano con Sebastián Arancibia, piden penal o piden que foul.
2: Sí, piden penal los hinchas de Palestino porque llegaba esa pelota al segundo palo y a la carrera César Bunder le da muy mal, pero se queja de un empujón por la espalda, sigue en el piso, de hecho Bunder reclamando esa acción, lo desestima Garay, va a sacar desde el fondo la Católica cuando se hace una modificación en el elenco cruzado, se va a ir con la camiseta número 10, pero aparece Andrés San Martín, el ayudante de Garnero, y algo frena en esa acción, viene Palavecino para ser sustituido por Jimmy Martínez, pero lo frena todo Andrés San Martín, Palavecino que no entiende mucho lo que pasa, se enreda todo ahí al borde.
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3: Ahí está Jimmy Martínez, pero veremos si se ratifica.
0: Ah, Arancibia está contuso.
2: Sí, quedó lesionado Arancibia después de la caída de Bunder.
0: Por eso para el cambio.
3: Por eso lo frena. Arancibia otra vez, ¿no?
2: Sí, queda complicado, pero me parece que ahora. A ver, Arancibia ha sido una pubalgia desde el año pasado, luego lesiones musculares. Lo que nos contaban de la Católica es que, claro, él vuelve con tanta intensidad que siempre, después de una lesión muscular, al primer partido es el que más corre en todo el equipo. Entonces, hay que ponerle un poco de freno para que no repita tantas lesiones. Bueno, en este caso me parece que es por la acción junto a César Munder y queda complicado.
6: Sí, hubo impacto, pero también veo que está haciendo una adecuación del muslo izquierdo posterior. Hubo impacto con los dos, hace un vuelo duro permanente y bueno, tiene que salir, tiene que ser atendido afuera. Pero
0: Farré pide que lo vean, ¿no?
2: Sí, ahí Farré y justo Gianni, ojo, ahí claro. Ojo con esa pareja, los tienen que separar al técnico de Palestino y al delantero de la Católica. Sí, pero continuó el diálogo entre ellos dos y quedó en buena onda, así que levanta el dedo pulgar a.
3: ¿Qué grita? El público grita penal.
2: Sí, pero sí. No hay revisión de Garay, ya decreta el saque del arco. Va a entrar también Bernardo Cerezo, pero Garay no autoriza el cambio, ya que la Católica lo pausó, así que va a sacar desde el fondo. Está con 10 la Católica porque Arancibia se quedó fuera de la cancha.
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0: Carga Martín Gómez hacia el arco norte, carga la Católica, balón que viene para el Toro San Pedri. Gana Enzo Rocco, la manda fuera del campo de juego. Hay lateral que favorece a la escuadra de la UC. 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Los cambios se evitan en la Católica.
2: Sí, ahora sí que se hacen las modificaciones, Seba. En definitiva, Matías Palavecino con la número 10 y también Sebastián Arancibia. Ingresa camiseta número 28, Bernardo Cerezo, y con la 14, Jimmy Martínez.
3: El problema no era de cambios, Seba Aguilar, era de ventanas.
2: Exactamente, por eso lo frenó todo San Martín y, bueno, salvó la venta.
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3: Vaya de cambio obligado, es entre Jimmy Martínez, que era un poco lo que tú planteabas, Toño, va a tratar de conservar el resultado.
7: Sí, pero sale para Vecino. Tuvo de las dos.
4: Estuvo muy activo en el primer tiempo, buscó remates de media distancia, participó en esa franja del partido, de tres cuartos hacia adelante. Lo otro hacia atrás en la generación no tiene mucho retroceso, no se asoció mucho, participó en el primer gol, fue tuvo una carrera de 25 metros, habilitó a San Pedri en el primer minuto, pero para mi gusto sigue siendo un jugador que queda en deuda. Palestino le ganó la zona del medio, entra Jimmy Martínez, que colaborará ya con Valencia y Farías.
1: 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Que pase en la cancha, crack.
0: Hay tiro de esquina, corner, tiro de rincón para la Católica, número.
2: El número 4.
0: Entra Jimmy Martínez desde el sector suroriente. Cuidado. El centro que viene, acá está Jimmy. La pelota en el aire, buscando al Toro. Ante Enzo Rocco. El pase que venía para Abrigo. Sí, le comete infracción Martín, de Martín Gómez. La pelotita la va a jugar la escuadra del tiro.
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0: Tenemos 37 minutos recorrido. Lo empataba a dos Palestino y ahora la Católica lo gana por 3-2 con el gol de penal del Toro San Pedri. El partido lo vivimos con la alegría de siempre. Lo gana la UC por 3-2. Ahí está Jimmy Martínez. La pura de cabeza hacia el arco norte. Carga la Católica. Balón que viene para el Toro San Pedri. Gana Enzo Rocco. La juega atrás para el portero Sebastián Pérez. Y este va a jugar rápido.
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0: Está para hacer el fútbol Enzo Rocco, la apuró y se la quitaron. La gana Agustín Farías, un costado de la zona penal. Carga el equipo de la Católica, el centro que viene. Pelota al área, recupera otra vez. Acá está Bernardo Cerezo. El pase que viene cerca de la media luna. Arriba parecía Martín Gómez. La pelota queda flotando y la gana un hombre que era en esta oportunidad Gonzalo Tapia. Juega sobre izquierda. La salida al equipo de Palestino. Foul, dice el árbitro del partido. Lo vimos por Cooperativa Deportes. 38 minutos del segundo tiempo. Palestino 2, Católica 3.
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0: Francisco Montes tocando para Yu Abrigo. Acá está Abrigo, juega con zurda. Toca sutilmente sobre izquierda. Balón que viene para que aparezca de inmediato otra vez. Ahí está Montes, Montes tocando en la mitad de la cancha. Comienza a construir, gesta carga, intenta avance. La pelota la domina Dylan Glavi. Acá está Glavi, toca para Montes. Ahí está, se recoge en medio terreno. Un hombre quiere en esta oportunidad. Aparece Abrigo, Abrigo para Francisco Montes. La pelota atrás. Todo de nuevo, reinicia el equipo de Palestino. Está para hacer el fútbol en terreno propio.
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0: Zarpazo largo de Sebastián, el Zanahoria Pérez, pelota en la mitad de la cancha. Otra para Glavi, Glavi quería tocar para Abrigo, Abrigo para Glavi, va a jugar sobre el sector izquierdo. Se viene Dylan Zúñica, hacia el arco sur, carga el equipo de Palestino, busca el empate, lo gana la Católica por 3-2. Tenemos 39 minutos y medio recorrido del segundo tiempo. Balón que viene para Dylan, acá está, pelota cruzada, balón sobre la banda derecha para Brian Carrasco, arriba el Simbi Cuevas, golpe de cabeza, toca para Gianni, Gianni otra vez para Cuevas, el pase largo de Cuevas buscando a Gianni, se pierde fuera del campo de juego. Hay lateral, apura Palestino.
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0: Está para hacer el fútbol en medio terreno el equipo de Palestino. Acá está Antonio César, tocando la pelotita. Acá está César, César jugó y descargó para Dylan Glavi, otra para Enzo, la tiene Rocco, rompe línea hacia el arco sur, carga Palestino, balón que viene sobre el sector izquierdo, para que aparezca de inmediato. Ahí está tocando César Munder. Munder tocó, otra para Enzo Rocco, el ex hombre de la Católica. La pelota la dominó, balón que viene. Ahí está para hacer el fútbol Dylan Glavi, va a cruzar campo antagónico, rompe línea. El pase sobre la banda derecha para Antonio César. César para Gaby. La pelota la dominó. Otra para Abrigo. Se viene Abrigo. La marca de Jimmy Martínez. Insiste Abrigo. Tiró la diagonal. Cerca de la medialuna. Tiró la diagonal. Tiró la diagonal. Tocó. Otra para que aparezca de inmediato. Ahí está Gonzalo Tapia. Jugaba para Francisco Montes. Montes para Tapias. El pase que venía. No llega Montes. Neutraliza a la Católica en terreno propio.
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0: El pase largo para el Toro Sampedri. Dice que le cometió foul Rocco. Dice el Toro Sampedri que le cometió foul Rocco. Me da la impresión que se tropezó solo, ¿no?
2: A mí en la primera me parece un piscinazo gigantesco de Sampedri. Pero la primera pasámosla.
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0: Queda tirado el Toro. Queda tirado el Toro. Ahí está, carga para el tiro. La tiene Abrigo. Foul de Jimmy Martínez. Amarilla. Mucho foul reiterativo de Martínez.
2: Sí, sobre todo sobre Abrigo, que es el que más ha recibido Palestino. Ahora fue Jimmy Martínez, el recién ingresado, que le dio un patadón. Y hay amarilla para el número 14. Ahora Garay atraviesa toda la cancha porque está ahí tirado Fernando Sampedri, quejándose de dolor. Garay le pregunta a Sampedri cómo está. Si necesita salir, que salga. Y el cambio, de hecho, Zanahoria Pérez, no sé si será en serio o no. Lo cierto es que ya se va Garay y Sampedri sigue en el piso.
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0: Y al otro lado Abrigo, en la misma historia, en el piso.
2: Sí, también se queda en el piso, mientras el Sampedri todavía no se pone de pie ante la indignación de la banca de Palestino.
0: Pero que entre, ¿no? No puede.
2: Claro, es que no autoriza a Garay a que entre el cuerpo médico. No le debe haber creído a Sampedri lo que le dijo. Y...
7: Sí, oye, lo de Sampedri es más en la carrera, cuando pisa él mismo en su tobillo derecho, él pisa y un poquito se le dobla. Yo creo que por ahí va aquello.
2: Lo otro, sí, no, Martínez fue derecho y la sacó barata, te digo, amarilla. Rosada. Bueno, le metió la plancha encima, el clásico planchazo de llegar tarde sobre el control.
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2: Y ahora por fin ingresó el cuerpo médico de la Católica para atender a Sampedri. Y todo esto dilata más porque ahora ya se había levantado Abrigo. Estaba listo Palestino para un cual tiro libre. Recién se autorizó el ingreso del cuerpo médico de la Católica. Así que todo en pausa.
5: Esperamos la repetición. Aún en la transmisión oficial, Fernando Sampedri que hace la cena. Aquí viene, a ver. Trata de pasar Abrigo, esa no es. Hay un pisotón de Jimmy Martínez, sí, pero no es la de Fernando Sampedri la que están mostrando. Sí, ahí viene, Enzo Rocco, pelota dividida, Fernando Sampedri gana el jugador de la Católica, y claro, el pie de apoyo, pie derecho en esta jugada, sí, lo pisa Enzo Rocco, ex Andía.
7: Sanfó Rocco, te digo, era, sí, lo llamaban del VAR, lo pisa Rocco en la carrera y el problema de Sampedri es en el tobillo.
2: Llama a un cambio Garnero, está listo para ingresar Nicolás Nuillier con la número 39, y también en Palestino el número 13 está Albert Gómez, listo para ingresar. Vendrán las últimas modificaciones en Palestino y en la Católica.
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7: Era una jugada para el VAR, porque era a alta velocidad, mano a mano, bueno.
2: Y era último hombre de Rocco.
7: Uri era último hombre. Iba a salir Sampedri.
5: Caliente Sampedri con Garay. Sí, solo le dice de todo.
7: Le dice, sí.
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0: Se ve en camilla, ¿no?
2: Sí, ingresó la camilla. Y algo le grita a Sampedri a Garay, que se aleja de la acción para no escuchar a Sampedri después del partido.
3: No, se le ha dicho de todo en este ratito.
7: Le dijo algo del VAR, le dijo, ¿para qué están? Algo así. Pero claramente ya la jugada siguió, por lo tanto no puede retrotraer. Aquí está bien, la jugada es rápida, el árbitro puede fallar porque era una jugada muy ajustada, difícil de ver por el ángulo que tenía el árbitro, pero ahí está el VAR. Era una jugada mano a mano de Rocco y Sampedri, donde lo pisa Rocco en la carrera cuando vean en el mano a mano.
3: Muy sentido, el Toro no puede pisarse, ¿va?
2: Así es, apenas se pudo subir a la camilla, ahora se va a retirar de la cancha. 8 minutos de agregado levanta el cuarto juez. Bueno, acá en esta detención debemos llegar como 4, pero bueno, viene el tiro.
1: 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Está relatando el fútbol el gran Ernesto Díaz Correa.
0: Acá está Abrigo, la metió al área. ¡Arriba! de cabeza, neutraliza en el fondo, aparecía con golpe de cabeza Branco Ampuero, la pelota larga, pica Jimmy Martínez, el mano a mano con Abrigo, neutraliza Abrigo, Jimmy Martínez con infracción, Jimmy Martínez con infracción, hay tiro libre, juega de inmediato, carga por el estilo.
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0: Carga la Católica, acá está Jimmy Martínez, el mano a mano con Dylan Zúñiga, la pelota la lucha y la porfía Martínez, la deja irse Dylan Zúñiga sobre la última línea, repone el fondo, de jugar del tiro, tiro, lo gana la Católica por 3-2, tenemos 45 minutos y medio recorrido del segundo tiempo.
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2: Y reclaman en la Católica porque se perdió esa pelota por el fondo. Y no autoriza el cambio, Garay. Los tiene vueltos locos al cuarto árbitro, la banca de la Católica.
0: Está con 10 la Católica. La pelota la juega Montes. Le pega nomás Francisco Montes. Balón desviado, se pierde fuera del campo de juego. Repone en el fondo el equipo de la UCE. Ahora sí se vienen los cambios, ¿no? Parece.
2: Autoriza Cristian Garay. Se va con la número 4 en Palestino. Antonio César para el ingreso del número 13 Albert Gómez. Y en la Católica se retiró. Ya está en la banca sentado hace rato Fernando Sampedri. Ingresó con la 39 Nicolás Luis.
3: Yo pensé que íbamos a zafar de los reclamos de Garnero contra el arbitraje, pero parece que no.
4: No, o sea, aquí hay un curioso error de Garay y del VAR, evidentemente, en esa jugada. En una jugada muy importante, mano a mano con opción de gol directo. Y si bien el árbitro estaba, era difícil que lo viera, era muy justo, pero el VAR.
3: Por eso está el VAR.
4: Por eso te digo, el VAR no lo salvó. Y ahora se acaba de equivocar. Habían dos jugadores para ingresar con el cartel arriba, la pelota salió afuera, el árbitro no se dio cuenta o no le avisaron sus colaboradores. Dos errores seguidos. El grueso fue lo de Sampedri, porque podía ser una jugada determinante.
1: Está comentando el fútbol el Toño Prieto, relata el crack Ernesto Díaz Correa.
0: La pelotita la juega la escuadra de la Universidad Católica. Acá estaba Martín Gómez, la tiene pegada a la pierna derecha. Tocó para Justo Gianni, se da media vuelta Gómez, toca sobre la banda derecha. Balón que viene para que aparezca Jimmy Martínez. La pelota la dominó, acá está Jimmy, toca para Agustín Farías. Le va a pegar a Alexis Palestino. Le pega el cruzado Agustín Farías, la mira nomás. El portero, el Zanahoria Pérez, era linda y era buena, Seba.
2: Tremendo remate de Agustín Farías, que encontró esa pelota a la salida del área. Levanta la cabeza y ve que tiene un espacio. Saca un remate potentísimo al palo de la mano derecha del Zanahoria Pérez, que volaba por si acaso. No le atinó el marco, se salvó Palestino.
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0: Presione y empuja Palestino, busca el empate, el tiro, tiro. De vuelta el equipo de la Católica, la juegan de inmediato, larga, sale Sebastián Pérez, cerca de la media luna, comienza a construir, gesta carga, intenta avanza Dylan Glavi, la pelota la juega Glavi, toca lo ancho para Enzo Rocco, tuvo Palestino en terreno antagónico, hacia el arco sur, carga el tiro, tiro, acá está Abrigo, quería tocar de primera, buscaba arriba para que apareciera en Palestino, ahí está el jugador Jan Alegría, el pase que viene para que aparezca Montes, está Francisco Montes, juega atrás, todo de nuevo, reinicia Dylan Glavi, el pase atrás para el portero Sebastián Pérez, y este se apresta a devolver.
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0: Está tocando la pelotita Francisco Montes, el pase en profundidad, arriba aparecía el chico Albert Gómez, insiste otra vez, se viene con todo, carga el equipo de la Católica, no puede, arriba un hombre que era Nicolás Lulier, insiste otra vez para el tiro, foul, Piti marca el árbitro del partido, hay tiro libre, foul GTX.
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0: Sube Enzo Rocco, sube Dylan Glavi, buscan el cabezazo, el centro que viene, pelota sobre la banda derecha para Brian Carrasco, carga el equipo de Palestino, y va Palestino, busca, presiona y empuja Palestino, busca el empate, lo gana la Católica por 3-2, balón que viene para César Bunder, pelota cruzada, era de Abrigo, otra para Bunder, exigido contra la raya, le mete presión en Bernardo Cerezo, balón fuera del campo de juego, sirven de inmediato, carga el equipo de Palestino, acá está tocando la pelotita, Dylan Zúñiga jugó, otra para que aparezca, le pega con derecha, con mucha curva, le pegaba César Bunder, pelota desviada sobre la última línea, repone el fondo, va a jugar la escuadra de la Universidad Católica, 50 minutos recorrido del segundo tiempo.
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0: Tiro 8, se juega llegan hasta los 53. El pase largo, arriba. Acá está justo Gianni. Tocó el pase que viene sobre el sector izquierdo para que apareciera Nicolás Lulier. Insiste otra vez Brian. Acá está para hacer el fútbol. Se viene con todo Chippy Martínez. Acá está Martínez. Gana Dylan Glavi. Insiste Johan Valencia. La pelota la dominó. Acá está Valencia. Valencia tocó sobre la banda derecha. Otra para Agustín Faría dentro del área. Lo tiene. Está ¡ay, la chique! El achique rutilante del Zanahoria Pérez. Pelota al tiro de esquina. Corner, tiro de rincón número
2: 5.
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2: Lo tuvo solo Farías por el sector derecho después de la habilitación de Johan Valencia. Controló, tuvo tiempo, buena posición, pero remató el bulto. Bien achicado por el Zanahoria Pérez.
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0: Poquito salario en la Católica del tiro de esquina. Desde el sector nororiente. Sí, le va a pegar Chippy Martínez. Chippy Martínez, 4 de la usera al área. El centro que viene, pelota al aire, pelota al aire. Arriba Enzo, arriba Rocco buscando abrigo. El mano a mano, la pelota la gana. Bernardo Cerezo le pegó con derecha. Atento el Zanahoria, se queda con la pelotita. 51 recorrido, carga Palestino.
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0: Preocupada la hinchada de Palestino, que es la preferencial. La pelota la domina, acá está abrigo. Abrigo tocó, otra para Dylan Glavi. La pelota la juega Glavi, toca para Enzo. Va a romper línea. El pase que viene sobre la banda derecha, hacia el arco sur, carga Palestino, lo gana la Católica por 3-2. Estamos en el epílogo del partido. La pelota la dominó, se viene Brian, acá está Carrasco, la metió al área. El portero, el bicho Bernedo, se queda con la pelotita. ¿Qué cobró?
2: Sobre Brian Carrasco, un empujón cuando sacaba el remate. La banca de la Católica no puede más. Están reclamando todos los cobros de el juez Garay. Saltan, se toman la cabeza, abren los brazos. No pueden creer cada cobro. Ahora es Nicolás Lulier el que se gana una tarjeta amarilla por tirar la pelota lejos. También se entrevera una discusión ahí con la banca. Lo cierto es que recibe amarilla el 39 del UCE. Presta el balón. Yo abrigo para meterla al área.
5: Farré se está metiendo en todo ahora con Lulier, antes con Gianni, el técnico sacado, el técnico de Palestino.
4: Y está dentro de la cancha, o sea, eso es automática expulsión. Un entrenador que entra a la cancha.
3: Claro, los dos técnicos están fuera de
0: la cancha. No, se queda en la mitad de la cancha. Acá está Brian Carrasco, es la última. Tenemos 52, el centro que viene, pelota al área, está arriba Bernardo Cerezo. La saca otra vez, viene de contra la Católica, se viene Jimmy Martínez. No estaba en el arco el Zanahoria. Acá está Jimmy Martínez, lo pillaron a Jimmy Martínez. Sí, acusa un tirón, algo acusa, la pelota la domina el equipo de Palestino, carga el tiro, balón que viene, ahí está el zarpazo, buscado arriba para que apareciera otra vez sobre el sector izquierdo, la pelota la domina Francisco Montes, acá está Montes, se viene con todo, carga Palestino, Agustín Farías que no puede, lo cortó Cerezo, y no hay ni amarilla, hay saque de costado para el Palestino.
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2: Que sigue. El pique fue de Garnero, cobró la falta de Garay y corriendo fue hacia el cuarto árbitro Garnero para mostrarle el reloj, el tiempo. Está pero totalmente sacado el técnico de la Católica, a 1000 revoluciones en las bancas está viviendo este partido.
0: Sí, señor.
3: En estilo.
0: Caliente el partido, si te escucho.
3: Por nosotros queden 10 más, está muy bueno esto.
0: Está bueno, para que no termine, Sabita. Tenemos 53 recorridos. Lo vivimos por Cooperativa de Porto, acá está Abrigo, acá está Joe.
2: Subió el Zanahoria.
0: Se dan con todo el Zanahoria, sube el Zanahoria, está en la media luna. Le va a pegar Joe en la última del partido. Expectación, señoras y señores. Emoción, presión y ansiedad. Tenemos 53 y medio recorrido. La pelota la va a jugar Joe Abrigo en la última del partido. Para Palestino lo gana la Católica por 3-2. Lo vivimos por Cooperativa de Porto. Acá está Abrigo, Joe le pegó el centro. ¡Oh! Manotazo de Verde, era gol. Todo invalidado. Era lindo y era buena. Era un golazo, pero estuvo rutilante Bernedo, Seba.
2: Notable la tajada de Vicente Bernedo, que no valía por la posición de adelanto. El cabezazo fue al ángulo y notable estuvo la reacción del portero de la Católica, que ahora va a cobrar el tiro libre y seguramente terminará el partido.
0: Si era gol, Seba, no salía vivo del estadio.
2: No, ahí se volvía loco.
0: Final, terminó. Lo ganó la UCE nomás, lo ganó la Católica nomás. Católica, señoras y señores, lo gana el equipo de la Universidad Católica. 4 triunfos en línea. El equipo de la Universidad Católica. La UCE quiere meterle presión a Colo-Colo. Por ahora quedan a 11 puntos. 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El equipo de la Universidad Católica y los hinchas de la Católica, los hinchas de la UFE. Católica llega a 42 puntos en la tabla. 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El partido ya es historia, sería todo, señores. Lo ganó la escuadra de la Universidad Católica por 3-2 a Palestino acá en la Cisterna. Un partidazo, se ve la ola.
3: Nos entretuvimos, un buen partido, a veces con algunos ripios, pero esos ripios también a veces le generan algo de diversión a los partidos. Termina muy ajustado, triunfo de la Universidad Católica, que se escapa en esa lucha por el Chile 2 ante un rival directo, Palestino, que si ganaba este partido se metía. Terminó todo muy calentito, no sé si baja la fiebre, se va a Aguilar ya al término.
2: Sí, lo celebró con todo Daniel Carneiro, puños apretados.
3: A la cámara.
2: Sí, con todo, muy, muy expresivo el técnico de la Católica. Después de esta victoria ya bajó un poquito las revoluciones, eso sí, para poder ir a conversar con la transmisión oficial, pero lo cierto es que se vivió con mucha intensidad en la cancha, todo en buenos términos entre los jugadores, apretones de brazos, de manos y abrazos entre jugadores, así que todo en paz cuando va a declarar Carneiro.
3: Ampuero lleva ahí el protagonismo de los reclamos al juez del partido por un lado, y por el otro Rory Fernández, con uno de los jueces de línea, también en la conversación, en la tertulia, en las aclaraciones finales. Lo gana la Católica, declara Daniel Carneiro para la señal de TNT Sports.
7: ¿Cómo se explica eso desde el punto de vista del primero, cómo arrancan y después cómo se desarrolla el segundo, el inicio del segundo sobre todo?
8: Sí, ahí nos costó, pero no, hicimos en línea general un buen partido, vinimos a una cancha difícil, un rival que está muy bien, que tiene lo suyo, por eso está peleando también ese Chile 2 con todo ese grupo que estamos ahí. Y ganamos, la verdad que ganamos.
7: Una vez me dijo ganamos y no tengo nada más que decir. Ahora agrega algo más, pero para lamentar las lesiones, y por lo digo, por lo de Seba, por lo de Fernando.
8: Lo de Fernando es una locura, ¿no? El ruido que se escuchó.
7: Claro. ¿Para preocuparse?
8: Ojalá que no, pero no cobraron nada.
7: Daniel Carneiro.
3: Se puso el tarro, está muy quemado con el tema arbitral. Daniel Carneiro, hace ya varias fechas. Aquí yo creo que había un una atención, porque efectivamente algo pasó al respecto. Sigue sentado, lo vemos en la imagen televisiva, Seba Ernesto, Fernando Sampedri, con una bolsa de hielo muy expresiva.
2: De hecho, fue el único que no se paró, terminado el partido, y llegó la camilla a buscarlo, a la banca. Se va a retirar en la camilla móvil, no se puede levantar Fernando Sampedri, así que veremos si será algo de consideración. Tiene la pinta, por lo menos, por lo que estamos viendo.
9: Es tobillo, ¿no?
2: Fíjate,
3: ¿no? Que Toño dice que no.
9: Yo siento que
3: el Prieto dice que no.
9: Fue la parte del talón, el talón de Aquiles, puede ser ahí, a alta velocidad, fuerte el impacto.
3: ¿Qué va Brian Carrasco? Claro. La señal televisiva.
10: Hola, buenas noches. Saludo a todos. Primero a todos allá en el panel. Creo que en el 2-2 teníamos a nuestro equipo volcado en el campo de ellos. Creo que estaba más cerca el 3-2 de nosotros que el 3-2 de ellos. Ahí en una jugada creo que Ronnie no lo ve, quiere despejar y Sampedri con su viveza se le mete el pie y le termina pegando. Así que creo que dimos todo, estuvimos ahí. Como te digo, cuando estábamos 2-2, estaba más cerca el gol de nosotros que el de ellos. Y nada, ellos tienen jugadores de jerarquía que tienen una y te finiquitan. Creo que teníamos que mejorar el margen de error contra estos equipos. Ellos el primer tiempo llegaron 2 veces y me hicieron 2 goles. Pero así es lindo competir. Hasta el último lo dejamos todo, los metimos en su arco. Y creo que nos vamos con las manos vacías injustamente.
7: ¿Les desarma el plan de juego el gol muy temprano?
10: Sí, no lo esperábamos. Creo que, como te digo, ellos tuvieron 2 en el primer tiempo y finiquitaron las 2, así que son esos equipos que tienen jerarquía, que no te perdonan, y nada, a mejorar, a tratar de ya la vuelta con Limache, de recuperar estos puntos que se perdieron. Se nos alejan un poco ellos, que era un rival directo, pero estamos convencidos que creo que compitiendo de igual a igual es la forma.
7: Gracias, Brian.
10: No, gracias a ustedes. Deja mandarle un saludo a mi mujer, a mi hija, a mi hijo que están en la casa viendo, y a todos mis amigos que me apoyan.
3: Listo. Muchas con saludos se va Brian Cortés
11: de
3: la
11: casa. Me acordé de los saludos de Nicolás Maturana, ¿se acuerda? Cuando pedía disculpas.
3: Ah, sí, bueno.
11: Pero este es un saludo más familiar.
3: Sí. Ya se va a Aguilar hasta la zona de Camarines, lejos de la caseta, así que se toma su tiempo ya. Levanta puesto Seba para llegar hasta allá, para traernos las voces de los protagonistas, que de seguro van a ser varias y con hartas ganas, sobre todo por el tema del arbitraje. Habla el técnico de Palestino, el profesor Farré, lo escuchamos en Cooperativa.
12: Yo creo que fue un partido donde fuimos protagonistas, iniciamos muy mal, sacó la diferencia Católica, el desarrollo del partido a lo largo de los 90 minutos fuimos muy protagonistas, con muchas situaciones, con mucho control del juego. Ellos, después del gol tempranero, buscaron la posibilidad de jugar en transiciones, y bueno, el gol de penal es algo fortuito, en una pelota parada, juzgamos si estuvo bien o mal, pero bueno, se pierde un partido donde se hizo un gran esfuerzo, se jugó de gran manera, y creo y considero que a lo largo de los 90 minutos el resultado debería haber sido otro.
7: Ahora, tenían un plan de juego, me imagino, y se lo preguntaba también a Brian recién, ¿les desarma mucho lo que ustedes tenían planificado o van en la lógica de tratar de remontar y tener un desarrollo normal del partido? Digo al minuto porque ya le habían marcado.
12: Ah, pues, es como todo, el partido vos lo manejás o lo planteás, primero para conservar el cero en el arco, segundo para ser ofensivo. Entramos muy mal, en la primera jugada nos rematan al arco y en la segunda nos hacen el gol. Eso es propio de entrar en un ritmo que no era el apropiado para el partido, porque queda en evidencia eso. Después, cuando entramos en juego, nos encontramos con el segundo de ellos, y después del segundo gol siento que el partido fue todo para nosotros, donde nos dio la pelota Católica, donde supimos resolver situaciones con mucho centro, con mucho remate, y como te decía, después del 2-2, cuando el partido empieza a ponerse en igualdad de condiciones, el penal nos condiciona nuevamente, pero bueno, siento de que más allá del planteo y más allá de los goles, el equipo fue resolviendo situaciones del partido, porque de eso se trata el fútbol.
7: Muchas gracias y que, bueno, a recuperarse pronto.
12: Muy bien, muy amable, gracias.
3: Esta es la nota de TNT junto al técnico derrotado, el técnico local en esta jornada, Guillermo Farré, el DT de Palestino. Más declaraciones se llegan a través de la señal televisiva.
13: No, la verdad que no vi la jugada, no vi.
3: Ahí está Branco Puerto,
13: lo escuchamos. Espero que no sea nada muy grave, nuestro goleador, nuestro capitán, nuestro líder, así que veremos cómo sigue este día.
7: Ahora, el desarrollo del partido, ¿cómo lo ves? Considerando tempranamente sacan la ventaja, de ahí parecía un poco expedito el camino, pero ellos acortan la distancia y en el segundo lo logran equiparar.
13: Sí, la verdad que nos hicieron dos muy buenos goles. No hay que quitarle mérito al rival. Nosotros, como tú bien mencionas, nos pusimos ventaja por méritos propios, de muy buena jugada. Pero bueno, eso nos termina marcando el descuento, y después Joe nos termina empatando con un gol de fuera del área. Creo que en líneas generales el equipo propuso, creo que se vio un partido atractivo para todos los que vinieron al estadio, los que lo vieron de la casa, y obviamente contento por haber quedado con los tres puntos, que es muy importante por esta lucha del Chile.
7: Y contento por la tabla también, como por la ventaja, porque hoy día, por la diferencia de goles, están sobre la U en espera que ellos jueguen también.
13: Sí, obviamente, queda mucho duelo, pero lo bueno es que el equipo viene ganando, lo viene haciendo bien, por ahí no mostrando su mejor fútbol como por el momento lo hacía, pero cuando no puede mostrar un buen fútbol, tampoco es lo más importante ganar y sumar de tres puntos, así que nos vamos muy felices, muy contentos, porque ninguna cancha difícil, con un equipo que venía en alza también, que está a tres puntos de distancia a nosotros, con jugadores experimentados que de muy buen presente también, así que felices en líneas generales para lo que viene.
7: Gracias, Branco.
13: Dale, nos vemos.
3: Está Branco Ampuero, capitán de la Universidad Católica, con la preocupación evidente, y no es para menos, marca por supuesto la agenda del término de este partido, la lesión de Fernando Sampedri, el goleador histórico de la Universidad Católica y además goleador absoluto de este campeonato y de este equipo. Tiene la misma cantidad que todo el resto de sus compañeros y salió muy complicado, lo veíamos con una aparatosa bolsa de hielo en su pie, no podía caminar, tuvo que salir del campo de juego primero y después ya del estadio propiamente tal, en la camilla, porque no se podía mover, no podía pisar. Esa era la complicación que tenía Fernando Sampedri, protagonista de este triunfo 3-2 de la Católica sobre Palestino. Toño Prieto, que uno, en los partidos anteriores criticábamos que la Católica no había tenido tan buen juego. El nivel de hoy de la Católica no fue excelso, pero yo creo que igual mejora, sobre todo lo que se vio en el segundo tiempo.
4: Ahora, pero me voy a guiar de nuevo por Garnero. Ganamos, o sea, y nada más. No hubo mayores conceptos.
3: Yo lo atribuyo a la calentura que tenía
4: Es que vuelve, lleva tres semanas seguidas hablando de ese término. Ganamos y nada más. O sea,
3: lleva tres semanas peleando con los árbitros a más poder.
4: No, yo diría que está peleando con el nivel de juego de su equipo. Yo creo que el control del partido lo tuvo, yo te diría que el 70-80% del partido lo controló Palestino. Lo vimos con O'Higgins, prácticamente lo mismo.
3: Pero yo no te estoy diciendo que lo de Católica fue excelso, pero creo que sí fue mejor que los partidos anteriores.
4: En el libreto, claro, al estar 2-0 arriba, estuvo menos pesada la carga, digamos, estuvo ganando una buena parte del partido en el primer tiempo, pero en cuanto a nivel de juego, no, el partido no lo controla la Católica, o sea, lo termina sufriendo, termina con esa tajada de Bernedo, claro, estaba anulado, pero termina apretado y presionado contra su área. El comienzo del segundo tiempo fue una Católica presionada atrás, Palestino metió 4 o 5 corners seguidos, laterales, no podían salir, escaso juego en ataque. Bueno, tienen a Sampedri, el santo de la red, el santo del gol, como quieran llamarlo, y lo cumple semana a semana, y eso le da aire a este equipo. O sea, sácale los 25 goles de Sampedri esta temporada a la Católica. O sea, ahora, el primer semestre sí, fue un equipo que sí tuvo otra característica. Hoy día viene sumando 4 victorias en línea.

0: Un poco más el jugar mal, porque una cosa es jugar mal y otra cosa es ser pragmática. Yo creo que esta Católica es más pragmática. No, bueno, no tiene los jugadores para hacer el gran lucimiento.
1: O sea,
0: es una Católica que me da la impresión de que de repente se le quiere exigir más fútbol galano, que no necesariamente lo van a rendir estos jugadores.
1: A ver, espérate, vamos a cambiar el concepto este de jugar bien o no. Creo que es a lo que su entrenador quiere que el equipo juegue, el fútbol que es Garnero quiere que exprese. Lo representó en el primer semestre, tanto en el torneo local como en la Copa Libertadores.
0: Sobre todo en la Copa.
1: Pero,
0: y sobre todo de visita
1: a
0: la Copa.
1: Yo te diría que después del Mundial nunca volvió a recuperar ese nivel de juego. El nivel de juego que era un Suki, que era controlador del medio campo, un motor de venir a buscar juego, Valencia, que se sumaba en ese armado de juego del primer pase, en la zona del medio. O sea, tenían seguridad en la salida y en el armado. Claro, aquí viene el punto. Montes te daba mucho. Montes te daba velocidad, profundidad, permanentemente, y te daba juego y generaba ocasiones a San Pedri. Ya Gianni perdió su nivel de juego del segundo semestre de Gianni.
0: Muy bajo.
1: Entonces, la Católica perdió, yo te diría que las fortalezas que tuvo. Yo siento que Garnero ya hace varios partidos está molesto con eso, con que el equipo no consigue jugar y dice, ganamos. O sea, al final dice, ganamos y me quedo con eso, no analizo más. Y me quedo con aquella palabra. Y ahí está batallando, vuelve, hoy día le descuenta Colo Colo otra vez 3 puntos, queda 11. Colo Colo está muy arriba, tendrá que seguir haciendo su tarea y su pega.
0: Tiene que jugar mañana.
1: Se despega de la U, que tiene que jugar mañana, también los dos, por lo menos la Católica como se.
2: Es la hora 21:18.
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0: la Ilai Lara. 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Y me dio calor ahora. Tanto esperar que volviera. Vuelve, vida, no volvió nunca. Ya, vamos a continuar la gran fiesta del Charo con ustedes. Y con ustedes también acá en esta noche. Por noche ideal, noche ideal. Porque es noche ideal en la ciudad, como si fuera una tarjeta de Navidad. Esa la canta Jorge González, buen Charo. Ya, vamos a continuar con ustedes acá en la gran... Ahí sí, quiero tener los cables por allá, ni que a veces se me pelan un poco. Ya, vamos a continuar con ustedes en la gran fiesta del Charo. Saludándoles a todos los que están en la sintonía del Charo y los que nos están invitándoles. Para que vengan a estar acá con el Charro.
1: ¡Pobre mono!
0: Oye, saluda a la pobre mono. Oye, continuamos, porque queremos estar con ustedes hoy en este sábado, viviendo, por supuesto, ya de lleno las fiestas patrias, compadre. Ya llegaron las fiestas patrias, estamos ya a un paso de las fiestas patrias. Y nosotros queremos entregarle a ustedes, por supuesto, siempre lo mejor de la noche y un consejo, ¿ah?
2: Si vas a conducir, no bebas. Consejo de Yuri Páez y Carabineros de Chicle.
0: Ahí en consejo especial para ustedes, ¿saben? Los amigos que están ahí y quieren compartir.
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0: Eso.
2: Las fiestas patrias se vive en Radio Juan Pablo II.
0: Eso, se viven acá las fiestas patrias, no en otro lado. No se vayan a otro lado porque el Charro se pasa mejor con el Charro Aventurero, pues no, acá en las fiestas patrias. Continuamos con música. Y mientras yo busco una agüita mineral.
3: Ay, pero si cuando parece que revuelvo a renacer cuando me la mando.
0: Oiga, sí, como que renazco cuando tomo agua. ¿Por qué no supe antes que el agua era tan buena? Me dice, toma pura agua, ¿verdad? No he sentado nunca de caña y hubiese ahorrado dinero. Oiga, quiero saludar a mi amigo Ali Hassan Lux, que está por ahí. Ali Hassan dice, Charro, he llegado desde Egipto para saludarte, Charra. Muy bien, ¿no? Y de pasar, ¿me hace la transferencia, por favor? Ah, porque ya estamos, ¿cuánto? Estamos a 12 de septiembre ya, Ali Hassan. Ah, de pasadita le mando. Pulenta Ali Hassan, el gran pequeño faraón. Hoy ya continuamos con la gran fiesta del Charro Aventurero. Compartiendo, escríbanos en TikTok, escríbanos en Facebook, escríbanos una carta por último. Saludos a Ali Hassan. Continuamos con la música para ustedes acá en la gran fiesta nocturna, por supuesto, del Charro Aventurero. Y vamos a continuar con la alegría, con la amistad de siempre. Ah, me salió medio raro. La amistad de todos los días, por supuesto, compartiendo estas canciones. Si este es para ti, mi amor, si estás en la sintonía.

Un saludo para Christopher Ureta, dice: hola Charro, saludo, dice, para... Saludo para el Pifia. Saludo a mi compadre Pifia, con cariño.

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1: Oiga, déjeme un comentario acá, déjeme un comentario para Charro Aventurero. Comparta al Charro, pues no, compartamos la transmisión del Charro, vete a compartir, póngale me gusta, regáleme corazones, regáleme un tap tap para el aventurero o regáleme una rosa. Te regalo una rosa. La encontré en el camino. Ya, ese chiste en el que yo canto muy mal. No quiero cantar porque cuando canto baja el rating. Ah, sí, está cantando el Charro, cambiémonos. Oiga, saludo a toda mi gente que están en la sintonía del aventurero siempre compartiendo los bailables del Charro. Saludando a mi amigo allá, William Guerra Lozano, dice, ¿dónde está? Saludo, Charro. ¿Desde dónde? De Centroamérica. Salvador Payando, está en Centroamérica. Yo creo que lo van a dejar allá. Oiga, saludos también, vamos a poner por acá, para saludar a mi gente que está en TikTok también, por supuesto, escríbanos en TikTok, escriban, pónganos, Charro, estoy acá, estoy contigo, el pueblo está contigo. Escríbanos, si el Charro acá le va muy contento, vamos a responder sus saludos, pues no, con cariño, siempre, pues no, con la mejor onda, el mejor cariño, la mejor alegría. La alegría del sabor, ese otro chiste que nada que ver, pero igual vamos a estar con ustedes compartiendo la noche, porque la noche es nuestra, la noche es joven, la noche es feliz y la noche se vive con el Charro Aventurero. Ya, vamos a continuar con ustedes con música, porque queremos entregarles la música, la alegría siempre para ustedes, y nos vamos con esta que dice más o menos así. Póngale, compadre, y esta se llama... No suena, pero se llama, compadre. Eso es lo importante, que se llame. Esta dice, lo que un día fue, no será. ¿Será cierto? Un día fue, pero ahora ya no es. El Charro antes fue. Ahora ya no. No será. Mira, mi sobrino dice, ¿qué era, gay, tío? Sí, pero ya no fue.

0: hasta destapar.
1: Deja la bebida.
2: Vas a tomar como gente, te vas a servir un trago como la gente, sí.

0: Ya continuamos con la gran fiesta del Charro Aventura.
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0: Y que meto las manos ahí en los... Meto la mano en los cables y después dejo la crema. No, o sea, no encuentro la cosa. Ya, acabamos el programa entre todos, compadre. Como se pueda, quiero mandar un saludo para Dayan. A Pablaza dice saludos. ¿Saludos qué? Saludos. Saludos a Angelita, dice. Saludos a Angelita de Dios. Que lo pasen muy bien, prima. Juan Andrés. Oiga, algo así. Vamos a. Oiga, hoy día me encargaron un saludo muy especial. Aquí está el ángel Estefanía, ahí está. Ahora sí que caché el mote. Dice saludos a Angelita. Ella es verdad, Angelita desde Dios, ella. Saludos Angelita desde Dios, dice. ¿Qué más dice? Que lo pase bien, ella siempre la pasa bien, la Angelita. Siempre se junta con las primas, compadre, y andan, pero de carrerita, pero trae la piel, se. Oiga, saludos a Angelita. De parte de Dayan. Oiga, saludo para Oscar. Oscar Galloso. Saludos desde Concepción, ¿eh? ¿Te podría un tema, por favor, la canción de cuál? El hombre de las botas negras. El de las botas negras, y un saludo a los de las botas negras. Un saludo a Juan Piñones, bueno, que está en la sintonía del aventurero. Saludos, dice Ángel Chiti. Todos saludan a la Angelita. Ya. Saludos, Angelita, ya. Vamos, Angelita. Mándale solo al charro. Dice, no tome mucho, no tome. Déjela que tome, la niña tiene sed. Viene llegando el trabajo, no le están prohibiendo. No le estén negando la cerveza a la niña. A la niña. Oiga, saludo para mi querida Ángel Estefanía. Pues no, dice, un saludo, dice, para mis primas. Que están escuchando, ¿verdad? Saludos a las primas entonces, ¿eh? ¿Quién está escuchando?
2: Pobre Mona.
0: La pobre Mona, no, la pobre Mona está acostada. Saludo para Patrick Morán también. Dice, buenas noches, saludos desde. Desde Coelemu, Ñuble, hace años Ñuble. Saludo para ustedes ahí con cariño de parte del aventurero. Saludo a Don Charry. Ahí está Susi, dice, eso solo Viking 5. Un día fui, le conté, ¿no? Es que les cuento mi historia, se aburren. Un día fui a la Media Luna de Salamanca, de verdad. Y entré, compadre, impecable. Y de repente, como a las 4 horas después. Ya, pero no les cuento, mejor se aburre. Un saludo, dice, para mis padrinos, pues no. Y para mi tía Eddie, de parte de mi querida Ángela Estefanía, o Estefanía. Oiga, vamos a continuar saludando a María Jamet, bueno, o María Janet. No, María Jamet, pues dice, hola, Charro, un saludo, dice, a... al Señor de la Tierra, saludo a toda mi gente allá del Señor de la Tierra. Yo tengo un tío que le decían el Señor de la Tierra. No tengo idea, pero le decían el Señor de la Tierra, pues, ¿no? Y a otro tío le decían San Isidro, ya, de verdad. Así que tengo dos santos en la familia, ¿eh? Un saludo al Señor de la Tierra, pues, ¿no? Con cariño para ella también. ¿Para quién? Para el Señor de la Tierra. Aquí está más cerca, vamos a ver, tira. Dice, un saludo, que lo parece acá, el Señor de la Tierra. Que la hace bien con la y aquí no un saludo. No aparece acá Nancy, ya pues Nancy. Un saludo, ya aparece acá. Vamos a continuar con la música, pero mientras tanto, ordeno acá que tengo un tesoro, ustedes no saben, pero lo que tengo bueno son las canciones preparadas para ustedes, porque son todas con cariño, pues no, a esta hora de la noche. Esta se llama más o menos así, suavemente. Póngale, compadre. Y dice así. Vamos a ordenar el circo ahora, ¿eh?

Un saludo para la familia Cisterna Tapia, pues no. ¿Quieren un tema este para ustedes, pues no? De parte de María Jamé, dice: hola Charro, saludos desde Ciudad de la Tierra a la familia.

Hoy un saludo para mi querido amigo Ítalo Cortés, que está en la sintonía del charro. Saludo a mi amigo Isaías, que debe andar caminando, porque caminante no hay camino. Se hace camino.

0: 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Un saludo para Ricardo. Dice Ricardo, retamos. Para mi amigo Ricardo Retamoso, dice, soy retamoso, compadre. Saludo, dice, para Kenji. Y Yandier. Oiga, saludo también a mi gente que está en la sintonía del Charo, también para Romina Villalobos, dice. Pero la canción de la rata de... ¿qué es la canción Rata de Dos Patas? Rata inmunda, animal rastrero. Oiga, vamos a buscarla por ahí, lo que pasa es que andaba medio atrasado al caldo. Un saludo para César Rubio, dice. Hola, Charro, aquí más rubio que nunca. Muy bien. Buenas noches, Charro. Saludos, dice. De Curicó para ustedes y todos. Todos que están, ¿dónde? A todos los que están conectados. Muy bien. César Rubio, saludo a todos. Dice, yo estoy, me estoy tiñendo el pelo para ser más rubio. ¿Verdad? Así que saludo a todos los, para mí, todos los que están conectados. Muy bien. Saludo para Romina Villalobos, dice, hola, ¿cómo está? Soy de Salamanca. Usted es Salamanca, ¿verdad? Saludo a mi gente acá en Salamanca, bueno. Con cariño de parte de Charo y también de Romina Villalobos, que está aquí en Salamanca, está gracia. Oiga, también dice, hola, buenas noches. Eso no, hay un punto rojo. ¿Dónde será eso? Un saludo para Javi Vara, dice, oiga, amigazo, dije, mande un saludo, dice, a mi amor Magali, pues no, que la amo mucho con todo mi corazón. Muy bien, pues no, ay, ay, ay, ay. La ama tanto que sacó grito. Y aquí más dice por acá, dice JR, ¿qué dice JR? Hola, dice, hola banana, manda un saludo, dice, para mi hijo, pues no, Mateo Jesús, dice que va a cumplir 6 meses y que lo amo mucho. Saludo entonces para Mateo, que va a cumplir 6 meses, pues no. Oiga, saludo a usted, pues no, a Mateito, que va a cumplir 6 mesecitos. Así que quiero un buen saludo, por favor, Calito Run. Que le mande un saludo al tiro usted, Calito Run.
1: Un saludo al compañero atrasado. Lo quiero mucho con todo mi cariño. Y lo valoro, y Macron.
0: Ahí lo saludamos con Macron. ¿Qué más quiere que para Mateo Jesús? Pues no, saludando por Calito Run, ya. Yo creo que esto ya es mucho. Ya.
1: Un saludo al compañero atrasado. Lo quiero mucho con todo mi cariño. Y lo valoro, y Macron.
0: Ese cayó. Un saludo para la ciudad Mela también, pues dice Charro acá, delicias de nana, estamos haciendo un queque tremendo. Acá escuchándonos, dice, así que saludo a la ciudad Mela, a la nana también con su delicia. Con su delicioso queque. Saludo, dice, a Tito Tapia ahí con cariño también. Y a toda la gente, Oiga, continuamos con la música junto a quién, junto a los chicos de Carnicería Los Chamos. 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
0: 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Oiga, almacén de Patita La Ronda, tiqui tiqui ti, está arriba o abajo. Charro, hoy día me tocó bailar cueca, pero abajo. Muy bien, pues Patita, desde que abajo se baila mejor, no, es que a mí me gusta bailar arriba. ¿Verdad, Patita? Sí, pues, Charro. Bueno, si quiere bailar arriba, baile. Tengo una amiga también que le encanta bailar arriba. Arriba, pero en la arriba, en el segundo piso, en la otra forma. 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Un saludo a mi querida amiga, ¿no? A Yolita, que debe estar ya preparada para irse a la fonda. A ver si el Charro la va a invitar a la fonda. Con los ojitos de lucero. Bailando que cayó con la Yolita. Y su combo que me va a llegar. Y quiero bailar con ella. Oiga, también saludo a los chicos de la bodega, Doña Bernie.
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0: Saludos a todos los curados de Chile.
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0: Ay, ay, ay.
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4: Tomar hasta
3: 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Otro se pone contento. Se pone luego a saltar. Se suben a los farrones.
0: Ay, ay, ay. Póngale, compadre, chilla los vasos. Para eso mi suegro tiene. Así dice Juanito, mi yerno. 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Oye, continuamos la gran fiesta del Charro. 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Póngale, compadre, con una buena canción a esta hora de la noche para seguir compartiendo, por supuesto, con su amigo el aventurero. Póngale, compadre.

0: Un saludo para Patricia Robledo, que está ahí y dice, buenas noches, Charrito.
1: Aventurero.
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0: Un saludo para Romina.
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0: Romina Villalobos, que tiene un tremendo corazón.
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0: dice Punto Rojo, que dice, quiero una canción. ¿Qué canción quiere usted?
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0: Y hablando de coqueta, dice, un saludo dice a mi prima, la Pauli, la morena. Tremenda morenaza, ¿eh? Saludo a la Pauli entonces, con cariño, pues no dice que esté escuchando la radio, así que saludo para ti, Pauli, con cariño, de parte del Charro. Y también, por supuesto, de la Angelita Estefanea.

0: Saludo a todas las coquetas a esta hora de la noche, ¿eh? De parte del Charro. No, esa no, no, no, todavía no es tiempo de esa. Un saludo para Dayan Apablaza, briceño. Saludos a todos los chéveres que están, ¿qué? Que llegaron a tomarse algo, ¿verdad? Saludos a los chéveres. Con cariño. Oiga, continuamos la gran fiesta del Charro. Porque la fiesta es para ustedes, para mí, para ustedes. Y yo me acompaño con ustedes conmigo. Aunque yo no soy muy grata compañía, pero dice Javi Ross. ¿Qué dice Javi Ross? Hola, Charro. Hola, amigo Javi Ross. Hoy avanzamos la noche, bueno, junto a los chicos también, ahora acá en Fiestas Patria. Ya, siempre digo Fiestas Patria. Sí, porque estamos junto a los chicos del Mercadito Sureño, porque Fiestas Patria es bueno un marisquito, ¿ah? 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Mi vida ya. Salud a la cajera, ¿eh? Anda bien maquillada. Anda bien maquillada. Se ve estupenda, vamos a ver si acaso las maquillamos a todas. Y saludo al negro, al de la gallina. La gallina, no, la gallina, no. A las 6 yo me aparto. Oye, regálame un tap-tap para el Charro. Sí, regálame un tap-tap, no se han apretado. A ver, hay corazones. 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Oiga, saludo para don José Francisco Navarro de Ochoa, nuestro químico de cabecera. Él es nuestro químico de chocolate, sí, ¿verdad, no?
1: De chocolate con acta, crema de...
0: ¿De cuál?
1: De crema blanca, esa.
0: Saludo a nuestro el don José Francisco Navarro de Ochoa, el químico de chocolate.
1: De chocolate con acta, crema de crema blanca, esa.
0: Ya, compadre. Oiga, usted tiene un amor que extraña. Uno siempre tiene un amor como que extraño, el extraño. ¿Y qué será de ella? ¿Qué será de él? Bueno, no la he visto hace como 20 años atrás. Y por delante, hace como 15. Oiga, y esta canción es para todos los que están sufriendo. Recordándola a ella o a él, dice así. ¿Cuánto quisieran esta canción hacerla real? Decirle a ella que te necesito. Qué romántico eres, Charro. Hoy un saludo para mi amigo Ítalo Cortés y también para Isaías. ¡El corre camino! Escúchenla ustedes, chiquillos. Si les gusta, regálenme corazones.

0: Íbamos tan bien, ¿eh?
1: Íbamos tan bien, pero ¿por qué bien si íbamos a estar bien? Porque esta música dice y suena más o menos así. Este para todas las palomitas bonitas que están en la sintonía del charro. Dice mi amiga... A ver, bájeme. Dice mi querida amiga acá... ¿Dónde estás? Se me perdió. Así es la vida del cristiano. Dice... Romina dice, estoy esperando mi canción. Ahí está la canción para usted también, por Romina. También para... Mira, ahí está la Jocelyn, ¿no? Es... Dice, hola guapo, ¿es Jocelyn o no? Sí, parece que sí, dice que soy guapo, yo no soy guapo. Los guapos andan enojados, no, yo no soy guapo. Ni he sido, ni seré guapo. Oye, salud para Jocelyn, ¿no? Sí, salud para Jocelyn, también de la sintonía del charro. Esta canción es para todas ustedes, chicas. Las que estaban esperando esta canción, ahí está, pues, para Jo, para, y también para Romina y todas las chicas en la sintonía del charro. Todas las bonitas palomitas que siempre están en la sintonía del aventurero.

Dice, por favor, Charo, ¿me puedes poner qué cosa? Tú sabes, pues, cómo vas a saber yo lo que quiere usted, pues, ¿eh? Por favor, la canción Corazón de Pobre. Ahí está para usted, entonces, con cariño.

0: También saludo para
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2: Raúl Zamora, dice Charro, soy Raúl Zamora.
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2: Hola amigo, buenas noches, dice, ¿cómo está? Dice usted. Saludos de Salamanca, su amigo Raúl Zamora. Y solo para Fabiola, pues no, Fabiola Palacios. Dice hola churro, aquí un churro relleno con manjar. Hoy saludo, dice Du de Ulloa, dice, saludo, dice a Karina Fonza, de San Pedro, buena música.

0: Por supuesto para Juan Aguilera, dice Charro, salud para la impascuidad. Llegaron las fiestas patrias, compadre. Y le dio C.
1: Ah, tomar como gente, te vas a prohibir un trago como la gente, sí.

0: Oye, Charro.
1: Usted es un berraco.
0: Yo soy un berraco, no un berraco. Un saludo a Angelita con cariño ahí, ¿eh? Escríbame acá en TikTok, en Facebook, porque estoy leyendo un saludo para... para Ignacio, pues no, Barrera Robles. Hola, Charro, un saludo, dice... para... a ver, dice, aquí está más cerca, Charín. Tan buen ojo que tenés, po, tan buena vista. Ya, dice, un saludo para Grimaldi, dice Fernández. Más conocida como La Limpiecita.
1: ¿Quién es así, Charro? Usted es un berraco.
0: No, si no soy berraco, si él lo dijo y después me hizo la culpa a mí que yo lo dije y nada que ver.
1: Limpiecita.
0: Saludos desde Ovalle con cariño. Saludos a mi gente en Ovalle, que siempre están en la sintonía del Charro Aventurero. Así que saludo a mi amigo Ovalle. Saludos a Grimaldi, de ese Grimaldina. Grimaldi Fernández, la limpiecita. La más limpiecita de Ovalle.
1: Limpiecita.
0: Dice Patricio Tolosa, Patricio Tolosa dice, hola, saludos desde Curicó, pues, ¿no? Dice, me parezco a Pancho Saavedra. Oiga, sí, lugares que hablan. Me faltaría el puro catador. Va a ser un Pancho Saavedra total. Oye, Mario me ha dicho que parezca Pancho Saavedra, pero al horno. Oye, que subí un cerro, compadre. 2 horas y media subiendo el cerro. Y 8 horas para bajarlo. Oiga. Y que es negro, compadre. Como, ¿qué es? Diga que es rojo. Como que yo tomo 20 litros ahí, ¿no? Ay, señor. ¿Cómo que
1: de? De chocolate.
0: De chocolate, sí que es. 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Saludos a Juanito, a mi gran amigo, mi hermano del alma, José. José Mauricio Pérez Pulgar, que también debe estar ahí ayudando a pintar el pan. Oiga, también en fiestas parcias, don José, el químico de cabecera, el químico de chocolate.
1: De chocolate, con acta, crema de crema blanca.
0: Salud entonces, mano. Oiga, de coyunda me hago un lazo, me cae que esté una paya de vez en cuando. Así, de coyunda me hago un lazo. De Berijo, una correa. Y le pregunto a mi novia si me preste el conquemea. Y si mi novia se enoja y me contesta que no, le pego en el conquemea, con el conquemea yo me.
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0: 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Y a toda mi gente en Illapel. También los chicos de Barracas Ferrer Puerto Chuapa. Saludos para ustedes de parte del Charro. Oiga, vamos a continuar la gran fiesta del Charro con música. Charro, no habléis mucho, que habláis muy fome. Ya, bueno, ya, pero no se no, porque si hablo así, que quiere que hagas un... Ese es mi hablamiento, po. Ah, ese es mi hablamiento. Oiga, ¿qué más dice por acá? Un saludo, dice, que dice acá. Ignacio Barrera, dice Robles, dice. dice, pero al Pancho Saavedra le gusta la parte. Ay, no sean peladores. No anden pelando, señor, que aquí, que allá, que todo el cuento, compadre. No sé nada.
1: ¡Calentín! ¿Le gusta las patas, Sancho?
0: Sí, que las patas. Oiga, saludo para Pablo Bugueño, dice. Saludo desde Mallorca. ¿Dónde está Mallorca? Por ahí, Charo, por ahí. Continuamos. La gran fiesta del Charro Aventurero.

0: para pam. Vamos a continuar la gran fiesta del Charro, que es hasta mañana, compadre. Mañana por la mañana. Si no se rompe la noche. Un saludo para... Dice, ¿qué onda, Robin?
1: No, te daría como canco toda la noche.
0: ¿Verdad? ¿Qué onda, Robin? Esa es una frase clásica, antigua, icónica. No sé qué significa icónica, eso es como un cono. Ya, como un cono, ya. No hablen de cono. ¿Por qué no? No queda como cono, loco. ¿Por qué? Porque no quiero hablar nada de cono. Vamos a continuar la gran fiesta del Charro. Oiga, regáleme corazones, regáleme tap tap, regáleme lo que usted quiera, pero regáleme algo, ¿eh? Ya vamos a continuar la gran fiesta del Charro, que esta fiesta es para ustedes, para mí, para ustedes. Saludo para... ¡Mira quién apareció ahí! Esta sí que...
1: ¡Limpiecita!
0: Un saludo a mi querida Julie. Ella es Julie porque es mi amiga Julie. ¿Cuántas pensen que no te veo? De gracia. Oiga. Ay, señor, ¿no? Oli, dice, ahí está mi amiga Julie. Saludos para ti, Julie, con cariño de parte del Charro Aventurero. Siempre mi cariño para ti, tu gran familia. Sí, sí, sí, sí, sí. Hoy avanzamos. 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El terremoto, papá. Continuamos con música, no quiero hablar mucho hoy, quiero estar con usted, pero con buenas canciones. Con tiernas canciones, como siempre, no solo para Isabel, Isabel. ¿A quién? No sé qué onda, dice hola. Salud, dice, se llama, no sé cuán. Ya, de ahí lo malé porque no veo nada. Oiga, para ustedes acá en la gran noche del Charro Aventurista, se llama Adoro. Yeah.

0: Pam, para, para, pam. Continuamos la gran fiesta del charro, que esta fiesta es para ustedes. Ya le dije, como siempre, se lo pise para ustedes. Porque... Oye, escríbanos acá en TikTok, escríbanos en Facebook. Dice, adoro. Julita, ¿qué adora usted, Julita Jofre Cortés? Dígame, charro, yo adoro. Al compañero del pueblo, ya. Ese chiste es fome. No sé dónde lo escuché, pero adoro. Ya, oiga, vamos a continuar con estoy tomando pura agua. ¿Por qué Charo toma pura agua?
1: Tengo miedo de volverme alcohólico.
0: Ya. Capo Charro.
2: Usted es un berraco.
0: Ya, yo soy un berraco. Ay, señor Jesucristo, ¿no? Por eso ahora yo dejé las pelsener, ¿sí?
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0: Esta vida hay que gozarla y bien gozada. Y se ríe. Ya continuamos con la gran fiesta del charro, porque Charro es un berraco, acabas.
2: Usted es un berraco.
0: Un berraco. ¿Junto a quién? 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Si es mejor agua mineral o whisky con agua mineral o solamente con bebida cero.
3: Vas a tomar como gente, te vas a servir un trago como la gente, sí, bueno.
0: No, si ahora prometo tomar como la gente, de verdad.
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0: Oiga, vamos a avanzar. Déjese molestarme, que si ya el charro dejó el copete. Cuando no se dio cuenta que el charro dejó el copete. Ese es el hombre viejo, compadre. Ahora el charro es un hombre nuevo, totalmente renovado. Porque el charro es de, ya no anda ni de caña.
2: Aunque esté de caña.
0: Aunque esté, no, sino ando, le digo que no estoy de caña, señor. Siempre cuando llego digo...
4: ¡Ofalia! ¡Dame una botella de aguardiente!
0: Ahí sí, hola. Oiga, continuamos con la música. Un saludo, dice, para el Fly. Oye, un saludo para el Flyte, ¿verdad? De acá de Los Velos. Un saludo para mi amigo Flyte. El Flyte, compadre. ¿Cuál es el Flyte? Uno que trabaja ahí ¿En qué empresa trabaja el Flyte? Escríbeme aquí, Alonso, a ver si es verdad. Alonso Aradia Estudio. ¿En qué empresa trabaja el Flyte? A ver, para saludarlo yo. En la empresa más
2: limpiecita.
0: En la empresa más limpiecita. Justamente en la empresa Sam. El Flyte. Ya, saludo al Flyte con cariño allá. Y saludo también al jefe. El jefe Nacho, pues, compadre. Saludo al Nacho, al jefe Nacho de la Sam, los dos, ¿eh? Sí, entre los dos se convidaban Viagra. Y Charro, un Viagra de 50, dijo, lo partíamos la mitad cada uno con el Nacho, ¿verdad? Y quedan como nuevo, ¿eh? Una nueva criatura. 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Bueno, ahí está nuestra querida amiga Yolita. La quiero invitar al baile. ¿Fuiste al baile? Sí, fui. Bailaste. Ay, qué rico. Voy a saludar a la Yolita.
2: Limpiecita.
0: Porque tiene el combo 1, 2 y 3. Yolita y su combo acá en Restaurante La Comilona. Continuamos con la música. También junto a los chicos de Almacén de Patita de la Ronda. ¿Cómo está Patita? Un saludo para la Patita. Patita, dígame al tiro. ¿Te está arriba o abajo? Claro, ahora estoy arriba. Es que me canso no solo de que se amasa, se... Empanazo, vaipía de todo, padre. Saludos a la Patita.
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0: Sí, estas son tallas. Usted sabe que son tallas, pues, ¿no?
5: Ya, esta cuestión es un chiste.
0: Es un chiste, así que saludos a la Patita con cariño, Almacén de Patita a la Ronda. Continuamos con la música para ustedes. Dice así. Esto se llama Amor Sincero, yo te di. Y tú me engañabas. Mala mujer.

0: amor sincero yo te di y tú me engañaste. El mate, el viejo mate de plata. Venerar a la reliquia. Hoy avanzamos la gran fiesta del charro, aventura. Hizo la charrita y el mate. El mate. Oiga, vamos a continuar la fiesta del aventurero. Pues no, sí, la gran fiesta del charro está a altas horas de la madrugada. Y mañana, mañana, todo el rato, compadre. 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
1: Limpiecita.
0: Y también a todos los chamos, a todos los ferracos ahí de parte del charro aventurero.
2: Íbamos tan bien.
0: Porque íbamos tan bien, tenemos que saludarlo a todos los lobos ahí, por los.
1: Usted es un berraco.
0: A todos los berracos de parte del charro aventurero. Porque ahora que anda el bolsillo medio escualidón.
3: Estos días estaba medio escualidón el bolsillo.
0: 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Que ahora estaba una pilsa.
3: ¿Te gusta tomar hasta destapar?
0: No, compadre, no ve tanto. Haga como el charro. ¿Cómo está el charro?
1: El charro otra vez está grabado.
0: Oiga, no, está cero alcohol. Estoy cero alcohol, compadre. No sé por qué. Tengo sed. Oiga, ¿qué le decía? No me acuerdo. Me olvidé, pues. Tengo la tela esclerosis también. 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Saludo a Galería San Francisco ahí de parte del charro aventurero, pues no. Y por supuesto a los chicos de la librería Miki. Saludo a la Sandrita, que debe estar bailando cueca a patapela. No, a patapela, no, sin col... no, nada que ver, sin pañuelo, sin lotera, ¿no? Saludo a la Sandrita. 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Este medio todo. Hoy saludo a Ignacio Barrera. Dice Charo, puedes colocar un tema Las Edades de la provinciana Chuapa. Estoy buscando uno que me pidió una amiga, la Yuli, pero no lo encuentro. Yuli, pero voy a ponerte este que te va a acordar igual, mira. Y después nos vamos con Las Edades. ¿Te acordás de este, Yuli, no? Yo creo que sí, pues no, mira, escúchalo. Póngale, compadre. Pero no suena. Ahí va a sonar. Póngale, compadre. Ahí, mira, escúchalo. Esta se llama Se la robé y me la robaron. Y ahora quedé de los solar al portón. Este cuando la Julia lo dejaba afuera. Lo dejaba afuera. Lo dejaba de los solar.

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1: Oye, qué buena canción esta hora, se la robé y me la robaron. Ahora estoy del otro lado del portón. Oiga, vamos a continuar saludando, por supuesto, a User. Dice, hola Charrito, User 3634. Y aquí mi amigo me ha regalado un me gusta. Muy bien, gracias compañero del pueblo. Omar me mandó un regalo. Oiga, saludo para User 3634. Es ahí, no sé quién será, pero dice, hola Charro. Oiga, todos los chicos que están en el segundo día, apeten, sigan al Charro. Sigan, porque es que la sigue, la consigue. Sigan al Charro, apeten, compartir, regálenme un corazón, me regálenme un regalo como hizo mi compañero. Un sombrero, un gorro con sombrero, o no, un sombrero con bigote. Saludos, José Zapata, dice, buena pariente. ¿Cómo está, pariente? ¿Cómo te saludarlo? Dice Noelia. Era ahí, no, Noelia. Oiga, dice Charro, se siente, ¿verdad? ¿A esta hora que era, eh? No, perdón, se siente el 18. Aquí está el punto rojo y dice, achá. Dice, hola Charro. Oiga, ¿qué más dice por acá? Dice, salud para Raúl, mi esposo, su fiel auditor, de parte de Noelia. Salud para Raúl. ¿Qué más dice por acá? Charro, soy el amigo del... ¡Ah! ¡Un saludo a mi compadre! Oiga, Silvia, que lo conocí en Santiago cuando fue el otro día. Dice, hola Charro, soy amigo de la Beatriz, te saludo desde Santiago. Ándale en Santiago, te voy a saludar a la Entera Acuática. Entera Acuática. Así que saludo a mi compadre Omar, dice allá, que está el... Lo conocí en Santiago, están compartiendo con la Entera Acuática. Así que saludos a mi amigo, me lo saludo, soy el Charro, me encanta mandar un saludo, digo, yo escucho de vez en cuando. Así que saludo al Entero Acuático, a Entera Acuática. Que nos encontramos en Santiago, estuvimos compartiendo un minuto ahí, compartiendo, saludándonos ahí, y conversando, echando la talla, escuchando, a escuchar, y me... Así que saludo para el Entero Acuático. Omar, dice Charro, soy tu amigo, el Entero Acuático. Desde Santiago. Hoy saludo para Eduardo Andrés Sepúlveda. Saludos desde Concepción. Octava región, mi solución. Dice desde Concepción a mi amigo Rodrigo Gallardo. Saludos ahí desde Concepción. Se vino para el norte de la Entera Acuática. Sí, se está quedando por ahí por Quilimarí, Pichidangue. Así que saludos a la Entera Acuática. Un saludo a usted, gran amigo. Nos tiramos con la fiesta del Charro. Porque, amigo mío, Omar, la fiesta es hasta las 9 de la mañana. Saludos por usted allá en Santiago, Entero Acuático. Y nos vamos. No, me refiero, nos vamos, pero con las canciones. No nos vamos a ir, pobre. Nos vamos con las canciones. ¿Tiene alguna canción bonita? Ninguna canción bonita, Charro. Pero ¿cómo tan loco? No tengo ninguna. Vamos a buscar entonces alguna canción buena para ustedes. Bueno, van a tener una buena. Busque una para este otro lado, entonces. Por supuesto, amigo mío. Y vamos a continuar con la música acá en la gran fiesta del Charro Aventurero. Vamos, compadre. Que suene la guitarra. Más fuerte que suene, más fuerte. Porque Charro es un berraco.

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1: Oiga, sí, porque gitano soy. El charro es gitano, compadre. Ando buscando a la gitana. Hoy día vi a la gitana, a la gitana. A la gitana. A la gitana, vi a la mamá Pasca, a la mamá Pasca. Oiga, vamos a continuar la fiesta del charro aventurero con usted acompañándole. Buena onda, compadre. Escríbanos, ¿sabes qué nos han escrito por acá? Me pusieron un gitano bailando acá. ¿Qué onda, Robin? Dice, un saludo a Pedro Peter, ¿eh? Eso, compadre, porque gitano soy. Dice Juan Carlos Campos. Saavedra dice, buena charro. Buena, compadre. Pedro Peter dice, buena charrito. Oye, escríbanos acá en TikTok y en Facebook, ¿no? Para que el charro esté contento. Comparta la transmisión del charro. Y póngale un corazón, compártala y sígame, ¿eh? Sígame, apéntele a seguir. Queremos llegar a los 100.000 seguidores. Pero así como vamos, no voy a morir, no voy a llegar ni a los 3.000, man. Pero así que póngale a seguir. Lo podemos lograr, lo podemos lograr. No tiene nada que ver, compadre. Pero póngale, póngale, póngale. Ahora nos vamos rápidamente. Porque usted comparta al charro en TikTok y en Facebook. Porque hay que compartir. Apete compartir la transmisión del charro.
2: Hay que compartir
1: acá en TikTok, ¿eh? Aprende a compartir. Póngale.
3: Oye, son 70 trozos.
1: Póngale a compartir ahí.
3: Pero nosotros les...
1: Aprende a compartir porque el charro le dice.

0: no avete di compartire. Póngale.
1: Dale.
0: Dele corazones, a ver, y ahora pidámosle corazones.
2: No,
0: ya meté. No sé qué apete. Siempre apete botones que ayer. Oye, en vez de compartir, compadre, compártelo al charro, no sean mezquinos. Al charro hay que compartirlo. Así que invitamos que en vez de compartir. Oye, llegaron las fiestas patrias. Y el charro hoy dijo una paya, usted no la escuchó, pero ya, ya la dije, ya compadre. Tengo otra, pero no, si la pongo, si la digo, me van a echar. No, nada que ver. Oiga, vamos a continuar con música. Queremos seguir acompañándolo porque estamos buena onda. Estamos compartiendo, por supuesto, siempre la música del charro, pues no. Toda la alegría de su amigo, el aventurero. Y nos vamos con esa que dice así. No, no sonó nada. Ahora sí, así dice, así.

Oiga, un amor cuando se va, ¿cómo sufre el corazón, ¿eh? Un saludo para Romina Villalobos, R, corazón. No será Robin Corazón. Ya.

0: Continuamos con la gran fiesta del charro. Bueno, porque esta fiesta, compadre, esta mañana por la mañana. Si no se rompe la noche. Oiga, compartamos al charro. Apete compartir, compartir. Hay que compartir, hay que compartir, hay que compartir. Ya, medio sé. Ya avanzamos con ustedes la gran fiesta. Oye, que llegaron las fiestas patrias, tiqui tiqui tiqui, compadre, y queremos darle un buen consejo.
1: Recuerda, si vas a conducir, no beba, porque el charro firmó 2 años.
0: Oiga, pero nada que ver conmigo, viejo. Oiga, tú vas a esperar las canciones.
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0: Voy a regalarle a todas las chicas que me piden una canción. Y no puedo proporcionar a todas juntas. Oh, tienen que anotarse, tienen que... Me gustaría complacer a todas juntas. Imagínate. Pero no puedo. Ay, señor, no. ¿Qué canción le regalo a estas mujeres que te piden las canciones? Y después se enoja si no le pongo. Y dice, oh, charra, ¿qué onda, Robin? Ya. Chiquitita. A ver, ¿cuál es esta? No la escuchaba, escuchémosla, a ver. Voy a tomar la chiquitita y me la escuchen. Escuchémosla, a ver.

0: Oiga, un consejo para fiestas patrias.
1: No bebas en exceso.
0: Muy bien.
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0: Ya, pero ¿para qué anda gritando? Nada que ver de un consejo, pues no, esta se llama Volveré.
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0: para tu corazón.
2: Y para todas.
0: Volveré a estar contigo un día.
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0: Allí.
2: Y encanta.
0: Tú sabes dónde. Aunque la rosa que te he dejado ya se ha secado. Espero que la guardes en un libro que no termines más de leer. ¿O botaste la rosa ya? Sí, ya la boto.

0: que el tiempo pasará. Ya, el tiempo pasa rápidamente, nosotros terminamos rápido con el tiempo. Que te voy a contar, chicos míos, saludando a mi amigo Alex Francisco, Freddy Freddy, dice Charro Aventurero, un saludo, dice, para mi sobrino hoy, que ganó, dice, el campeonato regional acá, dice, en La Serena. Así que saludo para Matías Serrano, Freddy. Oiga, un saludo también para la pequeña María, María La Chave, que todavía está de... Sí, está de onomástico, ¿no? Sí, que le mandamos un saludo a María. María La Llave, saludo a pequeña María de acá del Frutos del País, el huerto de María. Saludos a María. Hoy continuamos con la fiesta del aventurero, pues, ¿no? Vamos a continuar. Por supuesto, saludo a mi gente ahí también del huerto de María. María La Llave. Oiga, avanzamos con ustedes la gran fiesta del charro aventurero. Apete compartir aquí. Siga el charro, queremos llegar a los 100.000 seguidores. ¿Por qué no? Faltan remuchas, así que anótense, ¿no? ¿Llegaremos a los 100.000 seguidores? Sí, yo creo que de más. Oye, no se olvide que el charro va a estar transmitiendo en Pampilla. Si usted está en la Pampilla, sintoniza al aventurero.
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0: Sí, la Pampilla es mejor con el charro. Bueno, vamos a estar para esta fiesta patria trabajando todos los días.
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0: En Pampilla. Usted nos escribe desde la Pampilla. ¿Dónde está en Pampilla? ¿De dónde está en Pampilla? Usted manda un WhatsApp y el charro saluda desde acá.
1: 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Un saludo a Juan Tabel, que se le ha devuelto la chaqueta.
0: Oiga, no, yo no le he mandado saludos, después de que fui yo, no. Okay. Oiga, vamos a continuar la gran tarde de Charles, dice un saludo, dice. A Matías, que está en la sintonía de Charles, felicitaciones, un abrazo de parte de Orfa. Escríbame algo acá, escríbame en Facebook y en TikTok, y en Twitter. Queremos llegar en TikTok a los 100.000 seguidores. A ver, ¿dónde están los seguidores que no los veo? Tengo como 5. Pero queremos llegar a los 100.000. Sí, vamos ahora, vamos a hacer una campaña desde ahora ya, 27 horas de amor. Para que el charro llegue a 100.000 seguidores. A ver, ¿cuántos seguidores vengan? A ver, pongan seguir. A ver, de seguir. Porque el charro tiene que llegar a los 100.000 seguidores. Pero ¿por qué se ríe? Para que le dio sea el charro.
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0: Oiga, no, si el charro dejó el copete.
1: El charro dejó el copete.
0: ¿Verdad?
1: Pero bajo el cáter.
0: Bajo el cáter, pero lo dejemos, loco. Qué tanto, compañero. Continuamos la gran fiesta del charro aventurero. Y esta dice más o menos así. Este se llama Super Ladrón. 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

0: cadera.
1: Oiga, buenas canciones a esta hora de la noche para todos ustedes, con cariño de parte del Charro. Quiero mandar un saludo a Santa Virginia. Para mi amigo Ángel, dice, compita Charo, voy a mandar un saludo a Santa Virginia, por favor. Especialmente a Nicolás, el amansador de Terian. Y nos vamos con esta que dice, soy

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1: Oiga, porque lo mejor del día está en la noche con el chat. Una amiga solamente me gusta de día. Oiga, saludando a mi amiga Katy. Bueno, dice, hola Charro. Dice, me va a dar esa música, pero como Katy tan sedienta. Oye, ese, ¿quién cantaba esa canción? Esa medallita del amor. Pero Katy, ¿cómo no sabe usted que la canta el payo y son la taena? Oye, un saludo también a mi querida Katy, que esté en la sintonía, ¿no? Katy, número 11. Muy bien. Hola para usted, Katy 11. 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Oiga, para todas las chicas,

que están en la sintonía del Charro, que son muchas chicas y chicos, pelote para las chicas, para las parejas enamoradas. ¿Está enamorada usted o no? Katy, ¿usted está enamorada? Bueno, yo sé. Juan Tapia, ¿está enamorado, viejo? Nel, que está enamorado, pero de la garrafa. Oiga, también. Ángel, ¿se enamoró también? Tanto enamorado. ¿Esta canción? Es solo para enamorados. Dice así. Escúchela y si le gusta, regáleme corazones para el Charro Aventurero. Me da una caja de regalo, un sombrero con bigote, algo para el Charro.

0: 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Y de esta dice...
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Arequipa no podía quedarse atrás. Arequipa esta noche baila con los éxitos de la inspiración de José Villanueva. Amigas, amigos, como primer término presentamos un éxito a todo dar. Esto dice Borrachito y Mujeriego.

0: Es la hora 23:36. Es la hora 23:36 minutos.
1: Pero esa es la hora antigua, ¿eh? Vamos a arreglar. Estoy arrasado, por eso no envejezco.

0: Oiga, un amor cuando se va, como sufre el corazón. Oiga, sufre el corazón. Oye, como que da pena, como que te empieza, como que te aprieta el pecho el cachado, ¿no? Nada que ver, por lo que me han contado. Ah, por lo que me han contado. Les saludo una vez más el Charro Aventurero hoy, sábado, como siempre, completamente en vivo y en directo.
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0: Usted lo dijo, a lo mejor del día está en la noche con el Charro. La mejor noche es con el Charro. La mejor tarde con el Charro. Oye, vamos a continuar, vamos a avanzar la gran fiesta del Charro Aventurero compartiendo con ustedes hasta mañana, hasta las 9 de la mañana. Con buenas canciones, vamos a estar en Facebook, vamos a estar en TikTok, vamos a estar en TikTok. Saludando a mi gente ahí en Los Vilos, en Huentelauquén, saludando a mi gente en Pichidangue, en Quilimarí, en todas partes donde nos escuchan. En el litoral, porque Charro está en el litoral ahora, en invierno. Y debe estar en el verano. No, se han de estar en el verano. Ya vamos a saludar a nuestros apreciadores que siempre nos acompañan cada fin de semana para acompañarle y regalarle las buenas canciones, como es San Pan, qué rico. 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Tremendo flotador, de que está en la piscina flotadora. 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Patita, diga la verdad, ¿está arriba o abajo? Ay, Charro, siempre me pilláis arriba. Usted pasa más arriba que abajo, ¿no? Ahí se pasó abajo también. 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Ah. Recuerden, también nos acompañan ustedes, pues, ¿no? Que nos acompañan siempre, cada noche de sábado, en Los Bailables del Charro, saludando a mi amiga Jessica del Carmen.

0: 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Ya, vamos a continuar la gran fiesta del Charo con ustedes y con ustedes también acá en esta noche, por noche ideal, noche ideal. Porque es noche ideal en la ciudad, como si fuera una tarjeta de Navidad. Esa la canta Jorge González, Bolchar. Ya, vamos a continuar con ustedes acá en la gran falla. Ahí sí, ya, quiero tener los cables por allá y que a veces se me pelan un poco. Ya, vamos a continuar con ustedes en la gran fiesta del Charo. Saludándoles a todos los que están en la sintonía del Charo y los que nos están invitándoles. Para que vengan a estar acá con el Charro.
1: ¡Pobre mono!
0: Oye, saluda a la pobre mono. Oye, continuamos. Porque queremos estar con ustedes hoy en este sábado. Viviendo, por supuesto, ya de lleno las fiestas patrias, compadre. Ya llegaron las fiestas patrias. Estamos ya a un paso de las fiestas patrias. Y nosotros queremos entregarle a ustedes, por supuesto, siempre lo mejor de la noche y un consejo.
2: Si vas a conducir, no bebas. Consejo de Yuri Páez y Carabineros de Chicle.
0: Ahí en consejo y especial para ustedes, ¿saben? Los amigos que están ahí y quieren compartir.
2: Las fiestas patrias se vive en Illapel.
0: Eso.
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0: Eso, se viven acá las fiestas patrias, no en otro lado. No se vayan a otro lado porque el Charro se basa mejor con el Charro Aventurero, pues no, acá en las fiestas patrias. Continuamos con música. Y mientras yo busco una agüita mineral.
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0: Oiga, sí, como que renazco cuando tomo agua. ¿Por qué no supe antes que el agua era tan buena? Me dice, toma pura agua, ¿verdad? No he sentado nunca de caña y hubiese ahorrado dinero, ¿verdad? Oiga, quiero saludar a mi amigo Ali Hassan Lux, que está por ahí. Ali Hassan dice, Charro, he llegado desde Egipto para saludarte, Charra. Muy bien, ¿verdad? Y de pasar, ¿me hace la transferencia, por favor? Ah, porque ya estamos, ¿cuánto? Estamos a 12 de septiembre ya, Ali Hassan. Ah, de pasadita le mando. Pulenta Ali Hassan, el gran pequeño faraón. Hoy ya continuamos con la gran fiesta del Charro Aventurero. Compartiendo, escríbanos en TikTok, escríbanos en Facebook, escríbanos una carta por último. Saludos a Ali Hassan. Continuamos con la música para ustedes acá en la gran fiesta nocturna, por supuesto, del Charro Aventurero. Y vamos a continuar con la alegría, con la amistad de siempre. Ah, me salió medio raro. La amistad de todos los días, por supuesto, compartiendo estas canciones. Si este es para ti, mi amor, si estás en la sintonía.

0: Hoy un saludo para Christopher Ureta, dice hola Charro, saludo dice para...
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0: Saludo para el Pifia. Saludo a mi compadre Pifia, con cariño.

Saludos a Alejandra, un saludo para ti, Alejandra Yáñez, en la sintonía del charro. Para Juan Piñones también.

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1: Oiga, déjeme un comentario acá, déjeme un comentario para el Charro Aventurero. Comparta al Charro, bueno, compartamos la transmisión del Charro, vete a compartir, póngale me gusta, regáleme corazones, regáleme un tap-tap para el aventurero o regáleme una rosa. Te regalo una rosa, la encontré en el camino. Ya, ese chiste en el que yo canto muy mal. No quiero cantar porque cuando canto baja el rating. Ah, sí, está cantando el Charro, cambiémonos. Oiga, saludo a toda mi gente. Que están en la sintonía del aventurero siempre compartiendo los bailables del Charro. Saludando a mi amigo allá, William Guerra Lozano, dice, ¿dónde está? Saludo, Charro. ¿Desde dónde? De Centroamérica. Salvador Payando, está en Centroamérica. Yo creo que lo van a dejar allá. Oiga, saludo también, vamos a poner por acá, para saludar a mi gente que está en TikTok también, por supuesto, escríbanos en TikTok, escriban, pónganos, Charro, estoy acá, estoy contigo, el pueblo está contigo. Escríbanos, y el Charro acá le va muy contento, vamos a responder sus saludos, pues, ¿no? Con cariño, siempre, pues, ¿no? Con la mejor onda, el mejor cariño, la mejor alegría. La alegría del sabor, ese otro chiste que nada que ver, pero igual vamos a estar con usted, compartiendo la noche, porque la noche es nuestra, la noche es joven, la noche es feliz y la noche se vive con el Charro Aventurero. Ya, vamos a continuar con ustedes con música, porque queremos entregarles la música, la alegría siempre para ustedes, y nos vamos con esta que dice más o menos así. Póngale, compadre, y esta se llama... No suena, pero se llama, compadre. Eso es lo importante, que se llame. Esta dice, lo que un día fue, no será. ¿Será cierto? Un día fue, pero ahora ya no es. El Charro antes fue. Ahora ya no. No será. Mira, mi sobrino dice, ¿qué era, gay, tío? Sí, pero ya no fue.

0: Hoy un saludo para Susi, que está ahí, pues, ¿no?
1: 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No tengo nada que darle.
0: Hoy un saludo a mi amigo Patricio, ¿eh? El rey del flete. Siempre el vuelta y vuelta.

0: maneja el, la bebida.
1: Ah, tomar como gente, te vas a servir un trago como la gente, sí.

0: Ya continuamos con la gran fiesta del Charro Aventura.
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0: Y que meto las manos ahí en los... Meto las manos en los cables y después dejo la crema, no, o sea, no encuentro la cosa. Ya, acá en el programa entre todo, compadre, como se pueda, quiero mandar un saludo para Dayan, a Pablaza, dice, saludos, ¿saludos qué? Saludos, saludos a Angelita, dice, saludos a Angelita de Dios. Que lo pasen muy bien, prima. Juan Andrés. Oiga, algo así. Vamos a... Oiga, hoy día me encargaron un saludo muy especial. Aquí está el ángel Estefanía. Ahí está. Ahora sí que caché el mote. Dice saludos a Angelita. Ella es verdad, Angelita desde Dios, ella. Saludos Angelita de Dios, dice. ¿Qué más dice? Que lo pase bien. Ella siempre la pasa bien, la Angelita. Siempre se junta con las primas, compadre, y andan, pero... De carrerita, pero trae la piel. Oiga, saludo a la Angelita, ¿no? De parte de Dayan. Oiga, saludo para Oscar, Oscar Galloso. Saludo desde Concepción, ¿no? ¿Te podría un tema, por favor, la canción de cuál? El hombre de las botas negras. El de las botas negras, y un saludo a los de las botas negras. Un saludo a Juan Piñones, bueno, que está en la sintonía del aventurero. Saludos, dice Ángel Chi, tiene a mí. Todos saludan a la Angelita, ya. Saludos Angelita, ya. Vamos, Angelita, mándenle solo al charro. Dice, no tome mucho, no tome. Déjela que tome, la niña tiene sed. Viene llegando el trabajo, no le están prohibiendo. No le estén negando la cerveza a la niña, a la niña. Oiga. Saludo para mi querida Ángel Estefanía, pues no, dice, un saludo, dice, para mis primas, que están escuchando, ¿verdad? Saludos a las primas, entonces, ¿ah? ¿Quién está escuchando?
2: ¡Pobre mona!
0: La pobre mona, no, la pobre mona está acostada. Saludo para Patrick Morán también, dice, buenas noches, saludos desde... desde Coelemu, Ñuble, hace años Ñuble, saludo para ustedes ahí con cariño, de parte del aventurero. Saludo a Don Charry. Ahí está Susi, dice, solo Viking 5. Un día fui, le conté o no, es que les cuento mi historia, se aburren. Un día fui a la media luna de Salamanca, de verdad. Y entré, compadre, impecable. Y de repente, como a las 4 horas después, ya, pero no les cuento, mejor se aburren. Un saludo, dice, para mis padrinos, pues no. Y para mi tía Eddie, de parte de... Mi querida Ángela Estefanía, o Estefanía. Oiga, vamos a continuar saludando a María Jamet, bueno, o María Janet. No, María Jamet, dice, hola, Charro, un saludo, dice, al Señor de la Tierra, saludo a toda mi gente allá del Señor de la Tierra. Yo tengo un tío que le siguen el Señor de la Tierra. No tengo idea, pero le siguen el Señor de la Tierra, pues, ¿no? Y a otro tío le siguen San Isidro, ya, de verdad. Así que tengo dos santos en la familia, ¿eh? Un saludo al Señor de la Tierra, pues no, con cariño para ella también, ¿para quién? Para el Señor de la Tierra. Aquí está más cerca, vamos a ver, tira. Dice un saludo, que lo aparece acá, el Señor de la Tierra, que la hace bien con la y aquí no un saludo, no aparece acá, Nancy, ya pues Nancy. Un saludo, ya aparecerá acá. Vamos a continuar con la música, pero mientras tanto, ordeno acá que tengo un tesoro, ustedes no saben, pero lo que tengo bueno son las canciones preparadas para ustedes, porque son todas con cariño, pues no, a esta hora de la noche. Esta se llama, más o menos así, Suavemente. Póngale, compadre. Y dice así. Vamos a ordenar el circo ahora, ¿eh?

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Un saludo para la familia Cisterna Tapia, pues, ¿no? ¿Quieren un tema este para ustedes, pues, no? De parte de María Jamé, dice: hola, Charro. Saludos desde el Ciudad de la Tierra a la familia Cisterna Tapia.

0: Robin Salope, mi querido amigo Ítalo Cortés, que está en la sintonía del charro. Saludando, saludo a mi amigo Isaías, que debe andar caminando, porque caminante no hay camino, se hace camino al andar.
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0: Saludos a Isaías.
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0: Nadie sabe para dónde va Isaías. Él camínalo.
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0: Isaías, el corre camino.

0: 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Porque siempre no dicen te quiero, como nadie te ha querido. Y después le dan la patada. Un saludo para Ricardo. Dice Ricardo, retamos. Para mi amigo Ricardo Retamoso, dice, ese retamoso, compadre. Saludo, dice, para Kenji. Y Yandier. Oiga, saludo también a mi gente que está en la sintonía del Charro, también para Romina Villalobos, dice. Pero la canción de la rata de... ¡Ah! ¿Qué es la canción Rata de Dos Patas? Rata inmunda, animal rastrero. Oiga, vamos a buscarla por ahí, lo que pasa es que andaba medio rechazado al caldo. Un saludo para César Rubio, dice. Hola, Charro, aquí más rubio que nunca. Ah, muy bien. Buenas noches, Charro. Saludo, dice, de Curicó para ustedes y todos, todos que están, ¿dónde? A todos los que están conectados. Muy bien. César Rubio, saludo a todos. Dice, yo estoy, me estoy tiñendo el pelo para ser más rubio. Ah, ¿verdad? Así que saludo a todos los, para mí, todos los que están conectados. Muy bien. Saludo para Romina Villalobos, dice, hola, ¿cómo está? Soy de Salamanca. ¿Usted es Salamanca, verdad? Saludo a mi gente acá en Salamanca, bueno. Con cariño de parte de Charo y también de Romina Villalobos, que está aquí en Salamanca, esta gracia. Oiga, también dice, hola, buenas noches. Eso no, hay un punto rojo. Ah, ¿dónde será eso? Un saludo para Javi Vara, dice, oiga, amigazo, dije, mande un saludo, dice, a mi amor Magali, pues no, que la amo mucho con todo mi corazón. Muy bien, pues no, ay, ay, ay, ay. La ama tanto que sacó grito. Y aquí más dice por acá, dice JR, ¿qué dice JR? Hola, ah, dice, hola, banana, ah, manda un saludo, dice, para mi hijo, pues no, Mateo Jesús, dice que va a cumplir 6 meses y que lo amo mucho. Saludo entonces para Mateo, que va a cumplir 6 meses, pues no. Oiga, saludo a usted, pues no, a Mateito, que va a cumplir 6 mesecitos. Así que quiero un buen saludo, por favor, Calito Run. Que le mande un saludo al tiro usted, Calito Run.
1: Un saludo al compañero atrasado, lo quiero mucho con todo mi cariño y lo valoro, Macron.
0: Ahí lo saludamos con Marrón. ¿Qué más quiere que para Mateo Jesús? Pues no, saludando por Carlitos Run, ya. Yo creo que esto ya es mucho. Ya.
1: Un saludo al compañero atrasado, lo quiero mucho con todo mi cariño y lo valoro, Macrón.
0: Ese cayó. Un saludo para la ciudad Mela también, pues dice Charro, acá delicias de nana. Estamos haciendo un queque tremendo. Acá escuchándonos, dice, así que saludo a la señora Mela, a la nana también con su delicia. Con su delicioso queque. Saludo, dice, a Tito Tapia ahí con cariño también. Y a toda la gente, Oiga, continuamos con la música, ¿junto a quién? 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
0: 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Oiga, almacén de Patita La Ronda, tiqui tiqui ti, está arriba o abajo. Charro, hoy día me tocó bailar cueca, pero abajo. Muy bien, pues Patita, desde que abajo se baila mejor, no, es que a mí me gusta bailar arriba. ¿Verdad, Patita? Sí, pues, Charro. Bueno, si quiere bailar arriba, baile. Tengo una amiga también que le encanta bailar arriba. Arriba, pero en la arriba, en el segundo piso, en la otra forma. 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Un saludo a mi querida amiga, ¿no? A Yolita, que está ya preparada para irse a la fonda. A ver si el charro la va a invitar a la fonda. Con los ojitos de lucero. Bailando que cayó con la Yolita. Y su combo que me va a llegar. Si quiero bailar con ella. 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Saludos a todos los curados de Chile.
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0: Ay, ay, ay.
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compadre, chilla los vasos, para eso mi suegro tiene. Así dice Juanito, mi yerno. 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Oye, continuamos la gran fiesta del Charro. 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Póngale, compadre, con una buena canción a esta hora de la noche para seguir compartiendo, por supuesto, con su amigo el aventurero. Póngale, compadre.

0: Romina Villalobos, que tiene un tremendo corazón.
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0: Dice Punto Rojo, que dice, quiero una canción. ¿Qué canción quiere usted?
2: Para todas las coquetas de Latinoamérica.
0: Y hablando de coqueta, dice, un saludo, dice a mi prima, la Pauli, la morena. Tremenda morenaza, ¿eh? Saludos a la Pauli, entonces, con cariño, pero no dice que esté escuchando la radio, así que saludo para ti, Pauli, con cariño, de parte del Charro. Y también, por supuesto, de la Angelita Estefanea.

Saludo a todas las coquetas a esta hora de la noche, ¿eh? De parte del charro. No, esa no, no, no, todavía no es tiempo de esa. Un saludo para Dayan Apablaza, briceño. Salud, dice, a todos los chéveres que están, ¿qué? Que llegaron a tomarse un algo, ¿verdad? Salud a los chéveres. Con cariño. Oiga, continuamos la gran fiesta del charro. Porque la fiesta es para ustedes, para mí, para ustedes. Y yo me acompaño con ustedes conmigo. Aunque yo no soy muy grata compañía, pero dice Javi Ross. ¿Qué dice Javi Ross? Hola, charro. Hola, amigo Javi Ross. Oye, avanzamos la noche. Bueno, junto a los chicos también, ahora acá en Fiestas Patria. 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

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Saludos a la cajera, ¿eh? Anda bien maquillada. Se ve estupenda, vamos a ver si acaso las maquillamos a todas. Y saludo al negro, al de la gallina. La gallina no. A las 6 yo me aparto. Oye, regálenme un tap-tap para el charro. Sí, regálenle un tap-tap, no se han apretado. Apete ahí el corazón. 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Oiga, saludo para don José Francisco en Abreu de Ochoa, nuestro químico de cabecera. Él es nuestro químico.

0: De chocolate, sí, ¿verdad, no?
1: De chocolate y con acta, crema de...
0: ¿De cuál?
1: De crema blanca, esa.
0: Saludos a nuestro el don José Francisco de Barreto Ochoa, el químico de chocolate.
1: De chocolate y con acta, crema de crema blanca, esa.
0: Ya, compadre. Oiga, ¿usted tiene un amor? ¿Qué extraña? Uno siempre tiene un amor como que extraño, el extraño. ¿Y qué será de ella? ¿Qué será de él? Bueno, no la he visto hace como 20 años atrás. Y por delante, hace como 15. Oiga, y esta canción es para todos los que están sufriendo. Recordándola a ella o a él, dice así. ¿Cuánto quisieran esta canción hacerla real? Decirle a ella que te necesito. Qué romántico eres, Charro. Hoy un saludo para mi amigo Italo Cortés y también para Isaías, el corre camino. Escúchenla ustedes, chiquillos. Si les gusta, regálenme corazones.

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1: ¿eh? Íbamos tan bien, pero ¿por qué bien si íbamos tan bien? Porque esta música dice y suena más o menos así. Y te mató las palomitas bonitas que están en la sintonía del charro. Dice mi amiga, a ver, bájeme. Dice mi querida amiga acá, ¿dónde estás?
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1: Así es la vida cristiano. Dice, Romina dice, estoy esperando mi canción. Ahí está la canción para usted también, por Romina. También para, mira, ahí está la Jocelyn, ¿no? Es, dice, hola, guapo, ¿es Jocelyn o no? Sí, parece que sí, dice que soy guapo, yo no soy guapo. Los guapos andan enojados, no, yo no soy guapo. Ni he sido ni seré guapo. Oye, salud para Jocelyn, ¿no? Sí, salud para Jocelyn, también la sintonía del charro. Esta canción es para todas ustedes, chicas. Las que estaban esperando esta canción es esta, pues, para Jo, para, y también para Romina y todas las chicas en la sintonía del charro, todas las bonitas palomitas que siempre están en la sintonía del aventurero.

Dice, por favor, Charo, ¿me puedes poner qué cosa? Tú sabes, pues, como vas a saber yo lo que quieres, sé, pues, ¿eh? Por favor, la canción Corazón de Pobre. Ahí está, pero entonces, con cariño.

0: También saludo para...
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0: Raúl Zamora, dice Charro, eso es Raúl Zamora.
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0: Hola amigo, buenas noches, dice... ¿Cómo está? Dice usted. Saludos de Salamanca, su amigo Raúl Zamora. Y solo para Fabiola, pues no, Fabiola Palacios. Dice hola churro, aquí un churro relleno con manjar. Un saludo, dice Du de Ulloa, dice, saludo, dice a Karina Ponza, de San Pedro, buena.

0: Por supuesto para Juan Aguilera, dice Charro, salud para la impájuela. Llegaron las fiestas patrias, compadre. Y le dio sed.
1: Ah, tomar como gente, te vas a servir un trago como la gente, sí.

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1: Oye, Charro.
2: Usted es un berraco.
1: Yo soy un berraco, no un berraco. Un saludo a Angelita con cariño ahí, ¿eh? Escríbame acá en TikTok, en Facebook, porque estoy leyendo un saludo para... para Ignacio, pues no, Barrera Robles. Hola, Charro, un saludo ese para... a ver, dice, ya maquita más cerca, Charín. Tan buen ojo que tenés, pues, tan buena vista. Ya, dice, un saludo para Grimaldi, dice Fernández. Más conocida como La Limpiecita.
2: ¿Quién es así, Charro? Usted es un berraco.
1: No, si no soy berraco, si él lo dijo y después me hizo la culpa a mí que yo lo dije y nada que ver.
2: Limpiecita.
1: Saludos desde Ovalle con cariño. Saludos a mi gente en Ovalle, que siempre están en la sintonía del Charro Aventurero. Así que saludo a mi amigo Ovalle, saludo a Grimaldi, de ese Grimaldina, Grimaldi Fernández, la limpiecita. La más limpiecita de Ovalle.
2: Limpiecita.
1: Dice Patricio Tolosa, Patricio Tolosa dice, hola, saludos desde Curicó, pues no. Dice, me parezco a Pancho Saavedra. Oiga, sí, lugares que hablan. Me faltaría el puro catador. Va a ser un Pancho Saavedra total. Oye, Mario me ha dicho que parezco a Pancho Saavedra, pero al horno. Ah. Oye, que subí un cerro, compadre. 2 horas y media subiendo el cerro. Hice horas para bajarlo. Oiga. Y que es negro, compadre. Como, ¿qué es? Diga que es rojo. Como que yo tomo 20 litros ahí, ¿no? Ay, señor. ¿Cómo que
2: de? De chocolate.
1: De chocolate, sí, que es chocolate. 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Saludos a Juanito, a mi gran amigo, mi hermano del alma, José. José Mauricio Pérez Pulgar, que también debe estar ahí ayudando a pintar el pan. Oiga, también en fiestas parcias, don José, el químico de cabecera, el químico de chocolate.
2: De chocolate y con acta, crema de leja blanca.
1: Salud entonces, mano. 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
3: Mi vida ya las tres,
1: 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También los chicos de Barraca Ferrer Puerto Chuapa. Saludos para ustedes de parte del Charro. Oiga, vamos a continuar la gran fiesta del Charro con música. Charro, no habléis mucho, que habláis muy fome. Ya, bueno, ya, pero no, porque si hablo así, que querés que hagas un... Ese es mi hablamiento, po. Ah, ese es mi hablamiento. Oiga, ¿qué más dice por acá? Un saludo, dice. ¿Qué dice acá? Ignacio Barrera, dice Robles, dice. Dice, pero al Pancho Saavedra le gusta la pateta. Ay, no se han pelado, ¿no? No anden pelando, señor, que aquí, que allá, que todo el cuento, compadre. No sea nada.
2: ¿Le gusta la pata de Sancho?
1: Rica la pata de Sancho. Oiga, saludo para Pablo Bugueño, dice. Saludo desde Mallorca. ¿Dónde está Mallorca? Por ahí, Charo, por ahí. Continuamos. La gran fiesta del Charro Aventurero.

0: para pam. Vamos a continuar la gran fiesta del Charlo, que es hasta mañana, compadre. Mañana por la mañana. Si no se rompe la noche. Un saludo para... Dice, ¿qué onda, Robin?
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0: ¿Verdad? ¿Qué onda, Robin? Esa es una frase clásica, antigua, icónica. No sé qué significa icónica, eso es como un cono. Ya, como un cono, ya. No hablen de cono. ¿Por qué no? No quedará como cono, loco. ¿Por qué? Porque no quiero hablar nada de cono. Vamos a continuar la gran fiesta del Charro. Oiga, regáleme corazones, regáleme tap tap, regáleme lo que usted quiera, pero regáleme algo, ¿no? Ya vamos a continuar la gran fiesta del Charro, que esta fiesta es para ustedes, para mí, para ustedes. Saludo para... ¡Mira quién apareció ahí! Esta sí que es...
1: ¡Limpiecita!
0: Un saludo a mi querida Julie. Ella es Julie porque es mi amiga Julie. ¿Cuántas pensan de que no te veo? De gracia. Oiga. Ay, señor, ¿no? Oli, dice, ahí está mi amiga Julie. Saludos para ti, Julie, con cariño de parte del Charro Aventurero. Siempre mi cariño para ti, tu gran familia. Sí, sí, sí, sí, sí. Hoy avanzamos. 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Me está haciendo efecto el pipeño. Terremoto, papá. Continuamos con música, no quiero hablar mucho hoy, quiero estar con ustedes, pero con buenas canciones. Con tiernas canciones, como siempre, no solo para Isabel, Isabel. ¿A quién? No sé qué onda, dice, hola. Salud, dice, se llama, no sé cuán. Ya, de ahí lo voy a leer porque no veo nada. Oye, continuamos con la música. Para ustedes acá, en la gran noche del Charro Aventurista, se llama Adoro.

0: Pam, para, para. Continuamos la gran fiesta del charro, que esta fiesta es para ustedes. Ya le dije, como siempre, se lo pise para ustedes. Porque... Oye, escríbanos acá en TikTok, escríbanos en Facebook. Dice, adoro. Julita, ¿qué adora usted, Julita Jofre Cortés? Dígame, charro, yo adoro. Al compañero del pueblo, ya. Ese chiste fome. No sé dónde lo escuché, pero adoro. Ya, oiga, vamos a continuar con estoy tomando pura agua. ¿Por qué, Charo, tomar pura agua?
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0: Ya. Vamos, Charo.
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0: Ya, yo soy un berraco. Ay, señor Jesucristo, ¿no? Por eso ahora yo dejé las pelsener, ¿sí?
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0: Esta vida hay que gozarla y bien gozada. y se ríe. Ya continuamos con la gran fiesta del charro, porque charro es un berraco, cabal.
1: Usted es un berraco.
0: Un berraco. ¿Junto a quién? 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Si es mejor agua mineral o whisky con agua mineral o solamente con bebida cero.
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0: No, si ahora prometo tomar como la gente, de verdad.
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0: Oye, vamos a avanzar. Déjese molestarme que si ya el charro dejó el copete. No se dio cuenta que el charro dejó el copete. Ese es el hombre viejo, compadre. Ahora el charro es un hombre nuevo, totalmente renovado. Porque el charro es de, ya no anda ni de caña.
1: Aunque esté de caña.
0: Aunque esté, no, sino ando, le digo que no estoy de caña, sino... Siempre cuando llego digo,
3: ¡Ofalia! ¡Tráeme una botella de aguardiente!
0: Ahí sí, hola. Oiga, continuamos con la música. Un saludo, dice, para el Fly. Un saludo para el Flight, ¿verdad? De acá de Los Velos. Un saludo para mi amigo Flight. El Flight, compadre. ¿Cuál es el Flight? Uno que trabaja ahí ¿En qué empresa trabaja el Flight? Escríbeme aquí, Alonso, a ver si es verdad. Alonso Arada y Estudio. ¿En qué empresa trabaja el Flight? A ver, para saludarlo yo. En la empresa más
1: limpiecita.
0: En la empresa más limpiecita. Justamente en la empresa Sam. El Flight. Ya, saludo al Flight con cariño allá. Y saludo también al jefe. Al. El jefe Nacho, vos, compadre. Saludo al Nacho, al jefe Nacho de la Sam, los dos, ¿eh? Sí, entre los dos se combinaban Viagra. Y Charro, un Viagra de 50, dijo, lo partíamos la mitad cada uno con el Nacho, ¿verdad? Y quedan como nuevo, ¿eh? Una nueva criatura. 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Pues no, ahí está nuestra querida amiga Yolita. La quiero invitar al baile. ¿Fuiste al baile? Sí, fui. Bailaste, baile. Hay que reír. Voy a saludar a la Yolita.
1: Limpiecita.
0: Porque tiene el combo 1, 2 y 3. Yolita y su combo acá en Restaurar la Comilona. Continuamos con la música. 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Un saludo para la Patita. Patita, dígame al tiro, ¿te está arriba o abajo? Claro, ahora estoy arriba. Es que me canso no solo de que se amasa, se... Empanazo, vaipía de todo, padre. Saluda a la Patita.
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0: Sí, estas son tallas. Usted sabe que son tallas, pues, ¿no?
4: Ya, esta cuestión es un chiste.
0: Es un chiste, así que saluda a la Patita con cariño, Almacén de Patita de la Ronda. Continuamos con la música para ustedes. Dice así. Esta se llama Amor Sincero, yo te di. Y tú me engañabas, mala mujer.

0: Sincero yo te di y tú me engañaste. El mate, el viejo mate de plata. Venerar a la reliquia. Hoy avanzamos la gran fiesta del charro. Aventura hizo la charrita y el mate. El mate. Oiga, vamos a continuar la fiesta del aventurero. Pues no, sí, la gran fiesta del charro está a altas horas de la madrugada y mañana de la mañana, todo el rato, compadre. 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
1: Limpiecita.
0: Y también a todos los chamos, a todos los ferracos ahí de parte del charro aventurero.
2: Íbamos tan bien.
0: Porque íbamos tan bien, tenemos que saludarlo a todos los lobos ahí, por los.
1: Usted es un berraco.
0: A todos los berracos de parte del charro aventurero. Porque ahora que anda el bolsillo medio escualidón.
3: Estos días estaba medio escualidón el bolsillo.
0: Entonces véngase rajado, compadre, acá. 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Olvídese del bolsillo escualido. 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De que ahora está para una pilsa.
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0: No, compadre, no ve tanto. Haga como el charro. ¿Cómo está el charro?
1: El charro otra vez está grabado.
0: Oiga, no, está cero alcohol. Estoy cero alcohol, compadre. No sé por qué. Tengo sed. Oiga. ¿Qué le decía? No me acuerdo. Me olvidé, pobre. Tengo que hacer la esclavosis también. 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Y por supuesto a los chicos de la librería Mix. Saludo a la Sandrita, que debe estar bailando cueca, patapela. No, patapela, no, sin. No, nada que ver, sin pañuelo, sin una lota. Saludos a la Sandita. 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Este es medio todo, weón. Hoy saludo a Ignacio Barrera. Dice, Charo, puedes colocar un tema. Las edades. De la Provinciana Chuapa. Estoy buscando lo que me pidió una amiga, la Yuli, pero no lo encuentro. Yuli, pero voy a ponerte este que te va a acordar igual, mira. Y después nos vamos con las edades. ¿Te acordás de este, Yuli, no? Yo creo que sí, pues no, mira, escúchalo. Póngale, compadre. Pero no suena. Ahí va a sonar. Póngale, compadre, ahí, mira, escúchalo. Esta se llama Se la robé y me la robaron. Y ahora quedé de los solados al portón. Este cuando la Julia lo dejaba afuera. Lo dejaba afuera. Lo dejaba de los solados.

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1: Oye, qué buena canción hasta ahora, se la robé y me la robaron. Ahora estoy del otro lado del portal. Oiga, vamos a continuar saludando, por supuesto, a User. Dice, hola Charrito, User 3634. Y aquí mi amigo me ha regalado un me gusta. Muy bien, gracias compañero del pueblo. Omar me mandó un regalo. Oiga, saludo para User 3634, ahí no sé quién será, pero dice, hola Charro. Oiga, a todos los chicos que están en la sintonía, apeten, sigan al Charro. Sigan, porque es que la sigue, la consigue. Sigan al Charro, apeten, compartir, regálenme un corazón, me regálenme un regalo como hizo mi compañero. Un sombrero, un gorro con sombrero, no, un sombrero con bigote. Saludos, José Zapata, dice, buena pariente. ¿Cómo está, pariente? ¿Cómo te saludarlo? Dice Noelia. Era ahí, no, Noelia. Oiga, dice Charro, se siente, ¿verdad? ¿A esta hora que era, No, perdón, se siente el 18. Aquí está el punto rojo y dice, achá. Dice, hola Charro. Oiga, ¿qué más dice por acá? Dice, salud para Raúl, mi esposo, su fiel auditor, de parte de Noelia. Salud para Raúl. ¿Qué más dice por acá? Charro, soy el amigo del... ¡Ah! ¡Un saludo a mi compadre! Oiga, Silvia, que lo conocí en Santiago cuando fue el otro día. Dice, hola Charro, soy amigo de la Beatriz, te saludo desde Santiago. Ándale en Santiago, te voy a saludar a la entera acuática. Así que saludo a mi compadre Omar, dice allá, que está el... Lo conocí en Santiago, están compartiendo con la entera acuática. Así que saludo a mi amigo, los saludos, soy el Charro, dijo, te mandaron un saludo, digo, yo te escucho de vez en cuando. Así que saludo al entero acuático, a entero acuático. Que nos encontramos en Santiago, estuvimos compartiendo un minuto ahí, compartiendo, saludándonos ahí, y conversando, echando la talla, escuchar y me... Así que saludo para el entero acuático. Omar, dice Charro, soy tu amigo el entero acuático. Desde Santiago. Hoy saludo para Eduardo Andrés Sepúlveda. Saludos desde Concepción. Octava región, mi solución. Dice desde Concepción a mi amigo Rodrigo Gallardo. Saludo ahí desde Concepción. Se vino para el norte de la entera acuática. Sí, se está quedando por ahí por Quilimarí, Pichidangue. Así que saludo a la entera acuática. Y saludo a usted, gran amigo. Continuamos con la fiesta del Charro. Porque, amigo mío, Omar, la fiesta es hasta las 9 de la mañana. Saludos por usted allá en Santiago, entero acuático. Y nos vamos. No, me refiero, nos vamos, pero con las canciones. No nos vamos a ir, pobre. Nos vamos con las canciones. ¿Tiene alguna canción bonita? Ninguna canción bonita, Charro. Pero cómo tan loco, no, de no tengo ninguna. Vamos a buscar entonces alguna canción buena para ustedes. Bueno, con la tener una buena. Busque una para este otro lado, entonces, por supuesto, amigo mío. Y vamos a continuar con la música acá en la gran fiesta del Charro Aventurero. Vamos, compadre. Que suene la guitarra. Más fuerte que suene, más fuerte.

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1: Oiga, sí, porque gitano soy. El charro es gitano, compadre. Ando buscando a la gitana. Hoy día vi a la gitana, vi a la mamá Pasca, Oiga, vamos a continuar la fiesta del charro aventurero con usted acompañándole buena onda, compadre. Escríbanos, ¿sabes qué nos han escrito por acá? Me pusieron un gitano bailando acá. ¿Qué onda, Robin? Dice, un saludo a Pedro Peter, ¿eh? Eso, compadre, porque gitano soy. Dice Juan Carlos Campos. Saavedra dice, buena charro. Buena, compadre. Pedro Peter dice, buena charrito. Oye, escríbanos acá en TikTok y en Facebook, ¿no? Para que el charro esté contento. Comparta la transmisión del charro. Y póngale un corazón, compártala y sígame, ¿eh? Sígame, apéntele a seguir. Queremos llegar a los 100.000 seguidores. Pero así como vamos, no voy a morir, no voy a llegar ni a los 3.000, güey. Pero así que póngale a seguir. Lo podemos lograr, lo podemos lograr. No tiene nada que ver, compadre. Pero póngale. Ahora nos vamos rápidamente. Porque usted comparta al charro en TikTok y en Facebook, porque hay que compartir. Apete compartir la transmisión del charro.
2: Hay que compartir
1: acá en TikTok, ¿eh? Aprende a compartir.
2: Póngale. Oye, son 70 trozos.
1: Póngale a compartir ahí.
2: Pero nosotros les...
1: Aprende a compartir porque el charro le dice.

0: no avete ne compartir. Póngale compartir. Comparta, comparta, comparta, tira y que compartir, hay que compartir. Aprende a compartir allá. Aprende al charro, compartir. Aprende al charro, compartir,
1: hay que compartir, hay que compartir.
0: Aprende a compartir ahí.
1: Seré
0: feliz. Son 100 estrofas nomás. A ver de compartir.
2: Póngale, póngale, póngale.
0: Póngale, póngale, póngale.
2: Dale, dale, dale, dale.
0: Dele corazones. Y ahora pidámosle corazones. ¿Qué apete? No sé qué apete.
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0: Oye, a ver de compartir, compadre, compartan al charro, no sean mezquinos. Al charro hay que compartirlo. Así que invitamos que apete compartir. Oye, llegaron las fiestas patrias. Y el charro hoy dijo una paya, usted no la escuchó, pero ya la dije, ya compadre. Te encuentro, pero no, si la pongo, si la digo, me van a echar. No, nada que ver. Oiga, vamos a continuar con música. Queremos seguir acompañándolo porque estamos buena onda. Estamos compartiendo, por supuesto, siempre la música del charro, pues no. Toda la alegría de su amigo, el aventurero. Y nos vamos con esa que dice así. No, no son un nabo. Ahora sí, así dice, así.

Oiga, un amor cuando se va, cómo sufre el corazón, ¿ah? Un saludo para Romina Villalobos, R, corazón. No será Robin Corazón.

0: Continuemos con la gran fiesta del charro. Bueno, porque esta fiesta, compadre, esta mañana por la mañana. Si no se rompe la noche. Oiga, compartamos al charro. Apete compartir, compartir. Hay que compartir, hay que compartir, hay que compartir.
1: Ya, me dio sed.
0: Y avanzamos con ustedes la gran fiesta. Oye, que llegaron las fiestas patrias, tiqui tiqui tiqui, compadre, y queremos darle un buen consejo.
2: Recuerda, si vas a conducir, no beba, porque el charro firmó 2 años.
0: Oiga, pero nada que ver conmigo, viejo. Oiga, tú vas a esperar las canciones.
3: ¿Qué canción tengo?
0: Voy a regalarle a todas las chicas que me piden una canción.

0: Oiga, un consejo para fiestas patrias.
1: No bebas en exceso.
0: Muy bien.
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0: Ya, pero ¿para qué anda gritándome? Nada que ver, de un consejo. Pues no, esta se llama Volveré.
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0: Volveré a estar contigo un día.
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0: Allí.
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0: Tú sabes dónde. 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

0: que el tiempo pasará. Ya, el tiempo pasa rápidamente, vamos a terminar rápido con el tiempo. Que te voy a contar, chicos míos, saludando a mi amigo Alex Francisco, Freddy, dice Charro Aventurero, un saludo, dice, para mi sobrino hoy, que ganó, dice, el campeonato regional acá, dice, en La Serena. Así que saludo para Matías Serrano, Freddy. Oiga, un saludo también para la pequeña María La Chávez, que todavía está de... Sí, está de onomástico, sí. Le mandamos un saludo a María. María La Llave, saludo a pequeña María de acá del Frutos del País, el huerto de María. Saludos para María. Hoy continuamos con la fiesta del aventurero, pues, ¿no? Vamos a continuar. Por supuesto, saludo a mi gente ahí también del huerto de María. María La Llave. Oiga, avanzamos con ustedes la gran fiesta del charro aventurero. Apete compartir aquí. Siga el charro, queremos llegar a los 100.000 seguidores. ¿Por qué no? Faltan remuchas, así que anótense, ¿no? ¿Llegaremos a los 100.000 seguidores? Sí, yo creo que de más. Oye, no se olvide que el charro va a estar transmitiendo en Pampilla. Si usted está en la Pampilla, sintoniza al aventurero.
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0: Sí, la Pampilla es mejor con el charro. Bueno, vamos a estar para esta fiesta patria trabajando todos los días.
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0: En Pampilla. Usted nos escribe desde la Pampilla. ¿Dónde está en Pampilla? ¿De dónde está en Pampilla? Usted me manda un WhatsApp y el charro saluda desde acá.
1: 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Un saludo a Fanta Verde, que se le ha devuelto la chaqueta.
0: Oiga, no, yo no le he mandado saludos, después de que fui yo, no. Porque... Oiga, vamos a continuar la gran tarde de Charles. Un saludo, dice. A Matías, que está en la sintonía del Charra. Felicitaciones, un abrazo de parte de Orfa. Escríbame algo acá, escríbame en Facebook y en TikTok. Y en TikTok, queremos llegar en TikTok a los 100.000 seguidores. A ver, ¿dónde están los seguidores que no los veo? Tengo como 5. Pero queremos llegar a los 100.000. Sí, vamos ahora, vamos a hacer una campaña desde ahora ya. 27 horas de amor. Para que el charro llegue a 100.000 seguidores. A ver, ¿cuántos seguidores vengan? A ver, pongan seguir. A ver, de seguir. Porque el charro tiene que llegar a los 100.000 seguidores. Oye, ¿por qué se ríe? Para que le dio sea al charro.
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0: Oiga, no, si el charro dejó el copete.
1: El charro dejó el copete.
0: ¿Verdad?
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0: Bajo el cáter, pero lo dejemos, loco. Qué tanto, compañero. Continuamos la gran fiesta del charro aventurero. Y esta dice más o menos así. Esta se llama Super Ladrón. Devuélveme a mi chica, o te retorcerás en el polvo.

Oiga, buenas canciones a esta hora de la noche para todos ustedes, con cariño de parte del Charro. Quiero mandar un saludo a Santa Virginia. Para mi amigo Ángel, dice, compita Charro, voy a mandar un saludo a Santa Virginia, por favor. Especialmente a Nicolás, el amansador de Teria.

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1: Oiga, porque lo mejor del día está en la noche con el Charo. Una amiga solamente me gusta de día. Oiga, saludando a mi amiga Katy. Bueno, dice, hola Charro. Dice, me va a dar fe esa música, pero como Katy tan sediente. Oye, dice, ¿quién cantaba esa canción? Esa medallita del amor. Pero Katy, ¿cómo no sabe usted que la canta el payo y son la taena? Oye, un saludo también a mi querida Katy, que esté en la sintonía, bueno. Katy, número 11. Muy bien. Para usted, Katy 11. 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Bien con nosotros acá en la gran fiesta del Charro Aventurero. 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Claro, tengo la mejor longaniza para ustedes y toda la banda. Oiga, para todas las chicas que están en la sintonía del Charro, que son muchas chicas y chicos, pedote para las chicas, para las parejas enamoradas. ¿Está enamorada usted o no? Katy, ¿usted está enamorada? Bueno, yo sé. Juan Tapia, ¿está enamorado, viejo? Mel, que está enamorado, pero de la garrafa. Oiga, también. Ángel, ¿se enamoró también? Están todos enamorados. ¿Esta canción? Es solo para enamorados. Dice así. Escúchela y si le gusta, regáleme corazones para el Charro Aventurero. Me da una caja de regalo, un sombrero con bigote, algo para el Charro.

Arequipa no podía quedarse atrás. Arequipa esta noche baila con los éxitos de la inspiración de José Villanueva. Amigas, amigos, como primer término presentamos un éxito a todo dar. Esto dice Borrachito y Mujeriego.

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2: Es la hora 2:58 minutos.

0: 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Ya, vamos a continuar la gran fiesta del Charo con ustedes y con ustedes también acá en esta noche, por noche ideal, noche ideal. Porque es noche ideal en la ciudad, como si fuera una tarjeta de Navidad. Eso la canta Jorge González, buen Charo. Ya, vamos a continuar con ustedes acá en la gran... Ahí sí, quiero tener los cables por allá y que a veces se me pelan un poco. Ya, vamos a continuar con ustedes en la gran fiesta del Charo. Saludándoles a todos los que están en la sintonía del Charo y los que nos están invitándoles. Para que vengan a estar acá con el Charro.
1: ¡Pobre mono!
0: Oye, saluda a la pobre mono. Oye, continuamos, porque queremos estar con ustedes hoy en este sábado, viviendo, por supuesto, ya de lleno las fiestas patrias, compadre. Ya llegaron las fiestas patrias, estamos ya a un paso de las fiestas patrias. Y nosotros queremos entregarle a ustedes, por supuesto, siempre lo mejor de lo nuestro y un consejo, ¿ah?
2: Si vas a conducir, no bebas. Consejo de Yuri Páez y Carabineros de Chicle.
0: Ahí en consejo y especial para ustedes, ¿saben? Los amigos que están ahí y quieren compartir.
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0: Eso.
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0: Eso, se viven acá las fiestas patrias, no en otro lado. No se vayan a otro lado porque el Charro se pasa mejor con el Charro Aventurero, pues no, acá en las fiestas patrias. Continuamos con música. Y mientras yo busco una agüita mineral.
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0: Oiga, sí, como que renazco cuando tomo agua. ¿Por qué no supe antes que el agua era tan buena? Me dice, toma pura agua, ¿verdad? No he sonado nunca de caña y hubiese ahorrado dinero. Oiga, quiero saludar a mi amigo Ali Hassan Lux, que está por ahí. Ali Hassan dice, Charro, he llegado desde Egipto para saludarte, Charra. Muy bien, ¿verdad? Y de pasar, ¿me hace la transferencia, por favor? Ah, porque ya estamos, ¿cuánto? Estamos a 12 de septiembre ya, Ali Hassan. Ah, de pasadita le mando. Pulenta Ali Hassan, el gran pequeño faraón. Hoy ya continuamos con la gran fiesta del Charro Aventurero. Compartiendo, escríbanos en TikTok, escríbanos en Facebook, escríbanos una carta por último. Saludos a Ali Hassan. Continuamos con la música para ustedes acá en la gran fiesta nocturna, por supuesto, del Charro Aventurero. Y vamos a continuar con la alegría, con la amistad de siempre. Ah, me salió medio raro. La amistad de todos los días, por supuesto, compartiendo estas canciones. Si este es para ti, mi amor, si estás en la sintonía.

0: Un saludo para Christopher Ureta, dice: hola Charro, saludo, dice, para...
1: bajo el cielo.
0: Saludo al Pifia. Saludo a mi compadre Pifia, un canino.

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1: Oiga, déjeme un comentario acá, déjeme un comentario para el Charro Aventurero. Comparta al Charro, pues no compartamos la transmisión del Charro, vete a compartir, póngale me gusta, regáleme corazones, regáleme un tap tap para el aventurero, o regáleme una rosa. Te regalo una rosa. La encontré en el camino. Ya, ese chiste en el que yo canto muy mal. No quiero cantar porque cuando canto baja el rating. Ah, sí, está cantando el Charro, cambiémonos. Oiga, saludo a toda mi gente que están en la sintonía del aventurero, siempre compartiendo los bailables del Charro. Saludando a mi amigo allá, William Guerra Lozano, dice, ¿dónde está? Saludo, Charro. ¿Desde dónde? De Centroamérica. Salvador, para allá. ¿Ando usted en Centroamérica? Yo creo que lo van a dejar allá. Oiga, saludos también, vamos a poner por acá, para saludar a mi gente que está en TikTok también, por supuesto, escríbanos en TikTok, escriban, pónganos, Charro, estoy acá, estoy contigo, el pueblo está contigo. Escríbanos, y el Charro acá le va muy contento, vamos a responder sus saludos, pues no, con cariño, siempre, pues no, con la mejor onda, el mejor cariño, la mejor alegría. La alegría del sabor, ese otro chiste que nada que ver, pero igual vamos a estar con usted, compartiendo la noche, porque la noche es nuestra, la noche es joven, la noche es feliz y la noche se vive con el Charro Aventurero. Ya, vamos a continuar con ustedes con música, porque queremos entregarle la música, la alegría siempre para ustedes, y nos vamos con esta que dice más o menos así. Póngale, compadre, y esta se llama... No suena, pero se llama, compadre. Eso es lo importante, que se llame. Esta dice, lo que un día fue, no será. ¿Será cierto? Un día fue, pero ahora ya no es. El Charro antes fue. Ahora ya no. No será. Me mira mi sobrino y dice, ¿qué era, gay, tío? Sí, pero ya no fue.

0: Ya continuamos con la gran fiesta del Charro Aventura.
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0: Y que meto las manos ahí en los... Meto las manos en los cables y después dejo la crema. No, no encuentro la cosa. Ya. Acá en el programa Entre Todos, compadre, como se pueda, quiero mandar un saludo para Dayan, a Pablaza, dice, saludos, ¿saludos qué? Saludos, saludos a Angelita, dice, saludos a Angelita de Dios, que lo pasen muy bien, prima, Juan Andrés, oiga, algo así, vamos a, oiga, hoy día me encargaron un saludo muy especial. Aquí está el ángel Estefanía, ahí está, vamos. Ahora sí que caché el mote. Dice saludos a Angelita. Ella es verdad, Angelita desde Dios, ella. ¿No? Saludos Angelita de Dios, dice. ¿Qué más dice? Que lo pase bien, ella siempre la pasa bien, la Angelita. Siempre se junta con las primas, compadre, y andan, pero de carrerita, pero trae la piel. Oiga, saludos a la Angelita, ¿no? De parte de Dayan. Oiga, saludo para Oscar. Oscar Galloso. Saludos desde Concepción, ¿eh? ¿Te podría un tema, por favor, la canción de cuál? El hombre de las botas negras. El de las botas negras, y un saludo a los de las botas negras. Un saludo a Juan Piñones, bueno, que está en la sintonía del aventurero. Saludos, dice Ángel Chiti. Todos saludan a la Angelita, ya. Saludos, Angelita, ya. Vamos, Angelita, mándale solo al charro. Dice, no tome mucho, no tome. Déjela que tome, la niña tiene sed. Viene llegando el trabajo, no le están prohibiendo, no le estén negando la cerveza a la niña, a la niña. Oiga, saludo para mi querida Ángel Estefanía, pues no, dice, un saludo, dice, para mis primas, que están escuchando, ¿verdad? Saludos a las primas, entonces, ¿eh? ¿Quién está escuchando?
2: Pobre Mona.
0: La pobre Mona, no, la pobre Mona está acostada. Saludo para Patrick Morán también, dice, buenas noches, saludos desde... desde Coelemu, Ñuble, hace años Ñuble, saludo para ustedes ahí con cariño de parte del aventurero. Saludo a Don Charry. Ahí está Susi, dice, eso solo Viking 5. Un día fui, le conté o no, es que les cuento mi historia, se aburren. Un día fui a la media luna de Salamanca, de verdad. Y entré, compadre, impecable. Y de repente, como a las 4 horas después, ya, pero no les cuento, mejor se aburren. Un saludo, dice, para mis padrinos, pues no, y para mi

¿no? Con cariño para ella también. ¿Para quién? Para el señor de la tierra. Aquí está más cerca, vamos a ver, tira. Dice un saludo, que lo aparece acá, el señor de la tierra. Que la hace bien con la y aquí no un saludo. No aparece acá, Nancy. Ya pues Nancy. Un saludo, ya aparecerá acá. Vamos a continuar con la música, pero mientras tanto, ordeno acá que tengo un tesoro, ustedes no saben, pero lo que tengo bueno son las canciones preparadas para ustedes, porque son todas con cariño, pues, ¿no? A esta hora de la noche. Esta se llama, más o menos así, Suavemente. Póngale, compadre. Y dice así. Vamos a ordenar el circo ahora, ¿eh?

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Un saludo para la familia Cisterna Tapia, pues no. ¿Quieren un tema este para ustedes, pues no? De parte de María Jamé, dice: hola, Charro. Saludos desde el Ciudad de la Tierra a la familia Cisterna Tapia.

0: Un saludo para mi querido amigo Ítalo Cortés, que está en la sintonía del charro. Saludando, saludo a mi amigo Isaías, que debe andar caminando, porque caminante no hay camino, se hace camino al andar.
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0: Saludos a Isaías.
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0: Nadie sabe para dónde va Isaías. Él camínalo.
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0: Isaías, el corre camino.

0: sigue.
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0: Sigue la fiesta.
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0: Me lo juras, amor, te quiero. Porque siempre no dicen te quiero, como nadie te ha querido. Y después le dan la patada. Un saludo para Ricardo. Dice Ricardo, retamos. Para mi amigo Ricardo, retamoso. Dice, soy retamoso, compadre. Saludo, dice, para Kenji. Y Yandier. Oiga, saludos también a mi gente que está en la sintonía del Charro, también para Romina Villalobos, dice. Pero la canción de la rata de... ¡Ah! ¿Qué es la canción Rata de Dos Patas? Rata inmunda, animal rastrero. Oiga, vamos a buscarla por ahí, lo que pasa que andaba medio atrasado al caldo. Un saludo para César Rubio, dice. Hola, Charro, aquí más rubio que nunca. Ah, muy bien. Buenas noches, Charro. Saludos, dice. De Curicó para ustedes y todos. Todos que están, ¿dónde? A todos los que están conectados. Muy bien. César Rubio, saluda a todos. Dice, yo estoy, me estoy tiñendo el pelo para ser más rubio. Ah, ¿verdad? Así que saludo a todos los, para mí, todos los que están conectados. Muy bien. Saludo para Romina Villalobos. Dice, hola, ¿cómo está? Soy de Salamanca. ¿Usted es de Salamanca, verdad? Saludo a mi gente acá en Salamanca, bueno. Con cariño de parte de Charo y también de Romina Villalobos, que está aquí en Salamanca, esta gracia. Oiga, también dice, hola, buenas noches. Eso no, hay un punto rojo. Ah, ¿dónde será eso? Un saludo para Javi Vara, dice, oiga, amigazo, dije, mande un saludo, dice, a mi amor Magali, pues no, que la amo mucho con todo mi corazón. Muy bien, pues no, ay, ay, ay, ay. La ama tanto que sacó grito. Y aquí más dice por acá, dice JR, ¿qué dice JR? Hola, dice, hola banana, manda un saludo, dice, para mi hijo, pues no, Mateo Jesús, dice que va a cumplir 6 meses y que lo amo mucho. Saludo entonces para Mateo, que va a cumplir 6 meses, pues no. Oiga, saludo a usted, pues no, a Mateito, que va a cumplir 6 mesecitos. Así que quiero un buen saludo, por favor, Calito Run. Que le mande un saludo al tiro usted, Calito Run.
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0: Ahí lo saludamos con más Run. ¿Qué más quiere que para Mateo Jesús? Pues no, saludando por Calito Run. Ya, yo creo que esto ya es mucho ya.
2: Un saludo al compañero atrasado. Lo quiero mucho con todo mi cariño. Y lo valoro, y más Run.
0: Ese cayó. Un saludo. Un saludo para la ciudad Mela también, pues dice Charro, acá delicias de nana, estamos haciendo un queque tremendo. Acá escuchándonos, dice, así que saludo a la ciudad Mela, a la nana también con su delicia. Con su delicioso queque. Saludo, dice, a Tito Tapia ahí con cariño también. Y a toda la gente, ¿eh? Oiga, continuamos con la música, ¿junto a quién? 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Saludos a mi Rulo. Oiga, llegaron a la fiesta patria, compadre. 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
0: 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Oiga, almacén de Patita La Ronda, tiqui tiqui ti, arriba o abajo. Charro, hoy día me tocó bailar cueca, pero abajo. Muy bien, pues Patita, desde que abajo se baila mejor, no, es que a mí me gusta bailar arriba. ¿Verdad, Patita? Sí, pues, Charro. Bueno, si quiere bailar arriba, baile. Tengo una amiga también que le encanta bailar arriba. arriba, pero en la arriba, en el segundo piso, en la otra forma. Oigo un restaurante, saludo al restaurante y sanguchería La Comilona. Un saludo a mi querida amiga, ¿no? A Yolita, que está ya preparada para irse a la fonda. A ver si el charro la va a invitar a la fonda. Con los ojitos de lucero. Bailando que cayó con la Yolita. Y su combo, que me va a llegar. Si quiero bailar con ella. Oiga, también saludo a los chicos de la bodega Doña Verna.

compadre, chilla los vasos, para eso mi suegro tiene. Así dice Juanito, mi yerno. 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Oye, continuamos la gran fiesta del charro. 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Póngale, compadre, con una buena canción a esta hora de la noche para seguir compartiendo, por supuesto, con su amigo el aventurero. Póngale, compadre.

0: Un saludo para Patricia Robledo, que está ahí. Dice, buenas noches, charrito.
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0: Un saludo para Romina. Coqueta, coqueta, Romina Villalobos, que tiene un tremendo corazón.
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0: Dice Punto Rojo, que dice, quiero una canción. ¿Qué canción quiere usted?
1: Latinoamérica.
0: Y hablando de coqueta, dice, un saludo dice a mi prima, la Pauli, la morena. Tremenda morenaza, ¿eh? Saludo a la Pauli entonces, con cariño, pero no dice que esté escuchando la radio, así que saludo para ti, Pauli, con cariño, de parte del charro. Y también, por supuesto, de la Angelita Estefanea.

0: Saludo a todas las coquetas a esta hora de la noche, ¿eh? De parte del charro. No, esa no, no, no, todavía no es tiempo de esa. Un saludo para Dayan a Pablaza, briceño. Saludos a todos los chéveres que están, ¿qué? Que llegaron a tomarse algo, ¿verdad? Saludos a los chéveres. Con cariño. Oiga, continuamos la gran fiesta del charro. Porque la fiesta es para ustedes, para mí, para ustedes. Y yo me acompaño con ustedes, ustedes conmigo. Aunque yo no soy muy grata compañía, pero dice Javi Ross. ¿Qué dice Javi Ross? Hola, charro. Hola, amigo Javi Ross. Hoy avanzamos la noche, bueno, junto a los chicos también, ahora acá en Fiestas Patria. Ya, siempre digo Fiestas Patria. Sí, porque estamos junto a los chicos del Mercadito Sureño, porque Fiestas Patria es bueno un marisquito, ¿ah? ¿Eh? 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Saludos a la cajera, ¿eh? Anda bien maquillada. Habla bien maquillada. Se ve estupenda, vamos a ver si acaso las maquillamos a todas. Y saludo al negro, al de la gallina. La gallina, no, la gallina, no. A las 6 yo me aparto. Oye, regálenme un tap-tap para el charro. Sí, regálenme un tap-tap, no se han apretado. A ver, hay corazones. 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Oye, saludo para don José Francisco en Abreu de Ochoa, nuestro químico de cabecera. Él es nuestro químico de chocolate, sí, ¿verdad, no?
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0: ¿De cuál?
1: De crema blanca, esa.
0: Saludo a nuestro el don José Francisco en Abreu de Ochoa, el químico de chocolate.
1: De chocolate con acta, crema de crema blanca,
0: ya, compadre. Oiga, usted tiene un amor que extraña. Uno siempre tiene un amor como que extraño, el extraño. ¿Y qué será de ella? ¿Qué será de él? Bueno, no la he visto hace como 20 años atrás. Y por delante, hace como 15. Oiga, y esta canción es para todos los que están sufriendo. Recordándola a ella o a él, dice así. ¿Cuánto quisieran esta canción hacerla real? Decirle a ella que te necesito. Qué romántico eres, charro. Hoy un saludo para mi amigo Italo Cortés y también para Isaías. ¡El corre camino! Escúchenla ustedes, chiquillos. Si les gusta, regálenme.

0: Íbamos tan bien,
1: ¿eh? Íbamos tan bien, pero ¿por qué bien si íbamos a estar bien? Porque esta música dice y suena más o menos así. Este para todas las palomitas bonitas que están en la sintonía del charro. Dice mi amiga, a ver, bájeme. Dice mi querida amiga acá, ¿dónde estás?
0: Se me perdió, po.
1: Así es la vida de cristiano. Dice, Romina dice, estoy esperando mi canción. Ahí está la canción para usted también, por Romina. También para, mira, ahí está la Jocelyn, ¿no? Es dice, hola guapo, ¿es Jocelyn o no? Sí, parece que sí, dice que soy guapo, yo no soy guapo. Los guapos andan enojados, no, yo no soy guapo. Ni sigo ni seré guapo. Oye, salud para Jocelyn, ¿no? Sí, salud para Jocelyn, también la sintonía del charro. Esta canción es para todas ustedes, chicas. Las que estaban esperando esta canción es esta, pues, para Jo, para, y también para Romina y todas las chicas en la sintonía del charro. Todas las bonitas palomitas que siempre están en la sintonía del aventurero.

Dice, por favor, Charo, ¿me puedes poner qué cosa? Tú sabes, pues, cómo vas a saber yo lo que quieres ser, pues, ¿eh? Por favor, la canción Corazón de Pobre. Ahí está para usted, entonces, con cariño.

También saludo para Raúl Zamora, y de Charro, soy Raúl Zamora. Hola amigo, buenas noches, dice, ¿cómo está? Dice usted. Saludos de Salamanca, su amigo Raúl Zamora. Y solo para Fabiola, pues no, Fabiola Palacios. Dice hola churro, aquí un churro relleno con manjar. Un saludo, dice Du de Ulloa, dice, saludo, dice, a Karina Ponza de San Pedro, buena.

0: Un saludo para Limahuila Charro. Por supuesto para Juan Aguilera. Dice Charro, saludo para Limahuila. Llegaron las fiestas patrias, compadre. Y le dio C.
1: Ah, tomar como gente. Te vas a servir un trago como la gente, sí.

0: Dicen saludos a la Angelita. ¿Cómo está, Angelita? Saludos a la Angelita. Dice saludos. Ay, Angelita Rocco, ¿cómo estás? Regálame corazones para el teatro. ¿Quién me regala un sombrero con bigote, compadre? ¿Quién me regala nadie? Oye, Charro.
1: Usted es un berraco.
0: Yo soy un berraco, no un berraco. Un saludo a la Angelita con cariño ahí, ¿eh? Escríbame acá en TikTok, en Facebook, porque estoy leyendo un saludo para Ignacio, pues no, Barrera Robles. Hola, Charro, un saludo ese para... A ver, dice, déjame aquí, está más cerca, Charín. Tan buen ojo que tenés, po, tan buena vista. Ya, dice, un saludo para Grimaldi, dice Fernández. Más conocida como La Limpiecita.
1: ¿Quién es la usted es un berraco?
0: No, si no soy berraco, si él lo dijo, después me echa la culpa a mí que yo lo dije y nada que ver.
1: Limpiecita.
0: Saludos desde Ovalle con cariño. Saludos a mi gente en Ovalle, que siempre están en la sintonía del Charro Aventurero. Así que saludo a mi amigo Ovalle, saludo a Grimaldi, de ese Grimaldina, Grimaldi Fernández, la limpiecita. La más limpiecita de Ovalle.
1: Limpiecita.
0: Dice Patricio Tolosa, Patricio Tolosa dice, hola, saludos desde Curicó, pues, ¿no? Dice, me parezco a Pancho Saavedra. Oiga, sí, lugares que hablan. Me faltaría el puro catador. ¿No? Va a ser un Pancho Saavedra total. Oye, Mario me ha dicho que parezca Pancho Saavedra, pero al horno. Ah. Oye, que subí un cerro, compadre, 2 horas y media subiendo el cerro. Hice horas para bajarlo. Oiga. Y que es negro, compadre, como... ¿Qué es? Diga que es rojo. Como que yo tomo 20 litros de vino. Ay, señor, ¿cómo que ve?
2: De chocolate.
0: De chocolate, sí que es. 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Saludos a Juanito, a mi gran amigo, mi hermano del alma, José. José Mauricio Pérez Pulgar, que también debe estar ahí ayudando a pintar el pan. Oiga, también en fiestas parcias, don José, el químico de cabecera, el químico de chocolate.
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0: Salud entonces, mano. Oiga, de coyunda me hago un lazo, me cae que sea una paya de vez en cuando. Así, de coyunda me hago un lazo, de Berijo una correa. Y le pregunto a mi novia si me preste el con que mea. Y si mi novia se enoja y me contesta que no, le pego en el con que mea, con el con que mea yo me.
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0: 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Saludos a la ciudad Lorena, a la pequeña Krishna y a toda mi gente en Illapel. También los chicos de Barraca Ferres Puerto Chuapa. Saludos para ustedes de parte del Charro. Oiga, vamos a continuar la gran fiesta del Charro con música. Charro, no habléis mucho, que habláis muy fome. Ya, bueno, ya, pero no se enoje, si hablo así, que querés que hagas un... Dice mi hablamiento, po. Ah, ese es mi hablamiento. Oiga, ¿qué más dice por acá? Un saludo, dice, que dice acá. Ignacio Barrera, dice, Roble, dice... dice, pero al Pancho Saedra le gusta la parte. Ay, no sean pelados. No anden pelando, señor, que aquí, que allá, que todo el cuento, compadre. No sea nada.
1: ¡Calentí! ¿Le gustan las patas, Sancho?
0: Sí, que las patas. Oiga, saludo para Pablo Bugueño, dice. Saludo desde Mallorca. ¿Dónde está Mallorca? Por ahí, Charo, por ahí. Continuamos. La gran fiesta del Charro Aventurero.

0: pam. Vamos a continuar la gran fiesta del Charlo, que es hasta mañana, compadre. Mañana por la mañana. Si no se rompe la noche. Un saludo para... Dice, ¿qué onda, Robin?
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0: ¿Verdad? ¿Qué onda, Robin? Esa es una frase clásica, antigua, icónica. No sé qué significa icónica, es como un cono. Ya, como un cono, ya. No hablen de cono. ¿Por qué no? No quiero hablar como cono, loco. ¿Por qué? Porque no quiero hablar nada de cono. Vamos a continuar la gran fiesta del Charro. Oiga, regáleme corazones, regáleme tap tap, regáleme lo que usted quiera, pero regáleme algo, ¿no? Ya vamos a continuar la gran fiesta del Charro, porque esta fiesta es para ustedes, para mí, para ustedes. Saludo para... ¡Mira quién apareció ahí! Esta sí que...
1: ¡Limpiecita!
0: Un saludo a mi querida Julie. Ella es Julie porque es mi amiga Julie. ¿Cuántas pelsenes que no te veo? De gracia. Oiga. Ay, señor, ¿no? Oli, dice, ahí está mi amiga Julie. Saludos para ti, Julie, con cariño de parte del Charro Aventurero. Siempre mi cariño para ti y tu gran familia. Sí, sí, sí, sí, sí. Hoy avanzamos. 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Me está haciendo efecto el pipeño. Terremoto, papá. Continuamos con música, no quiero hablar mucho hoy, quiero estar con ustedes, pero con buenas canciones. Con tiernas canciones, como siempre, no solo para Isabel. Isabel. ¿A quién? No sé qué onda. Dice hola. Salud, dice, se llama, no sé cuán. Ya, de ahí lo malé porque no veo nada. Oigan, para ustedes acá en la gran noche del Charro Aventurista, se llama Adoro.

0: Tan, pam, para, para, para. Continuamos la gran fiesta del charro, que esta fiesta es para ustedes. Ya le dije, como siempre se lo pise para ustedes, porque oye, escríbanos acá en TikTok, escríbanos en Facebook. Dice, adoro. Julita, ¿qué adora usted, Julita Jofre Cortés? Dígame, charro, yo adoro. Al compañero del pueblo, ya. Ese chiste fome. No sé dónde lo escuché, pero adoro. Ya, oiga, vamos a continuar con. Estoy tomando pura agua. ¿Por qué, Charo, tomar pura agua?
1: Tengo miedo de volverme alcohólico.
0: Ya. Vamos, Charo.
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0: Ya, yo soy un berraco. Ay, Señor Jesucristo, ¿no? Por eso ahora yo dejé las pelsener, ¿sí?
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0: Esta vida hay que gozarla y bien gozada. Y se ríe. Ya continuamos con la gran fiesta del charro, porque charro es un berraco, acabas.
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0: Un berraco. ¿Junto a quién? 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
0: No, si ahora prometo tomar como la gente, de verdad.
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0: Oye, vamos a avanzar. Déjese molestarme que si ya el charro dejó el copete. Cuando no se dio cuenta que el charro dejó el copete. Ese es el hombre viejo, compadre. Ahora el charro es un hombre nuevo, totalmente renovado. Porque el charro es de, ya no anda ni de caña.
2: Aunque esté de caña.
0: Aunque esté, no, sino ando. Le digo que no estoy de caña, señor. Siempre cuando llego digo,
4: ¡Ofalia! ¡Tráeme una botella de aguardiente!
0: Ahí sí, olor. Oiga, continuamos con la música. Un saludo, dice, para el Fly. Oye, un saludo para el Flyte, ¿verdad? De acá de Los Velos. Un saludo para mi amigo Flyte. El Flyte, compadre. ¿Cuál es el Flyte? Uno que trabaja ahí ¿En qué empresa trabaja el Flyte? Escríbeme aquí, Alonso, a ver si es verdad. Alonso Aradia Estudio. ¿En qué empresa trabaja el Flyte? A ver, para saludarlo yo. En la empresa más
2: limpiecita.
0: En la empresa más limpiecita. Justamente en la empresa Sam. El Flyte. Ya, saludo al Flyte con cariño allá. Y saludo también al jefe. Al. El jefe Nacho, vos, compadre. Saludo al Nacho, al jefe Nacho de la Sam, los dos, ¿ah? ¿Eh? Sí, entre los dos se combinaban Viagra. Dijo Charro, un Viagra de 50, es que lo partíamos en la mitad cada uno con el Nacho, ¿verdad? Y quedan como nuevo, ¿eh? Una nueva criatura. 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La quiero invitar al baile. ¿Fuiste al baile? Sí, fui. Bailaste, baile. Ay, qué rico. Voy a saludar a la Yolita.
2: Limpiecita.
0: Porque tiene el combo 1, 2 y 3. Yolita hizo combo acá en Restaurante La Comilona. Continuamos con la música. También junto a los chicos de Almacén de Patita de la Ronda. ¿Cómo está Patita? Un saludo para la Patita. Patita, dígame al tiro. ¿Usted está arriba o abajo? Claro, ahora estoy arriba. Es que me canso no solo de que se amasa, se empanazo, vaipía de todo, padre. Saludos a la Patita.
5: Es que siempre siento bueno para echar la talla.
0: Sí, estas son tallas. Usted sabe que son tallas, pues, ¿no?
5: Ya, esta cuestión es un chiste.
0: Es un chiste, así que saludos a la Patita con cariño, Almacén de Patita de la Ronda. Continuamos con la música para ustedes. Dice así. Esta se llama Amor Sincero, yo te di. Y tú me engañabas, mala mujer.

0: Amor sincero yo te di y tú me engañaste. El mate, el viejo mate de plata. Venerar a la reliquia. Hoy avanzamos la gran fiesta del charro. Aventura hizo la charrita y el mate. El mate. Oiga, vamos a continuar la fiesta del aventurero. Pues no, sí, la gran fiesta del charro está a altas horas de la madrugada y mañana en la mañana, todo el rato, escuchando al charro. 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
1: Limpiecita.
0: Y también a todos los chamos, a todos los ferracos ahí de parte del charro aventurero.
2: Íbamos tan bien.
0: Porque íbamos tan bien, tenemos que saludarlo a todos los lobos ahí, por los.
1: Usted es un berraco.
0: A todos los berracos de parte del charro aventurero. Porque ahora que anda el bolsillo medio escualidón.
3: Estos días estaba medio escualidón el bolsillo.
0: Entonces véngase rajado, compadre, acá. Acá necesité los chamos, compadre. Olvídese del bolsillo escualido. Porque acá con nosotros va a ahorrar, compadre. Que ahora estaba una pilsa.
3: ¿Te gusta tomar hasta destapar?
0: No, compadre, no ve tanto. Haga como el charro. ¿Cómo está el charro?
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0: Oiga, no, está cero alcohol. Estoy cero alcohol, compadre. No sé por qué. Tengo sed. Oiga. ¿Qué le iba a decir? No me acuerdo. Me olvidé, pues. Tengo la tela esclavosa también. 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Saludo a Galería San Francisco ahí de parte del charro aventurero, pues no. Y por supuesto a los chicos de la librería Miki. Saludo a la Sandrita, que debe estar bailando cueca, patapela. No, patapela, no, sin... Col, no, nada que ver, sin pañuelo, así una lota. Saludo a la Sandrita. 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Este medio todo. Hoy saludo a Ignacio Barrera. Dice Charro, puedes colocar un tema Las Edades de la provinciana Chuapa. Estoy buscando uno que me pidió una amiga, la Yuli, pero no lo encuentro. Yuli, pero voy a ponerte este que te va a acordar igual, mira. Y después nos vamos con Las Edades. ¿Te acordás de este, Yuli, no? Yo creo que sí, pues no, mira, escúchalo. Póngale, compadre. Pero no suena. Ahí va a sonar. Póngale, compadre. Ahí, mira, escúchalo. Esta se llama Se la robé y me la robaron. Y ahora quedé de los solar al portón. Este cuando Julio, la Julia lo dejaba afuera. Lo dejaba afuera. Lo dejaba de los solar al portón.

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1: Oye, qué buena canción hasta ahora, se la robé y me la robaron. Ahora estoy del otro lado del portal. Oiga, vamos a continuar saludando, por supuesto, a User. Dice hola, Charrito, User 3634. Y aquí mi amigo me ha regalado un me gusta. Muy bien, gracias, compañero del pueblo. Omar me mandó un regalo. Oiga, saludo para User 3634. Es ahí, no sé quién será, pero dice hola, Charro. Oiga, a todos los chicos que están en la sintonía, apeten, sigan al Charro. Sigan, porque es que la sigue, la consigue. Sigan al Charro, apeten, compartir, regálenme un corazón, me regálenme un regalo como hizo mi compañero. Un sombrero, un gorro con sombrero, o no, un sombrero con bigote. Saludos, José Zapata, dice, buena pariente. ¿Cómo está, pariente? ¿Cómo te saludarlo? Dice Noelia. Era ahí, no, Noelia. Oiga, dice Charro, se siente, ¿verdad? ¿A esta hora que era, No, perdón, se siente el 18. Aquí está el punto rojo y dice, ¡achá!

En Santiago están compartiendo con la entera acuática. Sí, que saludos a mi amigo, que los saludos, soy el Charo, digo, te mandaron saludos, digo, yo escucho de vez en cuando. Así que saludos al entero acuático. Al entero acuático. Que nos encontramos en Santiago, estuvimos compartiendo un minuto ahí, compartiendo, saludándonos ahí, conversando, echando la talla, escuchando, a escuchar y me. Así que saludos para el entero acuático. Omar, dice Charo, soy tu amigo, el entero acuático. Desde Santiago. Hoy saludo para Eduardo Andrés Sepúlveda. Saludos desde Concepción. 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Saludo desde Concepción a mi amigo Rodrigo Gallardo. Saludo ahí desde Concepción. Se vino para el norte de la entera acuática. Sí, se está quedando por ahí por Quilimarí, Pichidangue. Así que saludo a la entera acuática. Saludos a usted, gran amigo. Continuamos con la fiesta del charro. Porque, amigo mío, Omar, la fiesta es hasta las 9 de la mañana. Saludos por usted allá en Santiago, entero acuático. Y nos vamos. No, me refiero, nos vamos, pero con las canciones. No nos vamos a ir, pobre. Nos vamos con las canciones. ¿Tiene alguna canción bonita? Ninguna canción bonita, charro. Pero ¿cómo tan loco? No tengo ninguna. Vamos a buscar entonces alguna canción buena para ustedes. Bueno, van a tener una buena. Busque una para este otro lado, entonces. Por supuesto, amigo mío. Y vamos a continuar con la música acá en la gran fiesta del charro aventurero. Vamos, compadre. Que suene la guitarra. Más fuerte que suene, más fuerte. Porque charro es un berraco.

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1: Oiga, sí, porque gitano soy. El charro es gitano, compadre. Ando canta la gitana. Hoy día vi a la gitana.

0: alla gitana, viene la mamá Pasca. Oiga, vamos a continuar la fiesta del charro aventurero con usted acompañándole. Buena onda, compadre. Escríbanos, ¿sabes quiénes han escrito por acá? Me pusieron un gitano bailando acá. ¿Qué onda, Robin? Dice, un saludo a Pedro Peter, ¿eh? Eso, compadre, porque gitano soy. Dice Juan Carlos Campos. Saavedra dice, buena charro. Buena, compadre. Pedro Peter dice, buena charrito. Oye, escríbanos acá en TikTok y en Facebook, ¿no? Para que el charro esté contento. Comparta la transmisión del charro. Y póngale un corazón, compártala y sígame, ¿eh? Sígame, apéntele a seguir. Queremos llegar a los 100.000 seguidores. Pero así como vamos, no voy a morir, no voy a llegar ni a los 3.000, güey. Pero así que póngale a seguir. Lo podemos lograr, lo podemos lograr. No tiene nada que ver, compadre. Pero póngale, póngale, póngale. Ahora nos vamos rápidamente. Porque usted comparta al charro en TikTok y en Facebook. Porque hay que compartir. Apete de compartir la transmisión del charro.
1: Hay que compartir
0: acá en TikTok, ¿eh? Aprende a compartir.
1: Póngale. Oye, son 70 trozos.
0: Póngale a compartir ahí.
1: Pero nosotros les...
0: Aprende a compartir porque el charro le dice.

0: avete da compartir. Póngale compartir. Comparta, comparta, comparta, tira y que compartir, hay que compartir. Aprende a compartir allá. Aprende a echarlo, compartir. Aprende a echarle, compartir, hay que compartir, hay que compartir. Aprende a compartir ahí. Seré feliz. Son 100 estrofas nomás. A ver de compartir.
1: Póngale, póngale, póngale.
0: Póngale, póngale, póngale.
1: Dale, dale, dale,
0: dale. Dele corazones. A ver, y ahora pidámosle corazones. ¿Qué apete? No sé qué apete.
2: Siempre apete botones que da quien.
0: Oye, a ver de compartir, compadre, compártale al charro, no sean mezquinos. Al charro hay que compartirlo. Así que invitamos que en vez de compartir. Oye, llegaron las fiestas patrias. Y el charro hoy dijo una paya, usted no la escuchó, pero ya la dije, ya compadre. Tengo otra, pero no, si la pongo, si la digo, me van a echar. No, nada que ver. Oiga, vamos a continuar con música. Queremos seguir acompañando porque estamos buena onda. Estamos compartiendo, por supuesto, siempre la música del charro, pues no. Toda la alegría de su amigo, el aventurero. Y nos vamos con esa que dice así. No, no sonó nada. Ahora sí, así dice, así.

Oiga, un amor cuando se va, cómo sufre el corazón, ¿ah? Un saludo para Romina Villalobos, R, corazón. ¿No será Robin Corazón? Ya.

0: Continuamos con la gran fiesta del charro. Bueno, porque esta fiesta, compadre, esta mañana por la mañana. Si no se rompe la noche. Oiga, compartamos al charro. A de compartir, compartir, hay que compartir, hay que compartir, hay que compartir.
1: Ya, medio sé.
0: Ya avanzamos con ustedes la gran fiesta. Oye, que llegaron las fiestas patrias, tiqui tiqui tiqui, compadre, y queremos darle un buen consejo.
2: Recuerda, si vas a conducir, no beba, porque el charro firmó 2 años.
0: Oiga, pero nada que ver conmigo, viejo. Oiga, tú vas a esperar las canciones.
3: ¿Qué canción tengo?
0: Voy a regalarle a todas las chicas que me piden una canción. Y no puedo proponer a todas juntas. Oh, tienen que anotarse. Tienen que... Me gustaría complacerla a todas juntas. Imagínate. Pero no puedo, pero no puedo. Ay, señor, no. ¿Qué canción le regalo a estas mujeres que te piden las canciones? Y después se enoja si no le pongo ese agua charra. ¿Qué onda, Robin? Ya. Chiquitita. A ver, ¿cuál es esta? No la escuchaba, escuchémosla, a ver. Voy a tomar la chiquitita y me la escuchen. Escuchémosla, a ver.

0: Oiga, un consejo para fiestas patrias.
1: No bebas en exceso.
0: Muy bien.
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0: Ya, pero ¿para qué anda gritándome? Nada que ver de un consejo, pues no. Esta se llama Volveré.
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0: para tu corazón.
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0: Volveré a estar contigo un día.
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0: Allí.
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0: Tú sabes dónde. Aunque la rosa que te he dejado ya se ha secado. Espero que la guardes en un libro que no termine más de leer. ¿O botaste la rosa ya? Sí, ya la boto.

0: que el tiempo pasará. Ya, el tiempo pasa rápidamente, vamos a terminar rápido con el tiempo. Que le voy a contar, chicos míos, saludando a mi amigo Alex Francisco, Freddy Freddy, dice Charro Aventurero, un saludo, dice, para mi sobrino hoy, que ganó, dice, el campeonato regional acá, dice, en La Serena. Así que saludo para Matías Serrano, Freddy. Oiga, un saludo también para la pequeña María, María la Chave, que todavía está de... Sí, está de onomástico, sí. Le mandamos un saludo a María. María la Llave, saludo a pequeña María de acá del... Frutos del País, el huerto de María. Saludos para María. Hoy continuamos con la fiesta del aventurero, ¿no? Vamos a continuar. Por supuesto, saludo a mi gente ahí también del huerto de María. María la Llave. Oiga, avanzamos con ustedes la gran fiesta del charro aventurero. Apete compartir aquí... Siga el charro, queremos llegar a los 100.000 seguidores. ¿Por qué no? Faltan re muchas, así que anótense, ¿no? ¿Llegaremos a los 100.000 seguidores? Sí, yo creo que de más. Oye, no se olvide que el charro va a estar transmitiendo en Pampilla. Si usted está en la Pampilla, sintoniza al aventurero.
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0: Sí, la Pampilla es mejor con el charro. Bueno, vamos a estar para esta fiesta patria trabajando todos los días.
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0: En Pampilla, usted nos escribe desde la Pampilla. ¿Dónde está en Pampilla? ¿De dónde está en Pampilla? Usted me manda un WhatsApp y el charro saluda desde acá.
1: 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Un saludo a Fanta Ver, que se le ha devuelto la chaqueta.
0: Oiga, no, yo no le he mandado saludos, que después de que fui yo. No, porque... Oiga, vamos a continuar la gran tarde de Charles. Un saludo, dice. A Matías, que está en la sintonía del Charles. Felicitaciones, un abrazo de parte de Orfa. Escríbame algo acá, escríbame en Facebook y en TikTok. Bien, titora. Queremos llegar en TikTok a los... 100.000 seguidores. A ver, ¿dónde están los seguidores que no los veo? Tengo como 5. Pero queremos llegar a los 100.000. Sí, vamos ahora. Vamos a hacer una campaña desde ahora ya. 27 horas de amor. Para que el charro llegue a 100.000 seguidores. A ver, ¿cuántos seguidores vengan? A ver, con

0: Anote, pongan seguir, apete seguir, porque Charro tiene que llegar a los 100.000 seguidores. Pero ¿por qué se ríe? Para que le dio sea al Charro.
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0: Oiga, no, si el Charro dejó el copete.
2: El Charro dejó el copete.
0: ¿Verdad?
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0: Bajo el cadáver, pero lo dejemos, loco. ¿Qué tanto, compañero? Continuamos la gran fiesta del Charro aventurero y esta dice más o menos así. Este se llama Super Ladrón. Devuélveme a mi chica o te retorcerás en el polvo.

Vega. Buenas canciones a esta hora de la noche para todos ustedes, con cariño de parte del Charo. Quiero mandar un saludo a Santa Virginia. Para mi amigo Ángel, dice, compita Charo, voy a mandar un saludo a Santa Virginia, por favor. Especialmente a Nicolás, el amansador de Terian. Y nos vamos con esta que dice, soy el toro palomo, compadre. El Charo le llaman el toro palomo. Un saludo para el Petete.

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1: Oiga, porque lo mejor del día está en la noche con el Charo. Bueno, amiga, esa me gusta de día. Oiga, saludando a mi amiga Katy. Bueno, dice, hola Charro. Dice, me va a darte esa música, pero como Katy tan sedienta. Oye, dice, ¿quién cantaba esa canción? Con esa medallita del amor. Pero Katy, ¿cómo no ha sabido usted que la canta el payo y son la taena? Oye, un saludo también a mi querida Katy, que esté en la sintonía, bueno. Katy, número 11. Muy bien. Hola para usted, Katy 11. 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Oiga, para todas las chicas que están en la sintonía del Charro, que son muchas chicas y chicos, pedote para las chicas, para las parejas enamoradas. ¿Está enamorada usted o no? Katy, ¿usted está enamorada? ¿Cómo le digo, Cedro? Juan Tapia, ¿está enamorado, viejo? Ni el que está enamorado, pero de la garrafa. Oiga, también. Ángel se enamoró también, tanto enamorado. Esta canción es solo para enamorados. Dice así. Escúchela y si le gusta, regáleme corazones para el Charro Aventurero. Me da una caja de regalo, un sombrero con bigote, algo para el Charro.

0: los super bailables del charro. Y esta dice:
1: estos son los super

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Arequipa esta noche baila con los éxitos de la inspiración de José Villanueva. Amigas, amigos, como primer término presentamos un éxito a todo dar. Esto dice Borrachito y Mujeriego.

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0: 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Ya, vamos a continuar la gran fiesta del Charo con ustedes. Y con ustedes también acá en esta noche. Por noche ideal, noche ideal. Porque es noche ideal en la ciudad, como si fuera una tarjeta de Navidad. Esa la canta Jorge González, buen char. Ya, vamos a continuar con ustedes acá en la gran... Ahí sí, quiero tener los cables por allá, ni que a veces se me pelan un poco. Ya, vamos a continuar con ustedes en la gran fiesta del Charo. Saludándoles a todos los que están en la sintonía del Charo y los que nos están invitándoles. Para que vengan a estar acá con el Charro.
1: ¡Pobre mono!
0: Oye, saluda a la pobre mono. Oye, continuamos. Porque queremos estar con ustedes hoy en este sábado. Viviendo, por supuesto, ya de lleno las fiestas patrias, compadre. Ya llegaron las fiestas patrias. Estamos ya a un paso de las fiestas patrias. Y nosotros queremos entregarle a ustedes, por supuesto, siempre lo mejor de la noche y un consejo, ¿eh?
2: Si vas a conducir, no bebas. Consejo de Yuri Páez. Y Carabineros de Chicle.
0: Ahí en consejo y especial para ustedes, ¿eh? Los amigos que están ahí y quieren compartir.
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0: Eso.
2: Las fiestas patrias se vive en Radio Juan Pablo II.
0: Eso es. Se viven acá las fiestas patrias, no en otro lado. No se vayan a otro lado porque el Charro se basa mejor con el Charro Aventurero, pues no acá en las fiestas patrias. Continuamos con música. Y mientras yo busco una agüita mineral.
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0: Oiga, sí, como que renazco cuando tomo agua, ¿eh? ¿Por qué no supe antes que el agua era tan buena? Me dice, toma pura agua, ¿verdad?

nocturna, por supuesto, del Charro Aventurero, y vamos a continuar con la alegría, con la amistad de siempre. Ah, me salió medio raro. La amistad de todos los días, por supuesto, compartiendo estas canciones. Si este es para ti, mi amor, si estás en la sintonía.

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1: Oiga, déjeme un comentario acá, déjeme un comentario para el Charro Aventurero. Comparta al Charro, pues no compartamos la transmisión del Charro, vete a compartir, póngale me gusta, regáleme corazones, regáleme un tap tap para el aventurero, o regáleme una rosa. Te regalo una rosa. La encontré en el camino. Ya, ese chiste, ni que yo canto muy mal. No quiero cantar porque cuando canto baja el rating. Ah, sí, está cantando el Charro, cambiémonos. Oiga, saludo a toda mi gente que están en la sintonía del aventurero siempre compartiendo los bailables del Charro. Saludando a mi amigo allá, William Guerra Lozano, dice, ¿dónde está? Saludos, Charro. ¿Desde dónde? De Centroamérica. Salvador, para allá. Ando, está en Centroamérica. Yo creo que lo van a dejar allá. Oiga, saludos también, vamos a poner por acá, para saludar a mi gente que está en TikTok también, por supuesto, escribiéndose en TikTok, escriban, pónganos, Charro, estoy acá, estoy contigo, el pueblo está contigo. Escríbanos, si el Charro acá le va muy contento, vamos a responder sus saludos, pues no, con cariño, siempre, pues no, con la mejor onda, el mejor cariño, la mejor alegría. La alegría del sabor, ese otro chiste que nada que ver, pero igual vamos a estar con usted, compartiendo la noche, porque la noche es nuestra, la noche es joven, la noche es feliz y la noche se vive con el Charro Aventurero. Ya, vamos a continuar con ustedes con música, porque queremos entregarles la música.

La alegría siempre para ustedes. Y nos vamos con esta que dice más o menos así. Póngale, compadre. Y esta se llama... No suena, pero se llama, compadre. Eso es lo importante, que se llame. Esta dice: lo que un día fue, no será. ¿Será cierto? Un día fue, pero ahora ya no es. El charro antes fue, ahora ya no. No será. Me mira mi sobrino y dice: ¿qué era, gay, tío? Sí, pero ya no fue.

0: y un saludo para Susi, que está ahí, pues, ¿no?
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0: Un saludo a mi amigo Patricio, el rey del flete. Siempre él, vuelta y vuelta.

0: Ya continuamos con la gran fiesta del Charro Aventura.
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0: Y que meto las manos ahí en los... Meto las manos en los cables y después dejo la crema. No sé, no encuentro las cosas. Ya, acá en el programa Entre Todos, compadre, como se pueda. Quiero mandar un saludo para Dayan, a Pablaza, dice, saludos, ¿saludos qué? Saludos, saludos a Angelita, dice. Saludos a Angelita de Dios. Que lo pasen muy bien, prima. Juan Andrés. Oiga, algo así. Vamos a... Oiga, hoy día me encargaron un saludo muy especial. Aquí está el ángel Estefanía. Ahí está. Ahora sí que caché el mote. Dice, saludos a Angelita. Ella es verdad, Angelita desde Dios, ella. Saludos a Angelita desde Dios, dice. ¿Qué más dice? Que lo pase bien. Ella siempre la pasa bien, la Angelita. Siempre se junta con las primas, compadre, y andan, pero... de carrerita, pero trae la piel. Oiga, saludo a la Angelita, ¿no? De parte de Dayan. Oiga, saludo para Oscar, Oscar Galloso. Saludo desde Concepción, ¿no? Te podría un tema, por favor, la canción de cuál. El hombre de las botas negras. El de las botas negras. Y un saludo a los de las botas negras. Un saludo a Juan Piñones, bueno, que está en la sintonía del aventurero. Saludos, dice Ángel Chi, tiene a mí. Todos saludan a la Angelita, ya. Saludos, Angelita, ya. Vamos, Angelita, vamos. Mándale saludo al Charro. Dice, no tome mucho, no tome. Déjela que tome, la niña tiene sed. Viene llegando el trabajo, no le están prohibiendo. No le estén negando la cerveza a la niña. A la niña. Oiga. Saludos para mi querida Ángel Estefanía. Pues no, dice, un saludo, dice, para mis primas. Que están escuchando, ¿verdad? Saludos a las primas entonces, ¿ah? ¿Eh? ¿Quién está escuchando?
2: Pobre mona.
0: La pobre mona, no, la pobre mona está acostada. Saludo para Patrick Morán también, dice, buenas noches, saludos desde... desde Coelemu, Ñuble, hace años en Ñuble. Saludo para ustedes ahí con cariño, de parte del aventurero. Saludo a Don Charry. Ahí está Susi, dice, esos son los Viking 5. Un día fui, le conté, no, es que les cuento mi historia, se aburren. Un día fui a la media luna de Salamanca, de verdad, ¿eh? Y entré, compadre, impecable. Y de repente, como a las 4 horas después... Ya, pero no les cuento, mejor se aburre. Un saludo, dice, para mis padrinos, pues no. Y para mi tía Eddie, de parte de mi querida Ángela Estefanía. O Estefanía. Oiga, vamos a continuar saludando a María Jamet, bueno, o María Janet. No, María Jamet, pues dice, hola, Charro, un saludo, dice, a... al Señor de la Tierra. Saludo a toda mi gente allá del Señor de la Tierra. Yo tengo un tío que le sigan el Señor de la Tierra. No tengo idea, pero le sigan el Señor de la Tierra, pues, ¿no? Y a otro tío le sigan San Isidro. Ya, de verdad. Así que tengo dos santos en la familia, ¿eh? Un saludo al Señor de la Tierra, pues, ¿no? Con cariño para allá también. ¿Para quién? Para el Señor de la Tierra. Aquí está más cerca, vamos a ver, tira. Dice, un saludo, que lo aparece acá, el Señor de la Tierra. Que la hace bien con la... y aquí no un saludo. No aparece acá, Nancy. Ya, pues, Nancy. Un saludo, ya aparece acá. Vamos a continuar con la música, pero mientras tanto, ordeno acá que tengo un tesoro, ustedes no saben, pero lo que tengo bueno son las canciones preparadas para ustedes, porque son todas con cariño, pues, ¿no? A esta hora de la noche. Esta se llama más o menos así, suavemente. Póngale, compadre. Y dice así. Vamos a ordenar el circo ahora, ¿eh?

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Un saludo para la familia Cisterna Tapia, pues no. ¿Quieren un tema este para ustedes, pues no? De parte de María Jamé, dice: hola, Charro. Saludos desde el Ciudad de la Tierra a la familia Cisterna Tapia.

0: Hoy un saludo para mi querido amigo Ítalo Cortés, que está en la sintonía del charro. Saludos a mi amigo Isaías, que debe andar caminando, porque caminante no hay camino. Se hace camino al andar.
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0: Saludos a Isaías.
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0: Nadie sabe para dónde va Isaías. Él camina.
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0: Isaías, el corre camino.

0: 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Porque siempre no dicen te quiero, como nadie te ha querido. Y después le dan la patada. Un saludo para Ricardo. Dice Ricardo, retamos. Para mi amigo Ricardo, retamoso. Dice, soy retamoso, compadre. Saludo, dice. Para Kenji. Y Yandier. Oiga, saludos también a mi gente que está en la sintonía del Charo, también para Romina Villalobos, dice. Pero la canción de la rata de... ¿qué es la canción Rata de Dos Patas? Rata inmunda, animal rastrero. Oiga, vamos a buscarla por ahí, lo que pasa que andaba medio asado al caldo. Un saludo para César Rubio, dice. Hola, Charo, aquí más rubio que nunca. Muy bien. Buenas noches, Charo. Saludos, dice. De Curicó para ustedes y todos... todos los que están donde, a todos los que están conectados. Muy bien. César Rubio, saluda a todos. Dice que yo estoy, me estoy tiñendo el pelo para ser más rubio. Ah, ¿verdad? Así que saludo a todos los, para mí, todos los que están conectados. Muy bien. Saludo para Romina Villalobos, dice, hola, ¿cómo está? Soy de Salamanca. Usted es de Salamanca, ¿verdad? Saludo a mi gente acá en Salamanca, bueno. Con cariño de parte de Charo y también de Romina Villalobos, que está aquí en Salamanca, esta gracia. Oiga, también dice, hola, buenas noches. Eso no, hay un punto rojo. Ah, ¿dónde será eso? Un saludo para Javi Vara, dice, oiga, amigazo, dije, mande un saludo, dice, a mi amor Magali, pues no, que la amo mucho con todo mi corazón. Muy bien, pues no, ay, ay, ay, ay. La ama tanto que sacó grito. Y aquí más dice por acá, dice JR, ¿qué dice JR? Hola, dice, hola banana, manda un saludo, dice, para mi hijo, pues no, Mateo Jesús, dice que va a cumplir 6 meses y que lo amo mucho. Saludo entonces para Mateo, que va a cumplir 6 meses, pues no. Oiga, saludo a usted, pues no, a Mateito, que va a cumplir 6 mesecitos. Así que quiero un buen saludo, por favor, Carlito Run. Que le mande un saludo al tiro usted, Calito Run.
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0: Ahí lo saludamos con más run. ¿Qué más quiere que para Mateo Jesús? Pues no, saludando por Calito Run, ya. Yo creo que esto ya es mucho. Ya.
1: 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Lo quiero mucho con todo mi cariño. 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
0: Ese cayó. Un saludo. Un saludo para la ciudad Mela también, pues dice Charro acá, delicias de nana, estamos haciendo un queque tremendo. Acá escuchándonos, dice, así que saludo a la ciudad Mela, a la nana también con su delicia. Con su delicioso queque. saludo, dice, a Tito Tapia ahí con cariño también. Y a toda la gente, ¿ah? Oiga, continuamos con la música. ¿Junto a quién? 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
0: 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Oiga, almacén de Patita La Ronda, tiqui tiqui ti, está arriba o abajo. Charro, hoy día me tocó bailar cueca, pero abajo. Muy bien, por Patita, desde que abajo se baila mejor. No, es que a mí me gusta bailar arriba. ¿Verdad, Patita? Sí, pues, Charro. Bueno, si quiere bailar arriba, baile. Tengo una amiga también que le encanta bailar arriba. Arriba, pero en la arriba, en el segundo piso, en la otra forma. Hoy un restaurante, saludo a restaurante y sanguchería La Comilona. Un saludo a mi querida amiga, bueno, a Yolita, que está ya preparada para irse a la fonda. A ver si el charro la va a invitar a la fonda. Con los ojitos de lucero. Bailando que cayó con la Yolita. Y su combo, que me va a llegar. Y quiero bailar con ella. Oiga, también saludo a los chicos de la bodega, Doña Bernie. Saludos a todos los curados de Chile.
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0: Ay, ay, ay.
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4: Tomar hasta escapar.
3: Por llorar. ¡Ah! Otro se pone contento. Se pone luego a saltar. Se suben a los parrones.
0: Ay, ay, ay. Póngale, compadre, chilla los vasos. Para eso mi suegro tiene. Así dice Juanito, mi yerno. 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Oye, continuamos la gran fiesta del charro. 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

Póngale, compadre, con una buena canción a esta hora de la noche para seguir compartiendo, por supuesto, con su amigo el aventurero. Póngale, compadre.

0: Un saludo para Patricia Robledo, que está ahí y dice: buenas noches, Charrito.
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0: Un saludo para Romina.
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0: Romina Villalobos, que tiene un tremendo corazón.
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0: Dice Punto Rojo que dice: quiero una canción. ¿Qué canción quiere usted?
2: Para todas las coquetas de Latinoamérica.
0: Y hablando de coqueta, dice, un saludo dice a mi prima, la Pauli, la morena. Tremenda morenaza, ¿eh? Saludos a la Pauli entonces, con cariño, pues no dice que esté escuchando la radio, así que saludo para ti, Pauli, con cariño, de parte del Charro. Y también, por supuesto, de la Angelita Estefanea.

Saludo a todas las coquetas a esta hora de la noche, ¿eh? De parte del charro. No, esa no, no, no, todavía no es tiempo de esa. Un saludo para Dayan Apablaza, briceño. Saludos a todos los chéveres que están, ¿qué? Que llegaron a tomarse un algo, ¿verdad? Saludos a los chéveres. Con cariño. Oiga, continuamos la gran fiesta del charro. Porque la fiesta es para ustedes, para mí, para ustedes. Y yo me acompaño con ustedes conmigo. Aunque yo no soy muy grata compañía, pero dice Javi Ross. ¿Qué dice Javi Ross? Hola, charro. Hola, amigo Javi Ross. Hoy avanzamos la noche, bueno, junto a los chicos también, ahora acá en Fiestas Patria. Ya, siempre digo Fiestas Patria. 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

0: 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Mi vida ya. Saludos a la cajera, ¿eh? Anda bien maquillada. Se ve estupenda, vamos a ver si acaso la maquillamos a todas. Y saludo al negro, al de la gallina. La gallina, no, la gallina, no. A las 6 yo me aparto. Oye, regálame un tap-tap para el charro. Sí, regálame un tap-tap, no se han apetado. Apeto ya el corazón. 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Oiga, saludo para don José Francisco en Abreu de Ochoa, nuestro químico de cabecera. Él es nuestro químico de chocolate, sí, ¿verdad? ¿No?
1: De chocolate con acta, crema de.
0: ¿De cuál?
1: De crema blanca, esa.
0: Saludos a nuestro el don José Francisco en Abreu de Ochoa, el químico de chocolate.
1: De chocolate con acta, crema de crema blanca, esa.
0: Ya, compadre. Oiga, usted tiene un amor que extraña. Uno siempre tiene un amor como que extraño, el extraño. ¿Y qué será de ella? ¿Qué será de él? Bueno, no la he visto hace como 20 años atrás. Y por delante, hace como 15. Oiga, y esta canción es para todos los que están sufriendo. Recordándola a ella o a él, dice así. ¿Cuánto quisieran esta canción hacerla real? Decirle a ella que te necesito. Qué romántico eres, charro. Hoy un saludo para mi amigo Italo Cortés y también para Isaías. ¡El corre camino! Escúchenla ustedes, chiquillos. Si les gusta, regálenme corazones.

0: íbamos tan bien, ¿eh?
1: Íbamos tan bien, pero ¿por qué bien si íbamos tan bien? Porque esta música dice y suena más o menos así. Y te va a todas las palomitas bonitas que están en la sintonía del charro. Dice mi amiga, a ver, bájeme. Dice mi querida amiga acá, ¿dónde estás?
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1: Así es la vida del cristiano. Dice, Romina dice, estoy esperando mi canción. Ahí está la canción para usted también, por Romina. También para, mira, ahí está la Jocelyn, ¿no? Es dice, hola guapo, ¿es Jocelyn o no? Sí, parece que sí, dice que soy guapo, yo no soy guapo. Los guapos andan enojados, no, yo no soy guapo. Ni he sido ni seré guapo. Oye, salud para Jocelyn, ¿no? Sí, salud para Jocelyn, también la sintonía del charro. Esta canción es para todas ustedes, chicas. Las que estaban esperando esta canción es esta, pues, para Jo, para, y también para Romina y todas las chicas en la sintonía del charro. Todas las bonitas palomitas que siempre están en la sintonía del aventurero.

Dice, por favor, Charo, ¿me puedes poner qué cosa? Tú sabes, pues, cómo vas a saber yo lo que quieres ser, pues, ¿eh? Por favor, la canción Corazón de Pobre. Ahí está para usted, entonces, con cariño.

0: Un saludo para...
1: Raúl Zamora, dice Charro, soy Raúl Zamora.
0: Hola amigo, buenas noches, dice... ¿Cómo está, dice usted? Saludos de Salamanca, su amigo Raúl Zamora. Y solo para Fabiola, pues no, Fabiola Palacios. Dice hola, churro, aquí un churro relleno con manjar. Un saludo, dice... Du... De Ulloa, dice, saludo, dice a Karina Ponza, de San Pedro, buena música.

0: Juan Aguilera, dice Charro, saludo para la Limpahueda. Llegaron las fiestas patrias, compadre. Y le dio C.
1: Ah, tomar como gente, te vas a servir un trago como la gente, sí.

0: Pues saludo a la Angelita, ¿cómo está Angelita? Saludo a la Angelita, dice saludos. Ay, Angelita Rocco, ¿cómo está? Regálame corazones para el teatro. ¿Quién me regala un sombrero con bigote, compadre? ¿Quién me regala nada? Oye, Charro.
1: Usted es un berraco.
0: Yo soy un berraco, no un berraco. Un saludo a la Angelita con cariño ahí, ¿eh? Escríbame acá en TikTok, en Facebook, porque estoy leyendo un saludo para Ignacio, pues no, Barrera Robles. Hola, Charro, un saludo dice para... A ver, dice, aquí está más cerca, Charín. Tan buen ojo que tenés, po, tan buena vista. Ya, dice, un saludo para Grimaldi, dice Fernández. Más conocida como La Limpiecita.
1: ¿Quién es la cicharra? Usted es un berraco.
0: No, si no soy berraco, si él lo dijo, después me hizo la culpa a mí que yo lo dije y nada que ver.
1: Limpiecita.
0: Saludos desde Ovalle con cariño. Saludos a mi gente en Ovalle, que siempre están en la sintonía del Charro Aventurero. Así que saludo a mi amigo Ovalle. Saludos a Grimaldi, de ese Grimaldina. Grimaldi Fernández, la limpiecita. La más limpiecita de Ovalle.
1: Limpiecita.
0: Dice Patricio Tolosa, Patricio Tolosa dice, hola, saludos desde Curicó, pues, ¿no? Dice, me parezco a Pancho Saavedra. Oiga, sí, lugares que hablan. Me faltaría el puro catador. ¿No? Va a ser un Pancho Saavedra total. Oye, Mario me ha dicho que parezca Pancho Saavedra, pero al horno. Ah. Oye, que subí un cerro, compadre. 2 horas y media subiendo el cerro. Hice horas para bajarlo. Oiga. Y que es negro, compadre. Como, ¿qué es? Diga que es rojo. Como que yo tomo 20 litros ahí, ¿no? Ay, señor. ¿Cómo que ve?
2: De chocolate.
0: De chocolate, sí, que es chocolate. 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
0: 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Y a toda mi gente en Illapel. 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Saludos para ustedes de parte del Charro. Oiga, vamos a continuar la gran fiesta del Charro con música. Charro, no habléis mucho, que habláis muy fome. Ya, bueno, ya, pero no, porque si hablo así, que querés que hagas un... Ese es mi hablamiento, po. Ah, ese es mi hablamiento. Oiga, ¿qué más dice por acá? Un saludo, dice, que dice acá. Ignacio Barrera, dice, Robles, dice... dice, pero al Pancho Saavedra le gusta la parte. Esta vaina se han pelado, ¿verdad? No anden pelando, señor, que aquí, que allá, que todo el cuento, compadre. No sea nada.
1: ¡Calentí! ¿Le gustan las patas, Sancho?
0: Rica las patas. Oiga, saludo para Pablo Bugueño, dice. Saludo desde Mallorca. ¿Dónde está Mallorca? Por ahí, Charo, por ahí. Continuamos. La gran fiesta del Charro Aventurero.

0: Pam. Vamos a continuar la gran fiesta del Charlo, que es hasta mañana, compadre. Mañana por la mañana. Si no se rompe la noche. Un saludo para... Dice, ¿qué onda, Robin?
1: No, te daría como canco toda la noche.
0: ¿Verdad? ¿Qué onda, Robin? Esa es una frase clásica, antigua, icónica. No sé qué significa icónica, eso es como un cono. Ya, como un cono, ya. No hablen de cono. ¿Por qué no? No quiero hablar como cono, loco. ¿Por qué? Porque no quiero hablar nada de cono. Vamos a continuar la gran fiesta del Charro. Oiga, regáleme corazones, regáleme tap tap, regáleme lo que usted quiera, pero regáleme algo, ¿no? Ya vamos a continuar la gran fiesta del Charro, que esta fiesta es para ustedes, para mí, para ustedes. Saludo para... ¡Mira quién apareció ahí! Esta sí que es...
1: ¡Limpiecita!
0: Un saludo a mi querida Julie. Ella es Julie porque es mi amiga Julie. ¿Cuántas pelsenes que no te veo? Desgracia. Oiga. Ay, señor, ¿no? Oli, dice, ahí está mi amiga Julie. Saludos a ti, Julie, con cariño de parte del Charro Aventurero. Siempre mi cariño para ti, tu gran familia. Sí, sí, sí, sí, sí. 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Terremoto, papá. Continuamos con música, no quiero hablar mucho hoy, quiero estar con usted, pero con buenas canciones. Con tiernas canciones, como siempre, no solo para Isabel, Isabel. ¿El caquén? No sé qué onda, dice, hola. Salud, dice, se llama, no sé cuán. Ya, de ahí lo malé porque no veo nada. Oiga, continuamos con la música. Para ustedes acá, en la gran noche del Charro Aventurero, se llama Adoro.

0: Pam, para, para. Ma continuamos la gran fiesta del charro, que esta fiesta es para ustedes. Ya le dije, como siempre se lo pise para ustedes, porque oye, escríbanos acá en TikTok, escríbanos en Facebook, dice, adoro. Julita, ¿qué adora usted, Julita Jofre Cortés? Dígame, charro, yo adoro. Al compañero del pueblo, ya. Ese chiste come. No sé dónde lo escuché, pero adoro. Ya, oiga, vamos a continuar con estoy tomando pura agua. ¿Por qué, Charo, tomar pura agua?
1: Tengo miedo de volverme alcohólico.
0: Ya. Vamos, Charo.
2: Usted es un berraco.
0: Ya, yo soy un berraco. Ay, señor Jesucristo, ¿no? Por eso ahora yo dejé las pelsener, ¿sí?
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0: Esta vida hay que gozarla y bien gozada. Y se ríe. Ya continuamos con la gran fiesta del charro, porque charro es un berraco, acabas.
2: Usted es un berraco.
0: Un berraco. ¿Junto a quién? 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
3: Vas a tomar como gente, te vas a servir un trago como la gente, sí, güey.
0: No, si ahora prometo tomar como la gente, de verdad.

0: Paisio.
1: Oiga, continuamos con la música. Un saludo, dice, para el Flight. Un saludo para el Flight, ¿verdad? De acá de Los Velos. Un saludo para mi amigo Flight. El Flight, compadre. ¿Cuál es el Flight? ¿Uno que trabaja ahí? ¿En qué empresa trabaja el Flight? Escríbeme aquí, Alonso, a ver si es verdad. Alonso Arada y Estudio. ¿En qué empresa trabaja el Flight? A ver, para saludarlo yo. En la empresa más...
2: limpiecita.
1: En la empresa más limpiecita. Justamente en la empresa Sam. El Flight... ya, saludo al Flight con cariño allá. Y saludo también al jefe. El jefe Nacho, vos, compadre, saludos al Nacho, al jefe Nacho de la SAM, los dos, ¿eh? Sí, entre los dos se combinaban Viagra. Y cucharro, un Viagra de 50, es que lo partíamos la mitad cada uno con el Nacho, ¿verdad? Y quedan como nuevo, ¿eh? Una nueva criatura. 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
2: Limpiecita.
1: Porque tiene el combo 1, 2 y 3. 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Continuamos con la música. 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Un saludo para la Patita. Patita, dígame al tiro, ¿usted está arriba o abajo? Charo, ahora estoy arriba. Es que me canso no solo de que se amasa, hace empanazo, vaipía de todo. Saludo a la Patita. Sí, estas son tallas. Usted sabe que son tallas, pues no. Es un chiste, así que saluda a la Patita con cariño, Almacén de Patita de la Ronda. Continuamos con la música para ustedes, dice así. Esta se llama Amor Sincero, yo te di y tú me engañabas, mala mujer.

0: Sincero yo te di y tú me engañaste. El mate, el viejo mate de plata. Venerar a la reliquia. Hoy avanzamos la gran fiesta del charro. Aventura hizo la charrita y el mate. Oiga, vamos a continuar la fiesta del aventurero. Pues no, sí, la gran fiesta del charro está a altas horas de la madrugada. Y mañana, todo el rato, compadre, escuchando el charro. 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
1: Limpiecita.
0: Y también a todos los chamos, a todos los ferracos ahí de parte del charro aventurero.
2: Íbamos tan bien.
0: Porque íbamos tan bien, tenemos que saludarlo a todos los lobos ahí, por lobos.
1: Usted es un berraco.
0: A todos los berracos de parte del charro aventurero. Porque ahora que anda el bolsillo medio escualidón.
3: Estos días estaba medio escualidón el bolsillo.
0: Entonces véngase rajado, compadre, acá. Acá necesitan los chamos, compadre. Olvídese del bolsillo escualido. Porque acá con nosotros va a ahorrar, compadre. De que ahora está para una pelsa.
3: ¿Te gusta tomar hasta destapar?
0: No, compadre, no ve tanto. Haga como el charro. ¿Cómo está el charro?
1: El charro otra vez está grabado.
0: Oiga, no, está cero alcohol. Estoy cero alcohol, compadre. No sé por qué, tengo sed. Oiga, ¿qué le iba a decir? No me acuerdo. Me olvidé, po. Tengo la telescrobosis también. 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No, patapela, no, sin... No, nada que ver, sin pañuelo, sin loca. Saludos a la Sandita. 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Este es medio todo. Hoy saludo a Ignacio Barrera, dice, Charo, puedes colocar un tema, las edades. De la provinciana Chuapa. Estoy buscando lo que me pidió una amiga, la Yuli, pero no lo encuentro. Yuli, pero voy a ponerte este que te va a acordar igual, mira. Y después nos vamos con las edades. ¿Te acordás de este, Yuli, no? Yo creo que sí, pues no, mira, escúchalo. Póngale, compadre. Pero no suena. Ahí va a sonar. Póngale, compadre, ahí, mira, escúchalo. Esta se llama Se la robé y me la robaron. Y ahora quedé de los solados al portón. Este cuando Julie, la Julie lo dejaba afuera. Lo dejaba afuera. Lo dejaba de los solados al portón.

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1: Oye, qué buena canción esta hora, se la robé y me la robaron. Ahora estoy del otro lado del portón. Hoy vamos a continuar saludando, por supuesto, a User. Dice hola, Charrito, User 3634. Y aquí mi amigo me ha regalado un me gusta. Muy bien, gracias compañero del pueblo. Omar me mandó un regalo. Oiga, saludo para User 3634, no sé quién será, pero dice hola, Charro. Oiga, a todos los chicos que están en la sintonía, peten, sigan al Charro. Sigan, porque es que la sigue, la consigue. Sigan al Charro, apeten, compartir, regálenme un corazón, me regálenme un regalo como hizo mi compañero. Un sombrero, un gorro con sombrero, no, un sombrero con bigote. Saludos, José Zapata, dice, buena pariente. ¿Cómo está, pariente? ¿Cómo te saludarlo? Dice Noelia. Era ahí, no, Noelia. Oiga, dice Charro, se siente, ¿verdad? ¿A esta hora que era, No, perdón, se siente el 18. Aquí está el punto rojo y dice, achá. Dice, hola Charro. Oiga, ¿qué más dice por acá? Dice, salud para Raúl, mi esposo, su fiel auditor, de parte de Noelia. Salud para Raúl. ¿Qué más dice por acá? Charro, soy el amigo del... ¡Ah! ¡Un saludo a mi compadre! Oiga, Silvia, que lo conocí en Santiago cuando fue el otro día. Dice, hola Charro, soy amigo de la Beatriz, te saludo desde Santiago. Ándale en Santiago, te voy a saludar a la Entera Acuática. Entera Acuática. Así que saludo a mi compadre Omar, dice allá, que está el... Lo conocí en Santiago, están compartiendo con la Entera Acuática. Así que saludo a mi amigo, lo saludo, yo soy el Charro, digo, te mandaron un saludo, digo, yo escucho de vez en cuando. Así que saludo al Entero Acuático, a Entera Acuática. Que nos encontramos en Santiago, estuvimos compartiendo un minuto ahí, compartiendo, saludándonos ahí, conversando, echando la talla, escuchando, a escuchar y me... Así que saludo para el Entero Acuático. Omar, dice Charro, soy tu amigo, el Entero Acuático. Desde Santiago. Hoy saludo para Eduardo Andrés Sepúlveda. Saludos desde Concepción. 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Saludos desde Concepción a mi amigo Rodrigo Gallardo. Saludos ahí desde Concepción. Se vino para el norte de la Entera Acuática. Sí, se está quedando por ahí por Quilimarí, Pichidangue. Así que saludos a la Entera Acuática. Y saludos a usted, gran amigo. Continuamos con la fiesta del Charro. Porque, amigo mío, Omar, la fiesta es hasta las 9 de la mañana. Saludos por usted allá en Santiago, Entero Acuático. Y nos vamos. No, me refiero, nos vamos, pero con las canciones. No nos vamos a ir, pobre. Nos vamos con las canciones. ¿Tiene alguna canción bonita? Ninguna canción bonita, Charro. Pero ¿cómo tan loco? No, de no tengo ninguna. Vamos a buscar entonces alguna canción buena para ustedes. Bueno, van a tener una buena. Busque una para este otro lado, entonces. Por supuesto, amigo mío. Y vamos a continuar con la música acá en la gran fiesta del Charro Aventurero. Vamos, compadre. Que suene la guitarra. Más fuerte que suene, más fuerte. Porque Charro es un berraco.

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1: Oiga, sí, porque gitano soy. El charro es gitano, compadre. Ando buscando a la gitana. Hoy día vi a la gitana, vi a la mamá Pasca, Oiga, vamos a continuar la fiesta del charro aventurero con usted acompañándole buena onda, compadre. Escríbanos, ¿sabes qué nos han escrito por acá? Me pusieron un gitano bailando acá. ¿Qué onda, Robin? Dice, un saludo a Pedro Peter, ¿eh? Eso, compadre, porque gitano soy. Dice Juan Carlos Campos. Saavedra dice, buena charro. Buena, compadre. Pedro Peter dice, buena charrito. Oye, escríbanos acá en TikTok y en Facebook, ¿no? Para que el charro esté contento. Comparta la transmisión del charro. Y póngale un corazón, compártala y sígame, ¿eh? Sígame, apétele a seguir. Queremos llegar a los 100.000 seguidores. Pero así como vamos, no voy a morir, no voy a llegar ni a los 3.000, güey. Pero así que póngale a seguir. Lo podemos lograr, lo podemos lograr. No, que ver, compadre, pero póngale. Ahora nos vamos rápidamente. Porque usted comparta al charro en TikTok y en Facebook, porque hay que compartir. Apete a compartir la transmisión del charro.
2: Hay que compartir
1: acá en TikTok, ¿eh? Apete a compartir. Póngale.
2: Oye, son 70 trozos.
1: Póngale a compartir ahí.
2: Pero nosotros les...
1: Apete a compartir porque el charro le dice.

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1: Póngale, póngale, póngale.
0: Póngale, póngale, póngale.
1: Dale, dale, dale.
0: Dele corazones, a ver, y ahora pidámosle corazones. ¿Qué apete? No sé qué apete. Siempre apete botones que da quien. Oiga, apete compartir, compadre, compártelo al charro, no sean mezquinos. Al charro que compartirlo. Así que invitamos que apete compartir. Oye, llegaron las fiestas patrias. Y el charro hoy dijo una paya, usted no la escuchó, pero ya la dije. Ya tengo otra, pero no, si la pongo, si la digo, me van a echar. No, nada que ver. Oiga, vamos a continuar con música. Queremos seguir acompañándolo porque estamos buena onda. Estamos compartiendo, por supuesto, siempre la música del charro, pues no. Toda la alegría de su amigo, el aventurero. Y nos vamos con esa que dice así. No, no sonó nada. Ahora sí, así dice, así.

Oiga, un amor cuando se va, cómo sufre el corazón, ¿eh? Un saludo para Romina Villalobos, R, corazón. ¿No será Robin Corazón?

0: Continuamos con la gran fiesta del charro. Bueno, porque esta fiesta, compadre, esta mañana por la mañana. Si no se rompe la noche. Oiga, compartamos al charro. Apete compartir, compartir. Hay que compartir, hay que compartir, hay que compartir.
1: Ya, medio sé.
0: Y avanzamos con ustedes la gran fiesta. Oye, que llegaron las fiestas patrias, tiqui tiqui tiqui, compadre, y queremos darle un buen consejo.
2: Recuerda, si vas a conducir, no beba, porque el charro firmó 2 años.
0: Oiga, pero nada que ver conmigo, ya. Oiga, tú vas a esperar las canciones.
3: ¿Qué canción tengo?
0: Voy a regalarle a todas las chicas que me piden una canción. Y no puedo proporcionar a todas juntas. Oh, tienen que anotarse, tienen que anotarse. Me gustaría complacer a todas juntas. Imagínate. Pero no puedo. Ay, señor, no. ¿Qué canción le regalo a estas mujeres que te piden las canciones? Y después se enoja si no le pongo. Y dice, charra, ¿qué onda, Robin? Ya. Chiquitita. A ver, ¿cuál es esta? No la escuchaba. Escuchémosla, a ver. A todas las chiquititas y me escuchen.

0: Oiga, un consejo para fiestas patrias.
1: No bebas en exceso.
0: Muy bien.
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0: Ya, pero ¿para qué anda gritándome? Nada que ver de un consejo, pues no. Esta se llama Volveré.
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0: para tu corazón.
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0: Volveré a estar contigo un día.
2: De Tarica, Punta Arenas.
0: Allí.
2: Y encanta.
0: Tú sabes dónde. Aunque la rosa que te he dejado ya se ha secado. Espero que la guardes en un libro que no termines más de leer. ¿O botaste la rosa ya? Sí, ya la boto.

0: que el tiempo pasará. Ya, el tiempo pasa rápidamente, nosotros también rápido con el tiempo. Te voy a contar, chicos míos, saludando a mi amigo Alex Francisco, Freddy Freddy, dice Charro Aventurero, un saludo, dice, para mi sobrino hoy, que ganó, dice, el campeonato regional acá, dice, en La Serena. Así que saludo para Matías Serrano. Freddy. Oiga, un saludo también para la pequeña María. María la Chave. Que todavía está de. Sí, está de onomástico, ¿eh? Sí, que. Le mandamos un saludo a María. María la Llave, saludo a pequeña María de acá del Frutos del País, el Huerto de María. Saludos a María. Hoy continuamos con la fiesta del aventurero, ¿no? Vamos a continuar. Por supuesto, saludo a mi gente ahí también del Huerto de María. María la Llave. Oiga, avanzamos con ustedes la gran fiesta del Charro Aventurero. Apete compartir a que siga el Charro. Queremos llegar a los 100.000 seguidores. ¿Por qué no? Faltan remuchas, así que anótense, ¿no? ¿Llegaremos a los 100.000 seguidores? Sí, yo creo que de más. 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
0: Sí, La Pampilla es mejor con el Charro. Bueno, vamos a estar para esta fiesta patria trabajando todos los días.
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0: En Pampilla, usted nos escribe desde La Pampilla. ¿Dónde está en Pampilla? ¿Dónde está en Pampilla? Usted me manda un WhatsApp y el Charro saluda desde acá.
1: 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Un saludo a Juan David, que se le dio vuelta la chaqueta.
0: Oiga, no, yo no le he mandado saludos, después de que fui yo, no. Oiga, vamos a continuar la gran tarde de Charles. Un saludo, dice. A Matías, que está en la sintonía del Charra. Felicitaciones, un abrazo de parte de Orfa. Escríbame algo acá, escríbame en Facebook y en TikTok. Y en TikTok, queremos llegar en TikTok a los 100.000 seguidores. A ver, ¿dónde están los seguidores que no los veo? Tengo como 5. Pero queremos llegar a los 100.000. Sí, vamos ahora, vamos a hacer una campaña desde ahora ya. 27 horas de amor. Para que el Charro llegue a 100.000 seguidores. A ver, ¿cuántos seguidores vengan? A ver, pongan seguir. A ver, seguir. Porque el Charro tiene que llegar a los 100.000 seguidores. Pero ¿por qué se ríe? Para que le dio sea al Charro.
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0: Oiga, no, si el Charro dejó el copete.
1: El Charro dejó el copete.
0: ¿Verdad?
1: Pero bajo el cáter.
0: Bajo el cáter, pero lo dejemos, loco. ¿Qué tanto, compañero? Continuamos la gran fiesta del Charro Aventurero. Y esta dice más o menos así. Este se llama Super Ladrón. 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

Oiga, buenas canciones a esta hora de la noche para todos ustedes, con cariño de parte del Charo. Quiero mandar un saludo a Santa Virginia. Para mi amigo Ángel, dice, compita Charo, voy a mandar un saludo a Santa Virginia, por favor. Especialmente a Nicolás, el amansador de Terian. Y nos vamos con esta que dice...

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1: Oiga, porque lo mejor del día está en la noche con el Charo. Una amiga solamente me gusta de día. De día, ¿no? Oiga, saludando a mi amiga Katy. Bueno, dice, hola Charro. Dice, me va a dar fe esa música, pero como Katy tan sedienta. Oye, ese, ¿quién cantaba esa canción? Esa medallita, medallita, medallita del amor. Pero Katy, ¿cómo no sabe usted que la canta el payo y son la taena? Oye, un saludo también a mi querida Katy, que esté en la sintonía, bueno. Katy, número 11. Muy bien. Para usted, Katy 11. 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El Charro mañana se dieron un asado como sea. 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Bien con nosotros acá en la gran fiesta del Charro Aventurero. 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Oiga, para todas las chicas que están en la sintonía del Charro, que son muchas chicas y chicos, pero este para las chicas, para las parejas enamoradas. ¿Está enamorada usted o no? Katy, ¿usted está enamorada? ¿Cómo le digo, Cel? Juan Tapia, ¿está enamorado, viejo? Mel, que está enamorado, pero de la garrafa. Oiga, también. Ángel, ¿se enamoró también? Tanto enamorado. ¿Esta canción? Es solo para enamorados. Dice así. Escúchela y si le gusta, regáleme corazones para el Charro Aventurero. Me da una caja de regalo, un sombrero con bigote, algo para el Charro.

0: Chimba.
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0: 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Ya, vamos a continuar la gran fiesta del Charo con ustedes. Y con ustedes también acá en esta noche. Por noche ideal, noche ideal. Porque es noche ideal en la ciudad, como si fuera una tarjeta de Navidad. Esa la canta Jorge González, buen Charo. Ya, vamos a continuar con ustedes acá en la gran... Ahí sí, quiero tener los cables por allá, ni que a veces se me pelan un poco. Ya, vamos a continuar con ustedes en la gran fiesta del Charo. Saludándoles a todos los que están en la sintonía del Charo y los que nos están invitándoles. Para que vengan a estar acá con el Charro.
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0: Oye, saluda a la pobre mono. Y ya continuamos, porque queremos estar con ustedes hoy en este sábado, viviendo, por supuesto, ya de lleno las fiestas patrias, compadre. Ya llegaron las fiestas patrias, estamos ya a un paso de las fiestas patrias. Y nosotros queremos entregarle a ustedes, por supuesto, siempre lo mejor de la noche y un consejo, ¿ah?
2: Si vas a conducir, no bebas. Consejo de Yuri Páez y Carabineros de Chicle.
0: Ahí en consejo y especial para ustedes, ¿saben? Los amigos que están ahí y quieren compartir.
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0: Eso.
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0: Eso es, se viven acá las fiestas patrias, no en otro lado. No se vayan a otro lado porque el Charro se pasa mejor con el Charro Aventurero, pues no, acá en las fiestas patrias. Continuamos con música. Y mientras yo busco una agüita mineral.
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0: Oiga, sí, como que renazco cuando tomo agua. ¿Por qué no supe antes que el agua era tan buena? Me dice, toma pura agua, ¿verdad? No he sentado nunca de caña y hubiese ahorrado dinero. Oiga, quiero saludar a mi amigo Ali Hassan Lux, que está por ahí. Ali Hassan dice, Charro, he llegado desde Egipto para saludarte, Charra. Muy bien, ¿no? Y de pasar, me hace la transferencia, por favor. Porque ya estamos, ¿cuánto? Estamos a 12 de septiembre ya, Ali Hassan. Ah, de pasadita le mando. Pulenta Ali Hassan, el gran pequeño faraón. Hoy ya continuamos con la gran fiesta del Charro Aventurero. Compartiendo, escríbanos en TikTok, escríbanos en Facebook, escríbanos una carta por último. Saludos a Ali Hassan. Continuamos con la música para ustedes acá en la gran fiesta nocturna, por supuesto, del Charro Aventurero. Y vamos a continuar con la alegría, con la amistad de siempre. Ah, me salió medio raro. La amistad de todos los días, por supuesto, compartiendo estas canciones. Si este es para ti, mi amor, si estás en la sintonía.

0: Un saludo para Christopher Ureta, dice: hola Charro, saludo, dice, para...
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0: Saludo para el Pifia. Saludo a mi compadre Pifia, un genio.

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1: Oiga, déjeme un comentario acá, déjeme un comentario para Charro Aventurero. Comparta al Charro, pues no compartamos la transmisión del Charro, vete a compartir, póngale me gusta, regáleme corazones, regáleme un tap tap para el aventurero, o regáleme una rosa. Te regalo una rosa. La encontré en el camino. Ya, ese chiste en el que yo canto muy mal. No quiero cantar porque cuando canto baja el rating. Ah, sí, está cantando el Charro, cambiémonos. Oiga, saludo a toda mi gente que están en la sintonía del aventurero, siempre compartiendo los bailables del Charro. Saludando a mi amigo allá, William Guerra Lozano, dice, ¿dónde está? Saludos, Charro. ¿Desde dónde? De Centroamérica. Salvador, para allá. ¿Ando usted en Centroamérica? Yo creo que lo van a dejar allá. Oiga, saludos también, vamos a poner por acá, para saludar a mi gente que está en TikTok también, por supuesto, escríbanos en TikTok, escriban, pónganos, Charro, estoy acá, estoy contigo, el pueblo está contigo. Escríbanos, y el Charro acá le va muy contento, vamos a responder sus saludos, pues no, con cariño, siempre, pues no, con la mejor onda, el mejor cariño, la mejor alegría. La alegría del sabor, ese otro chiste que nada que ver, pero igual vamos a estar con usted, compartiendo la noche, porque la noche es nuestra, la noche es joven, la noche es feliz y la noche se vive con el Charro Aventurero. Ya, vamos a continuar con ustedes con música, porque queremos entregarles la música, la alegría siempre para ustedes, y nos vamos con esta que dice más o menos así. Póngale, compadre, y esta se llama... No suena, pero se llama, compadre. Eso es lo importante, que se llame. Esta dice, lo que un día fue, no será. ¿Será cierto? Un día fue, pero ahora ya no es. El Charro antes fue. Ahora ya no. No será. Mira, mi sobrino dice, ¿qué era, gay, tío? Sí, pero ya no fue.

0: Ya continuamos con la gran fiesta del Charro Aventura.
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0: Y que meto las manos ahí en los... Meto las manos en los cables y después dejo la crema. No, si no encuentro la cosa. Ya. Acá en el programa Entre Todos, compadre, como se pueda, quiero mandar un saludo para Dayan. A Pablaza dice saludos. ¿Saludos qué? Saludos. Saludos a Angelita, dice. Saludos a Angelita de Dios. Que lo pasen muy bien, prima. Juan Andrés. Oiga, algo así. Vamos a. Oiga, hoy día me encargaron un saludo muy especial. Aquí está el ángel Estefanía, ahí está. Ahora sí que caché el mote. Dice saludos a Angelita. Ella es verdad, Angelita desde Dios, ella. Muy bien. Saludos a Angelita desde Dios, dice. ¿Qué más dice? Que lo pase bien. Ella siempre la pasa bien, la Angelita. Siempre se junta con las primas, compadre, y andan, pero de carrerita, pero trae la piel. Oiga, saludos a la Angelita. De parte de Dayan. Oiga, saludo para Oscar. Oscar Galloso. Saludos desde Concepción, ¿eh? Te podría un tema, por favor, la canción de cuál? El hombre de las botas negras. El de las botas negras, y un saludo a los de las botas negras. Un saludo a Juan Piñones, bueno, que está en la sintonía del aventurero. Saludos, dice Ángel Chitín. Todos saludan a la Angelita, ya. Saludos, Angelita, ya. Vamos, Angelita, vamos. Mándale solo al charro. Dice, no tome mucho, no tome. Déjela que tome, la niña tiene sed. Viene llegando el trabajo, no le están prohibiendo. No le estén negando la cerveza a la niña. Oiga, saludo para mi querida Ángel Estefanía. Pues no, dice, un saludo, dice, para mis primas. Que están escuchando, ¿verdad? Saludos a las primas, entonces, ¿eh? ¿Quién está escuchando?
2: Pobre mona.
0: La pobre mona, no, la pobre mona está acostada. Saludo para Patrick Morán también, dice, buenas noches, saludos desde... desde Coelemu, Ñuble, hacia allá en Ñuble. Saludos para ustedes ahí con cariño de parte del aventurero. Saludos a Don Charry. Ahí está Susi, dice, son los Viking 5. Un día fui, le conté, ¿no? Es que les cuento mi historia, se aburren. Un día fui a la media luna de Salamanca, de verdad, ¿eh? Y entré, compadre, impecable. Y de repente, como a las 4 horas después, ya, pero no les cuento, mejor se aburre. Un saludo, dice, para mis padrinos, pues no. Y para mi tía Eddie, de parte de mi querida Ángela Estefanía. Oiga, vamos a continuar saludando a María Jamet, bueno, o María Janet. No, María Jamet, pues dice, hola, Charro, un saludo, dice, al Señor de la Tierra. Saludo a toda mi gente allá del Señor de la Tierra. Yo tengo un tío que le sigan el Señor de la Tierra. No tengo idea, pero le decían el Señor de la Tierra, pues, ¿no? Y a otro tío le decían San Isidro, ya, de verdad. Así que tengo dos santos en la familia, ¿eh? Un saludo al Señor de la Tierra, pues, ¿no? Con cariño para ella también. ¿Para quién? Para el Señor de la Tierra. Aquí está más cerca, vamos a ver, tira. Dice, un saludo, ay, que lo aparece acá, el Señor de la Tierra. Que la hace bien con la y aquí no un saludo, no aparece acá Nancy, ya pues Nancy, un saludo, no, ya aparece acá. Vamos a continuar con la música, pero mientras tanto ordeno acá, que tengo un tesoro, ustedes no saben, pero lo que tengo bueno son las canciones preparadas para ustedes, porque son todas con cariño, pues no, a esta hora de la noche. Esta se llama más o menos así, suavemente, póngale, compadre, y dice así. Vamos a ordenar el circo ahora, ¿eh?

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Un saludo para la familia Cisterna Tapia, pues, ¿no? ¿Quieren un tema este para ustedes, pues, no? De parte de María Jamé, dice: hola, Charro. Saludos desde el Ciudad de la Tierra a la familia Cisterna Tapia.

0: Hoy un saludo para mi querido amigo Ítalo Cortés, que está en la sintonía del Charro. Saludo a mi amigo Isaías, que debe andar caminando, porque caminante no hay camino. Se hace camino al andar.
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0: Saludo a Isaías.
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0: Nadie sabe para dónde va Isaías. El camínalo.
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0: Isaías, el corre camino.

0: sigue. Sigue la fiesta.
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0: Para papá, para pa, me lo juras, amor, te quiero. Porque siempre no dicen te quiero, como nadie te ha querido. Y después le dan la patada. Un saludo para Ricardo. Dice Ricardo, retamos. Para mi amigo Ricardo Retamoso, dice, soy retamoso, compadre. Saludo, dice, para Kenji. Y Yandier. Oiga, saludo también a mi gente que está en la sintonía del Charo, también para Romina Villalobos, dice. Pero la canción de la rata de... ¡Ah! ¿Qué es la canción Rata de Dos Patas? Rata inmunda, animal rastrero. Oiga, vamos a buscarla por ahí, lo que pasa es que andaba medio rechazado al caldo. Un saludo para César Rubio, dice. Hola, Charro, aquí más rubio que nunca. Ah, muy bien. Buenas noches, Charro. Saludo, dice, de Curicó para ustedes y todos, todos que están, ¿dónde? A todos los que están conectados. Muy bien. César Rubio, saludo a todos. Dice, yo estoy, me estoy tiñendo el pelo para ser más rubio. Ah, ¿verdad? Así que saludo a todos los, para mí, todos los que están conectados. Muy bien. Saludo para Romina Villalobos, dice, hola, ¿cómo está? Soy de Salamanca. ¿Usted es Salamanca, verdad? Saludo a mi gente acá en Salamanca, bueno, con cariño de parte de Charo y también de Romina Villalobos, que está aquí en Salamanca, esta gracia. Oiga, también dice, hola, buenas noches. Eso no, hay un punto rojo. Ah, ¿dónde será eso? Un saludo para Javi Vara, dice, oiga, amigazo, dije, mande un saludo, dice, a mi amor Magali, pues no, que la amo mucho con todo mi corazón. Muy bien, pues no, ay, ay, ay, ay. La ama tanto que sacó grito. ¿Y aquí más dice por acá? Dice JR, ¿qué dice JR? Hola, ah, dice, hola, banana, ah, manda un saludo, dice, para mi hijo, pues no, Mateo Jesús, dice que va a cumplir 6 meses y que lo amo mucho. Saludo entonces para Mateo, que va a cumplir 6 meses, pues no. Oiga, saludo a usted, pues no, a Mateito, que va a cumplir 6 mesecitos. Así que quiero un buen saludo, por favor, Calito Run, que le mande un saludo al tiro usted, Calito Run.
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0: Ahí lo saludamos con Marrón. ¿Qué más quiere que para Mateo Jesús? Pues no, saludando por Carlitos Run, ya. Yo creo que esto ya es mucho, ya.
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0: Ese cayó. Un saludo para la ciudad Mela también, pues dice Charro acá, delicias de nana. Estamos haciendo un queque tremendo. Acá escuchándonos, dice, así que saluda a la señora Mela, a la nana también con su delicia. Con su delicioso queje. Saludo, dice, a Tito Tapia ahí con cariño también. Y a toda la gente, ¿eh? Oiga, continuamos con la música, ¿junto a quién? 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
0: 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Charro, hoy día me tocó bailar cueca, pero abajo. Muy bien, pues Patita, desde que abajo se baila mejor, no, es que a mí me gusta bailar arriba. ¿Verdad, Patita? Sí, pues, Charro. Bueno, si quiere bailar arriba, Baile, tengo una amiga también que le encanta bailar arriba. Arriba, pero en la arriba, en el segundo piso, en la otra forma. Hoy un restaurante, saludo al restaurante y sanguchería La Comilona. Un saludo a mi querida amiga, ¿no? A Yolita, que está ya preparada para irse a la fonda. A ver si el charro la va a invitar a la fonda. Con los ojitos de lucero. Bailando que cayó con la Yolita. Y su combo, que me va a llegar. Y quiero bailar con ella. Oiga, también saludo a los chicos de la bodega, Doña Berni. Saludos a todos los curados de Chile.
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de compadre, chilla los vasos, para eso mi suegro tiene. Así dice Juanito, mi yerno. 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Oye, continuamos la gran fiesta del Charro. 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

Póngale, compadre, con una buena canción a esta hora de la noche para seguir compartiendo, por supuesto, con su amigo el aventurero. Póngale, compadre.

0: Un saludo para Patricia Robledo, que está ahí. Dice, buenas noches, Charrito.
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0: Un saludo para Romina. Coqueta, coqueta, Romina Villalobos, que tiene un tremendo corazón.
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0: Dice Punto Rojo, que dice, quiero una canción. ¿Qué canción quiere usted?
2: Para todas las coquetas de Latinoamérica.
0: Y hablando de coqueta, dice, un saludo dice a mi prima, la Pauli, la morena. Tremenda morenaza, ¿eh? Saludo a la Pauli entonces, con cariño, pues no dice que esté escuchando la radio, así que saludo para ti, Pauli, con cariño, de parte del Charro. Y también, por supuesto, de la Angelita Estefanea.

0: Saludo a todas las coquetas a esta hora de la noche, ¿eh? De parte del charro. No, esa no, no, no, todavía no es tiempo de esa. Un saludo para Dayan a Pablaza, briceño. Saludos a todos los chéveres que están, ¿qué? Que llegaron a tomarse un algo, ¿verdad? Saludos a los chéveres. Con cariño. Oiga, continuamos la gran fiesta del charro. Porque la fiesta es para ustedes, para mí, para ustedes. Y yo me acompaño con ustedes conmigo. Aunque yo no soy muy grata compañía, pero dice Javi Ross. ¿Qué dice Javi Ross? Hola, charro. Hola, amigo Javi Ross. Hoy avanzamos la noche, bueno, junto a los chicos también, ahora acá en Fiestas Patria. 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Saludos a la cajera, ¿eh? Anda bien maquillada. Anda bien maquillada. Sí, estupenda, vamos a ver si acaso las maquillamos a todas. Y saludo al negro, al de la gallina no. A las 6 yo me aparto. Oye, regálenme un tap-tap para el charro. Sí, regálenle un tap-tap, no se han apetado. Apete el corazón. 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Oiga, saludo para don José Francisco en Abreu de Ochoa, nuestro químico de cabecera. Él es nuestro químico de chocolate, sí, ¿verdad, no?
1: De chocolate con acta, crema de...
0: ¿De cuál?
1: De crema blanca, esa.
0: Saludo a nuestro el don José Francisco en Abreu de Ochoa, el químico de chocolate.
1: De chocolate con acta, crema de crema blanca,
0: ¿Qué, compadre? Oiga, usted tiene un amor que extraña. Bueno, siempre tiene un amor como que extraño, el extraño. ¿Y qué será de ella? ¿Qué será de él? Bueno, no la he visto hace como 20 años atrás. Y por delante, hace como 15. Oiga, y esta canción es para todos los que están sufriendo. Recordándola a ella o a él, dice así. ¿Cuánto quisieran esta canción hacerla real? Decirle a ella que te necesito. Qué romántico eres, charro. Hoy un saludo para mi amigo Italo Cortés y también para Isaías. ¡El corre camino! Escúchenla ustedes, chiquillos. Si les gusta, regalen.

0: Íbamos tan bien, ¿eh?
1: Íbamos tan bien, pero ¿por qué bien si íbamos tan bien? Porque esta música dice y suena más o menos así. Y te mató las palomitas bonitas que están en la sintonía del charro. Dice mi amiga, a ver, bájeme. Dice mi querida amiga acá, ¿dónde estás? Se me perdió, po. Así es la vida del cristiano. Dice, Romina dice, estoy esperando mi canción. Ahí está la canción para usted también, por Romina. También para, mira, ahí está la Jocelyn, ¿no? Es, dice, hola, guapo, ¿es Jocelyn o no? Sí, parece que sí, dice que soy guapo, yo no soy guapo. Los guapos andan enojados, no, yo no soy guapo. Ni he sido ni seré guapo. Oye, salud para Jocelyn, ¿no? Sí, salud para Jocelyn, también la sintonía del charro. Esta canción es para todas ustedes, chicas. Las que estaban esperando esta canción es esta, pues, para Jo, para, y también para Romina y todas las chicas en la sintonía del charro, todas las bonitas palomitas que siempre están en la sintonía del aventurero.

Dice, por favor, Charo, ¿me puedes poner qué cosa? Tú sabes, pues, cómo va a saber yo lo que quiere usted, pues, ¿eh? Por favor, la canción Corazón de Pobre. Ahí está para usted, entonces, con cariño.

0: Un saludo para
1: Raúl Zamora, dice Charro, eso es Raúl Zamora.
0: Hola amigo, buenas noches, dice, ¿cómo está? Dice usted. Saludos de Salamanca, su amigo Raúl Zamora. Y solo para Fabiola, pues no, Fabiola Palacios. Dice hola churro, aquí es un churro relleno con manjar. Un saludo, dice Du de Ulloa, dice, saludo, dice, a Karina Ponza, de San Pedro, buena

0: Por supuesto para Juan Aguilera, dice Charro, salud para la impascuida. Llegaron las fiestas patrias, compadre. Y le dio C.
1: Ah, tomar como gente, te vas a servir un trago como la gente, sí.

0: También saludo a la Angelita. ¿Cómo está, Angelita? Saluda a la Angelita. Dice saludos. Ay, Angelita Rocco, ¿cómo está? Ay, regálame corazones para el teatro. ¿Quién me regala un sombrero con bigote, compadre? ¿Quién me regala nadie? ¿Cómo te quieres tomar? Oye, Charro.
1: Usted es un berraco.
0: Yo soy un berraco, no un berraco. Un saludo a la Angelita con cariño ahí, ¿eh? Escríbame acá en TikTok, en Facebook, porque estoy leyendo un saludo para Ignacio, pues no, Barrera Robles. Hola, Charro, un saludo ese para... A ver, dice, ya maquita más cerca, Charín. Tan buen ojo que tenés, pues, tan buena vista. Ya, dice, un saludo para Grimaldi, dice Fernández. Más conocida como la limpiecita.
1: ¿Quién es así, Charro? Usted es un berraco.
0: No, si no soy berraco, si él lo dijo, y después me hizo la culpa a mí que yo lo dije y nada que ver.
1: Limpiecita.
0: Saludos desde Ovalle, con cariño. Saludos a mi gente en Ovalle, ¿eh? Y siempre están en la sintonía del Charro Aventurero, así que saludos a mi amigo Ovalle, saludos a Grimaldi, de ese Grimaldina, Grimaldi Fernández, la limpiecita. La más limpiecita de Ovalle.
1: Limpiecita.
0: Dice Patricio Tolosa, Patricio Tolosa dice, hola, saludos desde Curicó, pues, ¿no? Dice, me parezco a Pancho Saavedra. Oiga, sí, lugares que hablan. Me faltaría el puro catador. ¿No? Va a ser un Pancho Saavedra total. Oye, Mario me ha dicho que parezca Pancho Saavedra, pero al horno. Ah. Oye, que subí un cerro, compadre. 2 horas y media subiendo el cerro. Y 8 horas para bajarlo. Oiga. Y que es negro, compadre. Como, ¿qué es? Diga que es rojo. Como que yo tomo 20 litros ahí, ¿no? Ay, señor. ¿Cómo que
2: de? De chocolate.
0: De chocolate, sí, que es chocolate. 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Saludos a Juanito, a mi gran amigo, mi hermano del alma, José. José Mauricio Pérez Pulgar, que también debe estar ahí ayudando a pintarle el pan. Oiga, también en fiestas parches, don José, el químico de cabecera, el químico de chocolate.
2: De chocolate, con acta, crema de crema blanca.
0: Salud entonces, mano. Oiga, de coyunda me hago un lazo, me cae que hacer una paya de vez en cuando. Así, de coyunda me hago un lazo, de Berijo una correa. Y le pregunto a mi novia si me preste el conquemea. Y si mi novia se enoja y me contesta que no, le pego en el conquemea, con el conquemea yo me...
3: Mi vida ya las tres,
0: 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Y a toda mi gente en Illapel. También los chicos de Barraca Ferrer Puerto Chuapa. Saludos para ustedes de parte del Charro. Oiga, vamos a continuar la gran fiesta del Charro con música. Charro, no habléis mucho, que habláis muy fome. Ya, bueno, ya, pero no, si hablo así, que querés que hagas un... Dice mi hablamiento, po. Ah, ese es mi hablamiento. Oiga, ¿qué más dice por acá? Un saludo, dice. ¿Qué dice acá? Ignacio Barrera, dice Robles, dice. Dice, pero al Pancho Saavedra le gusta la patita. Ay, no sean peladores. No anden pelando, señor, que aquí, que allá, que todo el cuento, compadre. No sea nada.
1: ¿Le gustan las patas, Sancho?
0: Sí, las patas. Oiga, saludo para...

0: pam. Vamos a continuar la gran fiesta del Charlo, que es hasta mañana, compadre. Mañana por la mañana. Si no se rompe la noche. Un saludo para... Dice, ¿qué onda, Robin?
1: No, te daría como canco toda la noche.
0: ¿Verdad? ¿Qué onda, Robin? Esa es una frase clásica, antigua, icónica. No sé qué significa icónica, eso es como un cono. Ya, como un cono, ya. No hablen de cono. ¿Por qué no? No quedará como cono, loco. ¿Por qué? Porque no quiero hablar nada de cono. Vamos a continuar la gran fiesta del Charro. Oye, regáleme corazones, regáleme tap tap, regáleme lo que usted quiera, pero regáleme algo, ¿eh? Ya vamos a continuar la gran fiesta del Charro, que esta fiesta es para ustedes, para mí, para ustedes. Saludo para... ¡Mira quién apareció ahí! Esta sí que es...
1: ¡Limpiecita!
0: Un saludo a mi querida Julie. Ella es Julie porque es mi amiga Julie. ¿Cuántas pelsen de que no te veo? Desgracia. Oye. Ay, señor, ¿no? Oli, dice, ahí está mi amiga Julie. Saludos para ti, Julie, con cariño de parte de Charro Aventurero. Siempre mi cariño para ti y tu gran familia. Sí, sí, sí, sí, sí. Hoy avanzamos. 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

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Terremoto, papá. Continuamos con música. No quiero hablar mucho hoy, quiero estar con ustedes, pero con buenas canciones, con tiernas canciones, como siempre. No solo para Isabel, Isabel. ¿A quién? No sé qué onda. Dice, hola. Salud, dice, se llama, no sé cuán. Ya, de ahí lo voy a leer porque no veo nada. Oiga, ¿qué onda con la música? Para ustedes acá, en la gran noche del charro aventurista, se llama Adoro.

0: Continuamos la gran fiesta del Charbo, que esta fiesta es para ustedes. Ya le dije, como siempre se lo pise para ustedes, porque oye, escríbanos acá en TikTok, escríbanos en Facebook, dice, adoro. Julita, ¿qué adora usted, Julita Jofre Cortés? Dígame, Charro, yo adoro al compañero del pueblo, ¿ya? Ese chiste es fome. No sé dónde lo escuché, pero adoro. Ya, oiga, vamos a continuar con estoy tomando pura agua. ¿Por qué Charro toma pura agua?
1: Tengo miedo de volverme alcohólico.
0: Ya. Vamos, Charro.
2: Usted es un berraco.
0: Ya, yo soy un berraco. Ay, señor Jesucristo, ¿no? Por eso ahora yo dejé las pelsener, ¿sí?
3: Esta vida hay que gozarla.
0: Esta vida hay que gozarla y bien gozada. Y se ríe. Ya continuamos con la gran fiesta del Charro, porque Charro es un berraco.
2: Usted es un berraco.
0: Un berraco. ¿Junto a quién? 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Le regalamos también un whisky para que después se manga la buena. Ese whisky para mí. Tiene que venir a llamarme Charro, te tenemos el whisky, ¿verdad? ¿Somos de dónde somos? De dónde no, ya ven y ven a buscarlo con la bebida, pero tiene que ser. Si es mejor agua mineral o whisky con agua mineral o solamente con bebida cero.
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0: No, si ahora prometo tomar como la gente, de verdad.
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0: Oye, vamos a avanzar. Déjese molestarme que si ya el Charro dejó el copete. No se dio cuenta que el Charro dejó el copete. Ese es el hombre viejo, compadre. Ahora el Charro es un hombre nuevo, totalmente renovado. Porque el Charro ya no anda ni de caña.
2: Aunque esté de caña.
0: Aunque esté, no, sino ando. Le digo que no estoy de caña, señor. Siempre cuando llego digo,
4: ¡Ofalia! ¡Dame una botella de aguardiente!
0: Ahí sí, hola. Oiga, continuamos con la música. Un saludo, dice, para el Fly. Oye, un saludo para el Flyte, ¿verdad? De acá de Los Velos. Un saludo para mi amigo Flyte. El Flyte, compadre. ¿Cuál es el Flyte? Uno que trabaja ahí ¿en qué empresa trabaja el Flyte? Escríbeme aquí, Alonso, a ver si es verdad. Alonso Arada y Estudio. ¿En qué empresa trabaja el Flyte? A ver, para saludarlo yo. En la empresa más
2: limpiecita.
0: En la empresa más limpiecita. Justamente en la empresa Sam. El Flyte. Ya, saludo al Flyte con cariño allá. Y saludo también al jefe. El jefe Nacho, vos, compadre. Saludo al Nacho, al jefe Nacho de la Sam, los dos, ¿eh? Entre los dos se convidaban Viagra. Y Charro, un Viagra de 50, y que lo partíamos la mitad cada uno con el Nacho, ¿verdad? Y quedan como nuevo, ¿eh? Una nueva criatura. 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
0: 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Continuamos con la música. También junto a los chicos de Almacén de Patita de la Ronda. ¿Cómo está Patita? Un saludo para la Patita. Patita, dígame al tiro. ¿Usted está arriba o abajo? Ya, ahora estoy arriba. Es que me canso no solo de que se amasa, se empanazo, va y pilla de todo, padre. Saludos a la Patita.
5: Es que siempre siento bueno, pero son la talla.
0: Sí, estas son tallas. Usted sabe que son tallas, pues, ¿no?
5: Ya, esta cuestión es un chiste.
0: Es un chiste, así que saludos a la Patita con cariño, Almacén de Patita a la Ronda. Continuamos con la música para ustedes. Dice así. Esto se llama Amor Sincero, yo te di. Y tú me engañabas, mala mujer.

0: 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El mate, el viejo mate de plata. Venerar a la reliquia. Hoy avanzamos la gran fiesta del charro, aventura. Hizo la charrita y el mate. Oiga, vamos a continuar la fiesta del aventurero. Pues no, sí, la gran fiesta del charro está a altas horas de la madrugada. Y mañana, mañana, todo el rato, compadre. Escuchando al charro, pues no, queremos estar en la mejor onda junto a los chicos de Carnicería Los Chamos, porque estamos ya en Fiestas Patrias. 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
1: Limpiecita.
0: Y también a todos los chamos, a todos los ferracos ahí de parte del charro aventurero.
2: Íbamos tan bien.
0: Porque íbamos tan bien, tenemos que saludarlo a todos los lobos ahí, boludo.
1: Usted es un berraco.
0: A todos los berracos de parte del charro aventurero. Porque ahora que anda el bolsillo medio escualidón.
3: Estos días estaba medio escualidón el bolsillo.
0: Entonces véngase rajado, compadre, acá. Acá necesitan los chamos, compadre. Olvídese del bolsillo escualido. Porque acá con nosotros va a ahorrar, compadre. De que era hasta para una pilsa.
3: ¿Te gusta tomar hasta destapar?
0: No, compadre, no ve tanto. Haga como el charro. ¿Cómo está el charro?
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0: Oiga, no, está cero alcohol. Estoy cero alcohol, compadre. No sé por qué. Tengo sed. Oiga. ¿Qué le iba a decir? No me acuerdo. Me olvidé, también. 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Y por supuesto a los chicos de librería Mix, saludo a la Sandrita, que debe estar bailando cueca patapela. No, patapela, no, sin. No, nada que ver, sin pañuelo, así una lota. Saludos a la Sandita. 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Este medio todo, güey. Hoy saludo a Ignacio Barrera, dice, Charro, puedes colocar un tema, las edades. De la provinciana Chuapa. Estoy buscando lo que me pidió una amiga, la Julie, pero no lo encuentro. Julie, pero voy a ponerte este que te va a acordar igual, mira. Y después nos vamos con las edades. ¿Te acordás de este, Julie, no? Yo creo que sí, pues no, mira, escúchalo. Póngale, compadre. Pero no suena. Ahí va a sonar. Póngale, compadre, ahí, mira, escúchalo. Esta se llama Se la robé y me la robaron. Y ahora quedé del otro lado del portón. Este cuando Julie, la Julie lo dejaba afuera. Lo dejaba afuera. Lo dejaba del otro lado.

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1: Oye, qué buena canción esta hora, se la robé y me la robaron. Ahora estoy del otro lado del portal. Oiga, vamos a continuar saludando, por supuesto, a User. Dice, hola, Charrito, User 3634. Y aquí mi amigo me ha regalado un me gusta. Muy bien, gracias, compañero del pueblo. Omar me mandó un regalo. Oiga, saludo para User 3634. No sé quién será, pero dice, hola, Charro. Oiga, a todos los chicos que están en la sintonía, apeten, sigan al Charro. Sigan, porque es que la sigue, la consigue. Sigan al Charro, apeten, compartir, regálenme un corazón, me regálenme un regalo como hizo mi compañero. Un sombrero, un gorro con sombrero, o no, un sombrero con bigote. Saludos, José Zapata, dice, buena pariente. ¿Cómo está, pariente? ¿Cómo te saludarlo? Dice Noelia. Era ahí, no, Noelia. Oiga, dice Charro, se siente, ¿verdad? ¿A esta hora que era, No, perdón, se siente el 18. Aquí está el punto rojo y dice, achá. Dice, hola Charro. Oiga, ¿qué más dice por acá? Dice, salud para Raúl, mi esposo, su fiel auditor, de parte de Noelia. Salud para Raúl. ¿Qué más dice por acá? Charro, soy el amigo del... ¡Ah! ¡Un saludo a mi compadre! Oiga, Silvia, que lo conocí en Santiago cuando fue el otro día. Dice, hola, Charro, soy amigo de la Beatriz, te saludo desde Santiago. Ándale, Santiago, te voy a saludar a la Entera Acuática. Entera Acuática. Sí, que saludo a mi compadre Omar, dice allá, que está el... Lo conocí en Santiago, están compartiendo con la Entera Acuática. Sí, que saludo a mi amigo, me lo saludo, digo, soy el Charro, digo, te mandaron un saludo, digo, yo escucho de vez en cuando. Así que saludo al Entero Acuático, a Entera Acuática. Que nos encontramos en Santiago, estuvimos compartiendo un minuto ahí, compartiendo, saludándonos ahí, y conversando, echando la talla, escuchando, a escuchar y me... Así que saludo para el Entero Acuático. Omar, dice Charro, soy tu amigo, el Entero Acuático. Desde Santiago. Hoy saludo para Eduardo Andrés Sepúlveda. Saludos desde Concepción. Octava región, mi solución. Dice desde Concepción a mi amigo Rodrigo Gallardo. Saludo ahí desde Concepción. Se vino para el norte de la Entera Acuática. Sí, se está quedando por ahí por Quilimarí, Pichidangue. Así que saludo a la Entera Acuática. Y saludo a usted, gran amigo. Continuamos con la fiesta del Charro. Porque, amigo mío, Omar, la fiesta es hasta las 9 de la mañana. Saludos por usted allá en Santiago, Entero Acuático. Y nos vamos. No, me refiero, nos vamos, pero con las canciones. No nos vamos a ir, pobre. Nos vamos con las canciones. ¿Tiene alguna canción bonita? Ninguna canción bonita, Charro. Pero ¿cómo tan loco? No tengo ninguna. Vamos a buscar entonces alguna canción buena para ustedes. Bueno, van a tener una buena. Busque una para este otro lado, entonces. Por supuesto, amigo mío. Y vamos a continuar con la música acá en la gran fiesta del Charro Aventurero. Vamos, compadre. Que suene la guitarra. Más fuerte que suene, más fuerte. Porque Charro es un berraco.

0: Ahí vos, Sanquio, sí, nomás, cuando sí. Yo te diga toma, vos tenés que tomar nomás.
1: Oiga, sí, porque gitano soy. El charro es gitano, compadre. Ando buscando a la gitana. Hoy día vi a la gitana, vi a la mamá Pasca, Oiga, vamos a continuar la fiesta del charro aventurero con usted acompañándole buena onda, compadre. Escríbanos, ¿sabes qué nos han escrito por acá? Me pusieron un gitano bailando acá. ¿Qué onda, Robin? Dice, un saludo a Pedro Peter, ¿eh? Eso, compadre, porque gitano soy. Dice Juan Carlos Campos. Saavedra dice, buena charro. Buena, compadre. Pedro Peter dice, buena charrito. Oye, escríbanos acá en TikTok y en Facebook, ¿no? Para que el charro esté contento. Comparta la transmisión del charro. Y póngale un corazón, compártala y sígame, ¿eh? Sígame, apétele a seguir. Queremos llegar a los 100.000 seguidores. Pero así como vamos, no voy a morir, no voy a llegar ni a los 3.000, güey. Pero así que póngale a seguir. Lo podemos lograr, lo podemos lograr. Tiene nada que ver, compadre. Pero póngale. Ahora nos vamos rápidamente. Porque usted comparta al charro en TikTok y en Facebook, porque hay que compartir. Apete compartir la transmisión del charro.

0: pongale bueno, apriétenle compartir. Pónganle compartir. Comparta, comparta, comparta, tira, hay que compartir. Apriete compartir allá. Apriete el charro, compartir. Apriete el charro, comparta, tira, hay que compartir, hay que compartir. Apriete compartir ahí. Seré feliz. Son 100 estrofas nomás. A ver de compartir.
1: Póngale, póngale, póngale.
0: Póngale, póngale, póngale.
1: Dale, dale, dale, dale.
0: Dele corazones. A ver, y ahora pidámosle corazones.
2: No,
0: ¿qué apete? No sé qué apete. Siempre apete botones que da quien. Oye, a ver de compartir, compadre, compártale al charro, no sean mezquinos. Al charro que compartirlo. Así que invitamos que apete compartir. Oye, llegaron, llegaron las fiestas patrias. Y el charro hoy dijo una paya, usted no la escuchó, pero ya, ya la dije, ya compadre. Tengo otra, pero no, si la pongo, si la digo, me van a echar. No, nada que ver. Oiga, vamos a continuar con música. Queremos seguir acompañándolo porque estamos buena onda. Estamos compartiendo, por supuesto, siempre la música del charro, pues no. Toda la alegría de su amigo, el aventurero. Y nos vamos con esa que dice así. No, no sonó nabo. Ahora sí, así dice, así.

Oiga, un amor cuando se va, cómo sufre el corazón, ¿ah? Un saludo para Romina Villalobos.R, corazón. No será Robin Corazón. Ya.

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1: 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La indican la hora en Radios Juan Pablo II.
2: Es la hora 9:01.
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Hola, hola, hola amigos auditores, un gusto nuevamente estar este día domingo. Soy con ustedes en este programa ranchero Alegrando Corazones para todos ustedes en nuestra comuna, día domingo 13 de septiembre. Ya se vienen las fiestas patrias, ya vienen mucho apega, mucho desfile ha habido esta semana, mucha actividad. Así que saludamos a cada uno de ustedes amigos que están en el campo, que están en la ciudad, que están en Salamanca, que están en Los Vilos, en Canela, en Illapel, con Barbalá y muchas comunas más del país que lo sintonizan a Juan Pablo, la radio de acá de Illapel y también para nuestro programa ranchero Alegrando Corazones. Saludamos a nuestro DJ, director del día domingo también, don Sergio Guzmán, que nos acompañará hasta las 12 del día con todas las canciones que ustedes les van a solicitar, que las vamos a ir tocando de a una. Un día muy lindo, con harto sol, con los campos muy verdecitos, con muchas actividades, y esperamos también que tengamos mucho llamado al 225-610-980, mucho WhatsApp al 859-58-516. Hoy día no está como nadie a pel. Comenzamos este programa ranchero Alegrando Corazones.

Caballo Alazán Lucero para todos ustedes, amigos, amigas, esta hora de la mañana. 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Sergio Huerta, saludos para ti, Sergio, un gran abrazo a ti y a la familia, porque la están pasando mal, pues, ¿no es cierto? Sabe que perdieron a su hermana también esta semana, así que fuerza, amigo Sergio Huerta. 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Así seguimos avanzando esta mañana con estas lindas canciones para ustedes.

Seguimos con nuestro programa ranchero alegrando corazones para todos ustedes, amigos, amigas, amigos, amigas siempre presentes, ¿no es cierto? Un día caluroso, va a ser mucho, mucho calor el día de hoy. ¿Por qué me está silbando acá? ¿Ahí? Ahí, ¿no es cierto? 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Seguimos, te los puede llamar al 2256-1980, lo puede escribir 859-58516. Tenemos muchas cosas que contarle durante la mañana, pero ahí les vamos a estar informando a cada uno de ustedes.

Las 9:17, 9:17, amigos y amigas, en el campo, en la ciudad. ¿Dónde está escuchando la radio usted? Llámelos. Usted que está de visita, ¿eh? Ya llegó la gente de las capitales, ¿o no? Ya comienza a llegar toda la gente también a visitar sus familias aquí en estas fiestas patrias, así que puede también comunicarse con nosotros al WhatsApp 859-58516. Escríbalos, más 569-859-58516, ¿ya? Dice, hola, buenos días, ¿sabe que estamos sin señal desde el viernes para la puerta ayudar? Si acaso puede ayudarlo a solucionar, ya me encargaba Movistar, por favor, ya no he venido a revisar la antena, está pésima, en el sector Matancilla, así que toda la gente de Matancilla está sin cobertura. Vamos a llamar de inmediato para que vengan a ver luego, ¿ya? ¿Qué pasó con esa antena de Matancilla? Comunicado, dice que el señor Jano Lira va a trabajar, ¿sabe cuándo? Va a trabajar los días 18 y 19. Va a trabajar desde las 8:30 de la mañana hasta las 13 horas. ¿Y sabe qué? 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

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Así vamos avanzando esta mañana, son las 9 de la mañana y 27 minutos. ¿Sabe qué? Quiero hacer un saludo especial también.

persona que fue y es muy buena persona también en la comuna de Yapel. Está pasando por un momento difícil, así que vamos a saludarlo a él y yo, y vamos a saludar a la familia y pedirle a todos ustedes, amigos del campo, de la ciudad, de nuestra comuna de Yapel, de nuestra provincia del Chuapa también, a rezar por él, a rezar para que los milagros existen, para que se pueda recuperar también. Así que vamos a saludar a don Luis Lemos Aracena, en la cual el martes, después del consejo, estuve conversando con él bastante rato en su casa, y hoy día él está hospitalizado en el hospital de Yapel. Está pasando momentos difíciles él y su familia, así que bueno, a toda la gente que lo conoció, que lo conoce, a rezar por él, darle las buenas vibras, que se recupere. Como digo, los milagros existen, pero hay que estar unidos, así que mucha fuerza a la familia. Lemos, han pasado momentos difíciles, hace un mes justo que se fue el hermano Luis, don Denis Lemos Aracena. Y hoy día está bastante complicado de salud, don Luis. Así que todos a rezar por él también. Él es una muy buena persona. Estuvimos conversando mucho rato el otro día. Así que fuerza y salir adelante. Y como los Dragones Rojos tenían esta canción cuando él era alcalde, también se la dedicaban. Así que vamos a escucharla para usted, amigo Luis Lemos.

Linda es mi tierra, ¿no es cierto? Linda es mi tierra de los auténticos Dragones Rojos. Bueno, ahí no eran los auténticos, eran los Dragones Rojos cuando cantaban junto con los Estilo G también ahí. Así que un gran saludo a todos los integrantes de Estilo G y de Dragones Rojos que también interpretan esa linda canción que se llama Linda es mi tierra. 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Así que seguimos con las canciones.

Son 9:39, estamos en este programa Ranchero Alegrando Corazón, y gracias a los hermanos Ahumada, saludos para ti Alan, y también para don Humberto Ahumada, y grandes auspiciadores de este programa también, las condolencias para ellos, también para Alan, por la pérdida de su querida suegra, que también esta semana lamentablemente se fue a descansar. 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Tenemos que contarles de que el campeonato Canal Laboral está hermoso, oiga, lindo, lindo, lindo, lindo. Felicitar a sus dirigentes también y a cada delegado, a cada jugador. 800 jugadores que juegan los fines de semana ahí en el Estadio Ramón Moncho Vega del Cobre en sus series seniors, super senior y viejos crack, donde están jugándose en el Ramón Moncho Vega. 800 jugadores en la comuna de Yapel, donde ayer se fue la entrega de los Fondeve en implemento deportivo y también con un proyecto del Congore, donde también se entregaron implementaciones deportivas y también las chaquetas para cada delegado, que se veía muy bien. Así que tuve la oportunidad de acompañarlo, bueno, junto a mis colegas concejales y la administradora, señora Julia, estuvimos todos ahí entregando también todos estos regalos, estos premios. Así que felicitar al Canal Laboral, a cada uno de ustedes, los delegados, a cada uno de los dirigentes, especialmente su dirigente del Canal Laboral también, Carlos. También don Carlos y todo su personal, y bueno, agradecer también a cada uno de los jugadores que son la alegría ahí. Bueno, es un leseo muy lindo, todos ahí se gritan, se aplauden, se hace ahí en el estadio donde están jugándose este gran campeonato de Yapel. Desfiles, en un rato más le contaremos, han mandado muchas partes de los desfiles también, y también otras reuniones que han habido en diferentes lados. Ha sido una semana muy muy agitada, con mucha pega, pero hay que andar ahí en diferentes lados donde uno puede llegar. Saludos para ti, Abelito, que estuve contigo ayer también, no fui a Cuscús por estar ahí conversando con usted también ahí en la Espiga 110, así que un gran saludo para este amigo mío, para sus señores, para sus hijos, familia completa, también el gran Abelito Astudillo. Seguimos con las canciones.

Las 9:50 minutos, seguimos en este programa ranchero, gracias al restaurante Rico Deli, que está en Canela 71, al lado de la carretera, en Canela Alta. 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Primero dice, quiero contarle que hay sector de Cárcamo, dice, el sector de cerca de los Quiroga, donde vive Manuel Cola de Burro, ya nuestro amigo chofer. Está muy peligroso porque cuando uno baja hay unos cables botados en la calle. Hay cables, ¿ya? Bueno, hay que tener que ver ahí quién pertenece a los cables. Dice también que se respeta todos los cortes de caminos que acceden en los desfiles, y también se respeten los horarios también que colocan los avisos. Esto están ya dos cosas. Entonces, están los cables botados ahí, y lo otro es de que están también cuando se respeten los cortes. ¿Sabe que Buses Castillo sabe que está recorriendo también a Salamanca? 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Los puedes ir escribiendo al 859-585-16, y también le voy contando todo lo que es durante la mañana tenemos, ¿no es cierto? Hay muchos saludos que dar. Vamos sobre estos inmediatos, a ver si los tenemos acá. Algunos saluditos que los comprometimos a hacerlo también, ¿no es cierto? Vamos a saludar a todas las personas del mundo nuevo que estuvimos ayer en esa mini pampilla jugando bingo, sirviendo ricas cositas. Saludar ahí también a nuestras amigas que hicieron unas cosas muy ricas, como son las churrascas, queque, sopaipí, empanada, muy, pero muy buena, ¿ya? Así que ahí un gran saludo a todas ellas que trabajaron. Estuvo la señora Isabel. Un gran saludo para esta señora Isabel, que siempre me invita. Ayer fui, así que gran saludo para usted. Para la Pati, un gran saludo para ti, Pati. Para Luz, para Cecilia, Francisca, la Sonia, el Rambo también estuvo ahí, ¿no es cierto? La otra señora Isabel, para Margot, para la Eli, para Ruth, para Carolina, para María, para otra Ruth que me dijeron que estaba, Dayami también, para la Katy, para el Giancarlo.
Carlos, para Daniel. Para todos ellos, un gran, gran saludo, ¿ya? Para la Pati, entonces, para la señora Isabel, para Luz, Cecilia, Francisca, Sonia, Rambo, Isabel, Margot, Eli, Ruth, Carolina, María, Ruth, Dayami, Katy, Giancarlo y Daniel. Para todos ustedes, un gran saludo ahí en el mundo nuevo, en el mundo nuevo, sur, donde estuvimos también presentes ayer, en esa linda actividad que ellos hacen ahí en ese lugar, ¿no es cierto? Tengo que saludar a la tía también, nuestra amiga que trabajaba en el restaurante La Tía antes, que es también la señora Herminia. Un gran saludo para ustedes y su esposo, que también están trabajando en otro lugar ahora, así que un gran saludo para ustedes, amigos, amigas, ¿ya? Gran saludo para ustedes. Vamos a saludar a nuestro amigo que siempre está preocupado el camino ahí también a las cañas de Michío, dice arreglar los caminos donde se llama el morro las cabras, que vaya también ahí a arreglar las máquinas. Así que un gran saludo para este amigo mío, usted sabe quién es, que está en donde siempre con nuestro amigo ahí en, vendiendo las frutas y verduras, ¿no es cierto? También vamos a saludar ahí, ¿no es cierto?, a nuestro amigo Rosamil, que estuvo el otro día también, a la Rosita, y nuestro amigo Hermes Manque. Para el Hermes, un gran saludo para ti, Hermes, siempre escuchan el programa. Para la Rosita, tu señora, también un gran saludo. Para nuestro amigo Rosamil, que siempre sintoniza también el programa con la Margarita. Así que un gran, gran saludo para ustedes, amigos también, que están en sintonía de la radio. Seguimos con canciones.

Damos los más sinceros agradecimientos por el cariño que nos brindaron también a nuestra familia por la irreparable pérdida de nuestra madre, esposa, tía, hija, hermana, comadre y amiga. ¿Quién fuera en vida? La señora Pilar del Carmen Huerta Muñoz, que en paz descanse. Agradecemos al SAMU de Apel, a funcionarios de urgencia, al Hospital de Coquimbo, al Hospital de La Serena, a la doctora Ojeda, oncóloga, el equipo de hospitalización domiciliaria, al equipo de cuidados paliativos, a la señorita Pilar, a la familia Dominga Muñoz, Rosita Robledo, Gera Hernández, Edinson Echeverría, Brian y Byron Huerta, Bugueño Monroy, Silvia Argandoña, Clarissa Guerra, Miguel Muñoz, Manuel Castillo, Cisterna Cofré, Hernández Osandón Cortés, Aracena Ortiz, segundo A, Escuela Valle del Chuapa, Ernesto León, Hermosina Manques, Guerrero Castillo, Collado Pérez, a la Junta de Vecinos Matancilla, también a Julio Vargas e hijos. Agradecemos a Collado Huerta, Bugueño Aro, Francisco Regos y familia, compañeros de trabajo también del Liceo Eldor, Pamela Astorga, Luisa Cortés, Abigail Cisterna, Betty Baab Bravo, a Joana Calderón, Javier Raulieda, Guerra Pizarro, a familia Calderón, Calderón Ahumada, Eric Muñoz, Sandro Saavedra, José y Lili, Gallardo Bravo, Armando Cortés, Osandón Rojas, Osandón Cortés, Aracena Collao, Eric Aracena, Teresa Barraza, Rosa Barraza, Riva de Neira también, Riva de Neira Ramírez, Guerrero Hernández, Rosa Ahumada. Agradecer también a la familia Díaz Araya, Iván Ahumada y familia, Alicia Villaló y familia, Christopher Rojas, Jenny Rojas, Pérez Soto, Omelio Álvarez, también a Ventana Mariel, a la familia Olivares, a Castillo Bugueño, Olivares Riveras, también a Cepeda Aguilera, Isidro Vargas, Luis Aguirres, para don Diego Robles, Galvez Gallardo, Núñez Ahumada, Pinilla Tapia, Huerta Cebra y familia, Lanas Huerta, Ahumada Olivares, al concejal Ricardo Castillo, Villalobos Olivares, Mendoza Bugueño, Guerra Bugueño, Dante Collado, Sergio Bravo y familia, tenemos también Collado Huerta, Pati Ramírez y familia, Malina Tapia, ahijada Alicia Díaz, Riveras Contreras, Astudillo y esposo, también Huerta Astudillo, Langarría, Huerta Villaluel, Villaluel Bugueño, Echeverría Abayay, Ahumada Cepeda, también Piñones Vega, Humberto Ahumada y familia, Galvez Huerta, Paulina Astudillo, Álamos Bugueño, Taos Gallardo, Han González y familia, a la familia González Osandón, Elber Manzano, también a Francisco Riva de Neira, Contreras Riva de Neira, Liberto Riva de Neira, Angélica Riva de Neira, a los funcionarios y apoderados de la Escuela de Matancilla, Orfelina Bravo, Álamos Pérez, Jorquera Flores, a Camila Tavilo, Paola Rivera, Álvarez Bravo, Contreras Ulloga, Nicole Vega, Miguel Tapia, Mario Carvajal, Luis Tapia, Isabel Rodríguez, Pizarro Peña, Viviana Cortés, Nancy Collao, Junta de Vecino Millahue, a Ana Rojas, a Pablo Jorquera, también al Chico Talí, al Pato Renán, al Chico del Romero, Wilson Juan Núñez, también a Manolito Nene Uribe, Mantina Manzano, Jaycee Ahumada, Pablo Ahumada, Isabel Calderón, Alz Manzano, Alberto Tapia, Eduardo Mora, Manuel Castillo, grupo de amigos de Estación Matancilla, a la familia Olivares Guerra, Romina Huerta, Alessandra Esposa, Miguel y familia, Olivares Rivadeneira, Tavilo Olivares, Joas Aguileras, también Martina Robledos, Walter Aguilera, Margarita Aracel, hijo, señora Valencia, Patricio Viñone, Patricio Estay, a la Junta de Vecinos de Huintil Sur, Junta de Vecinos Matancilla del Caparrosa, a Monroy
Cordero, también Esmeralda Huerta, Margarita Bugueño, Lorenzo Bugueño y familia, Nancy Ahumada, Rosa Ahumada, Rosario Martínez Hijos, a la Pancha Huerta. Quienes agradece son su madre, Carmen Muñoz, más conocida como La Luchita, su esposo, don Oscar Olivares, sus hijos Loreto, Macarena, Fernando, Natalia y Alexis.

0: Rogelio Paso Echeverría agradece a todas las personas que nos acompañaron ante el sensible fallecimiento de quien fuera en vida, nuestro amado hermano, tío, primo y cuñado, Miguel Paso Echeverría, que en paz descanse. En forma especial agradecemos a señor delegado provincial del Choapa, alcalde y consejo municipal de la ilustre municipalidad de Illapel, mayor de carabineros de la ciudad de Illapel, integrantes del CORE, Partido Renovación Nacional de Illapel, Unión Comunal de la Junta de Vecinos Illapel, Junta de Vecinos José Miguel Carrera, Directiva Comunal del Adulto Mayor, Taller de Guitarra, Club del Adulto Mayor Illapel, Coro Voces de Oro y Sol, Legión de María Reina de la Orden Franciscana, Directiva del Club Deportivo Libertad, Funeraria Illapel, Padre Florencio Ruiz, Padre Lucio Cáceres, Señor Cristian Domenech, Comunidad Cristiana de la Ciudad de Illapel, Radioemisoras de la Ciudad de Illapel, familiares en Chile y al extranjero, amigos, alumnos y vecinos de la comunidad illapelina. Nuestro eterno agradecimiento a cada uno de ustedes y un abrazo fraterno de la familia Opaso Echeverría.
1: Las 10 de la mañana y 7 minutos, estamos en este programa Ranchero Alegrando Corazones, gracias a nuestros auspiciadores, nuestros amigos, conocidos también. En esta previa, ¿no es cierto?, a las fiestas patrias, donde ya comienzan por todos lados a llegar los familiares, a compartir con la familia en el campo como en la ciudad. Y aquí, como nosotros también somos una familia en el Consejo Municipal, ha llegado un amigo también que trabajamos todos los días juntos y que ha venido hoy día a la radio también a visitarme. Muy bienvenido, amigo mío. ¿Cómo estás? Don Maximiliano Bravo Huerta, concejal de la Comuna de Illapel. Bravo nomás, concejal Maximiliano Bravo Leighton. Leighton, ahí sí, de los Leighton de Canel igual, ¿no?
2: Sí,
1: también, bien, ¿viste? De... ¿Cómo está, concejal? ¿Cómo le va?
2: Muy buenos días, saludar a toda la audiencia, saludarlo a ustedes, colega, un gusto poder estar acá nuevamente junto a ustedes.
1: ¿Hacían años que no estaban?
2: Hace tiempo ya, yo creo que un año por menos, un año que no estaba acá en la radio con usted, pero contento, feliz de
1: ¿Pero andamos todos los días? ¿Ah? Andamos todos los días,
2: todos los días juntos, así que ayer fue una linda jornada. Igual
1: muy buena, ¿no?
2: Sí,
1: fue ahí bonita. Lo vamos a estar comentando.
2: Fue bonita, empezamos en la mañana temprano, allá en Cuscú, luego... pudimos ir a Mundo Nuevo Norte, que ahí usted se llevó todos los premios en el bingo.
1: Está la suerte, está la suerte.
2: No, muy bien, así que lo pasamos bien con los vecinos, jugamos a la gincana, y así que...
1: Y en la tarde en el fútbol Canal Laboral.
2: Fuimos al Canal Laboral a entregar dos proyectos, uno del gobierno regional y otro de Fondeve, que pasó también por el Consejo Municipal, y yo creo que usted piensa lo mismo, que para nosotros es importante poder apoyar ese tipo de iniciativas, así que muy contento ayer en la jornada que tuvimos.
1: ¿Verdad? Y como a usted le gusta tanto bailar cueca, que las baila tan bien también, vamos a pedirle a nuestro director que los pueda colocar a unas cuequitas, puede ser de don Sergio, ya que la gente está preparándose para ir a las cuecas. En todos lados donde vamos también están las cuecas, ¿no es cierto? En todas partes, así que hoy día ya también la gente está preparando el lugar en las Pampillas, que va a estar pero hermoso este año para ir a las Pampillas donde quieran, estar verdecito por todos lados.
2: Sí, hermoso ver los paisajes de nuestra comuna y también de la región, incluso cuando hemos viajado hemos visto que...
1: Claro que
2: está todo muy lindo.
1: ¿Tenemos listas las cuecas? Vamos entonces, Maximiliano, ahí se va a sacar su bailarina y va a comenzar a bailar cuecas.
2: Muy bien.

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0: ¡Nos fuimos con la tercera!
1: ¡Aló!

0: Las 10 de la mañana y 16 minutos. 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Y después vamos a rotarle la cancha a Los Cáceres para ir a jugar con los concejales a la cancha ahí de Los Cáceres. 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Ahí estaremos, ¿no es cierto? ¿Jugando algún día?
1: Que así sea, colega.
0: ¿No jugaban en esa cancha?
1: Encantado. No.
0: Tiene dos canchas muy lindas ahí, lo del río.
1: Jugaban esas canchas.
0: Bien, que son muy buenas.
1: Pero feliz de
0: vamos a compartir un día porque dice que tiene las parrillitas, tiene todo ahí.
1: Le damos un asado.
0: No es cierto, sí.
1: Totalmente.
0: Claro. Maximiliano, yo quiero, ahora que usted vino acá, darle al realce que le corresponde a los concejales. Nosotros en nuestra comuna, yo creo que la gente estaba viendo con muy buenos ojos la unión que tiene el Consejo Municipal de Illapel, en la cual participamos los dos, más José Luis, Jané, Eduardo y Cristian Vázquez, más el alcalde de Nicortea Aguilera. Creo que ha sido un ejemplo para nuestra comuna y para la provincia del Chuapa y también para la región, porque si nosotros andamos en todos lados y miramos que de repente hay dos concejales con el alcalde, que hay tres, que hay uno, y aquí en la comuna de Illapel nosotros hemos puesto los seis concejales a trabajar juntos y siempre le hemos aprobado todo al alcalde, y eso se ha visto reflejado también en los proyectos para la gente del campo y la ciudad.
1: Sí, totalmente de acuerdo con usted, colega. Claro, uno ve ejemplos de otras comunas y realmente me siento contento por el trabajo, la unión que estamos realizando en conjunto como Consejo Municipal, con el alcalde Denis Cortés Aguilera. Y se nota en los proyectos, uh-huh, que los cuales pasan por el Consejo, la gran mayoría, y nosotros aprobamos porque viene en beneficio de toda la comunidad, así que de verdad muy muy contento, también darle la importancia al trabajo que hacemos en las asociaciones, sí. Cuando la gente nos ve que estamos viajando, nos, uh-huh, dicen, a veces salen críticas,
0: claro,
1: y se entienden, pero... darle la importancia a ese trabajo que estamos realizando tanto en la Asociación de Municipios Rurales del Norte Chico, que el otro día estuvimos en la Mesa de Desarrollo Rural,
0: sí,
1: una reunión muy importante. Anterior a eso estuvimos con la AMPROCH, uh-huh, con la Asociación de Municipios de la Provincia del Choapa, la cual es presidente el alcalde Denis Cortés Aguilera, y tuvimos una reunión muy importante con el delegado presidencial
0: Víctor Pino,
1: en donde también
0: y el delegado Cristian Rondanelli.
1: Así que una reunión en la cual quedamos muy contentos, siento yo, colega. Y hay que darle, claro, como usted dice, la importancia al trabajo que hemos realizado también como Consejo Municipal. Sí. Hemos estado en terreno, claramente no podemos llegar a todos lados, uh-huh, es imposible, y nos encantaría estar en todos lados, pero...
0: No se puede, ¿ves?
1: Pero no se puede, y hemos estado en territorio, uh-huh, colega.
0: Y está hasta la vista, ¿sabes? Que nosotros la última vez que aprobamos casi 400 millones de pesos, donde también ya está la vista, que fueron dos máquinas que se compraron, una retroexcavadora, una mini retroexcavadora, más dos camionetas 4x4 y un camión, cosa que todas las comunas no lo hacen. Entonces, que lleguen y que esté para la gente, son cosas que pasan por el consejo y que tiene que votar cada concejal y el alcalde, y nosotros feliz lo aprobamos para la gente.
1: Sí, totalmente, y eso se ha visto reflejado, el alcalde ayer lo comentaba, las máquinas están trabajando hasta el día de, sí, hoy, están en territorio, y que lleguen máquinas al municipio, comprar máquinas, uh-huh, es algo importante, también las camionetas que ya llegaron. Y el camión es algo que llega, como le digo, en beneficio de nuestra comunidad. Así que muy contento de poder ser partícipe de este tipo de iniciativas. Así, uh-huh, que muy, muy, muy feliz, colega.
0: Qué bien. Oiga, amigo, amiga, que usted esté en el campo, que está en la ciudad, que está escuchando la radio, que esté en la provincia del Chuapa también, porque sé que llega a Salamanca en todos lados, la radio en Canela en todas partes también. Se arregló la antena en Canela, ¿no? Todavía no estamos saliendo bien, entonces. También pueden enviarlos un WhatsApp acá al 859-58516, también que lo que ustedes también piensan, que lo que van, y también las felicidades para estas fiestas patrias, ¿no? Dice, un saludo para todo el Mundo Nuevo Norte, que en la cual estuvimos ayer con Maximiliano y los seis concejales jugando ahí también, participando, la señora Isabel y todos sus socios, vecinos, Mundo Nuevo Norte, ¿no?
1: Sí, siempre nos reciben muy bien ahí en Mundo Nuevo Norte, así que mandar un saludo a todos los vecinos. Lo pasamos bien ayer, sí, colega.
0: Bien.
1: Jugamos bingo, comimos harto.
0: Es que así no sé cómo llegar, no podemos bajar de peso así.
1: Sí, no, imposible. Pero a veces me dicen, oye, van a uno comer los concejales, pero la gente nos recibe con harto cariño.
0: ¿Cómo decir que no?
1: Nos demuestran cariño de esa manera y no podemos decir que no. Y,
0: sí.
1: Y feliz de poder compartir, tomamos matecito, churrasca ahí con la señora Isabel, sí, la presidenta de la Junta de Vecinos, y todos los socios ahí muy,
0: claro,
1: muy contentos.
0: Amigo mío dice, hola Ricardo Darwin por acá, quiero mandarle un gran saludo a mi familia de la cuarta región, sector Cárcamo, especialmente mi madre Emma Álvarez, con la canción El Sin Lado Izquierdo de los Provincianos del Chuapa, así se llama, Sin Lado Izquierdo de los Provincianos del Chuapa, desde la minera escondida Antofagasta, desde allá escuchando la radio. ¿Qué le parece?
1: Muy bien, muy allá. Bien. De lejos, mire. Qué sí. Bueno, así que mandarle un saludo ahí también, claro, a él y a su familia.
0: Claro. Buenos días, Ricardo. Un gusto saludar nuevamente aquí de San Marcos, escuchando el programa. Ricardo Leiva, de saludar también a mi pareja Cecilia, aquí Francesca, a mi tío Segundito Leiva, a todos los que me conocen, con un temita de éxito, dice, de La Muerte del Vaquero. La Muerte del Vaquero. Desde ya, muchas más gracias, Ricardo. Saludo a su mamita Olga, también gracias. También a toda fuerza, a la familia Don Luis Lemos. Y que se recupere pronto, que de estar ahí con su familia, bendiciones para él, dice ahí Ricardo Leiva, desde San Marcos, también donde está sintonizando la radio. También tengo un saludo

0: Las 10 de la mañana y 26 minutos. 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Maximiliano, ¿qué más conversamos? Tenemos tantas cosas que contarle, pero queremos que usted me cuente del fútbol. Usted, que también, igual que yo, jugaba mucho fútbol, sé que cuente la noticia. Hoy día comienza el campeonato también de la selección de Iapel. Cuénteme cómo es hoy día y a qué hora.
1: Sí, mire, le comento el tiro. Hoy día domingo comienza a la 1:30, debería comenzar en el estadio municipal Bernardo Higgins.
0: ¿Ya?
1: Jugaría Atlanta con Mundo Nuevo en segunda serie, después Iapel con Serrano en segunda serie, y después Iapel Serrano en primera serie.
0: ¿Ya?
1: Y cerraría la selección de Iapel versus la selección de Salamanca Rural Adulto. La entrada general va a estar a 2,000 pesos.
0: ¿Ya?
1: Así que igual que podamos ir a apoyar a la selección de Iapel sería importante para el equipo.
0: Claro.
1: Colega, podría mandar ahí un saludo.
0: Los que quieran.
1: A Nayeli y su encanto ranchero.
0: La Nayeli, ¿ya?
1: Nayeli, que mañana está de cumpleaños. Saludar a su madre también, Isabel, ¿ya? General.
0: ¿Ya?
1: Que un fuerte abrazo, que mañana tenga un lindo día. Y tiene mucho talento.
0: Sí. Me sumo al saludo de la Nayeli también para ti, Isabel, igual.

0: Nayeli, que le vaya siempre, siempre bien, Nayeli. Que lo pase muy bien en su cumpleaños, le regalané mucho y bueno, le tienen muchas cosas ricas y tal.
1: Sí, sí, totalmente, colega. Y también aprovechar de felicitar y saludar a los campeones regionales de Cueca, que ayer obtuvieron el primer lugar, a Fernanda Valle Castillo y a Matías Serrano Frede. Mandar nuestro saludo, las felicitaciones, que bailan muy, muy lindo la cueca.
0: Quiero sumarme al saludo también y quiero que usted me diga quiénes son. Yo le voy a decir quién es la bailarina y usted me dice quién es el bailarín, ¿ya? Bueno, quiero sumarme al saludo para ellos, que les vaya muy, muy bien. Sé que van a representar a Yapel en otra comuna muy lejana, donde se la van a jugar, en Punta Arenas, ¿no? ¿Dónde van?
1: En Punta Arenas.
0: Así que un gran saludo para ellos dos, pero le voy a contar que la Fernanda es hija de la Patti Castillo también, que son allá de Césped, ellos, de Huintil, están acá ahora, pero sí. Sabe que bien, así que, y el pequeño es de familiar de la amiga
1: Natalia Fred.
0: Sí,
1: sí, así también. Que mandar un saludo también a su familia, que ahí viene un trabajo grande, familiar también para lograr ese tipo de cosas. Los amigos también, que lo he visto bien contento ahí en redes sociales, a los cercanos de los niños que ganaron.
0: Muy felices.
1: Mandar un saludo a todos ellos.
0: Qué bien. Tenemos saludos, dice: hola amigo, un saludo desde Las Majaditas, el chico Nico, con el temita de los Tigres del Norte. Nuestro DJ está buscando las canciones, ¿ya? Después dice: buenos días, Ricardo. Quiero saludar a mis padres, Alejandro Manque y Cristina Aguilera, y a todos mis hermanos de la localidad de Césped, con un tema de Los Reales del Valle. Qué buenos temas. Hombre aventurero, escuchando la radio en Minera. En Pense de Calama, mira dónde están las mineras en Calama también. ¿Qué te parece?
1: Un saludo para allá, para Calama.
0: Sí, están en las mineras. Bueno. Buen día, un gran saludo en forma especial también al concejal Maximiliano Bravo, de parte de Gabriela Mistral, que tenemos tan una linda, feliz fiestas patria también. Y cuidarse y evitar los accidentes.
1: Mandar un saludo también a ella y a su familia.
0: Así que también.
1: Totalmente importante eso. Sí. Si vamos a disfrutar esta fiesta, siempre claro. con precaución y con responsabilidad.
0: Y ser responsable. Sí. Hola, buenos días, Ricardo. Quería felicitar también a Lucas Ramírez. Él bailó un acto en el Colegio de Cárcamo, que lo hizo excelentemente bien y que siga con esa personalidad. Estamos todos muy orgullosos de él, de parte de sus hermanos Álvaros, la Michelle y sus padres Ángela y también Luis. Oye, sigan escribiéndolo. Acá estaremos tocando canciones, conversando con el Maxi y también haciendo los saludos que tienen que estar en la mañana. ¿Vamos a escuchar otra canción?
1: Sí, vamos.

0: Los 10 de la mañana y 35 minutos. Estamos en este programa Ranchero Alegrando Corazones. 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Damos la bienvenida, pero seguimos con Maxi, acá también conversando, a nuestra amiga Julia Pereira, administradora de nuestra comuna de Yapel, de nuestra municipalidad de Yapel, una gran persona, una gran amiga, la admiro mucho por su trabajo, porque excelente trabajo desde que llegó y ha hecho un excelente trabajo, así que muy bienvenida, señora Julia, ¿cómo está?
1: Muy buenos días, don Ricardo, don Maximiliano, muchas gracias por la invitación. Bueno, aquí estoy tempranito acompañándolo y, por supuesto, un saludo cordial a todos los vecinos y vecinas que nos están escuchando a través de la radio.
0: Cambiamos el consejo para acá. ¿Es cierto, Maxi?
2: Sí, ay, totalmente. Sí.
0: Bueno, estábamos hablando bastantes temas que tenemos acá con nosotros, pero la gente los puede seguir llamando, saludando a diferentes comunas. Lo han llamado desde Calama, desde también de la Minera Escondida, Antofagasta, de muchas comunas también que están en sintonía de la radio. Para, como siempre, todos los domingos hablamos del fútbol. Hoy día hablaba él, nuestro amigo Maxi, del fútbol, que hoy día vienen, ya comienzan las eliminatorias también acá en Illapel. Hemos hablado de un poquito del canal laboral, pero me gustaría usted también que los pueda conversar un poquito. Partimos con el fútbol, que ayer usted fue en representación del alcalde a entregar todos estos premios, estos proyectos, donde la gente del canal laboral, donde de semana a semana pasan 800 futbolistas que ayer quedaron muy felices.
1: Bueno, sí, ayer tuvimos una actividad bien bonita en el Estadio Moncho Vega, donde, cierto, en el contexto del campeonato que tienen ellos del canal laboral, hacían la presentación de lo que pudieron adquirir con dos fondos de público. Uno, el fondo del gobierno regional, que era alrededor de 4 millones de pesos, que les permitió comprar equipos para los distintos clubes, y ahí obviamente habían representantes de todos los equipos que pasaron, y también algo muy importante para nosotros, que es otro fondo que era de 500 mil pesos, que tiene que ver con el Fondeve, que es este fondo de desarrollo vecinal, que es la política, cierto, municipal de fomento de las organizaciones comunitarias y de su propia autonomía. Donde ellos pudieron adquirir ahí una indumentaria que era solo para los dirigentes. Sí. La verdad estaba bien bonita.
2: Estaba muy bonita.
1: Ambas cosas. Y importante, ayer nos acompañó también don Juan Barraza. Sí. Y nos contaba que es la segunda vez que el canal laboral se gana un fondo de gobierno regional. Y eso es porque ellos han hecho también unas buenas rendiciones. Y eso es súper importante tenerlo a la vista. Porque una cosa es presentar un proyecto, que por demás siempre los equipos de la CORDEP, los profesionales nuestros, están apoyando ahí a todas las organizaciones deportivas, ellos apoyan en ese sentido y les ayudan a formular los proyectos. Ya son elegibles, se los ganan, sí. Pero ejecutarlos y rendirlos es una parte igual de fundamental para que ellos puedan seguir postulando y mejorando las condiciones de implementación que tienen en los clubes deportivos.
0: Es verdad, y yo creo que fue muy lindo para nosotros estar con ellos ahí entregando, y después la foto, porque se colocaron todas sus chaquetas, así que andaba todo el consejo en pleno, más usted representando al alcalde, y todos ellos vestidos con su chaqueta, muy lindas fotos, y también la barra con está en diferentes lados, como se apoya sábado y domingo. De verdad fue una tarde muy linda.
2: Sí, fue muy entretenido también poder compartir con los vecinos. Nos sacamos una foto al final con los del Cobre, el Club del Cobre. En mi caso me vio nacer ese equipo. Fue fue donde comencé a jugar, cuando el estadio Ramón Monchoera todavía era de Pasto Natural. Claro. Pero fue muy bonita la instancia, como dice usted, administradora, la importancia igual de una buena rendición, y han hecho un gran trabajo ahí en el canal laboral. Mandar un afectuoso saludo a su presidente Carlos Vara y a toda la directiva, pero muy bonita ayer la jornada. Y el alcalde estaba ahí en Cerro Pajarito con Elévate, que muy buena iniciativa también. Vimos a hartos chicos contentos, los vimos tirando la cuerda también a los funcionarios de la Cordep, bien motivados a turismo. Vimos a Felipe Jiménez ahí comentando un poco sobre lo que es el Cerro Pajarito, y muy bonita la instancia administradora, y qué bueno que el alcalde pueda igual compartir ahí con los vecinos.
0: Claro que sí. Sabes que tengo un saludo para un jugador del Cobre, en la cual también fue yo por ellos ahí en el Cobre, así que un gran saludo para don Gonzalo Cárez, que está en sintonía en la radio. En él también saludamos a todos los jugadores de las diferentes series de El Cobre. También tenemos un saludo para don Colacho, Acampado Cordillerano, dice ahí, el Campo Cordillerano, el Colacho. Tenemos nuestro amigo el Cogollito, que sale el día domingo 4 a la 1 de la mañana de Canelillo, Caña 1, Caña 2, Chuapa, Limahuida, el Peral, Pintacura, el Peral, y saliendo ahí a Andacoyo. Así que todos que quieran ir con nuestro amigo Cogollito Andacoyo, llámenlo al 1-929-3697, el Cogollo, que lleva las familias a Andacoyo.
2: Sí, mandar un saludo también. Recién estuvimos hablando con él y nos saludaba, así que enviar un saludo.
0: Claro. Vamos a invitarlos a escuchar otra canción mientras usted, amigo, que está en el campo, que está en la ciudad, que está en otra comuna, quiere hacer los saludos, llámelo, escríbalos al 859-58516. Salude ahí también al Maxi, a la señora Julia también, que estamos acá en sintonía. Así que vamos con esta canción que les llega a todos lados, esta música que también la bailan, la cantan, tomando desayuno, haciendo el almuerzo, viendo sus animales, trabajando, pero siempre en sintonía, Canela, Salamanca y Apel y gran parte de los virus, y no crean, muchas comunas más, los llamaban recién de allá de Montepatria también, con Barbalá, de nuestro amigo Ricardo Leiva también, de cerca de Ovalle también, donde están en sintonía.
2: Mira qué bueno.

0: Las 10 de la mañana y 47 minutos, estamos en este programa Ranchero Alegrando Corazones, gracias también a nuestros amigos de Verduría El Rullo, en calle Rancagua, están los mejores frutos de verdura. 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Llega otro invitado, así que ya no tenemos consejos ni tampoco solamente los concejales, administradores, sino que también llega nuestro amigo Juan Barraza, consejero regional. ¿Cómo estamos, Juan?
1: Buenos días, Ricardo. Buenos días a todos los auditores de Radio Juan Pablo II que escuchan tu programa, que sé que es muy escuchado en nuestra provincia, en Chuapa, y te mandan un gran saludo a la gente de San Agustín, de la comuna de Salamanca.
0: Bien, San Agustín, siempre presente. ¿Sabes quién está allá también? En Zapallar, te pongo a contar la historia como este, pero Zapallar se encuentra una señora que tiene muchos años escuchando la radio y se contenta mucho. Yo incluso he ido varias veces a verla, porque es una gran persona, una gran mujer, que es la señora Margarita Villalobos, que vive allá, tiene, yo creo, cerca de 90 años y siempre está en sintonía de la radio. Usted la conoce allá.
1: Sí, justamente ahí donde se hace un gran festival en el verano, sí. El Festival Ranchero de Zapallar, donde la vez pasada te tenían invitado, parece que no pudiste estar, pero siempre se acuerda mucho.
0: La pelota. ¿Se acuerda?
1: Sí, justamente recuerdo. Siempre se acuerda mucho de ti, sobre todo lo que es ese sector del río Chalinga, esa ría, se acuerdan mucho de Ricardo, sobre todo los domingos, que de repente me toca ir a San Agustín, tenemos casa con mi madre ya, y verdad que escuchas mucho tu radio en ese sector.
0: Mire, yo le voy a contar, don Juan no lo conocía, y un día lo conocimos solamente por teléfono, él era candidato, y me llamó desde Chalinga, un día, y me dijo, ¿sabes qué? Me populi aquí en Chalinga, el río Chalinga completo, en todos lados están escuchando la radio, y él andaba candidato a consejero regional, y ahí conversamos, después un día me llamó desde la capilla, donde está la carretera y han dejado los postes en la carretera. Yo me comprometo a sacarlo también, a sacarlo, y le fue bien, gracias a Dios, y cumplió, lo sacó. Así que bien, por don Juan.
1: Sí, justamente en ese sector, bueno, era un tema de CGE que había partido la carretera en dos y ahí justamente los postes habían quedado al medio. Y bueno, hicimos gestión junto a Ricardo, que Ricardo fue el que me informó, y se logró buen entendimiento y se lograron sacar los postes donde, gracias a Dios, nunca sucedió un accidente, así que eso lo deja contento, es trabajar con ustedes como concejales, sobre todo con Ricardo y con Maximiliano, que yo sé que están comprometidos por la comuna de Yapeli y también en la provincia del Chuapa. Lo he visto en reuniones en Serena también, bueno, y en nuestra provincia del Chuapa, donde ahora tienen su nueva asociación. Es verdad que eso es gratificante, que ustedes estén con la gente. Yo siempre digo, uno tiene que estar con la gente, no servirse de la gente, y eso lo que hacen ustedes, lo que hicieron ayer también, lo que hicieron esta semana, estar en todas las actividades presentes, verdad que habla muy bien de ustedes como consejo municipal. Y también un gran saludo al alcalde también, que bueno, siempre cuando hay unión, uno dice, los proyectos avanzan de buena forma, y ustedes lo están haciendo muy bien. Y también saludar a nuestra administradora, que también representa a nuestro alcalde de la comunidad Yapel en las actividades. Sabemos que no podemos estar en todas, pero siempre hay representantes, y bueno, ¿quién mejor representante? La administradora de nuestro municipio de Yapel.
0: Y la valoramos mucho, la vuelvo a reiterar, desde que llegó tuvo muy buen ojo el alcalde para traerla, ¿no es cierto? Nosotros comenzamos, necesitamos una administradora exigente, que la lleve, que dé respuesta, y es así como la señora Julia siempre también está trabajando con nosotros. Así que los puede decir, señora Julia, ¿vienen hartas actividades esta semana también?
2: Sí, efectivamente vienen hartas actividades esta semana. Hoy día mismo, por ejemplo, tenemos dos actividades. Una en Plaza Abasto, que hoy día está abierta para que toda la comunidad vaya ahí a abastecerse para lo que son los asaditos del 18 de septiembre, que anticipen sus compras. Hoy día está abierta la plaza. Tenemos también la actividad de la Unión Comunal, que es una actividad súper tradicional ya, que se hace en el Parque Ambrosio Higgins. Eso parte a la una. Ahí van a haber distintas actividades. Ahí la municipalidad y obviamente ustedes como consejo aprobaron una subvención para que se pueda realizar esta actividad, pero también la municipalidad apoya con logística, con colaboración directa de nuestros equipos, así que y también la puesta a punto del parque, porque efectivamente después de las lluvias también quedó con algunos daños, y eso ya hoy día está en buenas condiciones para recibir a toda la ciudadanía. Y bueno, y el resto de la semana también tenemos muchas actividades. Mañana tenemos una actividad en el en la Plaza Abasto, hay una conmemoración por 2 años desde que los locatarios de Plaza Abasto, después del incendio, ¿cierto?, bajan desde lo que eran los toldos del estacionamiento a regresan a Plaza Abasto. Ahí van a haber importantes anuncios respecto de el futuro de del diseño de la Plaza Abasto, y ya después tenemos actividad el día miércoles, que es el cuecazo, a las 5 de la tarde en la plaza. Ahí invitar a toda la comunidad a participar. Aquí hay hartas escuelas de cueca. Aquí en Illapel les gusta mucho la cueca. Sí. Eso ha sido muy bonito para mí, ver cómo en las plazas todos los fines de semana están ensayando. Sí. Se nota que se vive la chilenidad de una manera muy identitaria, así que invitarlos a todos a ir. Además hay premios que ha colaborado el comercio de Illapel, y también la municipalidad tiene premios también, y son buenos premios.
0: Muy buenos premios.
2: Sí, y luego tenemos ya el día 17, en la mañana a las 11, está el Tedeum en la catedral, está en la tarde la Chilenísima, que van a ser dos jornadas, 17 y 18, que vamos a tener cierto toda nuestra fiesta con música en vivo, emprendedores, artesanos, muchas actividades ahí para que pueda compartir la familia. Eso parte un cuarto para las 6 de la tarde, y después tenemos ya el 18 de septiembre nuestro desfile y acto, o sea, acto y desfile tradicional, ¿cierto? Este año a cargo del Liceo Domingo Ortiz de Rosa, eso a las 11 de la mañana. Y después en la tarde nuevamente la segunda versión ya de cierre de la Chilenísima, que también parte un cuarto para las 6 de la tarde con música, emprendedores y todo. Bueno, y el día 18, como ya van a estar instalados los emprendedores desde el día 17, durante todo el día va a haber actividad en la plaza. Así que muy invitado.
0: Muchas gracias, muchas cosas. Miren, lo que sí, voy a saludar a mi mamá, a mi mami, que está escuchando la radio. Mami sabe que un gran saludo para usted, pero sabe que comprenda toda esta reunión que tenemos. No puedo estar todos los días con ustedes, ¿verdad? Créanme que estamos llenos de actividades y que estamos. Maximiliano tiene saludos.
3: No, igual mandar un saludo a mi mamá y le digo lo mismo. Que a veces me reclama mi mamá. Ayer me reclamaba porque había una junta familiar y no pude estar. Así que mandar un saludo. Y mira, estoy viendo la parrilla de artistas que van a estar, y va a estar muy interesante. El jueves 17 va a estar Sol Latino, Grupo Ocasión, Los Super Corsarios del Amor, ¿ya?, Los Charros del Valle del Elqui, Los Senderos del Amor, Pascual y Su Alegría. Eso el jueves 17, ¿ya?, y el 18 va a estar Herencia del Choapa. Muy ¿ya?, buena Herencia del Choapa.
0: Herencia del Choapa, Tómate la Leche.
3: Tómate la Leche. Sí. Torbellino Musical, Grupo Infieles, Los Nuevos 5, Galleta y Cumbia y Los Gatos. Bueno, buena parrilla de artistas. Así que para que vayan ahí a disfrutar todos los vecinos de nuestra comuna y también de comunas vecinas que siempre vienen a Illapel. Claro. Lo vemos reflejado en el festival de verano. Viene mucha gente de Los Vilos, de Salamanca, porque se hacen buenos espectáculos acá en nuestra comuna.
0: Sí. Tengo saludos y después vamos con una canción más, ¿ya? Dice lo siguiente: hola, buenos días, quería aprovechar esta buena voluntad de su programa, se escucha bastante. ¿Me puede dar este aviso del baile, por favor? ¿Cuál baile? El 17 de septiembre la población Plan Diorno, en las 20 horas en el grupo Senderos del Amor y Dragón Rojo, organiza el Club Deportivo Plan Diorno, se lo agradecería, dice. Así que todos invitados entonces el 20 a bailar con los Senderos del Amor, buenos artistas, y el Dragón Rojo. Dice un gran saludo para usted, ya, gracias, para Maximilianos, para señora Julia y también para don Juan Barraza. Gracias. Grande saludo, Juanito, de parte desde la capilla también.
3: Saludo, ¿eh?, a Juanito.
1: Muchas gracias.
2: Muchas gracias.
0: Don Ricardo, por favor, dígale a mi tía que no se olvide también del tema de la sede para el canal laboral. Dice, tenemos 52 años y tenemos la oportunidad de reunirlo para hacer canal a sede. También se va a tener que hacerse, ¿no es cierto? Sí, ya ahí le vamos a ver este más ratito, ¿ya? Después dice, necesito un favor. ¿Usted me puede dar una avisito que el domingo está citando la reunión a todos los socios y socios de la Junta de Vecinos de Santa Virginia a las 14:30 horas en la sede antigua. Desde que se canceló todo, vamos a pedir a todos los avisos del baile que vamos a organizar para el día 11 de octubre. O sea que no hay baile en Santa Virginia, pero vayan a la reunión a las 14:30 porque el baile va a ser el 11 de octubre, ¿ya? Tenemos otro más que dice: buenos días, Ricardo, ¿cómo estás? Aquí en sintonía total con un temita de Rosita Olivos. Tengan felices patria para ustedes, todos los que están ahí junto a sus familias. Mucho. Tenemos acá, dice el Tómate la Leche: quiero saludar a mi querida suegra regalona, también a mi esposa Lorena y a Josefa, dice que las quiero mucho. El yerno más regalón, nuestro amigo Mario Contreras, Tómate la Leche. Así que un gran saludo para usted y para su familia, que todos los domingos saluda a su suegra. Así que dice que es el más regalón allá en Canelillo. Para el Tómate la Leche, que ahora está en el grupo
3: Herencias del Chavo,
0: ¿no es cierto?
3: Herencias del Chavo.
0: Vamos entonces, director DJ, con esta canción para ustedes.

0: Las 11 de la mañana y 2 minutos, estamos en este programa Ranchero Alegrando Corazones, gracias al Cuscusano, también, Javi Rolo, los mejores muebles y apel, el Juan Tapi, su máquina retrocavadora, Trilogía del Sabor, el Jano Lira, Dumar, Carlos Ramírez, Fotovisión, el Pancito de la Carmencita, Don Hugo Rosa, y La Portada. 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patrias a todos nuestros amigos clientes de la comuna de Illapel y también de la provincia del Chuapa. Tenemos algunos saludos, tenemos un saludo emocionante, dice nuestro amigo. Dice, me llamo Manuel Monteros, estoy escuchando la radio, quiero saludar a mi amiga soñada por siempre, la sueño en mi corazón y le deseo lo mejor, le dedico la mejor canción para ella, Soñando en tus brazos. ¿La tiene? Soñando en tus brazos, sí, está soñando el hombre. ¿Qué le opina usted de eso? No, ¿enamorado?
1: Bien enamorado el hombre.
0: ¿No es cierto? Sí. ¿Es
1: enamorado,
0: Juanito?
1: Es un hombre totalmente enamorado.
0: ¿Ve? Soñando en tus brazos. Sí, sí, queda un poquito, ¿no es cierto? Oiga, hablábamos del fútbol, hablábamos de los desfiles, hablamos del bingo. Vamos a hablar también de lo que se ha hecho en la comuna. Yo lo conversaba el otro día. Nosotros, y hay que decirlo, el gobierno, si bien es cierto, ha comprometido recursos en la comuna de Illapel, bastante, pero no han llegado. Por lo tanto, quiero valorar lo que, y quiero que la gente también entienda, lo que ha hecho el municipio de Illapel, porque nosotros ya llevamos aprobado 1.800 millones de pesos para ir en ayuda de las personas, tanto en maquinaria, en ayuda en caja, en forraje, pero en comprar vehículos como las camionetas, las máquinas, el camión. Entonces, son cosas que llegan del municipio. Así que de verdad espero que la gente también que escucha la radio también lo valore. Y me decía recién que el saludo para Juanito y todos nosotros acá también, dijo, no me dio mi nombre, es la señora, dirigente de la Junta de Vecinos de la Capilla, la señora Erika Soto.
2: Muchas gracias, Ricardo, y como dices tú, ¿verdad? El municipio de Illapel ha sido uno de los municipios de la provincia de Chuapa que más recursos ha colocado en esta emergencia, y nosotros sabemos que el Estado se ha demorado en llegar y está llegando tarde, porque hemos visto las reuniones que han tenido ustedes como concejales de la región de Coquimbo y el malestar que la ayuda no está llegando. En Salamanca, imagínate, se destruyó una media agua ahí en Chuchiñí y parece que todavía no llega, y verdad que eso es preocupante, porque nosotros como gobierno regional hemos colocado 18.000 millones, estamos haciendo gestiones que DIPRES los lidere los recursos, donde le vamos a entregar camionetas a los municipios, horas máquinas para arreglo de camino y muchas cosas más, que en un convenio con Corfo también que estamos haciendo para poder injertar y poder ayudar a nuestros pequeñas pymes también que quedaron afectadas. Y verdad que es preocupante, porque cuando tú te acercas a la provincia, yo que represento la provincia, dices, güey, ¿qué pasa con la ayuda que no han llegado? ¿Qué pasa con esto? Y verdad, yo me saco el sombrero por los municipios de nuestra provincia de Chuapa, que de verdad han invertido recursos que han sido del Royet y lo han invertido para ir en ayuda en emergencia donde debía llegar el Estado, y eso de verdad que es preocupante. Te estaba contando, claro ejemplo, estábamos conversando con Maximiliano, estábamos haciendo unas gestiones por un mundo nuevo donde ustedes estuvieron ayer, donde estuve la señora Isabel, y íbamos muy avanzados por un tema que falta pavimentar como 500, 600 metros ahí, donde el Servio se había comprometido en poder realizar los muros, que son lo que es lo más caro, y ahí el municipio tenía que comprometerse. Sé que estaban haciendo gestiones de realizar el proyecto para hacer la pavimentación, que la podíamos financiar como gobierno regional, pero bueno, tuvimos un cambio de gobierno y esto quedó en cero, y verdad que es preocupante. Yo lo he conversado con el Seremi, lo he conversado con la gente de la provincia del Chuapa que tiene el Servio aquí, y verdad que no me han dado una respuesta, y verdad que esta semana voy a conversar directamente con el director del Servio, que nos diga francamente si se va a realizar la obra o no se va a realizar, porque verdad que es una parte fundamental, ¿verdad? Que hay gente adulta que vive ahí. En este temporal, Maximiliano, ustedes que visitaron los administradores también, donde se cayó la piedra en ese sector, ¿verdad? Que ahí los colectivos ya no ingresan porque el camino es muy malo, y las gestiones que nosotros llevábamos avanzado, ¿verdad? Que quedó en cero, Ricardo, y eso es preocupante. Te vuelvo a reiterar. Ustedes sí. Como municipio, ¿verdad que han arreglado caminos que le corresponden arreglar la vialidad? Vialidad tampoco tiene maquinaria. Recuérdense que no tenemos el convenio sí. Con la Global, que la Global arreglaba esos caminos, que también el otro día se lo pregunté al Seremi. De Salamanca me entregaron una foto, ustedes vienen el camino de Salamanca a Cuncumén. Es impresentable que un camino esté así, ¿verdad? Y en toda la provincia, no solamente en Illapel, en las cuatro comunas, y ¿verdad que vialidad no está? ¿Verdad que para mí les falta maquinaria? No tiene el convenio con la Global y es preocupante porque nosotros, ustedes como municipio que colocan recursos que podían estar colocando en otras cosas, lo están haciendo en arreglo camino. Bienvenido sea, pero eso le corresponde al Estado, le corresponde a Vialidad, que lo ha dejado pero muy, muy mal parado en este temporal que, mira, en Salamanca si no hubiera sido con la empresa privada, verdad que hubiéramos tenido muchos problemas. Acá en Illapel, gracias al municipio, en Los Vilos también, en Canela, que Canela es una comuna tan chica, nosotros visitamos Canela a ver. Verdad que el alcalde estaba sobrepasado y tratamos de hacer gestión y verdad que, por eso yo reitero, felicito a los municipios de nuestra provincia de Choapa en este temporal, que estuvieron a la altura, verdaderamente a la altura de lo que tenían que hacer las cosas, como bien, bien, bien merecido lo tiene nuestra gente de la provincia de Choapa.
0: Sí, vamos a ir saludando, vamos a ir respondiendo brevemente. Dice acá un saludo, dice, quiero saludar a mi hermano Rodrigo, que estuvo ayer de cumpleaños, que lo quiero mucho y que le mando un gran abrazo, Griselda Ramírez. Un gran saludo para ti, amigo Chato, que la Sandrita te haga una linda torta, te regaloneje mucho también allá en Luncumán. Así que ahí también tú los conoces, así a Rodrigo.
3: Sí. Bueno, así que mandar un saludo. Ayer estuvo de cumpleaños.
0: La pareja de Sandra, Rodrigo.
3: Sí, mandar un saludo a toda su familia. Oye, qué importante lo que está hablando el consejero regional, don Juan Barraza. Y igual preocupante. Nosotros hemos estado en reuniones también a nivel regional.
0: Pero espera un poquito con esta pregunta que te voy a hacer, porque más preocupante es que ya, mira, yo sé lo que dice este, ¿verdad? Aquí pasando para el asiento viejo ya no se puede pasar aquí en el Baden, está lleno de hoyo, que puede dar vuelta a cualquier rato un vehículo, pero esto es más preocupante. Dice, buenos días, ¿cómo están? ¿Qué pasa con la ayuda de los caprinos? Y yo quiero contarle antes que tú se me digas, la ayuda de los caprinos, tuvo una reunión nosotros el año pasado en agosto, no vayas, pero hoy pues, y sabes que se comprometieron darlo antes de jugar a la gente de la cordillera, y pasó agosto, pasó este agosto y todavía no llegan.
2: Sí, ¿puedes contestar? Mira, disculpa, Ricardo, ya. Tuvimos una reducción con los crianceros caprinos la semana que pasó, parece. Estuvimos acá en Illapel, donde estuvo también nuestro alcalde Denis Cortés, estuvo un diputado, Bernardo Salinas, y yo conversé con la DIPIR y según ellos estaban injertando los fondos por la semana que pasó. Es verdad que es preocupante porque se comprometieron, porque Illapel era la primera comuna que tenía listos los convenios y todo y tenían que haber sido depositados. Me voy a comprometer mañana lunes, si no ha sido depositado, ¿verdad que voy a plantearlo en la comisión? Porque si se comprometen a colocar los recursos, que eran 1.300 millones para toda la región de Coquimbo, y Illapel era la primera comuna que tenía firmado todos los convenios, y ese día, si yo no recuerdo, que era el viernes pasado que tenían que depositar los fondos, pero por lo que me dices tú, parece que no han sido depositados. No sé si la administradora tiene alguna otra...
4: Mira, todavía no han sido depositados los recursos. Lo que sí nosotros hicimos como municipio, que cuando nos llegó el convenio para validación del Consejo Municipal, el Consejo lo puso inmediatamente, porque nosotros tuvimos que hacer una modificación presupuestaria para incorporar esos recursos, pero la hicimos bajo la normativa contable, es decir, con que llegue la resolución podemos devengar los recursos, registrarlo, ¿cierto?, en la contabilidad, y con eso acelerar el proceso de licitación, porque el convenio establece que se tiene que hacer licitación, no podemos hacer un trato directo. Así que nosotros esta semana esperamos ya dejar en el portal de mercado público la licitación, pero no tenemos los recursos todavía, sino que estos van a estar seguramente llegando esta semana. Esperamos que así sea. Para que podamos cuando adjudiquemos ya podamos efectivamente contar con todas las condiciones para el pago de lo que vamos a comprometer, que es cierto que es alimento para, cierto, tanto el sector criancero como avícola. Sí. Me gustaría hacer ahí una mención, que estos recursos, como decían ustedes, son recursos que estaban desde el año pasado, que ahora, claro, se agilizaron un poco por la emergencia, pero que no son como recursos adicionales por la emergencia, y que el forraje que se ha entregado a los crianceros ha sido producto de recursos municipales. Así que eso también destacar, porque tal como decía don Ricardo, el municipio ha tenido que bajar proyectos para destinarlos a la emergencia, y tú lo decías también, Juan, es decir, no debería ser así, porque debería haber sido el Estado que actuara más rápido, pero la municipalidad, el alcalde, no podían esperar a que llegaran los recursos de distintos organismos para poder hacer algo, si no todavía tendríamos todos los caminos en malas condiciones.
2: Por ejemplo, cuando el ministro de Agricultura dijo que en la cuarta región no habían daño. Ustedes lo escucharon y lo vieron. Y verdad que fue, nosotros lo tomamos de muy mala forma, porque un ministro que conoce nuestra región, que diga que no habían daño, y se contradecía con el Seremi de Gobierno cuando decía que teníamos afectación. Bueno, pongámoslo de acuerdo, tenemos daño. Verdaderamente fue impresentable los dichos del ministro de Agricultura.
0: En terreno es otra cosa, ¿no?
3: Sí, totalmente, es otra cosa. Muy bien lo sabemos, el municipio sobre todo, y vimos en toda la emergencia al alcalde, al equipo municipal que estuvo en terreno. Nosotros igual como concejales pudimos ver ahí toda la destrucción que ocurrió con este efecto climático, que no ocurre siempre. No ocurría algo parecido del 1997, el 87 igual había ocurrido algo similar, y el alcalde lo comentaba, que esto era peor que un terremoto incluso, y así lo hemos visto, porque el 2015, cuando fue el terremoto, que fue de gran magnitud, no provocó los daños que, o sea, tanto daño como lo hemos visto ahora. Imagínense, por ejemplo, el Puente Viejo, que es algo emblemático de nuestra comuna, que se lo haya llevado el río, o sea, un pilar del río, es algo grande igual. Y claramente hay daño en nuestra comuna y en nuestra provincia.
4: Y daños súper prolongados, porque, por ejemplo, el tema agrícola, como decía Juan, hoy día tenemos agua en los embalses, pero los canales de regadío no están operativos.
3: No se puede soltar el agua.
4: Y efectivamente eso nos puede provocar un tremendo daño en la agricultura en toda la región.
5: Ya está provocando.
2: Es una sequía húmeda que le estamos llamando nosotros. Tenemos agua, pero no tenemos los canales disponibles, que no se han podido limpiar, no han llegado los recursos, y verdad que es preocupante. Ya los agricultores deberían estar regando, pero no se puede porque no tenemos los canales embaucados.
0: Pero sí, amigos regantes, amigos agricultores, se está luchando por eso. Nosotros en el Consejo hemos puesto este tema también, y ustedes como Consejo Regional también lo han puesto, así que espero que también le lleguen recursos a los agricultores. Tenemos saludos, mandaré un saludo a la familia del Pato Ahumada. Estamos acá con la Alejandra, acá estamos tomando tecito con arrollado y pancito amasado. El Sherpa, mira él, cómo está allá en Matancilla. Donde están celebrando ya anticipadamente el 18. ¿Qué les parece? Que están ellos ahí también. Dice Ricardo, buenos días. Quería enviarle un saludo al gordito Mario Contreras, que mañana se encuentra el cumpleaños. Mira, tómate la leche, ¿cuándo va a invitarlo a celebrar? Quiero darle las gracias por ser mi apoyo, siempre también con mi mamita, por ser un excelente padre, marido, un gran amigo, un gran compañero, mi compañero de vida, y espero que mañana sea un lindo día para él y para todos. Decirle que lo amamos y lo queremos mucho, mucho, mucho. Lo saludan sus dos hijos, Michel y Josefa, y su amada esposa Lorena. Qué saludo. Es querido, ¿qué te parece?
3: Mira. Es bien querido el tomate la leche, mandar un saludo a su familia, a su linda familia, que yo igual lo estimo muchísimo a ellos.
0: Qué bien, pues, señora Lorena, un gran saludo para el tomate la leche, regalonelo bien ahí. Si se porta mal, charchazo con él, no, así que ahí estamos ahí ya. Así que un gran saludo para él ahí, que lo pase muy bien ahí en Canelillo. Espero que algún día estemos, cumpla con la palabra de ese asado que dijo que invitar, ¿ya? Dice, hola, buenos días, consulta ayuda para Santa Virginia de parte Caprina, ya que para muchos lados han dado y por acá nada. Amiga mía, también le respondo, sé que así la señora Julia también, Maximiliano, Juan también saben, sí va a llegar, el otro día llegó para 98 agricultores solamente de inscritos de INDAT, que fueron muy pocos. Fue una ayuda también que fue por el municipio para algunas personas en forraje, que mucha gente también reclamó que estaban mal los listados, y tenían razón. Habían personas que ya no están, ¿no es cierto? Y otras personas que no tenían animales, pero eso se va a revisar. Y hoy día viene una ayuda en maíz, que eso lo va a hacer también el municipio, y yo creo que la próxima semana ya tendrán la respuesta cuando se empieza a repartir también ese maíz por cada criancero. Lo que sí, para que quede claro, siempre hemos luchado también por el ganado mayor, pero solamente viene por ganado menor, ¿no es cierto?
4: Sí, así es. Los fondos que vienen solamente solamente son para ganado menor y avícola.
0: Claro que sí. Vamos con otra canción para todos ustedes, amigos, mientras los escriben.

Damos los más sinceros agradecimientos por el cariño que nos brindaron a nuestra familia, por la irreparable pérdida de nuestra madre, esposa, tía, hija, hermana, comadre y amiga. Quien fuera en vida, la señora Pilar del Carmen Huerta Muñoz, que en paz descanse. Agradecemos al SAMO de Yapil, al funcionario de urgencia, al Hospital de Coquimbo, Hospital La Serena, a la doctora Ojeda, oncóloga, al equipo de funcionarios también domiciliario, también al equipo de cuidadores paliativos, a la señorita Pilar, a la familia Dominga Muñoz, también Rosita Robledo, Gera Hernández, Edinson Echeverría, Brian y Byron Huerta, a la familia Bugueño Monroy, a la Silvia Argandoña, Clarissa Guerra, Miguel Muñoz, Manuel Castillo, a la familia Cisterna Cofré, hermanos Osandón Cortés, Aracena Ortiz, segundo año de la Escuela Valle del Chuapa, a Ernesto León, a Herminia Hermosina Manque, a la familia Guerrero Castillo, Collado Pérez, a la Junta de Vecinos de Matancilla, a Julio Vargas e Hijos, también a la familia Collado Huerta, Bugueño Aros, Francisco Orrego y familia, a compañeros de trabajo del Liceo Dor, a Pamela Astorga, Luisa Cortés, Abigail Cisterna, Betty Bravo, a Joana Calderón, Javier Robledo, también a la familia Guerra Pizarro, familia Calderón, Calderón Ahumada, Eric Muñoz, Sandro Saavedra, José y Lucy, Gallardo Bravo, también a la familia Hermas Cortés, Osandón Rojo, Osandón Cortés, Aracena Gallardo, Erit Aracena, a Teresa Guerra Barraza, Rosa Barraza, Rivera Rivadeneira, la familia Rivadeneira Ramírez, Guerrero Enríguez, Rosa Amada. También agradecemos a la familia de Díaz Araya, Iván Ahumada y familia, Alicia Villalobos y familia, a Gisper Roja, Jenny Rojas, Pérez Soto, Ofelio Olivares, a Ventana Mariel, también a la familia Olivares, a Castillo Bugueño, Olivares Rivera, también a Isidro Vargas, a Cerpedas Aguilera, Luis Aguirre, Diego.

0: también en familia, a Galvez Huerta, Paulina Estudillo, al señor Bugueños, a Jan González y familia, a González Osandón, Albert Manzano, Francisco Rivadeneira, Contreras Rivadeneira, Liberto Rivadeneira, a Angélica Rivadeneira, a los funcionarios apoderados de la Escuela de Matancilla, a Orfelina Bravo, Álamos Pérez, Jorquera Flores, Catalina Tavilo, Paola Rivera, Álvarez Bravo, a Contreras Ulloa, Nicole Vega, Emilian Tavilo, Mario Carvajal, Luis Tapia, Isabel Rodríguez, Pizarro Peña, Olivares Cortés, Nancy Collado, a la Junta de Vecinos Millagüe, también a Ana Roja, Pablo Jorquera, al Chico Telí, Pato Román, Chico del Romero, a Wilson y Juan Núñez, al Manolito Nene Uribe, a Martina Manzano, Jesse Ahumada, Pablo Ahumada, Isabel Calderón, Alonso Manzano, Alberto Tapia, Eduardo Zamora, Manuel Castillo, grupo de amigos de Estación Matancilla, a Olivares Guerrero, Rivadeneira Huerta, Alamiro y esposa de Siquela y familia, Olivares Rivadeneira, Tavilo Olivares, Villalobos Aguilera, también a Walter Aguilera, Clementina Robledos, Margarita Araya Hijos, a la Sara Valencia, Patricio Piñones, Patricio Estay, a la Junta de Vecinos Huintil Sur, a la Junta de Vecinos Matancilla Caparrosa, a Mari Corderos, Esmeralda Huerta, Margarita Bugueño, Lorenzo Bugueño y familia, Nancy Ahumada, Rosa Ahumada, Rosario Martínez Hijo, a la Pancha Huerta e hijos. Quienes agradece es su madre, Carmen Muñoz, más conocida como La Luchita, su esposo Óscar Olivares, sus hijos Loreto, Macarena, Fernando, Natalia y Yalexis. ¿Tiene la otra? No. Las 11 de la mañana y 25 minutos, estamos en este programa Ranchero Alegrando Corazones. Ahí cumplimos con las misas de nuestros amigos Huerta, de la familia Huerta y de la familia también Ahumado, dos auspiciadores de mi programa que también lamentablemente pasaron como mucho, y lo digo siempre yo porque pasé por esto, con esta maldita enfermedad llamada cáncer, que siempre uno nunca dice voy a pasar por esto, pero llega el momento y pasa, ¿no? Es verdad, ¿no es cierto, Juan? Lamentable.
1: Ricardo, bueno, una enfermedad que, bueno, es algo que sufre mucho la familia, sufre mucho, sobre todo el que tiene la enfermedad, y verdad que es algo que nadie quisiera tener, y verdad que es preocupante. Es preocupante lo que está pasando por la salud de mucha gente que sufre esta enfermedad, que verdad que ha sido, verdad, ¿cómo te podría decir? Es algo que nadie quisiera tener, y pucha, la gente que está pasando por estos momentos, dale fuerza nomás, y bueno, sí, hay que confiar en Dios y ojalá que se puedan revertir y se pueda mejorar, como tú mismo lo decías, Ricardo.
0: Claro que sí. Los invito a escuchar esta canción y después seguimos conversando.

0: Las 11 de la mañana y 30 minutos estamos en este programa Ranchero Alegrando Corazones, gracias al restaurante Rico Deli, cuando haya canela, don Juan y bueno, la señora Gloria también siempre pasa allá, ¿no es cierto? 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Por Maxi. ¿Qué le pareció estar hoy día acá compartiendo el día con la gente, donde escriben de diferentes lados, donde los llaman, donde el programa llega a todos lados?
1: Sí, me pareció muy bueno. Me encanta venir a la radio. Antes me daba un poquito de nervio. Ahora ya no tanto. Porque igual da cosita pensar que tanta gente te está escuchando. Pero igual es importante poder comunicar. Y esta es una buena instancia de poder estar igual cerca de nuestros vecinos, poder informarlos de muchas cosas. Y me ha encantado estar acá con usted, colega, agradecido por la invitación y siempre a disposición de poder venir también. Como le digo, me gusta poder venir a la radio. Así que cuando me quiera invitar, no, acá vamos a estar y le voy a cobrar, la palabra igual, sí, por la invitación al restaurante.
0: Al Rico Deli. Vamos, ¿no es cierto?
1: Ahí vamos a pasar.
0: Claro que sí. La señora Julia, le voy a hacer una pregunta ahora yo. ¿Qué le pareció a usted haber llegado a nuestra comuna de Apel? Usted estaba, oriunda de Canela, pero trabajaba en la quinta región, ¿no es cierto? Y llegar acá a nuestra comuna, a pesar de que ya estaba antes también con don Denis Cortés Vargas, pero llegar acá a este cargo y trabajar con todo este grupo de concejales, ¿qué dijo usted? ¿En qué me meto con estos concejales? Porque en todos lados los administradores de repente no se llevan bien con los concejales, pero aquí ha sido diferente.
2: Bueno, yo creo que, esta es mi segunda vez aquí en Illapel, en el municipio. Efectivamente, yo estaba en Valparaíso trabajando, gran parte de mi trayectoria ha sido allá. Yo soy de Canela, como usted dice, o sea, y un saludo a toda la comunidad, las familias canelinas que están escuchando. Yo sé que lo escuchan harto en Canela, escuchan harto la radio Juan Pablo II en Canela, así que ahí un saludo cariñoso para todos los canelinos y canelinas que están escuchando y están en sintonía. Bueno, venir a Illapel sin duda ha sido un desafío profesional. Yo creo que acá he aprendido mucho. Me ha gustado mucho trabajar con el alcalde, él es muy exigente, creo que es un alcalde muy gestionador, tiene mucha capacidad de trabajar con todo el espectro político, y eso se nota cuando hay que atraer recursos a la comuna. Y eso es muy importante porque se hacen a un lado las diferencias en pos del bienestar de la comunidad. Y yo creo que eso se permea como en toda la administración, de poner al centro el bienestar, el desarrollo de la comuna. Este eslogan que él tiene, que el Illapel que queremos, yo creo que efectivamente se vive, se enmarca, hay una estrategia, y eso a mí me ha gustado mucho. Y mi relación con los concejales, bueno, está también enmarcada de la misma forma. Ahora, yo soy una persona bastante amable, le hago harto honor a mi segundo apellido, que es Cortés, así que soy una persona bien cortés, pero creo que también el consejo tiene como el mismo espíritu. Yo creo que siempre ponen por delante el bienestar de la comunidad, y eso también se nota cuando se presentan proyectos, se presentan iniciativas, se presenta el presupuesto, que efectivamente están apoyando al alcalde, y eso y eso hace que nuestro trabajo también sea más fácil de llevar y también que dé mejores frutos. Así que ha sido un bonito desafío estar en Illapel.
0: Qué bueno. Don Juan Barraza, ¿qué le pareció a usted trabajar que segundo periodo ya de consejero regional en ayuda de tanto la comuna de Yapel como la provincia del Chuapa? Y bueno, usted tiene que estar en las 15 comunas.
3: Sí, mira, justamente como dices tú, quiero informar, bueno, en Yapel esta semana llegó mucha inversión desde el gobierno regional. Estuvimos el día jueves en calle Las Majaditas con calle Los Álamos, en Diego Portales, donde escuchábamos el discurso del alcalde, un proyecto FIP por más de 300 millones, se va a hacer la pavimentación de una calle, y ahí fue el hito comunicacional en el temporal. Justamente se está cayendo una camioneta y lo mostraron todos los canales de televisión, si lo recordamos justamente, sí. Así que verdad que un gran saludo a la gente ahí, que verdad que va a traer muchos beneficios ya a las calles pavimentadas, no vamos a tener polución y varias cosas que le van a ser favorable a ellos. Y también estuvimos en la primera piedra del comité cumbres de nuestra comuna de Yapel, un comité que el año pasado, el día 30 de diciembre, hicimos una sesión extraordinaria en el gobierno regional para que pudiese quedar aprobado, y verdad que ver dónde se va a construir. Estuvimos con ustedes presentes, sí. Una vista preciosa ahí en la villa San Rafael, y los deja contento porque esta familia...
0: 52 casas
3: que se van a construir nuevamente en la comuna de Yapel. Después los desplazamos a visitar los departamentos que se están construyendo camino a Los Vilos, ahí también.
0: Espectacular.
3: Que verdad, un lujo, sí. Verdad, como dice Maximiliano, un lujo. Sabes que me toca recorrer la región. Yo la vez pasada era presidenta de la Comisión de Desarrollo Social, donde se ven estas inversiones, pero estos departamentos, el miércoles tuve una reunión de la Universidad Central, y se estaban construyendo departamentos que costaban 120 millones de pesos, pero te diría que estos son de mejor calidad que lo que se estaban construyendo en Serena, sí. Con ventanas, termopaneles, con un piso flotante, muy, muy lindo, y verdad que los deja contentos esos recursos que uno como gobierno regional, que logramos destrabar la vez pasada, es un convenio ahora mismo que no estaba, que con la gobernadora...
0: ¿400?
3: Sí.
0: ¿400 departamentos?
3: Y no los pudimos hacer con la gobernadora, pero entró Vladimir Pleticos y después tuvo Darwin, y nos trabamos ese convenio y lo pudimos colocar recursos al Ministerio de Vivienda y Urbanismo. Y después, mira, como uno recorre la provincia, me desplacé al comité ahí en Los Vilos, al comité Monteverde, donde se entregaron más de 64 casas también en la primera etapa, que viene la segunda etapa en 10 días o 15 días más, se va a volver a entregar. 16 años que Los Vilos no se construyen.
0: Y donde también lo están sintonizando en Los Vilos, ¿qué número?
3: 96.1, justamente. Así que un gran saludo a la gente de Los Vilos que recibió estas casas. 16 años que no se entregaban casas en Los Vilos, ¿verdad? Y los deja contentos, muy contentos como Consejo Regional y como Gobierno Regional de poder aportar a estas inversiones. Después también ayer estuvimos en el Estadio Moncho Vega, cuando estuvimos con la administradora y con ustedes como cuerpo de concejales, donde ya por segunda vez estamos trabajando con la agrupación de ellos, con esta directiva de la asociación
1: Canal Laboral,
3: donde le envío un gran saludo a Carlos Vara, que segundo proyecto, la vez pasada fueron 6 millones y hoy día ahora fueron 4, sí. Y lo que se ve que la implementación está y se entrega, y como decía la administradora, estos fondos después hay que rendirlo, y verdad también le un gran saludo a Cordet, que le da un gran apoyo, poderlo ayudar a hacer estos proyectos y podérselo adjudicar y también después rendirlo, porque si los proyectos no se rinden, ellos quedan bloqueados, sí. El gobierno regional, y verdad que esta agrupación ha hecho un muy buen trabajo, y cuando se entregan camisetas e implementación deportiva, que a ellos más les cuesta, verdad que es bonito, y también felicitar por el aporte que hizo el municipio para equipar a los dirigentes también, que se veía muy bonito, sí. Verdad que hay que destacarlo cuando...
0: Pero una selección.
3: Justamente cuando las cosas se hacen bien y se hacen de buena forma, como decía la administradora, nosotros estamos para trabajar con la gente, y eso se nota acá en la comuna de Yapel. También estuve en Los Vilos, también le quiero enviar un gran saludo a la gente de Salamanca, que colocó la primera piedra en la multicancha de Chalinga, que por muchos años ese recinto deportivo no tenía ninguna mejora. Estuvimos conversaciones con la gente y yo le dije, dígale a la autoridad que postule un FRIR, y un FRIR que están entre 320 a 360 millones, y verdad que los deja contentos que la inversión en nuestra provincia, el Chuapa, esté llegando. Ya, mira, esa calle que nombraba Las Majaditas va a tener trabajo, y muchos proyectos que se van a hacer son trabajo también para nuestra gente. Si toda nuestra gente no trabaja en la minera, hay mucha gente que usa estos trabajos, y bienvenido sea. Como municipio, yo sé que están preocupados de esto, y verdad que es una de las comunas que tiene más proyectos. Lo dijo ese día el gobernador en el discurso arriba. Estamos esperando solamente que salga la licitación del Politécnico, que faltaba solamente un documento, que ya nosotros estamos ejerciendo mucha presión para que ojalá que el Liceo Politécnico este año quede ya licitado y se pueda colocar la primera piedra. Y también le quiero enviar enviar un saludo para Maximiliano Don Domingo Enrique, te manda muchos saludos, y bueno, para que tú también lo puedas saludar.
1: Sí, saludar a la familia de Don Domingo, los estimo mucho, a Diego igual, así que mandar un saludo y muchas gracias, se agradece bastante. Y lo que decía un poquito ahí, de lo que decía usted, don Juan, estuvimos, ¿cuándo fue? Antes de ayer, estuvimos
3: el día jueves,
1: estuvimos ahí en calle Los Álamos, en la colocación de la primera piedra, que viene en beneficio de hartos vecinos. Y también comentar que en noviembre, cuando bajan las cabritas, pasan por esa calle. Sí. Entonces después, cuando esté listo, van a pasar por calle ahí pavimentada, que también le producía problemas a los vecinos ahí, que el tema del polvo, la tierra, complicado harto.
4: Le tengo algo más, Maxi.
1: Cuente.
4: Sabe que durante la semana también pasó algo muy bonito, y que sabe que se lo había olvidado, pero sabe que tenemos nuestros auditores para que los recuerden, así que quiero felicitar a todos los trabajadores, funcionarios que están en el municipio de Villapel en salud, tanto de los CEFAN, urbano, rural, postas rurales, que son los paramédicos, y también departamento municipal, en la cual se premiaron los 5, los 10, los 15, los 30 y 35 años, y en esos saludar a todos ellos, que se merecen todo ese reconocimiento. Hay una persona muy especial para usted, que también yo creo que se vio muy emocionado, yo creo que también hoy día se emociona. Ser padre, cumplió 30 años el servicio del trabajar como TEMS, como paramédico del municipio rural, en diferentes puestos rurales, hoy día está en Limahueda. Un gran saludo a don Mario Bravo, papá suyo, que también está muy emocionado, reconociendo 30 años al servicio.
1: Sí, fue una ceremonia emocionante, especial, ver cómo reconocían a mi padre, 30 años acá en la PS de Illapel, pero ya llevaba 10 años, comenzó en Canela, en Los Rulos estuvo, comenzó ahí, así que también le tiene mucho cariño a Canela, y después estuvo en Rancagua, así que lleva 40 años ya mi padre en salud, y yo seguí sus pasos, porque de chico lo vi, lo vi con esa vocación de servicio que hasta el día de hoy la tiene. Yo lo he visto, que vecinos lo llaman o lo buscan a la 1, 2 de la mañana, y mi papá se levanta y va, sí, sin pensarlo, va en ayuda. Así que mandar un saludo a todos los funcionarios igual que cumplieron años, y agradecer al municipio también por esos reconocimientos.
4: Qué bien, María Angélica cumplió 35 y varios más, y un gran saludo a todos ellos. Y ahora una canción más para después ya despedirlos también del programa. ¿Ya?
1: Vamos.
5: Ya, muchachos, si esto suena y esto aquí.

0: Gracias.
1: Ahí estamos complaciendo a los chicos.
0: 11 de la mañana y 48 minutos. Queda un poquito pasado, rápida la hora, pero hemos conversado harto, hemos tocado canciones y qué bien, ¿no es cierto? Saludos a la señora Berta Tapia, don Alberto Tapia también, y a mi mami Olga Castillo, que nos saluda la señora Luisa y don Pedro Manzano, que están en sintonía. Rico Orfeo dice, por favor, cierre el programa reunión extraordinaria en la Junta de Vecinos hoy día en Santa Virginia a las 2 de la tarde en la sede antigua. Así que todos invitados que vayan a Santa Virginia hoy día. Dice, buenos días, Ricardo. Saludos a mi familia que se encuentra en Coirón, don Juan Carlos Villarruel Flores y mi mamá Mabel Bugueños, que los queremos mucho, de parte de sus hijas Carla, Juan Carlos, Lorena, Sibeli, de su nieto Mirko, Franco, Isidora, Antonella y Isabela también. Y también del yerno regalón, el alcalde Matancilla, nuestro amigo Sergio Huerta también. ¿No es cierto? Tiene que ahí saludar a su suegro regalón también para todos ellos. Un gran saludo. 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Todos ellos también agradecerles y les desean lo mejor a estas fiestas patrias, que pasen una linda fiestas patrias. Casi vamos despidiendo el programa, así que vamos a dar un saludo también, y me permitan ustedes, don Juan, señora Julia y también Maximiliano, a una persona que fue alcalde por 16 años acá en la comuna de Illapel, fue diputado por un periodo y que hoy día está pasando momentos muy difíciles, muy complicados con su familia, así que quiero reconocerlo y darle un gran saludo, mucha fuerza a él y también a su familia, porque cuando la persona está en vida muchas veces no los acordamos tanto, pero cuando la persona está enfermito sí que hay que darle fuerza y ánimo, así que mucha fuerza a la familia y a usted presente también, don Luis Lemos Aracena, que se encuentra por momentos muy, muy complicados de salud, así que fuerza a la familia y estar unidos nomás. Don Juan.
2: Sí, primero que nada, como tú dices, enviarle un gran saludo a la familia de, bueno, un alcalde por 16 años, don Luis Lemos Aracena, fue diputado también un periodo y bueno, darle fuerza y ojalá pueda salir adelante esta enfermedad que tiene. Y orar harto para que esto le resulte bien a toda su familia y también a él. Así que un gran saludo a un gran amigo como es Luis Lemos Aracena. Y después de despedirme, Ricardo, enviando un saludo a toda mi provincia de Choapa, la comuna de Canela, Los Vilos, Illapel y Salamanca. Y decir, celebremos esta fiesta de patria, pero con responsabilidad. Si vamos a beber, no conduzcamos y pasemos las llaves porque no queremos que tener accidentes, sobre todo en nuestra provincia del Choapa. Así que un gran saludo también a mi madre, a mi señora, a mi hijo, a mi familia, que verdad que cuesta, como conversábamos con Maximiliano, esta fiesta uno pasa muy poco con ellos, tenemos mucha actividad y uno tiene que multiplicarse. Nos gustaría estar en todas partes, como lo escuchaba cuando estaban iniciando el programa ustedes, pero bueno, no podemos estar, pero siempre estamos presentes en el corazón de nuestra provincia del Choapa y especialmente en mi comuna de Illapel.
0: Señora Julia, ha sido un placer escucharla, que vino acá al programa, que estuvo aquí. Me está cobrando sentimiento nuestro amigo, sí, sabe que amigo mío, estuvimos harto llamado, pero yo el otro domingo estaré viendo ahí todas sus canciones que la vamos a tocar acá, también nuestro amigo Castro, con todos sus temas que tenía acá, que incluso tenía un saludo, mire.
3: ¿Ven? Hola amigos, soy Guillermo Francisco. ¡Ey, Guille! Y quiero mandar un gran saludo a un gran amigo, Ricardo Castillo, y a su programa Alegrando Corazones. Y te invito a escuchar lo nuevo, lo que no se ve, se toca. Puro Chile, de Chile, ¿cachai?
0: Es un gran grupo también, Puro Chile, que va a estar tocando también en Las Pampillas por acá, en nuestra comuna y provincia del Choapa. Así un gran saludo para nuestro amigo Guillermo, que tiene un gran, gran grupo, que lo vamos a estar el otro domingo, vamos a estar él con él ahí. Ahora sí, señora Julia, que tenga también un lindo fin de semana, unas lindas fiestas patrias y que siempre le vaya bien.
4: Agradecida de su invitación, don Ricardo, y por supuesto de haber compartido aquí con Maximiliano y con con Juan, transmitiendo, ¿cierto?, todo lo que tenemos aquí en la comuna para toda la provincia. Voy a aprovechar la instancia porque sí. No, todo el mundo manda saludos. Yo también quiero mandar saludos a mi familia canelina, ahí mis mamá, mi papá, mis hermanas y mis hermanos que están en Canela. Y por supuesto, también le quiero mandar un mensaje a mi esposo, un saludo que me dijo que iba a estar escuchando online. Buena, así que ahí un saludo para Alejandro.
0: Está bien, papi. Maximiliano.
5: Bueno, yo agradecer igual la invitación, colega. Muy contento de haber podido compartir con don Juan Barraza, con usted, administradora Julia, con usted, don Ricardo. Y quiero aprovechar también de mandar un saludo a la familia de don Luis Lemus Aracena. Sé que debe estar pasando por un momento súper complicado él y su familia. Y solo mandar mucha fuerza en este difícil momento. Y agradecer nuevamente, colega, por la invitación, y siempre vamos a estar a disposición de poder venir a la radio. Y también aprovecho a mandar un saludo a mi madre, a mi padre que está allá en Limahuida, a mi hermana, a su pareja también, que somos muy buenos amigos ya, y también a mis dos hijas, a la Flo y a la Celeste. Así que ellos son siempre el pilar y lo que nos mueve para seguir, y nos dan fuerza y energía. Así que mandar un saludo y un beso grande a todos ellos.
0: Qué bien, pues, amigos míos, vamos a con esta canción y ya después me despido del programa.

Así llegamos al final de este programa ranchero, alegrando corazones, casi 21 años de programa. O sea, que en octubre cumplimos 21 años de programa, así que quiero agradecer al director también de esta radio y, bueno, a cada uno de ustedes, amigos, nuestros auspiciadores, nuestros amigos vecinos del campo y de la ciudad, de la comuna de Illapel y provincia del Chuapa. Desearles que tengan unas lindas fiestas patrias, que lo pasen bien en familia, que lo pasen bien, que no manejen si van a tomar, dejen su ya guardada y no tengamos que después lamentar accidentes. Así que le vayan siempre bien. Y bueno, invitado a todos hoy día al parque para que vayan todos a ver la Unión Comunal Urbana con esos ricos almuerzos que tienen también. Todos compartir ahí en la Unión Comunal Urbana. El último mensaje dice: buenos días, quiero saludar gracias a la señora Ritita de Césped por su hospitalidad. También, además, tuvimos una suerte de presenciar una misa muy linda con danzas. Nos felicitó el lugar y hemos pasado bastante bien. Creo que vamos de visita. Esos lugares es respetar el medio ambiente, ya que no somos de acá del lugar, así que muchas felicidades. Don Ricardo, una visita, por favor, recordar a las personas de Alcaparrosa, Mineral Chillán, Matancilla, mañana lunes a las 8, toma de muestra de exámenes, solo hasta las 9 de la mañana, estamos sin cobertura de celular, así que por eso avisamos. Gracias, que estén todos muy bien, gracias a don Sergio, que tenga una linda fiesta patria también, si Dios quiere los vemos durante la semana, espero que todo bien, y bueno, seguiremos trabajando ahí por la comuna de Illapel junto a todos nuestros amigos, colegas concejales, administradores, y también con el alcalde. Que estén todos muy bien. Chau.

0: 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La indican la hora en Radios Juan Pablo II.
1: Es la hora 12:05.
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En el nombre del Padre, del Hijo y del Espíritu Santo. Que la gracia de nuestro Señor Jesucristo, el amor del Padre y la comunión del Espíritu Santo esté con cada uno de ustedes. Vamos a celebrar esta Eucaristía ya también con un ambiente patrio, ¿no es cierto? Estamos en el mes de la patria, ¿no? ¿Sí o no? Ya, eso. Entonces, con la alegría de la música, este también sentido patrio, en gratitud también, dándole gracias a Dios por la patria que nos regala, la naturaleza y todo lo que conforma lo que es nuestro país. Así que en esa gratitud, en ese espíritu, celebramos también la Eucaristía. Y para celebrar, siempre es bueno que podamos pedirle perdón al Señor por nuestros errores, por nuestras faltas.

0: Dios Todopoderoso, tenga misericordia de nosotros, perdone nuestros pecados y nos lleve a la vida eterna.
1: Amén.
0: Demos gloria a Dios cantando.

0: Oremos. Míranos, Dios nuestro, Creador y Señor del universo, y concédenos sentir de todo corazón para experimentar los efectos de tu amor. Por nuestro Señor Jesucristo, tu Hijo, que vive y reina contigo en la unidad del Espíritu Santo y es Dios por los siglos de los siglos. Amén. Tomemos asiento y escuchemos la palabra del Señor.
1: El libro del Eclesiástico nos recuerda que el rencor y la cólera son detestables. Quien busca la venganza no hallará compasión de Dios, pero el que perdona la ofensa recibe también el perdón divino. Escuchemos atentos.

Lectura del libro del Eclesiástico. Hermanos, el rencor y la ira son abominables, y ambas cosas son patrimonio del pecador. El hombre vengativo sufrirá la venganza del Señor, que llevará cuenta exacta de todos sus pecados. Perdona el agravio a tu prójimo, y entonces, cuando ores, serás absuelto de tus pecados. Si un hombre mantiene su enojo contra otro, ¿cómo pretende que el Señor lo sane? ¿No tiene piedad de un hombre semejante a él y se atreve a implorar por sus pecados? Él, un simple mortal, guarda rencor. ¿Qué le perdonará sus pecados? Acuérdate del fin y deja de odiar. Piensa en la corrupción y en la muerte, y sé fiel a los mandamientos. Acuérdate de los mandamientos y no guarde rencor a tu prójimo. Piensa en la alianza del Altísimo y pasa por alto la ofensa. Palabra de Dios.

0: Señor es el Señor es bondadoso y compasivo.
1: Bendice
0: alma mía. Bendice al Señor, alma mía, que todo mi ser se bendiga a su santo nombre. Bendice al Señor, alma mía, y nunca olvide sus beneficios. Señor misericordioso.

El Señor es bondadoso y compasivo. Bendice al Señor, alma mía, que todo mi ser se bendiga a su santo nombre. Bendice al Señor, alma mía, y nunca olvide sus beneficios.

cuando se alza el cielo sobre la tierra, así de inmenso es su amor por los que temen. Cuando dista el oriente del occidente, así aparta de nosotros nuestros pecados.

San Pablo nos enseña que nadie vive para sí mismo ni muere para sí mismo. Vivos o muertos somos del Señor, porque Cristo murió y resucitó para reinar sobre todos. Escuchemos.

0: Lectura de la carta del apóstol San Pablo a los cristianos de Roma. Hermanos, ninguno de nosotros vive para sí mismo, ni tampoco muere para sí. Si vivimos para el Señor, vivimos. Y si morimos para el Señor, morimos. Para el Señor, tanto en la vida como en la muerte, pertenecemos al Señor, porque Cristo murió y volvió a la vida para ser Señor de los vivos y de los muertos. Palabra de Dios.
1: Escucharemos la parábola del siervo despiadado, donde Jesús responde a Pedro: ¿cuántas veces debemos perdonar? La respuesta es clara: perdonar de corazón no hasta 7 veces, sino hasta 60 veces 7. Nos ponemos de pie y aclamamos el Evangelio.

0: El Señor esté con ustedes.
1: Con tu espíritu.
0: Proclamación del Santo Evangelio de nuestro Señor Jesucristo según San Mateo. Se acercó Pedro y dijo a Jesús: Señor, ¿cuántas veces tendré que perdonar a mi hermano las ofensas que me haga? ¿Hasta siete veces? Jesús le respondió: No te digo hasta siete veces, sino hasta 70 veces 7. Por eso, el reino de los cielos se parece a un rey que quiso arreglar las cuentas con sus servidores. Comenzada la tarea, le presentaron a uno que debía 10.000 talentos. Como no podía pagar, el rey mandó que fuera vendido junto con su mujer, sus hijos y todo lo que tenía para saldar la deuda.

Él no quiso, sino que lo hizo poner en la cárcel para que pagara lo que debía. Los demás servidores, al ver lo que había sucedido, se apenaron mucho y fueron a contarlo a su señor. Este lo mandó llamar y le dijo: miserable, se supone que te perdoné la deuda. ¿No debías también tú tener compasión de tu compañero como yo me compadecí de ti? E indignado, el rey lo entregó en manos de los verdugos hasta que pagara todo lo que debía. Lo mismo hará también mi Padre Celestial con ustedes, si no perdonan de corazón a sus hermanos. Palabra del Señor.

asiento. Si tuviésemos que encontrar la palabra que une todas las lecturas en un solo concepto de lo que el Señor nos quiere enseñar hoy, ¿cuál sería esa palabra, creen ustedes? Ah, el perdón, ¿no es cierto? Sí, el perdón. Y es interesante porque en el libro del Eclesiástico, en la primera lectura, hay dos cosas muy potentes, ¿no? Dice, perdona el agravio de tu prójimo y entonces cuando ores serás absuelto de tus pecados. Estamos hablando del Antiguo Testamento. Entonces, lo que el Señor quiere enseñarnos, que en la medida que yo soy capaz de perdonar, entonces puedo recibir el perdón. ¿Mm? Y después viene Jesús a enseñarnos, ya con una nueva alianza, el Nuevo Testamento, y nos dice que hay que poner la otra mejilla y que hay que perdonar y sin condiciones. Pero el inicio de la primera lectura es el que nos hace pensar un poco, ¿no? Dice, el rencor y la ira son abominables y ambas cosas son patrimonio del pecador. Entonces yo me preguntaba, ¿cuál es mi patrimonio? Y les pregunto a ustedes, ¿cuál es su patrimonio? ¿Alguien tiene una casa o no? ¿Se compra una casa, no? ¿Sí? ¿Un auto? ¿Tiene un auto? Y yo les cuento, mi patrimonio son un par de guitarras y el auto que todavía no pago, ¿no? Ese es mi patrimonio. No tengo ninguna casa, ¿no? Pero ese es mi patrimonio. Y me imagino que el patrimonio de ustedes, bueno, ustedes también tienen hijos, son parte del patrimonio, hasta que se van. Ya, pero el patrimonio habla de aquello que yo he construido y he conseguido a lo largo de mi vida, ¿no es cierto? Ya. Pero hay un patrimonio también espiritual. Y ese es el que me asusta un poco, porque el rencor y la ira se pueden volver también mi patrimonio. Porque cuando yo le doy permiso al rencor a habitar en mi interior, estoy perdido. Y eso es lo que el Señor quiere que podamos entender hoy, ¿no? ¿Qué es lo que es el rencor? ¿Habían escuchado alguna de la palabra, no? Ya, el rencor es no perdonar. Ya, puede ser una buena definición del rencor.

Ya, le voy a poner más a la pregunta, ¿no? ¿Han sentido alguna vez rencor? Pero de verdad, si ya no nadie se va a enojar, si no. Ya después de los 40 ya venimos de vuelta, ya, pues, ¿no? Entonces, ¿hemos sentido rencor alguna vez en el corazón? ¿Y cómo lo definiríamos, no es cierto? Hay un ejercicio básico. Traigamos a la mente un rostro de una persona que me ha hecho daño y que yo con puro acordarme me da rabia. ¿Ya? Se les vino, ¿no? Son todos unos rencorosos, ¿eh? Porque justamente lo que hace el rencor es no soltar. Es no soltar. Y es amarrarme y quedarme pegado, como decimos, en eso. Y no puedo perdonar. Y no perdono porque no quiero. Al final es porque no quiero. Porque el fruto del rencor en mi corazón es la soberbia. Y yo no voy a dar mi brazo a torcer que venga el otro a pedirme perdón. Yo no. Porque tenemos en la mente la idea de que pedir perdón es rebajarme. Y para Dios, el que pide perdón es el que se engrandece. Lógica inversa a la nuestra. ¿Y por qué digo esto? Porque yo he escuchado, yo lo he dicho en todas las misas, he tenido como 20 misas este fin de semana de este evangelio, así que algo me quiere decir el Señor. Dice que me encontré con una señora que me decía: padre, hace 20 años que no me hablo con mi hermana. Estamos enojados, nos enojamos y no nos hablamos hace 20 años. ¿Y por qué pelearon? No me acuerdo, pero estamos enojados. O sea, se dan cuenta que el rencor nos enceguece, que ya ni se acuerda de por qué pelearon, pero están, eso sí que se acuerda que están peleados. Y el problema es que son 20 años botados a la basura. ¿Cuántas veces me ha tocado correr al hospital por gente que se está muriendo? Cuando le dicen, ¿sabe qué? Le queda poquito, llame al cura. Entonces ahí uno tiene que ir corriendo. ¿Y la gente qué es lo que hace? Padre, estoy enojado con mi mamá, con mi papá, con mi vecina, con quien sea. Y claro, nos aterramos frente a la noticia de que podemos morir. Y no nos queremos morir amarrados. Porque el rencor lo que hace, como una soga que amarra a la tierra. Y cuando venga el Señor, ¿cómo me voy a ir al cielo si estoy amarrado a la tierra? Terrible. Entonces, lo que quiere Jesús en el Evangelio es que entendamos que el perdón, que tiene dos direcciones, que es cuando yo pido perdón y cuando tengo que perdonar, son las dos direcciones del perdón que las tengo que vivir. Por eso, el que perdona, en su oración serán perdonados sus faltas, decía la primera lectura. Y si mal no recuerdo, ¿se sabe en el Padre Nuestro esta oración o no? Sí, hay una parte, no sé si se acuerdan. Señor, perdona nuestras ofensas, como también nosotros perdonamos a los que nos ofenden. ¿Lo hacen o no? ¿Sí o no? Bueno, a veces. Ahí está el desafío. Esa oración la enseñó Jesús a sus discípulos. Y por algo lo puso Él. Son sus palabras. Señor, perdona nuestras ofensas como perdonamos a los que nos ofenden. Porque si yo no perdono, ¿cómo puedo recibir el perdón de Dios? Claro, yo cuando me voy a confesar, yo quiero recibir el perdón de Dios. Y me siento libre porque he cortado todas las ataduras a la tierra. Y mi espíritu es libre. Hasta que me acuerdo del que me hizo mal. Entonces,
El fundamento de esta enseñanza hoy día es Jesús mismo, porque Jesús nos lo enseña con palabra. Hoy día Pedro, que se cree súper misericordioso, súper Pedro, Señor, ¿hasta 7 veces tengo que perdonar al que me ofende? ¿Y qué le contesta el Señor? No te digo 7 veces, sino 70 veces 7. No hay que multiplicar, eso es mucho. Es mucho. Entonces, podríamos decir, pero es fácil decirlo. Ya, Jesús lo enseñó hoy día, puso un ejemplo con pera y manzana para que entendamos. El servidor que le debía 10.000 talentos. ¿Cuánto cuesta un talento? ¿Alguien sabe o no? Nadie nos, bueno, pongámosle dólares. 10.000 dólares. ¿Cuántos son? Como 10 millones de pesos. 10 palos. Y el rey le perdonó los 10 millones de pesos. Y después sale recién perdonado y se encuentra con uno que le debe 100 lucas. Y lo mandó preso. Y cuando lo acusaron al rey, lo llamó. ¿Qué fue lo que le dijo? Miserable. Y yo tengo terror que el Señor me diga, cuando llegue al cielo y me encuentre con Él, cara a cara, que me diga miserable. Y lo digo con vergüenza, porque hay personas que me acuerdo y me dan ganas que se mueran. No, pues si estoy confesando un pecado, no, si es verdad, po. O sea, esto de que, mira, no te deseo mal, pero ojalá te parte un rayo, ¿no es lo mismo? Ya, entonces, con vergüenza lo digo. Es porque en mi corazón hay rencor. Y lo digo con conocimiento de causa. Cuando me acuerdo de alguna persona, pero no de acá, ¿eh? No se preocupe. Acá yo los quiero mucho a todos, no se preocupe. No de acá. Pero me da una rabia. Y quiere decir que mi corazón no está sanado. Y tengo que pedirle al Señor que lo sane. Porque si el Señor llega mañana o la próxima semana, estoy atado a ese rencor. Y el Señor, que no es pura palabra, que no es pura boca, recordemos qué pasó el Jueves Santo. Qué importante ese día. El Jueves Santo, ¿no se acuerdan? La última cena, ¿se acuerdan? La primera Eucaristía. Pero después de eso, ¿qué pasó? Tomaron preso a Jesús. ¿Qué le hicieron a Jesús? ¿Qué le hicimos? Porque no estamos, somos toda la humanidad y estamos. ¿Qué le hicimos a Jesús? A ver, ¿cómo nos va con la memoria? ¿Qué le hicimos a Jesús? Traición. Azotes. Corona de espina. Lo clavaron. O sea, más encima, antes de clavarlo, le pasaron una cruz para que la llevara a cuesta, ¿no? Se cayó 3 veces de lo pesado que era. Le quitaban la barba a tirones. Le escupían la cara. Y después, como para que. Porque, o sea, después de todo lo que le hicieron, es decir, no se vaya a arrancar esto, y lo clavaron, po, a la cruz. Y después lo levantaron. ¿Qué es lo que dijo Jesús antes de morir? Señor, perdónalos porque no saben lo que hacen. Jesús no es pura palabra, no es pura boca. Enseñó con palabras y también con gestos. Porque si hiciéramos el ejercicio, yo hice esto en Semana Santa, si hiciéramos el ejercicio, pongámonos en el lugar de Jesús, estamos clavados en la cruz, ya nos levantaron ya. Estamos a punto de morir. ¿Qué diríamos? No se puede repetir. ¿Qué diríamos? A los que nos golpearon, a los que nos maltrataron, a los que humillaron. ¿Qué diríamos? Nos acordaríamos de toda la parentela. ¿O no? Yo me he puesto en ese lugar, porque
me gusta mucho usar la imaginación, entonces yo me imaginaba, bueno, una cruz reforzada así para que me sostenga ahí a lo alto. No, pero sí, yo mirando a la gente, lo mínimo que diría yo, espérate que resucite, ¿no? Porque la venganza es consecuencia del rencor, que enraizado en el corazón, al final los frutos son soberbia, orgullo, sentido de superioridad. Entonces, Jesús, que era puro de corazón, que no tenía espacio para el rencor, le pidió perdón a Dios por ellos. Entonces, ahí está la maravilla del perdón. Jesucristo no vino en vano, vino a enseñarnos con palabras y gestos, unidos en una sola persona, para que le creyéramos de verdad. Jesús no tuvo culpa, no tuvo rencor, sino un corazón libre, limpio y puro. Y aceptó porque Dios Padre que está en el cielo se lo pidió, para que nosotros pudiésemos entender, porque a veces las palabras no son suficientes en nuestra vida. ¿Cuántas veces hemos escuchado una cosa y entra por este oído y sale por el otro? Pero el rencor al tiro encuentra lugar en el corazón. Pero al tiro, inmediatamente. Entonces, pidamos al Señor dos cosas hoy día. Pidamos la humildad para saber pedir perdón. Y pidámosle valentía para saber perdonar. Dos cosas fundamentales para el cristiano. Y ojo, y con esto termino. Perdonar no significa, ya, mira, no pasó nada, hagamos como que no pasó nada. No, porque sí pasan cosas que nos duelen y que nos dañan. Perdonar no es hacer que no pasó nada. Entonces yo, usando la imaginación, imaginemos, vamos por un senderito caminando. La vida es un sendero que va hacia adelante. Nosotros vamos por ese sendero y de repente aparece una piedra gigante. Entonces, instintivamente, ¿qué es lo que queremos hacer? Sacar la piedra. Pero cuando yo me doy cuenta que mis fuerzas no son capaces de sacar esta piedra, y le doy con todo y voy para atrás y retrocedo y que la amarro y que hago un hoyito al lado y ni la muevo. Cuando me doy cuenta de eso, hay dos opciones. Hago un rodeo y sigo avanzando por el senderito, o me quedo toda la vida ahí tratando de sacar la piedra. Eso se llama rencor. ¿Ya? Ahora, cuando me doy la vuelta y sigo caminando, ¿desapareció la piedra? Yo me doy vuelta y la piedra está ahí, pero yo sigo avanzando. Eso es perdonar. No es hacer que no pasó nada. No, es seguir avanzando, en no guardar rencor, es no amarrarse a un sentimiento de venganza. ¿Cuántas veces no quise que mis papás me pidieran perdón? Y crecí buscando ese momento, porque los papás también se equivocan. Pero cuando crecí, me di cuenta y vi mis pecados también. ¿Quién soy yo para pedirle que otro me venga a pedir perdón? ¿Y cuántas veces me he equivocado yo también? ¿Qué sentido tiene? ¿Qué gano? No gano nada. Por eso, los papás, cuando se equivoquen, pidan perdón a sus hijos, porque le están enseñando algo valiosísimo. Pero a veces, ¿cómo le voy a pedir perdón? ¿Me voy a mostrar inferior? No, le va a mostrar lo que Cristo nos quiere enseñar hoy.
Pedir perdón es de grandes. Perdonar es de grandes. Así que yo lo invito a que le pidamos hoy día al Señor humildad para pedir perdón y valentía para perdonar. A Él sea todo honor y toda gloria por los siglos de los siglos. Amén. Les invito a que juntos profesemos nuestra fe. Creo en Dios, Padre Todopoderoso, Creador del cielo y de la tierra. Creo en Jesucristo, su único Hijo, nuestro Señor, que fue concebido por obra y gracia del Espíritu Santo. Pilato.

0: Ahí sí. ¿Se escucha? Ya. Estamos en vivo, por eso pasan estas cosas. Unimos nuestra oración a la de todo el mundo, confiándonos siempre en la misericordia y el perdón de Dios.
1: Por la Iglesia, el Papa León y nuestro Obispo Julio, para que sea siempre testigo del perdón y la misericordia de Dios en el mundo, roguemos al Señor. Por los gobernantes de las naciones, para que promuevan la paz, el diálogo y la reconciliación entre los pueblos, roguemos al Señor. Por los que sufren rencor o divisiones en sus familias, para que encuentren la gracia de perdonar y sanar sus heridas, roguemos al Señor.
0: Escúchame, Señor, te rogamos.
1: Por nuestra comunidad, para que sepamos perdonar las ofensas sin poner condiciones ni guardar cuentas de mal recibido, roguemos al Señor. Por los jóvenes que nos preparamos para recibir el sacramento de la confirmación, para que el Espíritu Santo fortalezca su fe, encienda en ellos el deseo de servir y los convierta en testigos valientes del amor y el perdón de Jesús. Roguemos al Señor.
0: Escúchanos, Señor. Te pedimos, Señor, por la salud de la señora Janet, la señora Lucy, Adriana Salas, Malú Mena Gallo, Lucy Araya, señora Hilda, don Luis, Marta Marchant Aplaza, Astenia Yesca Valladares, Rosa Gallardo Yesca, Antonio Bravo. Por su pronta recuperación, roguemos al Señor. Y también por todos nuestros hermanos difuntos que hemos nombrado al inicio de esta Eucaristía, para que los tengas en tu santo reino, roguemos al Señor. Acoge, Padre, todas estas intenciones, tú que vives y reinas, por los siglos de los siglos. Amén. Preparamos el altar.
2: Presentamos ante el altar el pan y el vino, que con estos dones se ofrezca también nuestro deseo sincero de dejar atrás los enojos y vivir como hermanos unidos en el amor de Cristo.

Oremos, hermanos y hermanas, para que este sacrificio mío y de ustedes sea agradable a Dios Padre Todopoderoso. Sea tus manos este sacrificio para la alabanza y gloria de su nombre, para nuestro bien y el de toda su santa iglesia. Escucha nuestra súplica, Señor, y recibe con bondad la ofrenda de tu pueblo, para que los dones presentados en honor de tu nombre sirvan para la salvación de todos. Por Jesucristo nuestro Señor. El Señor esté con ustedes. Levantemos el corazón. Demos gracias al Señor nuestro Dios. En verdad es justo bendecirte y darte gracias, Padre Santo, fuente de la verdad y de la vida, porque nos has convocado en tu casa en este día de fiesta. Hoy tu familia reunida en la escucha de tu palabra y en la comunión del pan único y partido, celebra el memorial del Señor resucitado, mientras espera el domingo sin ocaso, en el que la humanidad entera entrará en tu descanso. Entonces podremos contemplar tu rostro y alabar para siempre tu misericordia. Con esta gozosa esperanza y unidos a los ángeles y a los santos, cantamos unánimes el himno de tu gloria.

Santo eres en verdad, Padre, y con razón te alaban todas tus criaturas, ya que por Jesucristo, tu Hijo, Señor nuestro, con la fuerza del Espíritu Santo das vida y santificas todo, y congregas a tu pueblo sin cesar, para que ofrezca en tu honor un sacrificio sin mancha, desde donde sale el sol hasta el ocaso. Por eso, Padre, te suplicamos que santifiques por el mismo Espíritu estos dones que hemos separado para ti, de manera que se conviertan en el cuerpo y la sangre de Jesucristo, Hijo tuyo y Señor nuestro, que nos mandó celebrar estos misterios. Porque él mismo, la noche en que iba a ser entregado, tomó pan, dándote gracias, lo partió, te bendijo y lo dio a sus discípulos diciendo:

Del mismo modo, acabada la cena, tomó el cáliz, dando gracias, te bendijo y lo pasó a sus discípulos diciendo:

Este es el misterio de la fe. Anunciamos tu muerte, proclamamos tu resurrección. Ven, Señor Jesús. Así, Padre, al celebrar ahora el memorial de la pasión salvadora de tu Hijo, de su admirable resurrección y ascensión al cielo, mientras esperamos su venida gloriosa, te ofrecemos en esta acción de gracias el sacrificio vivo y santo. Dirige tu mirada sobre la ofrenda de tu iglesia y reconoce en ella la víctima por cuya inmolación quisiste devolvernos tu amistad, para que, fortalecidos con el cuerpo y la sangre de tu Hijo y llenos de su Espíritu Santo, formemos en Cristo un solo cuerpo y un solo espíritu. Que Él nos transforme en ofrenda permanente para que gocemos de tu heredad junto con tus elegidos. Con María la Virgen, Madre de Dios, San José su casto esposo, los apóstoles y los mártires y todos los santos, por cuya intercesión confiamos obtener siempre tu ayuda. Te pedimos, Padre, que esta víctima de reconciliación traiga la paz y la salvación al mundo entero. Confirma en la fe y en la caridad a tu iglesia peregrina en la tierra, a tu servidor, el Papa León, a nuestro obispo Julio, al orden episcopal, a los presbíteros y diáconos y a todo el pueblo redimido por ti. Atiende los deseos y súplicas de esta familia que has congregado en tu presencia en el domingo, día en que Cristo ha vencido la muerte y nos ha hecho partícipes de su vida inmortal. Reúne en torno a ti, Padre misericordioso, a todos tus hijos dispersos por el mundo, a nuestros hermanos difuntos, especialmente quienes hemos nombrado en esta Eucaristía, y a cuantos murieron en tu amistad. Recíbelos en tu reino, donde esperamos gozar todos juntos de la plenitud eterna de tu gloria. Por Cristo, Señor nuestro, por quien concedes al mundo todos los bienes.

y llenos de alegría por ser hijos de Dios, digamos confiadamente la oración que Cristo nos enseñó. Padre nuestro que estás en el cielo, santificado sea tu nombre, venga a nosotros tu reino, hágase tu voluntad en la tierra como en el cielo. Danos hoy nuestro pan de cada día, perdona nuestras ofensas, como también nosotros perdonamos a los que nos ofenden. No nos dejes caer en tentación y líbranos del mal. Líbranos de todos los males, Señor, y concédenos la paz en nuestros días, para que, ayudados por tu misericordia, vivamos siempre libres de pecado y protegidos de toda perturbación, mientras esperamos la gloriosa venida de nuestro Salvador, Jesucristo. Tú eres el reino, tú eres el poder y la gloria por siempre, Señor. Señor Jesucristo, que dijiste a tus apóstoles, la paz les dejo, mi paz les doy. No tengas en cuenta nuestros pecados, sino la fe de tu iglesia. Y conforme a tu palabra, concédele la paz y la unidad. Tú que vives y reinas por los siglos de los siglos. La paz del Señor esté siempre con cada uno de ustedes. Compartamos un saludo de paz.

Este es el Cordero de Dios que quita el pecado del mundo. Dichosos los invitados a la cena del Señor. Señor, no soy digno de que entres en mi casa, pero una palabra tuya bastará para sanarme.

El Señor nos alimenta con su propio cuerpo y sangre para darnos la fuerza de amar como Él nos amó. Acerquémonos a recibirlo con un corazón reconciliado.

0: Qué inapreciable es tu misericordia, Señor. Los hombres se refugian a la sombra de tus alas. Oremos. Te rogamos, Dios nuestro, que el don celestial que hemos recibido impregne nuestra alma y nuestro cuerpo para que nuestras obras no respondan a impulsos puramente humanos, sino a la acción de este sacramento por Jesucristo nuestro Señor. El Señor esté con ustedes.
1: Y tu espíritu.
0: Y la bendición de Dios Todopoderoso, Padre, Hijo y Espíritu Santo, descienda sobre cada uno de ustedes, sobre sus familias, y permanezca para siempre.
1: Amén.
0: Podemos ir en la paz y en la alegría del Señor.
1: Damos gracias a Dios.
0: ¿Había algún aviso? ¿Ah? La Virgen. Ya, el Te Deum también es el 17 a las 11 de la mañana. Todos invitados. Es muy entretenido, así que vengan. ¿Ah? El viernes, ¿no? ¿Qué? Martes 15. ¿Ya? ¿Quién sabe manejar aquí? ¿Quién sabe manejar? Ya, porque tenemos harta escoba que hay que manejar para limpiar aquí el templo. Entonces, los que sepan manejar, por favor, la escoba, que nos ayuden a limpiar, porque vamos a hacer una limpieza general para el Te Deum. ¿Ya? Entonces, el martes 15 a las... después de la misa. ¿Ya? Martes 15 después de la misa. ¿Ya? Vamos a tener un aseo, vamos a dejar limpiecita la casa. ¿Ya? ¿Y la familia que se llevó la Virgencita la semana pasada? ¿Quién fue la familia? ¿Cuál fue? ¿Tú te la llevaste? Ya, ¿y ahora quién se la lleva? Ustedes, muy bien. Entonces, usted le entrega a la nueva familia. Ahí está la luz prendida. Y ahí están las oraciones. Ya, que le acompañe la Virgencita. Rezamos por las vocaciones para que el Señor nos regale santas y abundantes vocaciones.
2: Muchas gracias.
0: ¿Ya? Muchas gracias también.
3: Al lado cuidar.
0: Eso. ¿Rezó?
2: Sí.
0: Ya. ¿Y usted a rezar? Sí. Bien. Muy bien. Ahora sí. Le cantamos. Canto final. ¿Sí?
4: Nos despedimos de la mano de María Santísima cantando a la Virgen del Carmen.

0: ¡Viva la Virgen del Carmen!
1: ¡Viva! ¡Viva!
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0: música, querido senador. Damos inicio a esta semana especial. Vamos a estar celebrando el mes patrio. Lo saludo de inmediato. ¿Cómo está usted?
1: Muy bien, Gabriela. Qué gusto de saludarla y, por supuesto, saludar a todos nuestros auditores a lo largo y ancho de toda la región de Coquimbo, desde Caleta, La Bolillao, hasta Pichidangui por el sur. Y si volvemos desde el sur, desde Tilama hasta Punta Colorada, los morros hacia arriba, grandes lugares, grandes personas viven en esos sectores haciendo patria por toda nuestra región.
0: Y grandes sectores que usted también siempre está recorriendo, querido senador, porque va a tener una semana también y estuvo una semana recorriendo nuestra querida región de Coquimbo. Lo vieron en Punitaqui, en Piscoelqui, en el Choapa. Le va a estar contando un poquito más adelante todo lo que los lugares que visitó esta semana, pero primero preguntarle cómo estuvo la semana legislativa. Hubo varios proyectos también emblemáticos que ahí algunos avanzaron, otros no. Cuéntenos usted también, querido senador, todo lo que tiene que ver respecto a una reunión importante, que eso le vamos a estar contando también a nuestros queridos auditores, porque los cinco alcaldes de nuestra querida provincia del Limarí fueron a una importante reunión con la ministra de Educación, reunión que fue convocada y solicitada por el senador Sergio Gaona, quien también ahí los acompañó. Cuéntelo usted de qué se trató esta reunión y obviamente también el esfuerzo de los cinco alcaldes de haber asistido a esta importante convocatoria reunión.
1: Así es, efectivamente. Bueno, yo aquí quiero saludar a cada uno de los alcaldes, partiendo por el querido alcalde de Ovalle, quien fue el que tomó la iniciativa en esto, porque estaban muy preocupados por la situación de los traspasos en educación desde los municipios a los servicios locales de educación, en este caso al SLEP del Limarí. Y bueno, por supuesto, saludar a los alcaldes de Montepatria, Cristian Herrera, a la alcaldesa de Río Hurtado, Juanita Olivares de la Rivera, también por supuesto al alcalde de Punitaqui, mi gran amigo Pedro Araya, y a la alcaldesa de Combarbalá, nuestra querida amiga Marta Angélica Carvajal. Así, a propósito de una iniciativa que me solicitó el alcalde de Ovalle en representación de todos los alcaldes del Limarí, por esta preocupación que hay respecto de los importantes recursos que hoy día están destinando los municipios al sistema educacional, sin perjuicio de que estos ya van a ser traspasados a partir del año 2028 al Servicio Local de Educación. Los municipios están teniendo un gasto enorme adicional, además de lo que el Estado financia la educación.

0: Y con ella recibimos junto al director de Educación Pública, recibimos a los 5 alcaldes con sus equipos técnicos y estuvimos toda la tarde del día martes, si no me equivoco, fue pasado, esta semana que recién pasó, todo el martes trabajando en la tarde, yo alternando entre votando en la sala y también, por supuesto, reuniéndome con los alcaldes y la ministra. Y se despejaron las dudas, el calendario y el programa de traspaso de la educación a los servicios locales. Al Servicio Local de Educación del Limarí sigue vigente el calendario, es decir, ya está creado el Servicio Local de Educación Pública del Limarí y, por supuesto, el calendario indica que el 2028 comienzan los colegios a depender de este nuevo servicio local y no de las municipalidades, lo que va a significar para las municipalidades, evidentemente, poder destinar recursos a otras necesidades que tienen en la ciudad y el Estado hacerse cargo completamente del financiamiento de la educación pública. Así es que fue una grata reunión, pero bien intensa. Yo quiero felicitar a los alcaldes, también para los equipos técnicos, alta calidad y alto nivel de, especialmente de Combarbalá y Punitaqui, los directores de educación pública de Combarbalá y Punitaqui, la verdad que bien preparados, bien con mucho antecedente, con alta técnica. Así es que eso también nos llama a decir de que las comunas rurales, las comunas más pequeñas, están haciendo su pega y además están trabajando con gente preparada. Así es que felicitaciones a los alcaldes, a cada uno de ellos, a Héctor Vega, por supuesto, el que ha liderado esta iniciativa, y estamos ya conectados completamente con el Ministerio de Educación para que este traspaso de la educación pública sea como corresponde, sea evidentemente resguardando todos los intereses de los alumnos, de los padres apoderados, por supuesto, de los profesores y todos los trabajadores de la educación que se traspasan a este Servicio Local de Educación Pública del Limarí.
1: Así es, querido senador, un gran trabajo que están realizando ahí los alcaldes del Limarí, apoyándose también con su labor legislativa y todos los nexos que usted puede hacer para tener estas reuniones también, porque sabemos que es compleja la agenda de los ministerios, como también la suya, y también la del alcalde. Así que hay un gran trabajo conjunto que se está realizando entre todos los alcaldes de nuestra querida provincia del Limarí. Y nos vamos a seguir quedando en la provincia del Limarí antes de contarle sobre otras provincias de acá de nuestra región. Y anduvo usted también en Punitaqui, querido senador, estuvo ahí acompañando a un importante hito desde hace mucho tiempo que viene tratando de funcionar, y creo que ya está completamente operativo el laboratorio clínico de allá de la municipalidad de Punitaqui.
0: Oiga, nos costó harto, pero estuvimos ahí trabajando muchísimo con la Seremía de Salud, apurando, a agradecer la paciencia que ha tenido también, por supuesto, la Seremía de Salud para concurrir en varias oportunidades a la comuna de Punitaqui para por fin autorizar sanitariamente el nuevo laboratorio clínico de Punitaqui, quiero decir. ¿Qué significa esto? Antes, todos los exámenes que se hacían las personas en Punitaqui, en el CEFAM, todos tenían que irse al Hospital de Ovalle y tenían que esperar más tiempo para los resultados. Ahora van a poderse hacer los exámenes, se los van a hacer en Punitaqui, pero los exámenes van a ser procesados en Punitaqui, en el laboratorio clínico del municipio de Punitaqui. Es una tremenda iniciativa porque es un ahorro de costos enorme para la municipalidad y, por supuesto, también mucho más rapidez en la entrega de resultados. Así es que es una buena iniciativa. El día jueves pasado a mediodía estuvimos en Punitaqui y estuvimos conversando con los beneficiarios, con la gente, visitamos el laboratorio y ya está funcionando como corresponde el nuevo laboratorio clínico de la municipalidad de Punitaqui, que obviamente atiende a todos los pacientes del CEFAM de Punitaqui. Así es que un gran logro para el alcalde Pedro Araya, para su departamento de salud, para todo el personal, felicitaciones, y por supuesto vamos a seguir apoyando, y gracias al servicio, a la Seremía de Salud, que agilizó todos los trámites, y lo que normalmente se estaban demorando más de un año, hoy día lo hicieron en 3 o 4 meses.
1: Ah, porque hubo presión también ahí, pues, querido senador.
0: Mire, más que presión, yo creo que lo que hicimos fue estar conversando permanentemente y acelerando los procesos para que efectivamente la Seremía de Salud le diera prioridad a algo tan necesario que es un laboratorio clínico para la gente de Punitaqui. A mí me interesa mucho las comunas rurales, las comunas que están más alejadas de La Serena y Coquimbo, que evidentemente necesitan mucho más apoyo. Así es, por eso apuramos todas las cosas y ayudamos a que Punitaqui pueda tener ya su autorización sanitaria y pudiera tener efectivamente en funcionamiento su laboratorio clínico que ya está operando para toda la gente de esa comuna.
1: Así es, así que felicitamos también a toda la gente que ha estado comprometida.

0: Y le vamos a mandar también un saludo a don Manuel Venegas, pues querido senador del COSOC, que estuvo ahí siempre pendiente de todo lo que se está realizando ahí en Punitaqui. Bueno, y nuestro querido amigo también, Hugo Miranda, que ha estado encima, coordinador territorial de nuestro querido senador Sergio Gaona. Algunos estaban preguntando el otro día en una actividad quién era el joven caballero de chaqueta roja.
1: Bueno, el joven caballero de chaqueta roja es el territorial, pues el que hace las gestiones junto con todos nosotros en nombre del senador Sergio Gaona, quien les habla, por supuesto, pues nosotros tenemos disponibilidad y estamos con gente trabajando en cada una de nuestras comunas y en la parte territorial la coordina nuestro querido amigo Hugo Miranda, junto a nuestra jefa de gabinete y además coprotagonista de los programas de radio aquí, Gabriela Rojas también, que trabaja junto a esta oficina senatorial. Además, por supuesto, más los asesores legislativos que tenemos y la gente que trabaja en Santiago y en Valparaíso. Así es que vimos también todo cómo coordinó la oficina senatorial junto con, a través del coordinador territorial, junto con las seremías de seguridad y de transporte, y además con las policías para el operativo que se hizo en Tierras Blancas. Evidentemente el mérito es del gobierno, por supuesto, ¿no? Lo que nosotros hacemos es articular y decir, mire, es importante que vayan a Tierras Blancas, la situación de la feria, preocúpense, y molestamos, hasta que el gobierno accedió y desarrolló adelante toda esta actividad y que esperamos que sigan avanzando en eso. Así que felicitaciones a nuestro coordinador territorial que ha estado trabajando fuertemente.
0: Y es lo que también nos dicen nuestras queridas dirigentes cuando nos escriben también, que saben que usted está siempre detrás ahí, no sé si la palabra es presionando, dejemos en gestionando también, que se realicen este tipo de solicitudes que ellas mismas hacen, porque saben que muchas veces se demoran un poquito más. Querido senador, y antes que nos cuente usted sobre todo lo que hizo también en esta semana regional, semana que fue bien intensa, que en el próximo programa le vamos a estar comentando también, quiero que usted mismo le recuerde a nuestros queridos auditores que hay un plazo que se acaba el 30 de septiembre. Recuérdele usted a nuestros queridos auditores de qué se trata.
1: Así es, efectivamente, se recuerdan, toda la gente ha estado utilizando este beneficio que es el cupón de gas. Esto se acaba, así que solo hasta el 30 de septiembre las familias de la región de Coquimbo podrán canjear el cupón de gas a través de su cuenta RUT o de la caja vecina. Así que no se olviden, se les acaba el plazo, no esperen más, vayan y hagan rápidamente este trámite que finaliza este 30 de septiembre.
0: Así es, querido senador, así que ya saben nuestros queridos auditores, algunos que también nos estaban preguntando, se vence el plazo para usarlos hasta el 30 de septiembre. Así que usted ya sabe, a través de la aplicación del Banco Estado, como decía el senador, a través de su cuenta RUT también, pueden ahí sacar el voucher y realizar este pago que es de 27.000 pesos. Así que es una platita no menor para que no se vaya a olvidar y no vaya a perder este beneficio tan importante. Querido senador, tenemos que hacer una pausa en esta grata conversación. De regreso le vamos a estar comentando que otras comunas también visitó en nuestra región y también todo lo que viene en esta hermosa semana dieciochera que para algunos es la más esperada del año. Querido senador, ¿con qué canción nos sorprende hoy día?
1: Bueno, a esta hora, Gabriela, y en lo que es la cuenta regresiva para celebrar todas nuestras fiestas patrias este año 2026, les invito a disfrutar de este clásico del folclore nacional, el Guatón Loyola, junto al dúo Los Perlas.
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2: Oiga, querido senador, qué buena canción estábamos escuchando. Tenemos un trabajador nosotros en la oficina que por dársela de encachado, ojalá que no le vaya a llegar un... Se ríe. Está detrás de bambalinas y se ríe. Parece que ahí le llegó la canción. Así que a celebrar, querido senador, a pasarla bien esta semana que viene, que comienza. Algunos se tomaron toda la semana del 14 al 18, 19, 20 de septiembre. Otros que no, que tienen que trabajar. Así que ahí a tomar todas las medidas necesarias. Y como siempre lo decimos, si va a tomar...
3: No conduzca.
2: ¿Y si va a conducir?
3: No beba, por favor.
2: Pase las llaves, deje a alguien también ahí responsable. Si sale en familia, que uno también no beba ni una gota de alcohol, porque hay que cuidarse no solo con las personas que usted sale de su familia, sino que otras personas que también pueden producir accidente. Querido senador, ¿le parece que le recordemos a nuestros queridos auditores cuáles son los desfiles que se van a realizar? Algunos más masivos, otros más pequeños, las fiestas también que se van a estar realizando en distintas comunas. Tenemos algunos datos, no todos, pero algunos datos importantísimos que se van a celebrar esta semana que ya se aproxima.
3: Así es, pues el 15 de septiembre es el desfile en Ovalle, martes 15 de septiembre, evidentemente durante la jornada de la mañana. El 16 de septiembre tenemos a mediodía el desfile en Coquimbo. Lo mismo el día 17 de septiembre, desfile también a mediodía en la ciudad de La Serena. Y el 18 de septiembre, estos sí que son patriotas, pues. En Vicuña, Punitaqui y Los Vilos va a ser el desfile de honor de las fiestas patrias y las glorias del ejército.
2: Así es, querido senador, así que ya saben nuestros queridos auditores, la próxima semana, si quieren estar ahí participando en los distintos desfiles, tienen que ingresar a las páginas de la municipalidad donde va a estar la información. Y como decía usted, el 15 de septiembre es en la Plaza de Armas, como siempre, en Ovalle a eso de las 11 de la mañana, el 16 de septiembre también en Coquimbo a eso de las 11:30 de la mañana, el 17 de septiembre en La Serena, y el 18, como decía usted, bien patriótico, Vicuña, Punitaqui, Los Vilos. Y los 19, obviamente que hay que estar ahí pendiente de la parada militar, pero que se realiza en Santiago. Así que ya saben nuestros queridos auditores, y también hay pampillas, hay distintos lugares que pueden ir a visitar, que pueden ir a recorrer, que pueden estar en familia, como siempre, celebrando con responsabilidad. Querido senador, ¿qué andaba haciendo usted en Pisco Elqui?
3: Bueno, tuvimos una grata reunión, bueno, más bien reunión de trabajo, pero al final siempre juntarse con la gente y especialmente con los regantes, nuestros agricultores, va a ser grato. Estuvimos en Pisco Elqui con todos los canalistas y regantes de la Junta de Vigilancia de Estero Derecho. Eso queda ahí para arriba, en Paihuano, en el Elqui Profundo. Allá nos reunimos, habíamos recibido a ellos en nuestra oficina senatorial, al presidente y a los dirigentes del la Junta de Vigilancia de Estero Derecho, y nos pidieron articular actividades con la Dirección General de Aguas para ver todo el tema de la regularización de los derechos de agua, y también, por supuesto, con la Comisión Nacional de Riego por todo lo que son los concursos para el revestimiento de canales, el mejoramiento de la conducción, el riego intrapredial, en fin, y todo ello. Articulamos, conversamos, fueron recibidos por las autoridades, y ahora en terreno estuvimos con la Dirección General de Aguas, con la Comisión Nacional de Riego, tuvo una fructífera reunión, pero ahora no solo fue con los dirigentes, sino fue con todos los regantes, y se le pudo informar para que la gente tenga claro de todo lo que significan los concursos, los beneficios que pueden acceder como agricultores, como regantes, y eso es un poco lo que a nosotros nos importaba, y fueron la autoridad, y llevaron a la autoridad directamente a hablar con los canalistas en el terreno, en sus lugares, y fue el día viernes a las 5:30 de la tarde, este viernes pasado, que nos juntamos con todos los canalistas de Estero Derecho y con las autoridades de la Comisión Nacional de Riego y la Dirección General de Agua. Así que mis agradecimientos al director regional de agua y al coordinador zonal de la Comisión Nacional de Riego por esta actividad que nos permite que efectivamente la gente pueda tener mucho mayor claridad de los beneficios que pueden optar y de cómo mejorar sus condiciones para una mejor agricultura en el Valle del Elqui, en esta zona específicamente de Estero Derecho. Eso es de Monte Grande para arriba, pues, Monte Grande, de Pisco Elqui, Alcohuaz, Horcón, en fin, La Tranca, todos esos lugares que efectivamente hoy día están mejor atendidos por las autoridades.
2: Así es, querido senador, una importante reunión y esperemos que se avance con todas las personas de ahí también, de Estero Derecho, que es una localidad tan linda. Usted la ha ido a visitar también, querido senador, en muchas oportunidades.
3: Estero Derecho, además, hay una zona que de 30.000 hectáreas, si sí, son 30.000 hectáreas, si no me equivoco, sí, 30.000 hectáreas, parece que son, sí, efectivamente, que son santuarios de la naturaleza, pues.
2: Sí, pues.
3: Que es una cuestión que tramitamos junto
2: con... Que usted ayudó bastante en su tiempo.
3: Obviamente.
2: ¿Eso fue hace más o menos cuántos años?
3: Hace unos 7-8 años aproximadamente, quizás un poquito menos. Hicimos toda una tramitación, convencimos a las autoridades del gobierno de Michelle Bachelet, del segundo gobierno de Michelle Bachelet, para poder llevar adelante la declaratoria de santuario naturaleza de Estero Derecho. Así que hoy día es un área protegida, donde se protege la biodiversidad, la naturaleza, los glaciares rocosos. Hay una gran cuidado ambiental de toda esa zona.
2: Así es, querido senador. Oiga, y de ahí, yo no sé cómo lo hace usted, pero después lo vieron entre los vilos, anduvo por sectores de El Choapa también, recorriendo, visitando y también participando en importantes actividades que tienen que ver con la entrega de viviendas también que se realizaron allá en Los Vilos.
3: Así es, recién me equivoqué, cuando estuve en
2: jueves.
3: El jueves estuve en Pisco, la mañana en Punitaque y en la tarde en Pisco Elqui. Y el viernes estuvimos en Los Vilos, pero antes de estar en Los Vilos, entrega y inauguración de viviendas ahí en una zona de Los Vilos, se entregaron bastantes viviendas, muy contento estuvo obviamente la seremía de vivienda y urbanismo, el Servio, el alcalde, estuvo todo el mundo, estuvo bien bueno la entrega de vivienda. El sueño de la casa propia también es algo muy importante para la gente de nuestras comunas. Pero antes estuvimos en toda la zona del Valle de Pupío, en Caimanes, estuvimos con los dirigentes de ambas localidades, estuvimos recorriendo, visitando vecinos, con toda esta preocupación que hay con los temas de la calidad del agua y todo eso. Hemos visto que efectivamente la autoridad ha estado revisando e inspeccionando la calidad del agua producto de las dificultades que hubo en las zonas cercanas al tranque El Mauro y el rebalse de las piscinas de emergencia con respecto de por producto de las grandes lluvias que tuvimos en el mes de julio, pero afortunadamente todo está marchando razonablemente bien. Evidentemente todavía hay temor de la gente, pero lo importante es que la autoridad está efectivamente midiendo permanentemente la calidad del agua para la tranquilidad de los vecinos. Estuvimos ahí en toda la zona de Estero Pupío, estuvimos en el Valle del Pupío y también por supuesto en la zona de Caimanes y cerramos en Los Vilos el día viernes en esa entrega de vivienda junto al Mimbo. Sí, tuvimos la oportunidad de estar en Caimanes, en Pupío y en Los Vilos también el viernes pasado. Así que estuvo una semana bien agitada entre los legislativos. En los legislativos es muy importante decir que se aprobó en el Senado.
2: Yo no le voy a preguntar, usted mismo sabe por el lado legislativo que nos cuente qué ocurrió también allá en Valparaíso.
3: Hubo cosas importantes. Por ejemplo, se aprobó todo el proyecto de ley relacionado con el amparo minero. ¿Esto qué significa? Muchas concesiones mineras de pequeños mineros, pertenencias mineras, estaban siendo rematadas porque como no se estaban pagando las patentes, producto de que se estaban cuadruplicando los precios de este impuesto o estas concesiones, el precio de las patentes, producto de una ley dictada hace unos años atrás, ahora afortunadamente se está modificando bajo el mandato del presidente Kast para que efectivamente pudiésemos tener tranquilidad, transmitir tranquilidad y arreglar una serie de problemas que trae esa ley relacionada con el amparo minero. La gente que está trabajando en pequeña minería y mediana minería me va a entender perfectamente lo que estamos hablando. Se aprobó la ley en el Senado, estamos muy contentos por ello. Y además también se aprobó el mejoramiento de las remuneraciones y una serie de beneficios para Carabineros de Chile. Esa es una noticia muy importante. Y además también generar muchas condiciones para que más jóvenes se interesen por entrar a Carabineros. Como por ejemplo, aquellos que son profesionales no necesitan hacer los 4 años para poder ser oficial de Carabineros. Necesitan hacer solamente 1 año y medio para tener la formación de Carabineros, pero como son profesionales ya traen formación de ciencias y las demás cosas que también estudian los oficiales. Así es que y así para los técnicos también en lo que son las escuelas suboficiales de Carabineros y así varias cosas, mejoramiento en el tema remuneracional, en los sueldos base, en varias cosas. Así es que aprobamos el proyecto de ley y las cosas siguen avanzando de manera muy positiva. Y en el tema de Sala Cuna avanzó, quedó una cuestión pendiente relacionada con las mecanismo de financiamiento, pero va a segundo trámite a la Cámara de Diputados y esperamos que ahí se pueda restablecer el financiamiento de la Sala Cuna Universal, que es algo que la oposición no quiso entregar. Así es que estamos en ese trabajo también en el legislativo, en la Sala del Senado, todos los lunes, martes y miércoles. Tuvimos comisión de salud, tuvimos comisión de medio ambiente, tuve una serie de actividades, así que, bueno, se nos aproxima otra semana más. Esta semana, que semana regional, vamos a estar en los desfiles, vamos a estar en las distintas actividades, visitando también varias comunas de nuestra región y, por supuesto, aprovechando la semana regional que se va a juntar con la semana del 18.
2: Así es, querido senador, y le vamos a estar comentando la próxima semana y también todas las actividades que usted va a realizar en esta semana legislativa, que va a estar recorriendo ahí distintos lugares también de nuestra querida región y también en importantes reuniones en Santiago y en Valparaíso. Querido senador, antes que se nos acabe el tiempo, porque ya nos están diciendo que hemos conversado muchísimo, reiterar y recordarle a nuestros queridos auditores que si va a celebrar, no beba como locutor de radio, me dijeron por ahí.
3: ¿Ah, sí? Sí. Mira, como eso. Ay,
2: no, mentira, mi respeto, porque si no después me escriben por WhatsApp a mis amigos de Los Vilos, de Illapel, y me reclaman. Así que no, le mandamos también un saludo a todos ellos, de Vicuña, a todos nuestros amigos.
3: Porque además estamos próximos a celebrar el Día del Trabajador Radial también en el mes de septiembre.
2: Así es, pues el 21 de septiembre.
3: Así es que hay que celebrar a los trabajadores radiales también.
2: Y le mandamos también un saludo cariñoso también, porque siempre tienen la mejor disposición también con nosotros, querido senador, así que aprovecho también ustedes saludarlos.
3: Y así, bueno, y aprovecho de saludar a todos mis amigos que están siempre en la radio, por ejemplo, al tío Garín ahí en Vicuña, a Juan Carlos también en la...
2: Juan Carlos Osandón, nuestro querido Jay-Z de Los Vilos.
3: También a nuestros amigos de la radio Juan Pablo II, de la radio
2: Valentina,
3: don Ernesto, ¿no? Sí, de la radio Valentina, de Montepatria. También, por supuesto, a nuestros amigos de la radio Progreso de Conbarbalá, de la radio Juan Pablo II de Illapel, Salamanca, y también a los amigos de la radio Asunción de Canela, la radio Río Elqui de Vicuña, la radio Carnaval de La Serena y Coquimbo, la radio Carnaval de Ovalle, y así, cuántas radios que todas las semanas estamos nosotros presentes. También, por supuesto, Radio Génesis de Andacollo, ahí aprovechamos de saludar a nuestra querida amiga Lanita Giraldo también.
2: Y a su papá,
3: y
2: Mario.
3: Y a su papá también, Mario, que trabaja ahí en la radio también, haciendo un saludo para todos ellos, y que tengan muy lindas y felices fiestas patrias.
2: Así es, querido senador, y se agradece también la buena disposición que tienen siempre, y bueno, a quien también hace todos estos programas, nuestro querido Leo Mars.
3: Leo Mars, con esas voces amadas, en nuestras canciones lejanas. Pues.
2: Querido senador, se nos ha acabado el tiempo, vaya a celebrar con su familia, y a bailar su pie de cueca también, a ver también todo lo que tiene que ver con nuestra hermosa parada militar el próximo 19 de septiembre, y recordarles, como siempre, no manejen con alcohol en su cuerpo.
3: Así es, pues, si va a beber, no conduzca, y si va a conducir, no beba. ¿Y por qué? ¿Por qué no? Pase las llaves nomás, si se va a tomar una cervecita, se va a tomar una copita de vino, una chicha con una empanada, pase las llaves, no se arriesgue, cuídese, porque los queremos a todos los de la región de Coquimbo sanitos, y que no tengamos accidentes y no tengamos tragedias que lamentar en estas fiestas patrias.
2: Así es, querido senador, se nos ha acabado el tiempo, nosotros nos encontramos,
3: nos vemos, oímos y escuchamos
2: la próxima semana.
3: Chao.

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5: ¿Cómo están? Bienvenidos. 14 horas en punto. Arranca la transmisión del fútbol en Cooperativa Deportes, doble transmisión hoy día, enfocados en la U, en primer término, y en Colo Colo, va a estar cerrando la jornada en el Estadio Monumental, pero para abrir esta tarde calurosa en la región metropolitana, tenemos un partidazo. Deportes La Serena, que no pierde hace 5 partidos, se mide a la Universidad de Chile, que debe ganar para no perderle pisada a la Universidad Católica, que ayer ganó un partido clave a Palestino. Arrancamos la transmisión hoy día con comentarios de Igor Federico Ochoa, relatos de Bobay. Comienza la transmisión de Cooperativa Deportes del duelo entre Deportes La Serena y la Universidad de Chile, fecha 23 de la Liga de Primera.
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0: Liga de Deportes, arranca el deporte, en este caso el fútbol, arranca la transmisión del encuentro que abre esta jornada dominical para nosotros entre Deportes La Serena y la Universidad de Chile, día con tres partidos, dos de ellos van por la antena de Cooperativa Deportes, luego cerramos con una jornada que promete ser emotiva en el Monumental. Colo Colo Deportes Concepción, homenaje a Mirko Josic y también a Taja Bocinha en Pedrero, así que no se vaya de Cooperativa, como siempre conectados ustedes en la radio en vivo, ahí va a estar girando el Planeta Azul, el Planeta Albo y todo lo que ustedes quieran hablar con nosotros durante esta tarde de deporte. Hoy día trabaja con nosotros con Braulio Martínez. ¿Cómo estás, querido Braulio?
1: Muy bien, Ernesto. ¿Cómo estás tú? ¿Cómo están todas y todos los que nos acompañan en esta nueva transmisión de Cooperativa Deportes? 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

0: fútbol y de tenis también, porque en un ratito va a estar la final del US Open. En la antena de Cooperativa Deportes lo estará contando Maxi Videla, a quien saludo de forma inmediata. Está hoy día en la cobertura de la U. Don Maxi, ¿qué tal?
1: ¿Qué tal, Ernesto Contreras? Justamente acá estamos, cobertura de la Universidad de Chile, también con un ojito en Nueva York, por supuesto, y está este conjunto azul que viaja a La Serena con obligaciones después del triunfo de la Católica ayer en La Cisterna. Necesita ganar para igualar los 39 que cosechó ayer, a 42, bien digo, que cosechó ayer el conjunto cruzado, y seguir ahí solo abajo por diferencia de goles. Para aquello debe ganarle a los papayeros, y lo debe hacer sin Lucas Barrera, sin Charles Mariano Aránguiz y sin Marcelo Morales. Por lo mismo, dispone no solo de tres cambios de nombre, sino que cambio táctico. Pintita Fernando Gago para el partido de hoy, línea de tres.
0: Se anuncia ya la cuarta región. La última vez que jugó línea de tres con Concepción, en Concepción, con la Universidad de Concepción, quizás lo vamos a recordar, ¿no? El partido de Waterman, de Tamayo, no fue un partido de Tamayo, vuelve, entiendo, la línea de tres, ahí lo vamos a estar chequeando. Está Igor Ochoa para los comentarios, pero antes quiero saludar a don Braulio Martínez nuevamente, y ya nos vamos a ir a la cuarta región en un ratito. Vamos con Guti, vamos a estar en la parte baja.
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3: Ya

0: Universidad de Chile. Alvarito Flores en los controles. Don Simón Aedo en la producción. Maxi, dijimos lo del US Open a las 15.
1: A las 15 horas comienzan las ceremonias, digamos. Seguramente 3:15, 3:20, incluso 3:30. Alexander Zverev y Ben Shelton definen al nuevo campeón del abierto de los Estados Unidos.
0: Perdió una final increíble Zverev ahí con Tim hace un par de años.
1: En pandemia,
0: pandemia.
1: Solo se escuchaban los gritos de Massú.
0: El austriaco.
1: Sí.
0: ¿Es el gran favorito hoy día contra Shelton? ¿Tiene la responsabilidad?
1: Tiene la responsabilidad, pero es un partido de pronóstico cerrado, sobre todo por lo cómodo que se siente Shelton en Nueva York y por las dos semanas que viene teniendo con triunfo sobre Alcaraz, incluido en el mejor partido del torneo. Así que una final de pronóstico cerrado, pero es evidente que la responsabilidad la tiene Alexander Zverev,
0: que puede ganar su segundo grande en su carrera y en la temporada, además de ser final en Wimbledon, donde perdió con Jannik Sinner. Así que gran año de Sacha, beneficiado un poquito por lo irregular del físico de Sinner, de Alcaraz. Ahí logró meterse nuevamente.
1: Se ha hablado harto de restarle mérito a Zverev, porque el título que consigue en Roland Garros fue sin ganarle a ningún top 10. Y ahora en el US Open tampoco le ha ganado a algún top 10, pero lo cierto es que eso también es mérito de él por sobre sus máximos competidores en estos torneos, porque siempre es el más regular de los 10. De los 10 mejores, el más regular es él, porque siempre está. Ahora, que ellos, los otros, ganen o pierdan, no es culpa del alemán. Así que también premia su regularidad más que restarle mérito por eso.
0: Es constante, está ahí siempre, pero también un hecho de la causa que cuando han estado los dos monstruos, no ha podido. En Wimbledon perdió con Sinner.
1: Claro.
0: En Roland Garros no estuvieron, ahora tuvo la suerte de no toparse, pero eso, bueno, no es culpa de Zverev.
1: Claro.
0: Y su mérito, ganar igual.
1: Así y siempre que se habla que el tenis es un deporte de técnica, pero también el 80-70% está en lo técnico y en lo físico. Que la máquina esté 10 puntos durante los 9 meses, que es esta moledora de carne que es el circuito, es otro mérito de Zverev. Hoy, o esta temporada en específico, por sobre Sinner y Alcaraz también. Así que también me parece que es un tema que, claro, para muchos puede ser fortuito, que justo se lesionaron Sinner y Alcaraz, pero claro, se lesionaron Sinner y Alcaraz y Zverev no se lesionó. O sea, físicamente está mejor que.
0: Y juega su tercera final de Grand Slam del año, consecutiva.
1: Y semi en Australia, sí,
0: semi en Australia. Bueno, nada que decir de quién es el número uno del torneo en Nueva York, lo estaremos contando, Braulio, y vamos a saludar a don Rodrigo Gutiérrez, el dueño de casa hoy día.
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0: Ya, momento de saludar a Rodrigo Gutiérrez, quien está a cargo de la cobertura de Deportes La Serena, un equipo que, si uno va a la tabla, podría tener quizás más puntos por los infortunios en los últimos minutos, pero está ahí, al borde de la zona de copas. Hoy día recibe a la U, hace rato que no vence tampoco a los azules en dicho terreno. Rodrigo, ¿cómo estás? Buenas tardes.
3: Buenas tardes.
0: Estaremos ya con Rodrigo Gutiérrez, Don Braulio, y voy a saludar a Igor Ochoa.
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0: Bueno, saludemos a don Igor Ochoa. Igor Federico, lindo partido el de hoy día, lo saludamos en primer término. La U le mete responsabilidad a la Católica, gana un partido que comentaremos en un rato con Maxi ayer en La Cisterna, y La Serena, que calladito ahí, está metido cerca de la zona de copas luego de coquetear con el descenso un ratito. ¿Cómo está, Igor?
4: Bien, te dice, la Católica le mete responsabilidad.
0: Perdón, dije quizá otra cosa, pero la Católica al ganar ayer le metió responsabilidad, bueno, a la U.
4: Hay mucho juego numérico antes de los partidos, pero en rigor después viene la realidad y en 90 minutos hay que refrendar presunto favoritismo. La Serena se viene armando mejor, creo que logró una mayor estabilidad defensiva en algunos partidos y eso le permite acceder a resultados que de pronto antes se vio pasar de largo por circunstancias. De todas maneras, Universidad de Chile no tiene mucho margen y la incógnita de la U es cómo va a resolver Gago las ausencias, la de Barrera, la de Morales, la de Aránguiz. Yo creo que ahí está la gran interrogante antes del partido. Y evidentemente también Felipe Gutiérrez trabajará algo específico respecto del rival. Santo Pau ya en partidos precedentes, es cierto que la U ganó con holgura la visita a La Serena, pero acá en Santiago hubo una oposición mucho más grande del conjunto papayero. En definitiva, podría ser un partido de buena tonalidad, entendiendo que La Serena trata de construir juego, que tiene en Jason Vargas un buen acelerador de maniobras, y en Chamorro un volante con gol, y después arriba se acomoda con Rubio, con Gutiérrez, con Ángelo Enríquez, y ahí va estableciendo su idea. Es importante para La Serena que estén Escalante y McAllister, dos jugadores foráneos de mucha capacidad. Pero en rigor, y volviendo un poquito al punto, la formación de Gago es la que ofrece las mayores dificultades en vista de todas estas ausencias. Debería tener plantel para superarlas, pero otra cosa es la realidad.
0: Lo estaremos conociendo en escasos segundos, la formación de la U, don Braulio, y ahora sí voy con Rodrigo Gutiérrez para saludarle, nos cuente qué está pasando con La Serena.
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0: Ahora sí, Rodrigo, ¿cómo estás? ¿Cómo está la parte baja del estadio? Un equipo serenense que viene mejorando en las últimas fechas, no pierdas un rato, y está pensando ya en zona de copas después de un arranque bien dubitativo. ¿Cómo estás, Rodrigo?
3: Sí. ¿Cómo están? ¿Me escuchan bien o no?
0: Sí, ahí, saludos, pero cordial. 10 puntos, ahí.
3: Perfecto, aquí una tarde soleada, primaveral, 17 grados, una pequeña brisa, la gente disfrutando, pero claro, no ha sido muy tranquilo el pasar de la U por estos lados, más que todo por la hinchada, porque ayer hubo algunos menores incidentes en el hotelazo, estas siempre instancias que generan algún desorden en el sector de la playa. Claro, llegaron una gran cantidad de hinchas azules al sector de Avenida Aguirre, a un costado del faro. Don Igor Ochoa se ubica muy bien, ahí está el hotel Diego Almagro, donde aloja la U, y ahí llegaron los hinchas a entregarle una arenga previa en la noche, previa a este partido, noche sabatina en la Avenida del Mar, que siempre es de temer, sí, pero pues, que ayer afortunadamente fue tranquilizada y aplacada por las fuerzas del orden. Bueno, hablando de lo deportivo, La Serena viene bastante dulce como la papaya, ha andado muy bien en cuanto a lo que es el rendimiento futbolístico, luego de varias semanas bien tormentosas que ha tenido el equipo de Felipe Gutiérrez, logró lo que buscaba, una regularidad que el técnico Felipe Gutiérrez y el staff que lo acompaña ha logrado, abrochando 5 partidos en línea sin perder en este torneo, donde registra 3 triunfos, 2 empates. Hoy día La Serena está en el noveno lugar, tiene 30 puntos y está mirando reojo algo que hace rato que es un anhelo para los granates, que es meterse por fin en una temporada al final en la zona de Copa Internacional. Es el debe que tiene La Serena hace mucho tiempo y hoy día parece que está logrando aquello. Saben que es complicado el rival de hoy, irán con lo mejor de su gente para enfrentar a la U de Chile, que viene de ganarle al clásico rival la semana pasada de muy, muy buena forma en Santiago, así es que todo preparado para vivir lo que esperemos sea una fiesta. Hay 10.000 personas autorizadas para ser testigo del partido esta tarde, así es que todo preparado, Ernesto, Igor, amigos de Cooperativa, que vamos a ir, esperemos una linda fiesta de fútbol aquí con un Granate que tiene hambre y con la U de Chile que también tiene ganas de sumar como visita.
0: Bueno, La Serena está ahora con 30 puntos, se quedó Ñublense en 32, tiene que esperar a ver qué pasa con Concepción, con Limache, para poder saltar, Igor, ahí a una eventual zona de copa. Pero si quiere hacerle alguna pregunta a Rodrigo antes de conocer las formaciones, también va a estar escuchando.
4: Claro, el diseño del equipo no tiene algo especial por este rival o más o menos en la mano que se venía mostrando querido Guti.
3: ¿Mantiene el ordenamiento clásico, querido Igor, La Serena, con dos modificaciones obligadas? Son dos bajas confirmadas que tiene La Serena hoy. Lucas Alarcón, una baja sensible. Recordemos que está suspendido, fue expulsado ante Ñublense. Y también está fuera de la nómina Jair Salazar, que va a estar ausente por lesión. Así que estaban esperando también que se confirme, ya se confirmará lo de Gonzalo Escalante, quien se encontraba con algunas molestias físicas y que originalmente no iba a ser considerado para el partido de hoy. Vamos a ver qué ocurre, pero usted sabe que ante este tipo de partidos deberían todos tener ganas de jugarlo. Así es que no deberían variar mayormente el dibujo táctico de La Serena para enfrentar a los azules.
0: Vamos a conocer la formación en escasos segundos, Rodrigo, antes Braulio, y nos vamos a meter en los 11 estelares de la U y de La Serena.
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0: Mande su pronóstico como lo hace Manuel Soto. 2-0 gana la U. No, 3-0 gana la U, pone Manuel. Así que escribe en la radio en vivo, escriba en el arroba cooperativa si quieren ex. Acá estamos para leerlo y para que sea parte de la transmisión que ya está marchando. Quedan todavía 44 minutos para el partido y ya tenemos la formación de la Universidad de Chile. Obligado el conjunto de Gago para ganar si quiere seguir peleando el Chile 2 con la Católica.
1: Y como lo decíamos, Ernesto Contreras, con tres bajas para Fernando Gago. No cuenta con Charles Aránguiz. No cuenta con Lucas Barrera, mediocampo diezmado que le da la posibilidad a uno que venía sumando poco y nada con Pintita. Tampoco está Marcelo Morales. Este es el 11 de...

0: Gabriel Castellón, línea de tres en el fondo. Por la derecha, número 5, Nicolás Ramírez. Centralizado el 22, Matías Saldivia. Por la izquierda, como stopper, el 31 es para Vianeider Tamayo. Medio campo, por la derecha, número 17 para Fabián Ormazábal. Centralizado el número 15, Tobías Reinhardt. Acompañado por el 8, Israel Poblete. Y por el 28, Agustín Arce. En delantera, el 7, Maximiliano Guerrero. El 11, Eduardo Vargas. Y el 32, Gonzalo Reina, el 11 de la U, que no le quiere perder pisada a la UC.
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0: firmo el 1-1, el hincha serenense se conformó con un empate, bueno, serviría mantener un invicto, que por ahora alcanza los 5 partidos. A la U el empate, no sé si le sirve tanto, veremos. Vamos con la formación de Deportes La Serena. Rodrigo Gutiérrez, ¿está o no? ¿O lo esperamos un cachito?
1: Estamos.
0: Perfecto. Ready. Cuando usted mande, conocemos el 11 del equipo del Pipe Gutiérrez.
1: Perfecto. Vamos con el 11 titular de Club Deportes La Serena para enfrentar esta tarde a la Universidad de Chile en este partido tan importante por el torneo de primera división. Vamos con el 11 Granate. De los Granates, el 11 Granate que encabeza un hombre de casa. Andado bien, el portero, 31 para José Tapia en el fondo del equipo serenense. Vamos a la línea de fondo con la 21, aparece por derecha Bruno Gutiérrez. Casaquilla 34 para Jan Razo. La 33 para Rafael Delgado, cerrando el fondo con la 26, Fernando Dinamarca. Vamos a la zona de medio campo. Casaquilla 4 para Francis McAllister. Con la 14 aparece Felipe Chamorro. 23 para Matías Marín. El enganche Granate será el capitán con la 10, Jason Vargas, y en ofensiva aparece con la 9, Ángelo Enríquez, acompañado también en las labores de creación con la 8, Gonzalo Escalante, que finalmente se confirma. Entonces, los creadores serán Jason Vargas, Gonzalo Escalante más retrasado en medio campo, pero con opción de descolgarse, y como eje de ataque con la 9, Ángelo Enríquez, el 11 titular del Granate para enfrentar a la U.
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0: la formación de La Serena. Ricardo Adorne dice: vamos, serenenses, tenemos que ganar hoy. Fuerza, papayeros, mande su pronóstico, su comentario del partido, qué le pareció la formación, lo que quiere, y acá lo leemos. Igor Federico Ochoa, formaciones confirmadas a 40 minutos de que arranque el fútbol de domingo.
4: Claro, la situación de Escalante, no sé si estará en el máximo de sus posibilidades, pero de ser así, el mediocampo de La Serena tendrá un tejido interesante, porque evidentemente ese jugador va a esa zona y la refuerza técnicamente. Después Vargas en un papel intermedio y Enríquez de punta. Tengo la sensación de que Gutiérrez, el entrenador de La Serena, eligió rellenar el medio. Entenderá que quizás esta formación de la U puede ofrecer algunos vacíos en ese sentido, y va a trabajar con esa convicción. En el caso de la U, bueno, si esto es con tres zagueros y los laterales descolgados, está claro que Ormazábal lo puede ser. Por el otro lado, no sé. Aquí hay un misterio. Se hablaba de Guerrero cargado a la izquierda para complementar, que probablemente sea más que Reina en ese papel. Pero así en bruto, por decirlo directamente, no parece tan acomodado el esquema de la U, respaldando esta línea de tres o ayudando a que ella tenga mayor funcionalidad. Pero bueno, los primeros movimientos nos van a entregar naturalmente las claves de un partido que, decía yo, si vamos a la característica de los equipos, tendría que ser de conducción de balón más bien prolija. Esas son las intenciones de los dos. Pero los partidos tienen senderos a veces sorpresivos, y quizás es un juego mucho más de roce, más de trabajo en la recuperación, que también tiene su costo. Interesante lo de La Serena en cuanto a la cantidad de jugadores que pueden trabajar bien con el balón. Los tiene porque si uno revisa la nómina de la defensa hacia arriba, bueno, todos son más bien dotados. No elige, por ejemplo, tener al menos un jugador más de roce. Es cierto que McAllister va a la batalla, pero no es un jugador típicamente de ese trabajo. Puede hacerlo también en otro sentido. Interesante el partido. A ver, por el lado de los entrenadores, quién acertó bien en la baraja inicial. Después ya se verá. Y en cuanto a la U, la posición de Reina y Guerrero, ya tenemos la duda. quién va por la derecha y quién va por la izquierda. Reina por perfil tendría que ser por la izquierda, pero juega mucho más por la derecha, así que vamos a ver qué eligió Gago para la emergencia.
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0: Saludos a Cristian Martínez, que también escribe. Y mire, propone un punto en la formación, Igor, el propio Eduardo ahí en Barcelona. Dice, le gusta la formación de La Serena. Él cree que, guardando los contextos, el hermano de McAllister, versus campeón del mundo, le pone acá, intentará hacer lo que hizo Vidal en el clásico, cerrando los cinco atrás y avanzando a volante central cuando ataque. Buscará, y él le resultó muy bien eso a Colo-Colo, al menos con la U.
4: Sí, no, puede ser una posibilidad interesante. No sé si va a jugar de volante defensivo neto o puede hacer ese papel. Bueno, él de hecho ha jugado también en zona del fondo, así que por eso digo, la sumatoria de jugadores de La Serena en el mediocampo hacia arriba es importante, y en el caso de la U, bueno, se da una fórmula que no estaba mucho en el camino, porque Reinhardt llegó hace poco, Poleto estaba lesionado y ahora

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2: Hay resultados. Saludos a Ñuñoa, a Francisco Javier, que escucha Cooperativa, que está ahí en la comunidad. Muy bien, metido con la gente, como siempre, como debe ser, una persona de gente. Abrazo para ti. Magallanes Puerto Montt cerrando en la primera B, cerró el derby de Manchester. Y tenemos que hablar de la fecha, Maxi, porque el triunfo de la Católica dejó ciertas polémicas con lo de Fernando Sampedri. Hay que ver su estado físico luego en una entrada de Rocco. Harto que contar. Partamos por lo que está pasando en la B. Partamos por ahí.
3: Dale. Primera en San Bernardo. Bien. Magallanes 1, Puerto Montt 0. Se dieron 6 agregados en el segundo tiempo. Van 4, quedan 2 para que en San Bernardo consiga el triunfo el conjunto local, el manojito de Claveles. Además, hacemos una escala en Manchester, porque acaba de terminar el clásico de aquella ciudad. El Manchester United cayó como local 1-0 frente al City. Erling Braut Haaland con el gol del conjunto ciudadano en el minuto 15 del complemento. Y claro, volvemos a Chile, nos vamos a Santiago, nos vamos a la Cisterna, porque allá estuvo el que es por ahora el partido más caliente, más importante de esta fecha 23, con el triunfo de la Católica 3-2 sobre Palestino. Lo ganaba 2-0 el conjunto cruzado, goles de Fernando Sampedri y de Diego Corral a los 2 minutos, el gol de Sampedri. Luego descontó en Zorroco en los 29, lo empató Joe Abrigo en los 57 y en los 73 de penal el toro Fernando Sampedri puso el 3-2 para los cruzados, que se mantienen en el segundo lugar. ¿Cuándo hay gol en la primera B? Hay gol en la primera B, Braulio Martínez.
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3: Partido cerrado entonces para Magallanes. Gol del manojito de Claveles. Magallanes 2, Puerto Montt 0, minuto 95.
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3: Sigamos con la fecha entonces. Le decía, ganó la Católica 3-2. Todo parecía alegría hasta que se escapaba Fernando Sampedri por el cuarto. Lo bajó en Zorroco, no cobró nada el árbitro, pero lo cierto es que tuvo que salir de la cancha el goleador histórico de la Católica. Pisotón en el tobillo derecho, que después ni siquiera lo dejó irse a los camarines caminando cuando terminó el partido. En camilla se lo tuvieron que llevar al número 9 de la UC. Y por supuesto, más allá del triunfo, quedó preocupado Daniel Garnero, porque tampoco le gustó tanto cómo jugó su equipo. Esto dice Garnero sobre el patadón a Sampedri y sobre lo que sucedió en la cancha.
4: Sí, ahí nos costó, pero no, hicimos en línea general un buen partido, vinimos a una cancha difícil, un rival que está muy bien, que tiene lo suyo, por eso está peleando también ese Chile 2 con todo ese grupo que estamos ahí, y ganamos, la verdad que ganamos. Lo de Fernando es una locura, el ruido que se escuchó.
3: Claro, ¿para preocuparse?
4: Ojalá que no, pero no cobraron nada.
3: Después de decir no cobraron nada, se fue. No quiso seguir con la entrevista, ni siquiera se despidió Daniel Garnero. Después de ese pisotón, más que patadón, de Enzo Rocco. El triunfo de la Católica y Gorrocho ayer en la Cisterna, ¿por dónde pasó y qué le pareció esa acción de Fernando Sampedri también?
5: Yo creo que para enfrentar a la Católica, lo principal es que no te vacunen tan temprano. Bueno, y Palestino pasó por eso. Después acomodó a Palestino al partido y un juego bien dinámico, pero con esta particularidad, porque el arbitraje, es cierto, tuvo un margen más ancho de acción, no fue de tanto pitazo, dejó jugar, pero en el dejar jugar, bueno, al final terminan todos alegando, porque claro, cuando se deja jugar, el que aprovecha la maniobra más rápida está contento, y el otro te queda alegando el foul, y así se van encadenando un montón de cosas. Entonces los dos entrenadores estaban muy muy alterados. Y después lo de Sampedri, mira, la vi ayer un par de veces, no me parece ostentosa la maniobra de Rocco, pero claro, las consecuencias están a la vista, porque es un pisotón severo y Sampedri salió lesionado. Creo que hay otras maniobras que son más groseras, por decirlo así, pero el efecto fue el mismo. Yo creo que en este tipo de partidos, Universidad Católica tiene siempre una gran ventaja porque tiene gol, tiene al goleador, una obviedad, pero además los otros se van arrimando y por ahí también te suman. Entonces es difícil superarle en ese mano a mano, en ese ida y vuelta.

0: que alguno de los de arriba te va a resolver, particularmente el 9, que es un jugador muy especial, porque a pesar de todo lo que ya tiene, bueno, te juega todos los partidos como si no tuviera nada, entonces te batalla desde el minuto 1. Entonces es un modelo, como desde el punto de vista anímico, tiene que ser un jugador, no, nunca está para la conformidad, sino que siempre está para la batalla permanente. Bueno, veremos cuál es la consecuencia. Creo que Palestino, ya contra la U de Conce, también había manifestado cierta debilidad en el fondo. No jugó mal, no se puede decir que haya sido tan superado por el adversario, tuvo también sus muchos aciertos, pero claro, si uno va a la jugada del penal, observará que ahí es tanto la viveza de San Pedro y para meterse en la maniobra, como en la falta de control de Ronnie Fernández, que no lo siente, no lo ve venir y termina cometiendo la falta. Un buen partido, agradable para quienes lo veían en términos del ritmo, pero con esta salvedad: cuando los árbitros quieren, en este caso Garay, quieren aplicar un poquito una tónica más liberal de juego, que haya más ritmo, no, al final nadie termina contento. Es curioso, digamos. Es como que en Chile todo, digamos, se preferirá el pitazo permanente, el partido más cortado, porque ahí, bueno, en definitiva, bueno, como que no, los riesgos se aplacan. No fue este el caso, y así pasó este triunfo de Universidad Católica, que evidentemente se va a este pequeño receso del torneo en una muy buena posición detrás de Colo-Colo.
1: También ganó Cobresal en esta fecha, salió de la zona de descenso 3-2, le ganó a Coquimbo Unido. Escuchemos a su técnico, a Gustavo Huerta, que esto decía tras el triunfo allá en El Salvador.
2: La verdad que lo único que necesitamos es ganar los 3 puntos, sobre todo en nuestra casa. Y ante un rival dificilísimo, como siempre es Coquimbo, la tarea dura, dura, dura. Lo bueno que es eso, lo más importante, que nos falta un poco de tranquilidad, de manejarnos un poco más con el balón. Cuando vamos ganando 3-1 y empezamos a tirar pelotazos, un poco la desesperación, digamos, de que el rival no nos complicara, pero fundamentalmente resaltar la disposición, la entrega de los jugadores, porque sabemos que en casa no podemos dejar ningún punto.
1: En el otro partido completado de esta fecha 23, Ñublense perdió como local 3-1 frente a Everton de Viña del Mar, que no pierde esperanza en esta lucha por el Chile 2, que también tiene a la Católica y a la Universidad de Chile, y también, ¿por qué no?, a Palestino, pese a perder ayer frente a los Cruzados. Más tarde, 17:30, con relato de Ernesto Díaz Correa y, por supuesto, transmisión de Cooperativa Deportes, Colo Colo juega con Deportes Concepción. Habló Fernando Ortiz en la previa.
3: En este caso, si deseo tener un delantero más para que podamos producir un poco más de efectividad, no me garantiza nada, pero sí darles las mínimas situaciones que ellos puedan provocar una situación de gol y que puedan concretar. Con respecto a las bajas, Joaquín no está disponible para el día domingo. Lo vamos a cuidar esta semanita más, porque no tiene sentido arriesgar un jugador si no está en sus óptimas condiciones. Entonces Joaco es el chico que no va a estar en consideración.
1: Ahí está entonces la palabra de Fernando Ortiz, que por ahora tiene 11 puntos de ventaja por sobre la Católica, puede ser 14 al final de la jornada. Colocó los Deportes Concepción 17:30, Audax Italiano Higgins en la Florida 20 horas, mañana 20:30, Unión La Calera Deportes Limache, y para el 2 de octubre, no se pudo jugar este fin de semana por la fecha mundial del rally, Universidad de Concepción y Huachipato, que obviamente iban a jugar allá en la octava región, queda para el 2 de octubre a las 20 horas ese duelo en el Esterro Arrebollo.
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5: Le quiero preguntar un par de cositas a Igor Ochoa de la fecha, pero quiero antes ir con Rodrigo Gutiérrez para que nos cuente los árbitros, cuánta gente él estima que hay hasta ahora en la portada, y también conocer la banca de Club Deportes La Serena, querido Guti. Hartas cositas.
6: Sí, A esta hora ya yo calculo cerca de 4.000, 5.000 personas que están llegando. Falta poco más de 25 minutos. En el sector bajo Marquesina hay mucha gente local, pero claro, la hinchada de la U tiene 3.000 boletos disponibles. Ya están ocupando gran parte del codo norte del estadio La Portada los hinchas de la U. ¿Quién arbitrará hoy? Matías Riquelme será el árbitro principal del partido, Ernesto Contreras.
1: ¿Listo?
6: El primer asistente, don Vladimir Muñoz. El segundo asistente, don Emilio Bastías. Cuarto árbitro, don Cristian Galás. En el VAR, don Piero Maza Gómez. Y como ayudante de VAR, don Joaquín Arrué. Eso con el cuerpo arbitral del equipo, del elenco del partido de hoy. Vamos a la banca del elenco, sí. Granate, eso es, los suplentes de La Serena, que encabeza el portero Federico Lancillote. Estará Matías Pérez también en la banca, Sebastián Díaz, Alexander Oroz, Diego Rubio, está Joaquín Gutiérrez también, Velázquez, Orellana y Pinto con la 29, son los hombres de recambio de Felipe Gutiérrez para esta tarde.
5: Oye, Guti, consulta sobre el aforo, no sé si lo mencionaste o no, pero ya se me olvidó. Gente de la U, permitida, el aforo para ellos, ¿cuánto es? Dijiste que eran 10.000 personas las que se esperan hoy en la portada.
6: 10.000 autorizados, 3.000 hinchas azules se esperan hoy. Sí, tenemos ya cerca de 2.500, 2.000, sí. La gente, lo que pasa es que se ha demorado un poco el acceso porque es muy riguroso, hay dos anillos de seguridad cerca del recinto, se ha cortado todo lo que es el sector de Avenida Balmaceda, Munati, es muy engorroso el acceso, la revisión es bien detallada, así es que se está demorando un poco el acceso, la gente va a llegar sobre la hora, Ernesto, a disfrutar este partido.
5: Ya pues, ¿y usted qué temperatura dice que hay para esta hora?
6: Gratísima, para estar en la playa, la verdad. La verdad es que para estar 17, 18 grados tenemos a esta hora, cielos despejados, así es que una leve brisa marina y claro, las ganas de ir a almorzar después del partido.
5: El Guti con nosotros. ¿Dónde se almuerza? ¿Loco Justin o Loco Justin es más para la semana, para el paso?
6: Hoy día en La Serena deberíamos estar en La Recoa.
5: Claro,
6: La Recoa, un rico pescadito frito, por ejemplo, una paella marina, etcétera. Es una buena alternativa.
5: Sí. ¿Y Igor Ochoa, usted es una persona que le gusta La Serena? ¿Cuándo va? ¿Dónde almuerza Igor Ochoa? ¿O qué se sirve? Sino mucha la infidencia, ya que estamos hablando.
7: Es mucha la infidencia, pero.
5: No, lo sé, pero me tomo.
7: No, La Recoa siempre.
6: Me tomo esta insolencia.
7: Un lugar fraterno, sí. Perfecto. Y donde sea, en una ciudad hermosa.
5: Maravilloso, partido a las 15.
7: Sí.
5: A las 15, clavado. Se alcanza ir a la playa, Guti, ¿no?
7: Tomemos un dron y nos vamos.
5: Un dron y nos vamos.
6: Alcanza ir a la playa, el partido termina a las 5.
5: Partido de
6: todas maneras.
5: La gente que fue a La Portada puede ir a la playa,
6: sí, al sunset, como le dicen hoy, a la puesta de sol para nosotros.
5: Al sunset, claro, no sabemos mirar cómo se escondía el sol.
7: Pero a mí me gusta la ciudad, ¿eh?
5: Sí, lo sabemos.
7: Pero es que la ciudad. No tanto por la playa, sino
5: la ciudad.
7: Todo me gusta, la plaza, todo. Soy un serenense lover, ¿cómo
5: se dice? Sí, un serenense en el corazón, Igor Ochoa. Oiga, sigamos hablando de la fecha. Ganó Cobresal, mete mucha presión a la Udeconce, por sobre todo, que tiene este partido pendiente con Guachipato, como contaba Maxi. Y bueno, la Calera, que tiene sus propios dramas, juega con Deportes Limache. El Audax, con O'Higgins, buscando respiro, y uno cree que está por ahí. Están los que uno los ve más comprometidos, sumando a Guachipato, que tiene que jugar aún ese pendiente que está ganando, y le queda con la Udeconce, tiene mayor margen de recuperación, pero sobrevive Cobresal, un partido gravísimo, donde le ha costado ganar de local, curiosamente, este año.
7: Sí, yo creo que en primer tiempo Coquimbo fue más que Cobresal, no tanto como para decir que era una gran superioridad, pero manejaba, creo yo, en mayor proporción el balón, tenía mejores ataques, pero bueno, empezó la función de la pelota parada de Villagrán, córner, gol de Juan Fuentes, y aunque Coquimbo en el segundo tiempo logró el empate antes de irse al descanso, después como que no logró retomar, para mi gusto, el ritmo que tenía antes del gol de Juan Fuentes, y siguió la función de las pelotas detenidas, córner de la derecha, gol de Moreno, el zaguero de Cobresal, y después tiro libre de la izquierda, cabezazo de Pacheco. Los tres servicios de Villagrán, el zurdo. Entonces,
5: muy bien.
7: Por esa vía definió el partido, después descontó otra vez Prato. Yo creo que Coquimbo, si en algún momento estuvo para más, fue en ese rato del primer tiempo en el que se acercó, tenía aproximaciones, Camargo estaba bien posicionado en el medio, y Cobresal no llegaba. Tanto es que los cambios en el descanso de Huerta, bueno, significaron la salida de Pino y de Frías, los dos delanteros. Entonces, por ahí le fue buscando Huerta y son triunfos muy importantes para Cobresal en esta lucha por quedarse y por los puntos, porque evidentemente de local le quedan 4 partidos más y ahí puede ser una cosecha relevante.
5: Sí, está ahí bregando Cobresal, que por ahora sale, pero le falta todavía ese partido pendiente al lado de Conce, que se va a jugar el 2 de octubre, como lo mencionaba recién Maximiliano Braulio. Y vamos a escuchar algo de lo que está dejando la semana en los clubes, en los equipos que van a jugar en un ratito, el Lau y la Serena.
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5: Saludos a los que se suman a la transmisión, a Mariana Carola, a Maximiliano Solar Ojeda. Es bueno, club. Sí, buen grupo. Escuchemos a Fernando Gago, que está con la transmisión en TNT, a ver.
8: Va a afrontar en cada partido, sabiendo también que necesitamos ganar para seguir en lo más arriba en la clasificación.
9: Si bien es cierto, bueno, usted se preocupa por su equipo, pero la tabla de posiciones habla y ganó Católica, ganó Everton, ponen quizá un condimento distinto al partido porque lo obliga, a pesar de que la voz siempre tiene que salir a ganar, pero lo obliga.
8: Sí, pero a ver, la obligación pasa siempre de si juega primero o juega segundo, o juega después, perdón. Entonces, lo que tenemos claro nosotros, lo que queremos aspirar, de cómo queremos jugar cada partido, de llevar el partido a la forma que queremos jugarlo, sabiendo que hay un rival, que es un rival que también juega bien, y tratar de llevar a cabo el partido que necesitamos.
9: Por último, siempre llama la atención la ausencia. Lo de Charly Aránguiz, ¿fue alguna lesión sobre el final de la semana? ¿Qué pasó con el volante?
8: Sí, estuvo una molestia y no está disponible para jugar este partido.
5: Ahí está la palabra de Fernando Gago respondiendo sobre la ausencia de Charles Aránguiz. Vamos a repasar en minutos la formación de la U junto a las voces de la semana que dejó el cuadro azul y también el equipo serenense. Voy con Rodrigo Gutiérrez nuevamente, Guti, para repasar la semana Granate. Y luego reiteraremos la formación también del equipo de Pipe Gutiérrez, porque estamos a 18 minutos, la gente sigue llegando y quiere saber cómo forma el equipo. Pero partamos por la semanita de un equipo que se puede meter en copas si se le dan las cosas.
10: Absolutamente, eso es lo que busca Felipe Gutiérrez y sus dirigidos, poder meterse en zona de clasificación, estar entre los 8, los 6 primeros del campeonato, y claro, si mantienen esta regularidad que han logrado, podrían hacerlo. Uno de los hombres que vive un partido importante es sin duda Ángelo Enríquez. Quizá no ha tenido tanta regularidad en los partidos, pero ha retomado de menos a más su nivel, esperando los granates, los hinchas, que pueda, por supuesto, volver al gol. Un hombre que tiene sensaciones importantes. Lo primero que le preguntamos en la semana y se refirió respecto a la importancia de jugar y enfrentar a la U de Chile. Escuchemos la primera reflexión del delantero serenense Ángelo Enríquez.
11: Como el resto, en verdad, de todos los partidos, hoy día estamos peleando por otra cosa. Ya podemos meter más en la pelea por clasificar alguna copa. Así que ese es el foco. Para eso también tenemos que sumar la mayor cantidad de partidos posible. Sabemos que este partido va a ser difícil, un equipo que viene jugando muy bien. Y nada, enfrentarlo de la misma manera que hemos venido enfrentando los partidos pasados. Como una guerra, con la desesperación de ganar. Yo en lo personal también, con la mentalidad solamente en ganar o en sumar puntos.
10: La primera reflexión de Ángelo Enrique, partido claro, ¿cómo deberían ser las claves de este duelo? También lo abordamos junto al ariete, al 9 de los granates. Escuchamos a Enríquez.
11: O sea, más que tranquilidad, no podemos estar tranquilos. Seguimos en la pelea, entonces no nos puede pillar tranquilo, no nos puede pillar calmo. Hay que estar con la mayor de la energía, la mayor de la agresividad, de la actitud en todos los partidos, y de la misma forma que queremos salir a jugar este partido.
10: Ahí estaba la palabra del delantero serenense Ángelo Enríquez, con un pasado evidentemente en la U de Chile, el rival que tendrá frente al frente esta tarde. Ya van rumbo a camarines, terminó hace un instante la preparación física de la U de Chile, lo propio hacen los granates, que van rumbo al túnel central a camarines para en breves minutos más, en 15 minutos, saltar a la cancha de La Portada.
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0: deportes. Ya conocimos todo lo que hay que saber de deportes, La Serena, la banca, la formación. Ahora nos metemos en el lado azul, el equipo visitante que tiene Maxi Videla, formación. Ahora sí, la formación de la U.
1: La formación. Igor, tuvimos un blooper en la primera formación, Igor Ochoa.
0: Esta es la formación de la U.
1: Eso, ábrame los ojos nomás.
0: Vamos a asumir la responsabilidad. Estamos acá, somos un equipo.
2: ¿Qué pasó?
0: Un hierro la formación de la U. Fue mal, sí, mal contada.
1: Fue mal contada.
0: Así que vamos a la formación azul.
1: Sí, pero atento, que hay sorpresa.
0: Disculpa la audiencia.
1: La formación de la U, Alvarito.
0: Vimos el documento.
1: Ataja el número 25, Gabriel Castellón. Línea de cuatro en el fondo, por la derecha el número 6, Nicolás Fernández, centralizado con la 5, el Nico Ramírez, acompañado del 22, Matías Saldivia, con la 17, Fabián Ormazábal.

0: pase acompañado por el 15, Tobias Reinhardt. Por la izquierda el 32 será para Gonzalo Reina. Vuelve el doble 9 a la Universidad de Chile, Goro Ochoa. Está el 11, Eduardo Vargas, acompañado, cerrando este 11, el número 18, uno que se reencontró con el arco hace poquito. Juan Martín Lucero cierra el 11 de la U, que quiere ganar en La Serena.
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2: ¿Qué formación analicé yo?
3: Se va a discutir de manera interna.
0: Sí.
3: Luego
0: sí.
3: De la transmisión. Pero ese Goro Ochoa, la formación de la U. Cambio de esquema, doble 9, ¿no? Así que hagamos con. Mire, Sebastián Aguilar tiene que hacer algo con esto después. Vamos a trabajar en ello. Pero hagamos borrón y cuenta nueva con la formación azul.
2: O sea, todo lo dicho que es absolutamente anulado.
3: Se puede guardar por un futuro cuando sea Tamayo el tercer stopper. Sí, claro. Ahí podemos arreglarla.
2: Va a pasar a ser la formación fantasma esa que me hicieron analizar.
3: Será tema mañana seguramente la formación fantasma.
2: Bueno, claro, es totalmente distinto el panorama. De hecho, la elección de los dos puntas te habla de algo que está en otra idea. Pero lo esencial es si le funcionan estos aspectos. Con Mazara a la izquierda, yo pensé que era al revés. Mazara a la derecha, Fernández a la izquierda, pero bueno, se tendrá que acomodar. El tema es el medio campo. Ahí va a haber un trabajo que está por resolverse, porque me da la sensación de que en esa zona La Serena va a imponer superioridad numérica. Entonces, si ya tienes dos puntas, que los descontamos de cualquier retroceso, bueno, habrá que ver cómo el resto se va acomodando. Pero bien experimentar la formación, son ausencias importantes. Aránguiz se lesionó a última hora. No se puede abrir mucho juicio sobre esto porque en este caso el entrenador elige en la emergencia. Ahora, la presencia de Lucero, no sé si corresponde en términos anímicos porque hizo dos goles o que tácticamente le parece a él que en este partido es más necesario. Bueno, era una incógnita la formación y ahora lo sigue siendo.
3: Fue hasta el final. Pero bueno, con Lucero y Vargas va la U en ofensiva por la izquierda. Ormazaba lo ha hecho ahí algunas veces, también lo ha hecho Nico Fernández, pero es una formación arriesgada, Igor, ¿o no?
2: O sé cómo calificarla porque digamos, con tanta ausencia algo no tenía que hacer.
3: Sí, innovar, tú sí.
2: Sí, sí, eso me llama. Hizo muchas cosas al mismo tiempo.
3: Sí,
2: claro.
3: Sí.
2: Pero evidentemente será por también la lectura del rival. Insisto, yo en el medio tengo que ver a este equipo de la U de qué manera va a trabajar en oposición a un rival que ahí en esa zona va a tener muchos jugadores de buen manejo. Entonces, esa es la batalla primaria.
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3: Maestrito Sipo, estamos con Sipa, estamos todos para la transmisión. Ya llega el narrador Ibubay en cualquier momento. Saludamos al joven de las tres letras.
2: No sé qué le pasó la primera formación, pero
3: un enemigo.
2: Sí, no.
3: Sí. Error humano.
2: Sobre el papel, ¿cuál sonaba mejor?
4: Se va a encargar de que esto se recuerde constantemente. No.
3: Un gran compañero de trabajo.
2: Igor, dígame, ¿qué pasó? La primera sonaba un poquito más sólida. Esta es más experimental.
3: Es que yo creo que está doblemente choqueado por el cambio de formación.
2: Yo creo que
3: la formación no lo convence.
2: La está cubriendo sobre la marcha.
3: No, pero que también la está mirando.
2: Bueno, pero ya está.
3: ¿Qué le llama más la atención?
2: No, viene otra, ¿no?
3: No, está ahí. Allá. ¿Y qué le llama? ¿Qué
4: es lo que más? ¿Viene una con Pato Mardones?
3: ¿Qué es lo que le llama más la atención?
2: No, viene con Pato Mardones y Murri también.
3: Estaría mejor con Pato Mardones, claro.
4: Y Murri. Rogelio Delgado, atención.
3: Oiga, ¿y qué es lo que
2: no, es que es un equipo que no suele trabajar con dos puntas centralizados, digamos, desde el comienzo, obviamente. Claro, hay un partido en La Serena en que tuvo Lucero jugando en ese resultado amplio, ahí jugó Lucero. Pero bueno, eso no creo que haya incidido en esta decisión. Bueno, el entrenador tomó su sus resoluciones, entendiendo también que bueno, la situación de Arangui es a última hora, ¿no? No es que toda la semana le estuvo dando vuelta a esto, porque Arangui entiendo que salió...
4: Recibió un golpe el jueves. ¿Ah? El jueves recibió un golpe en la práctica.
2: Ya por eso.
3: Ah, jueves y viernes tuvo claro, su incluso.
2: Ahí tuvo que...
4: Y Gago el viernes dijo, no, está ok.
3: Sale Arangui, está normal.
4: Estaba bien,
3: no era verdad.
2: Bueno, vamos a ver. Bien. Vamos a ver si está ok la que mandó.
3: Es que la teoría de Toño Prieto es que todos los técnicos mienten. La ha repetido varias veces. Él de familia de entrenadores, así que sí, lo dice con mucha...
4: Pocos se jactan de no mentir.
3: Sí, pues sí, sí. La teoría de Prieto, muchas teorías de Prieto son ley hoy en día en el país.
2: No, no, para mí no.
3: No, tal vez alguna.
2: No, sentí nunca que, por ejemplo, el tío de él mintiera.
3: Es verdad. Es que yo creo que él lo hace para apuntar a cierto objetivo.
2: Bueno.
3: ¿Por qué siempre hablamos de Prieto? Saludos, Toñito.
2: Usted lo ve.
3: Es verdad, es que me gusta
2: la ley. Pero establece como legislador.
3: Es un gran compañero de trabajo, un gran periodista. Es nuestro villano invitado. Oye, abrazo a Gonzalo Jara. Sí, lo de Stephanie Baquer ayer en la lucha libre está en todos lados. Fue histórico, estuvimos ahí en el Santander Arena hoy en día, lleno total. Fue histórico lo que hizo ella, fue campeona del mundo de la WWE acá con su gente. Nunca había pasado un cambio titular tan grande en un house show, un evento no televisado, así que fue una linda historia. Está en cooperativa.cl lo que ocurrió con ella. Ganó Jaula Bamontes ayer también en el UFC, así que fue en los deportes de contacto y entretenimiento deportivo. Fue una gran jornada, muchachos. Así que abrazo Boutros, Gonzalito Jara, Rodrigo Acosta, que están con nosotros, Don Braulio, y ya vamos a estar con la salida de los equipos en La Serena.
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3: Saludos a Mauricio Rodríguez, Gigante Don Igor, Federico Ochoa. Abrazo a usted también, amigo. A todos los que están con nosotros, Maxi Videla. La primera B tendrá mañana su gran foco con la lucha por el descenso, porque los líderes juegan entre sí a fin de mes. Pero ahora, partido interesante. Esto por zona de liguillas.
4: Sí, justamente. Ojo con esto, que hay uno por ahí que está medio entreverado. Curicó Unido, que está ahí abajo también con 24, no del todo salvado. Va a Arica, enfrenta a San Marcos, que está noveno con 33, así que duelo importante ahí por esa zona media que puede ser baja para Curicó, si es que nos saca puntos del norte del país. ¿Cómo va a seguir esta fecha de la B? Santa Cruz Recoleta a las 6 de la tarde mañana 20:30, Rangers y Quique, los partidos importantes por el descenso. Santa Cruz, que justamente frente a Quique viene de sacar 3 puntos de oro a mitad de semana.
3: Ganó un partido, pero clave Santa Cruz cuando está con un Rangers ya comiéndole la tostada, como se dice. Ganaron un partido importantísimo en el norte. Don Braulio, los equipos ya van a la cancha. Vamos a saludar al narrador de esta jornada, Braulio primero.
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3: Sebastián Bay, el relator de la jornada, mirando cómo los equipos están listos para ingresar a la cancha. Nos contarás el ingreso, el uniforme azul, que es novedoso, y todo lo que está pasando en este momento. Equipos a la cancha, se viene el partido que abre el domingo en Cooperativa Deporte.
5: Aparece la Universidad de Chile, Deporte La Serena. ¿Qué tal, Ernesto? Buenas tardes. Ya está el Chuncho en la cancha de La Serena, la portal, recibiendo caluroso también para el conjunto local, para la jugada de Pipe Gutiérrez, noveno, 30 puntos, soñando con una clasificación internacional. El conjunto papayero, la uno, quiere perder terreno ante la Católica, que ganó, quiere seguir en esa disputa por el Chile 2 por la clasificación directa a la fase del grupo de la Copa Libertadores de América. Sol radiante, 17 grados, marca el termómetro, muy agradable jornada de día domingo de septiembre en la región de Coquimbo. El saludo protocolar de los chunchos que van con uniforme alternativa, esta camiseta blanca con cierto diseño azul, bueno, rojos, pantalón azul, medias azules para el conjunto de Fernando Gago. Saludo también protocolar de Felipe Gutiérrez, con el ex volante de Boca Junior, con la granate característica de pie a cabeza. El conjunto local para esta jornada 23 de la Liga de Primera juega los cuchos en Cooperativa Deportes en los próximos 4 minutos de la cancha de la portada. La U y La Serena.
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3: Abrazo a Ricardo Torres en Conchalí. Abrazo a todos, oyendo al maestro Igor y viendo carreritas. Un placer, dice Ricardo, con la bandera azul ahí y con la cooperativa a full. ¿Los árbitros y
6: Sí, señor. Matías Riquelme va a ser el principal de la contienda, asistido por Vladimir Muñoz. Emilio Bastidas, en el cuarto, el hombre del tablero luminoso al costado de la cancha será Cristian Galás, mientras que en el bar Don Piero Massa y Joaquín Arruelo, sé que impartirán justicia en esta muy linda tarde de fútbol dominical en el Estadio La Portada de La Serena.
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3: Saludos a todos los que nos escuchan a esta hora en Cooperativa Deportes. Gracias por estar siempre, don Manuel Matus. Un abrazo a Cristian Quintanilla. También está en Estación Central Sergio y Cristina. Muy bien, besito para ustedes. Un hincha azul y un hincha cruzado. Viendo la pelea del Chile 2. Está encendida con la Católica por ahora ganándola. Guti, voy contigo. Capitanes,
7: sí.
3: Gente, más bien público, más bien. ¿Cuánta gente llegó? Cuéntanos todo lo que está pasando en la parte baja.
7: Sigue llegando gente, sobre la hora. Tenemos ya cerca de 8.000 personas instaladas en la portada. Déjame apuntar algo muy bonito porque está dentro de la salida Granate multicolor el pequeño Ian Calderón, que es el niño símbolo de la Teletón de este año, el niño símbolo nacional, que vive en La Serena. Nació en Calama, pero ya mucho tiempo viviendo acá en La Serena y es parte de los hinchas granates que van a ver el partido.
3: 6 y 7 de noviembre, la Teletón,
7: sí,
3: a propósito,
7: señor,
3: de lo que nos cuentas tú, querido Guti. Ian Calderón, 12 años, representante de Coquimbo. Hermoso, hermoso lo que, todo lo que sea para que estos niños estén felices.
7: Bueno, es de La Serena. Pero el centro Teletón está en Coquimbo.
3: Correcto.
7: Por eso, ese es el detalle.
3: Entiendo.
7: Exacto.
3: Muy bien. El himno interpretado por la princesa Alba y Sinaca. Es una noticia, Sinaca, no lo musical hace poco. Sí, gran cantante. Igor, lo último, la formación entera sigue mirándolo.
2: Sí, es que no logro todavía entender a priori, porque es evidentemente con, ya empieza el partido.
3: Es con Nico Fernández por la izquierda y con Ormazábal por la derecha.
2: Bueno, sí. Eso ya era más, predecible. Pero en medio campo me cuesta todavía darle una lectura. Hay que verlo en funciones. Por supuesto que Vargas va a ser un jugador que se va a recoger bastante más que en otras ocasiones. En fin, ya. Vamos a la realidad del juego y después vemos cómo resultaron las ideas de los dos entrenadores.
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5: En el fútbol y Cooperativa Deportes, fecha 23 de la Liga de Primera, la Universidad de Chile visita La Portada de La Serena al conjunto Granate. Ahora me parece, Rodrigo Gutiérrez, minuto de silencio.
7: Falleció esta semana un referente de Deporte La Serena, don Jorge Poblete, debe recordarlo Igor Ochoa, una figura de los años 60, precursor del equipo serenense que fue campeón de ese primer torneo del año 58, la Copa de Preparación. Jorge Poblete nos dejó esta semana un baluarte del equipo serenense, compañero de Carlos Verdejo, de tantas figuras de antaño.
2: Naturalmente, estaba siempre en las formaciones de La Serena, que hizo buenas campañas, jugador aplicado, jugador de mucha disciplina en la marca. Bueno, tenía un lindo equipo La Serena también en ese tiempo y él era uno de sus factores principales. Bueno, un saludo a su familia porque fue un jugador muy destacado del equipo granate.
3: Saludos a Italia, pues apareció el señor Catesta. Alberto apareció, está interesado por el tenis Catesta. Ese fue el gancho para hacernos caer.
2: ¿Y por Sinaca?
3: No, y por Sinaca. Tiene que ver quizás. Hola, hola, escuchando a los mejores, pero viendo la final del Tour de Sopel, escuchando a Sinaca, dice el señor Catesta. ¿Qué será, Alberto?
8: No hay nada que ver por ahora, no ha empezado, estamos en las ceremonias inaugurales. Como toda ceremonia inaugural en Estados Unidos va a ser largo, ahí con harta fanfarria, así que claro, no.
3: Claro que
8: no. no digo nada, no digo nada, no digo nada. Va a ser larga la ceremonia nomás, eso no.
3: Vamos al fútbol.
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5: Ya con los homenajes, se va a dar inicio al fútbol. 15 horas con 2 minutos, somos Cooperativa Deportes en todo el mundo, la app de Cooperativa. Vamos a ver de jugar a Deportes La Serena, que en este primer tiempo atacará contra la portería norte en el estadio La Portada. Esperamos la orden del juez Matías Riquelme para este juego que en la antesala tiene la Universidad de Chile. Ahora tercera, 39 puntos. Deportes La Serena novena con 30 fuera de la zona de Copa Sudamericana. Arranca el fútbol. Ya movió el conjunto Granate, lo escuchas en Cooperativa Deportes. Ya juegan en La Portada. Como pega el sol, Brown en la cancha serenense. Ya juega La Serena la U.
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5: Va a presionar el pasado en arroba. Toca para Eduardo Magas, que viene escapando contra el sector izquierdo a toda velocidad. Viene ahora cruzando la mitad de la cancha. Le pincha el balón por el costado. El cuero que se escapa por lo ancho. El saque de mano será para el Chuncho, primer lateral de la banda zurda. ¡Lo mueve la U!
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5: Va a mover contra el sector zurdo con las manos Nicolás Fernández, que juega como marcador de punta izquierdo. Lo levanta buscando la aparición de Vargas. Primero anticipa Bruno Gutiérrez, que puede afectar la pelota sobre la mitad de la cancha. Aparece el ficho de Reinhardt. La juega contra el izquierdo. Otra vez aparece Fernández, que la toca de primera arriba. Primero corta. Fiel ubicado al 34 y Andrazo. La pone flotado arriba contra la mitad del terreno de juego. Cerebro azul y un relate. No gana ninguno hasta que aparece con el golpe de cabeza. Bien ubicado ahí Felipe Chamorro. Toca de la pelota contra la derecha. Corría a toda velocidad Bruno Gutiérrez. Se le escurre la pelota contra la banda. La toca primero en azul. El lateral será Granate, territorio enemigo. Último cuarto de la cancha. Con la mano juega el local.
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5: Debate. Se va por arriba. De horizontal. La aparición se le vence dentro de la portería de la Universidad de Chile. 2 minutos. La silba tira de los chunchos hasta ahora en La Portada. Felipe Gutiérrez del primer minuto de partido, de pie concentrado, repartiendo instrucciones. Saque de fondo y no juega Castellón.
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5: Lo vimos Fernando Gago del otro lado, con un suéter blanco y una goma de bascar. Contra el sol aparece el ex hombre de Boca Juniors y del Real Madrid. El cuero sobre la mitad del campo, cargaban por atrás a Arce. Lo pita inmediatamente el juez Matías Riquelme. En medio campo, el tiro libre, falta gente, quien la mueve el chuncho.
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5: Atrás la pelota para que domine contra el sector izquierdo. Matías Saldías, Fernández verticaliza arriba la pelota, que la viene buscando Gonzalo Reina, el zurdo. Toca atrás, aparece otra vez Fernández. Fernández para Saldías, que viene recortando metros contra la cinta central de la cancha. Lo presiona arriba Angelo Enrique, se ve obligado Saldías a tocar atrás y buscar compañía con Nicolás Ramírez. Pelota contra de Charbazal, enganchó y entregó mal la pelota. Ahí sobre el territorio medio recupera la escuadra de La Serena, pero cobijan todo atrás con el golero. Acá está José Tapia para el conjunto papayero.
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5: Arce con la cabeza atrás, toca la pelota para salir en diagonal buscando la corrida contra la punta derecha por parte del jugador Maximiliano Guerrero. Finalmente a Ringer, que cuando va a pelear ese balón termina cometiendo la infracción. Reina finalmente el 32, la falta contra Escalante, el número 8, la pita el juez. Tiro libre, medio campo, otra vez lo juega el conjunto local.
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5: Sí.
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5: 4 minutos, tiro libre de la mitad del campo. Lo levanta el conjunto serense. Arriba Serie, pero esa pelota Angelo Enrique. Recámara, no falta los papayeros en la media luna de la U. Cuidado, salía mal el chincho porque va a presionar arriba Bruno Gutiérrez, pero por lo que aparece en la cobertura contra la izquierda Nicolás Fernández, que la levanta ante su marcador y se la lleva contra el derribo zurdo. Toca la pelota para Arce, atrás para Saldivia. Toca y toca el chuncho. 4 minutos de la primera. 0 para la Serena, 0 para la U.
1: 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Somos Cooperativa Deportes y relata el fútbol Ivo Sebastián Bay.
8: Arranca, comienza en el norte, San Marcos de Arica 0, Curicó Unido 0, primera vez del fútbol chileno, 6 minutos del primer tiempo.
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5: ¿Dónde está? Todavía no lo encuentra la pelota que está detenida sobre la mitad de la cancha. La va a mover el conjunto serenense con las manos. Va a levantar acá el número 24, Fernando Dinamarca levanta la pelota ahora buscando la conexión con el jugador que es Escalante, toca atrás, aparecía Rafael Delgado, la levanta contra la zona penal de la Universidad de Chile, pecho de salida, rompe el zurdo, la manda contra la mitad del terreno de juego, acá como último hombre termina neutralizando todo el zaguero Francis McAllister, toca para el golero José Tapia, la pelota es granate en la región de Coquimbo.
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3: De San Antonio, Aldo Antonio Venegas saluda a Cooperativa Deportes, DVD, Big, con la tele mute, comento en YouTube y en la radio todo volumen, escuchando a los profesionales del micrófono dorado encabezados por Ivo Bahí. Ivo Ochoa, 5 minutos. ¿Cómo encuentra el esquema ya en cancha, ya que era algo raro antes del partido? ¿Le encuentra algún...?
2: Sigue sentido, más bien indescifrable hasta ahora. No, porque no está clara la pretensión de quien conduce al equipo, al menos en tramos iniciales. Tú entenderás que si no juega Aránguiz, no vamos a pretender que existe un jugador de su mismo tonelaje, pero en la funcionalidad. Entonces no vemos eso todavía. Mejor Arce con Reinhardt ahí compartiendo un sector de la cancha, pero bueno, son momentos iniciales todavía, tampoco vamos a hacer grandes sentencias.
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5: Cuidado que viene robando la pelota a la Universidad de Chile, Maxi Vila Navarro, lo que intentaba progresar contra la derecha, se le queda atrás la pelota Maxi, recupera Deporte La Serena, avanza contra la punta izquierda, acá el jugador Matías Marí, entrega más ese balón de conjunto papayero, neutraliza acá la escuadra del Chuncho, 6 minutos ya de esta primera parte, sobre el sector izquierdo viene la pelota para el jugador Reina, atrás para Fernández, intenta centrar para cancha, 6 minutos de la primera, todo esto que lo cuenta a mitad del terreno de juego, domina el Chuncho, domina la bola, el pelotazo largo de Saldivia. ¿A quién Igor? A nadie, Martín. La pelota la tiene Deporte La Serena en el área propia.
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5: La baja Arce, verticaliza. Ahora aparece la figura, el gato Lucero. Se recoge varios metros para venir a recoger pelotas sobre el sector izquierdo, territorio medio. Toca la pelota para Fernández. Atrás para Saldivia. Saldivia que manda el esférico con la conexión del Dorado 5 y con la Ramírez, otra vez Saldivia se acerca contra la mitad de la cancha, pero caminando casi el número 22 de la U. Pelotazo largo, otra vez tan largo que llega a los guantes de José Tapia. Igor Ochoa, 7 minutos.
2: Es que él ve el panorama y no, como nadie se ofrece para hacer la primera estación de la construcción de juego, bueno, la tira larga porque no le queda otra. Bueno, veremos también qué tiene La Serena, que por ahora trata de ordenarse. Y como presumíamos, con mucha gente en el medio campo, porque ahí está una clave.
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3: Sí, pues maestrito, mira, en San Marcos, Curicó, partido importante por Liguilla y también por la zona baja todavía, en el caso curicano, Maxi.
8: Sí, justamente, minuto 9 ya del primer tiempo, están empatando 0-0 en el Carlos Pitborn. San Marcos y Curicó Unido 0-0, ojo con Curicó, que tiene 24, Rangers tiene 18, si pierde, y mañana se dan los resultados para los que están abajo, dígase Santa Cruz, los talquinos, se puede complicar el elenco tortero.
3: Y van a la cancha ya en el US Open, ya va Esperer y va Shelton, Braulio.
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2: Yo creo que ya más o menos se detecta. Lo que pasa es que Fernández está jugando como un tercer central por la izquierda. Guerrero va a ese lado y Ormazábal más liberado por la derecha. Así parecen por momento.
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5: La pelea Eduardo Arga, Reinja que queda con Chapi, pero igual conecta ese balón, toca hacia atrás, la pelota que es del Chuncho, el paradazo que lo viene buscando también arriba. Va a ver si Lucero no puede llegar por esa pelota. Recupera acá el cuadro de Deporte La Serena, pelotazo por elevación, a media altura, cuidado para que corra por ese esférico. Ayer Enrique primero neutraliza la saga de la U. Manda la pelota por el costado, viene ahí, corta la avance, Nico Fernández, pelota Bordo ancho, lateral vencido, es para el Granate.
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5: Va a jugar de la banda Acá Dinamarca la levantaba la zona penal. Primero corta la saga del Chuncho. Pelota contra derecha para Reina. Reina que controla por el botín solo, pero muy suerte se ve asfixiado contra la línea de la banda. Protege el balón con el cuerpo, pero consigue por lo menos la infracción. Y la tarjeta amarilla, no, solamente la falta. Tiro libre, respiro también para la hora del fondo con esta pelota parada.
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5: En cuanto público, lo cerramos. Guti hasta ahora en la portada. Lindo clima para esta fecha, sí. Querido Rodrigo.
7: 10.000, pongámosle la ficha, 10 luquitas, 10.000 personas acá en la portada.
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3: Nos escuchan también desde el sector de Ñuñoa, Jani y Leito, escuchando Cooperativa de Deportes. También Reinaldo Cariega de Rosario, saludos a todos, escuchando al joven Ibobay, cada vez más joven. Es increíble lo de Ibobay.
0: Ex señor.
3: Ex.
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5: 10 minutos ya de esta primera parte. Está en la portada de la Serena ante 10.000 espectadores, igual al 0-0, la U y la Serena.
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5: La pelota quiere llevarse, combina arriba, cuidado que viene tomando la pelota Guerrero, pasa por el mundo contra la derecha para que corra toda velocidad Reina, pero no alcanza a llegar porque primero el anticipo, aparece el zaguero Macalister, pelota que viene contra el sector zurdo Delgado, rompe hasta la mitad de la cancha, se eleva Daniel Enrique, pero no puede en el salto, en el brinco, el ex hombre del United, viene ahora contra la pista izquierda Hernández, cede contra la banda zurda otra vez para que corra Eduardo Vargas, intenta el rebote, le cae un cero a la puerta de la zona penal, devuelve la pelota para Vargas, 30 metros, lo agarran a la Vargas, falta, sí señor, falta y amarilla, tiro libre para el Chuncho, a 30 metros derechito, la portería Granate, falta, lo juega el azul Maxi.
0: La falta sobre Eduardo Vargas, que recibe un pelotazo, va a buscar a su infractor, al 33 de Deportes La Serena, Rafael Delgado, el número 11, que caía después de una falta, estaba de espaldas al arco, y después encima el 33 que le da con todo un pelotazo, lo va a buscar Vargas, no lo encuentra, lo separa los jugadores de La Serena y de la Universidad de Chile. Bueno, lo cierto es que a 30 metros del arco hay tiro libre para la U, frontal a la portería de Tapia. Vamos a ver quién se hace cargo de ese envío.
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3: Se gana la amarilla no por tanto la falta, sino más bien por el pelotazo al final.
0: Caía Vargas, después el pelotazo intencional claramente del 33 de Delgado. La agarra de la camiseta Vargas, lo va a buscar. Y claro, el pelotazo en la espalda es lo que le termina dando la amonestación al 33 Granate.
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5: Se anotaba la amarilla para Rafael Delgado. Tiro libre para la U. Tiro libre para el Chuncho. Frente a la pelota aparece el canterano laico. Agustín Arce, camiseta 28 también. Ormazábal Sasoma quiere lo suyo, el 17. Ahora 25 metros, poquito va a afrontar a la portería serenense. Esta pelota parada aquí es para el Chuncho. 12 minutos ya de la primera parte. Va a mover la U. Esta pelota parada de riesgo. Bajo los tubos. Espera José Tapia para la barrera de cuatro hombres. Ahí, un poquito más adelante de los granates de la barrera, aparece Saldívar tratando de estorbar la visión de los jugadores papayeros, y eso es lo que reclaman, quieren que se mueva Saldívar, también reclama Saldívar que no está tomando la distancia correspondiente, la barrera de hombres para proteger esta pelota ofensiva que es para el Chuncho. Ahí va a ajustar todo Matías Riquelme y nos vamos con el tiro libre. 13 minutos ya de esta primera parte. Le va a dar a Agustín Arce, que le pega bien a la pelota, le va a dar a Agustín Arce, 25 metros frontal. Raúl Martínez.
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0: La U hizo un try y Agustín Arce estaba a cargo de la conversión. Yo creo que eso pensó el volante de la Universidad de Chile, que le pegó bien por arriba del travesaño. Bueno, en el radio hubiesen sido dos puntos, hubiese sumado al marcador. Acá no, se fue por lo menos 20 metros por arriba del travesaño del arco que está defendiendo Tapia en este primer tiempo.
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3: Claro, apoya mal el pie de apoyo con el pase afripado y termina resbalando con Ochoa a cualquier parte del remate de Arce.
2: No puedo agregar nada más. Nada más. Después de su descripción.
5: 14 minutos, lateral, Bio Terreno lo juega Deportes La Serena 0-0.
3: Una linda preparación al tiro libre porque era una interesante llegada. Sí, pues. Y termina siendo un fiasco. Horripilante la ejecución, Braulio.
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5: Mira, mira, mira, la U, viene la U, viene el auto para Prato Reino sobre la línea. Final colocado al centro arrastrado. Bueno, finalmente Maxi Guerrero que se proyectaba. Corta primero la saga serenense. Manda el balón al tiro de esquina. Corner para el Chuncho. Póngale número Maxi.
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5: Ahí está Guerrero justamente ante su ex club. Siempre partido especial para el número 7 de los Chunchos. Y corría para colocar el centro, pero viene el anticipo, apareció ahí el zaguero Ian Razo. Corner para la U. 15 minutos, centro que viene a la zona, pero cuidado, se le va a dar golpe de cabeza. Desviado contra el parado de la zurda. ¿Qué aparecía Lucero? Lo cuenta Maximiliano Videla.
8: Buen corner desde la izquierda. Aparecía el 18 de la Universidad de Chile, Juan Martín Lucero, que le mete el parietal derecho a esa pelota. Bien, para dejar su marca atrás. Buscaba cambiársela de palo a Tapia, que volaba por cuidar la trayectoria. Esa pelota de todas formas se fue cerca, pero la tenía controlada el guardameta Granate.
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5: Balonazo largo a la zona penal de la U. Corría Ángel Enríquez entre medio de los dos centrales universitarios, pero bien corta, concentrado. Aparece Gabriel Castellón. Mala salida de la U sobre Bello Terrero. Cuidado que viene tomando la pelota ahora Jason Vargas, que prueba portería desde la media luna. Muy defectuoso el tiro del capitán serenense. Se da muchísimos metros sobre el paro de la mano zurda de Gabriel Castellón. Por lo tanto, juega el azul con las manos, con el saque de fondo.
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5: 15 minutos y Goro Ochoa lo comenta en Cooperativa Deportes. 0 para Granate, 0 para el azul.
2: Es un partido de pocas claridades porque en el medio campo no, ninguno impone sus términos. La U pretende construir más por fuera con Ormazábal al descolgado y Guerrero por la izquierda con los dos nueve. Pero en definitiva tampoco la Serena se hace propietario del balón, así que en este vaivén ninguno es mucho más que el otro, aunque la U tiende a manejar más tiempo la pelota.
1: El comentario de Igor Ochoa está en Cooperativa Deportes. ¡Qué pared, señores! 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
5: 16 minutos, la pelota de la Universidad de Chile la pierde sobre la mitad del campo acá Ormazábal. Igual va a presionar por ese esférico y se lo lleva Reina. Cinta del campo enemigo, se va el lombo, se le vence, se viene robando la pelota de Reina cuando quería recuperar ese balón, agarraba de la camiseta, pero puede sentir el reclamo y sigue nomás el fondo. Cuidado, Aguirre Vargas. Lucero contra la izquierda. Ahora toma la pelota Guerrero, mira de reojo al área, el centro que lo coloca a media altura. Golpe de cabeza primero de Francis McAllister para despejar todo tipo de peligro. Y otra vez el cuero se devuelve hasta la mitad de la cancha. Nico Fernández la levanta. Defectuoso el envío porque primero aparece con el golpe de cabeza Escalante. La baja el Ángel Enríquez. Toca el conjunto de Granate que se viene ahora contra la derecha. Corta Saldivia. Pelota que se eleva. Siempre la mitad del campo sin ningún dominador claro. 17 minutos. Viene Ángel Enríquez que pierde la referencia de la pelota. Y ahora sí, definitivamente evita problemas Saldivia. Le da un zapatazo al balón y lo va a mandar contra la portería serenense. Domina José Tapia. Acá está el meta Granate.
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8: Nueva York comienza, se está disputando el primer punto de la final masculina. Saca Ben Shelton frente a Alexander Zverev.
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5: Viene Lucero, la abrió tanto que le regaló un lateral a La Serena.
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5: Para toda la gente que se integra a esta misión de Cooperativa Deporte, la escucha la app de Cooperativa del Mundo y que vibra con los coroles del Granate. Esta es la formación del Pipe Gutiérrez Guti.
3: José Tapia en el arco, línea de cuatro con Bruno Gutiérrez, Ian Razo, Rafael Delgado y Fernando Dinamarca. Medio campo de tres hombres con Francis McAllister, Gonzalo Escalante, Felipe Chamorro. En ofensiva el capitán Jason Vargas, el delantero
7: Ángelo Enríquez y Matías Marín, los 11 granates.
5: La formación del Chuncho, Maxi.
8: Esta sí es con Gabriel Castellón en el arco, Ormazábal, Ramírez, Saldivia y Fernández en el fondo, Reina, Reinhardt, Arce y Guerrero en mitad de cancha, Vargas y Lucero en delantera.
5: Mira, Ormazábal, Reina contra la derecha, le quedó para la zurda, dentro de la zona penal, engancha, lo sentó con la derecha, al centro, arrastrado, saca en el punto penal, Francis McAllister. Ahora se la quiere llevar Jason Vargas, ahorita para el individual del capitán Serenense, pero todavía no se acerca al círculo central, escapó de dos, pero quedó todavía enterrado en el campo Serenense. Descarga atrás, McAllister, sale el conjunto papayero, 19 ya de la primera.
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5: Pasamos por ahí, Lica, Maximiliano Videra, fútbol de ascenso, hasta ahora en simultáneo lo que se juega en la portada.
8: 20 minutos del primer tiempo en el Carlos Ditborn, San Marcos de Arica 0, Curicó Unido 0.
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5: Bruno Gutiérrez tomando la pelota. Acá avanza el conjunto papayero, el balón que viene ahora contra el pasaje izquierdo para que intentará levantar el centro Rafael Delgado. No enganchó, tocó el balón hacia el medio. Ahora 20 metros, Jason Vargas, rebate que viene con la zurda. Intentaba sorprender Gonzalo Escalante, le dio muy abajo esa pelota. La marcamos igual, Guti, el minuto 20.
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7: Exacto, sí, marcamos esa intentona de Matías Marín, en definitiva, que remata luego de ese centro que viene por el sector derecho, que toca el capitán Jason Vargas, y que Matías Marín trató de sorprender de zurda muy sobre la portería de Castellón.
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5: Jugadas claras en las áreas, señor Ochoa, anotado, no tenemos muchas.
2: Pero que ninguna. No. Ese cabezazo Lucero que se fue desviado después de un córner, pero no, es un partido de mucha densidad en el medio campo y ahí no, nadie hace, saca ventaja, más allá de algunas virtudes individuales de Vargas para controlar el balón. Un partido en el que los dos dan cuenta de poco poder de penetración, bueno, y eso también revela que el primer gol será fundamental en las intenciones de ambos. Vargas hoy día jugando por detrás de Lucero, bueno, hace un papel que en teoría le vendría mejor a su actualidad, pero no ha lucido tanto como lo venía haciendo de nueve movedizo por muchos sectores.
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5: Viene Guerrero para luz sobre el pasaje izquierda, 20 metros de la línea final, que quería levantar centro, pero que el pase no hizo nada y toca a Guerrero. El cuero que es del conjunto universitario, 21 minutos, viene Vargas sobre el paseo central, 25 metros, pelota que viene contra la derecha. Ahora se proyecta, lo pasaron a la casa, sale Fernando de Dinamarca, sigue, lo pasaron con esa pelota, ya pisando la zona penal, a ver si gana el córner. Lo ganó, no, saque de fondo nomás. Lo va a jugar el conjunto Granate, 22 minutos, ya vuelve Pepe Tapia para el Granate.
8: Nueva York quiebra Alexander Zverev en el primer juego del partido, sacará 1-0 el alemán, primer set de la final del US Open.
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5: ¿Qué dirá al borde de la cancha de Felipe Gutiérrez, Rodrigo?
7: Muy activo, muy inquieto, tratando permanentemente de aleonar al sector defensivo, que es el flanco más débil de la Serena. Hasta el momento se ve conforme, pero obviamente está muy atento al desarrollo del partido vivo.
2: Claro, es cierto que ese es el sector que muchas veces ha sido el más feble, pero hoy se nota mucho ordenamiento, se plantan las dos líneas de cuatro bien establecidas ahí. Me parece que eligió la Serena que la U haga el desgaste y bueno, después ofrecer alguna variante, pero por ahora está muy aplicado en su plan inicial.
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5: 22 minutos el reloj de Cooperativa de Puy, que se queda corto, Saldivia casi lo duerme, echa morro. Igual viene la maniobra contra la zurda de la U, viene Guerrero, ya pisando la zona penal, viene Guerrero, fondo de la cancha, el centro arrastrado, corta primero la saga, se vence, córner para el Chuncho, póngale número, Videla.
8: 2.
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8: 38 minutos del primer tiempo en Argentina, Tigre 0, Rosario Central 0, Vicente Pizarro es titular en el Canalla.
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5: 23 minutos, tiro de esquina, lo va a mover la Universidad de Chile desde el sector izquierdo.

0: 24 minutos, 0-0, Venda Martínez.
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0: Acá está Bruno Gutiérrez, territorio enemigo, toca el conjunto de la Nati. Ay, dice los papayeros porque perdieron una buena posibilidad contra el sector derecho, recupera, roba el chuncho, pero Arce, lo debieron por atrás, le terminan robando el esférico. Enrique daba la media vuelta y enfilaba rumbo a la portería, pero lo frenan en seco. Ahí Saldivia, cuidado que viene el pase para Lucero, profundo contra la punta derecha para que lo venga mirando mano a mano ante el zaguero McAllister, que resuelve muy bien porque cuando iba a despejar hace que el balón rebote en el ex delantero del Fortaleza de Brasil, se vaya por la banda y el lateral sea para el conjunto local.
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2: Algo de polideportiva, aprovechando el lateral defensivo de la Serena, primero Fórmula 1 y día fue el gran premio de España, Maxi Videla.
3: En Madrid, en el Madrid Sur, la pista Madrid Sur, ya no tiene sentido. Kimi Antonelli, no hay novedad, ganó el GP ahí en España, segundo Max Verstappen a bordo de su Red Bull, tercero Lando Norris en su McLaren.
2: 81 de Russell y 91 de Hamilton, y en el tenis final del US Open.
3: Lidera el primer set Alexander Zverev, 2-0 sobre Ben Shelton, viene a sacar el estadounidense.
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0: Chamorro, se llevaba Saldivia, pero le puso mucha velocidad, se toque de balón, se despegó la pelota y se la robaron. Saca la saga del agua hasta la mitad del campo. 26 minutos de esta primera parte, 0 para la Serena, 0 para la Universidad de Chile. Trabaja ahora con esa pelota el zaguero Rafael Delgado, apura el balón para Escalante, pelota que del conjunto de la Nate, cuidado para ese cuchareo arriba para que domine dentro del área. Acá el jugador que es Bruno Gutiérrez que da la media vuelta, toca hacia atrás, cuidado que vienen los papayeros. 26 minutos, centro que viene a la zona penal, mira Angelo Reyes, que el remate, olea, y estaba en buena posición Angelo, estaba en buena posición Angelo Enrique, no le pudo dar bien de manera correcta esa pelota. También buena respuesta de Castellón, bajo tubo. Ahora sí, me parece Gutiérrez, la más clara del partido, estuvo en la volea con la derecha de Angelo.
4: Absolutamente inmejorable posición para Ángelo Enríquez, que a nuestro criterio le pega muy débil esa pelota. Venía en diagonal desde el sector derecho. Me parece que es Gutiérrez el que envía el centro desde el sector derecho, el ataque serenense, y aparece totalmente destapado Ángelo Enríquez, que le pega bastante débil a esa pelota, que no dejó con mayores complicaciones a Castellón para que se quedara con el balón.
0: Que llegada de Gorrochoa, no le pegó bien a Ángelo Enríquez y entró solo en buena posición.
5: Sí, al menos el asistente lo consiguió pero de esa manera, pero es lógico que en un partido así, tan cerrado, sin jugadas en el área, esta pasa a ser una gran oportunidad no aprovechada por Enrique.
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0: Cuidado, Reina, punta derecha del área, Granate con la cabeza pura para Vargas, que incómodo termina perdiendo la pelota para tratar de recuperarla. Agarra del hombro a su oponente, pero al lado del juez, advierte inmediatamente aquello Matías Riquelme. El tiro libre defensivo será para el conjunto local cuando está Dinamarca. Te dio el pasto Rodrigo Gutiérrez, tomándose el rostro el 26, Granate.
4: Así es, ya poco a poco comienza a recuperarse en el área propia. Dinamarca, claro, se toca el rostro, pero ya está recuperando la vertical y se va a reponer el juego para los serenenses desde el fondo.
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2: Medio cuerpo adelantado Ángelo Enríquez, no valía Igor, pero se lo perdía de todas formas Ángelo, pero estaba fuera de juego.
5: Claro, no sé por qué el asistente no lo consideró así, pero efectivamente está adelantado.
2: Si era clara para que le diera el asistente, sí,
5: claro,
2: sea,
5: por lo menos iba el balón. El delantero no tiene por qué pensar eso, si está anotado usted, tiene que hacer el gol en lo posible. Y eso fue, el remate no fue claro, pero no la anotamos en definitiva porque estaba adelantado. Igualmente no habría valido.
2: No valía lo de Ángelo. Y en el norte, San Marcos, Curicó, 30 minutos exactos, Maxi.
3: Sí, justamente.
0: Cuidado, que viene la Serena, Ángelo Enríquez, se llega a Castellón, pero después el control fue bueno de Ángelo, quedó a contrapiel, pero 9 Granate, después de la pelota profundidad, cuidado, sale para la Universidad de Chile, Ángelo que le toca contra el sector izquierdo para que venga corriendo a esta velocidad, acá, Escalante, centro, a media altura, la pelota que le recupera la U, pero presiona de atrás, Jason Vargas y otra vez roba el esférico hasta que aparece en el fondo, y con la Ramírez, pero no la puede sacar de manera definitiva, el conjunto.

0: todo el Chuncho, pero cada vez más lejos la acción de la portería de Gabriel Castellón. Rodrigo Gutiérrez fue contigo a la cancha, primero para marcar otra llegada más de los granates y también la amarilla a la Universidad de Chile.
1: Sí, claro, la llegada, la segunda de Ángel Enrique, casi mismo expediente, ¿eh? Pelotazo que venía por la banda derecha en diagonal. Ángel Enrique esta vez no puede enfocarse y poder direccionarse hacia el pórtico de Castellón. No logra lograr ese ángulo para rematar con claridad y la pelota queda revoloteando. Luego recupera el balón Escalante, claro, es encontrado un contacto brusco del delantero azul de Eduardo Vargas. Va abajo fuerte y le ponen amarilla. La primera amarilla para la U entonces es para Edu Vargas sobre la infracción que comete contra Gonzalo Escalante de los Granates.
0: 30 minutos, Igor, segunda aproximación de la Serena.
2: Sí, nuevamente avisó. Y Vargas, claro, obligado a jugar más atrás, va a una zona de refriega. Y ahí, bueno, se llevó esta amarilla.
0: Viene Jason Vargas para levantar con la pierna derecha, hasta la orden del juez Matías Riquelme. Jason Vargas centra al punto penal, rechazo. Ahí a medias, pero igual la captura Eduardo Vargas y se la lleva contra el sector derecho. Con pero si hay mucho talento, Eduardo dejó el camino, después el zapatazo largo arriba para Reina. Ante neutraliza McAllister, que cobija todo atrás con el golero José Tapia. Saca Tapia, rompe Tapia hasta la mitad de la cancha y el juego sigue 0-0. Media hora de partido ya.
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0: Cuidado, centro. Pidieron la mano los azules, pero estaba fuera del área, así que no se sanciona aquello. José Tapia se quedó nomás con la pelota. Acá sale el conjunto local. 30 minutos de este primer tiempo. Marcador en blanco en la portada.
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4: Estaba pendiente la primera B. Está bombardeando el cuadro nortino a Curicó.
5: Pero el marcador sigue en blanco. San Marcos de Arica 0, Curicó Unido 0, 32 del primer tiempo allá en el norte.
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4: Que la gente nos cuente en 30 minutos qué te parece el partido en ex arroba cooperativa y en la radio en vivo en Villarrica. Abrazo, don Cristian Sartori, escuchando a Ivo Bay.
0: Corre, corre Dinamarca contra el derribo izquierdo, se le queda la pelota y sale lo más el elenco el Chuncho. Igor Ochoa, 31 minutos, 0-0 la portada todavía.
2: Bueno, si nos remitimos a las dos últimas acciones ofensivas de la Serena, después de esto.
0: Cuidado, viene la Serena, punta derecha de la zona penal, centro de Bruno Gutiérrez. Rechaza, lo va en la saga. Tiene nomás Igor.
2: Claro, una está offside, la otra valía. Da cuenta de que pasada la media hora, bueno, el equipo local se está insinuando de medio campo hacia arriba como no lo había hecho antes. Y la uno no termina de definir su estilo de conducción, porque creer que Vargas va a ser un creador es muy distinto a pensar que Vargas es un buen acompañante de un 9 como Lucero. Pero está obligado por la estructura del equipo, porque están reencallarse nomás en zona central, a tirarse más atrás. Veremos después esta jugada. A ver.
0: Cuidado que viene la pelota del sector izquierdo. Maximiliano Guerrero, puerta izquierda de la zona penal. Viene Maxi, intentaba el tiro delante de su marcador, le sale, pero no prospera el avance. Tiene que retroceder para Nicolás Fernández. Fernández que viene de rojo la zona penal. Acá viene Nico. Viene Fernández a ver si levanta el centro que da. Golpe de cabeza. Primero de un raso despejando de manera parcial, nomás la tensión de la zona penal de el conjunto de Deporte La Serena. Acá está Nicolás Fernández, se la quiere llevar ante la marca contra la derecha del jugador Pedro Gutiérrez. La pelota se escurre contra la línea lateral, será saque de manos para la U, saque de manos para el Chuncho, cerquita de la línea final, cerquita el banderín del córner. 33 minutos, lateral, lo juega el azul.
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0: Lateral largo de Nico Fernández, el pivote de Eduardo Vargas, lo bloquea primero McAllister, manda la pelota sobre la línea final, córner para el Chuncho número 3.
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0: Arce se posiciona contra el rincón izquierdo de la cancha. Al minuto 33 los azules quieren golpear primero la portada. Lo escuchas en Cooperativa Deportes Centro, que viene de Arce. Golpe de cabeza primero de Chamorro, buscando a Jason Vargas, no puede Vargas. Nico Fernández como último hombre con el pecho controla y la entrega va al Fernández. Recupera acá la cuadra de la Serena. El despeje ahí parcial de los Granates. nuevamente en la mitad de la cancha, otra vez lo neutraliza la cuadra de la Universidad de Chile. El golpe de cabeza de Ormazaba, combina arriba con Eduardo Vargas. Vargas quedó bien la pelota para Ormazaba. Ormazaba que la pincha, la deja atrás. Cuidado que viene pasando con ese esférico el conjunto universitario. Pelota contra derecha, Ormazaba se arrastrado. No pasa nada con aquello, termina sacando la saga de Deportes de La Serena. Levanta la mano, el hincha solo en 34 minutos. No llega el chuncho, los tubos de Tapia. Cuidado, pelotazo largo para Ángel Enríquez. Gabriel Castellón que atenaza el balón con seguridad. Y la Universidad de Chile que no encuentra camino, sigo Ochoa para poner miedo, tensión en los tubos serenenses.
2: No, porque recaen en Vargas la clarificación del juego y no es el punto, digamos. Él lo puede hacer eventualmente. Entonces, bueno, llega a zona rival. A ver, después.
0: Mira, toma la pelota de la de
2: no, nada. No, porque es evidente que la Serena está haciendo bien su tarea defensiva. Ormazábal no va a sorprender en alguno de esos carrerones, tiene que superar en el enfrentamiento particular al rival y no ha pasado. En definitiva, entonces no, si vamos al trabajo los dos arqueros, siendo exiguo el margen para ambos, bueno, es como que la sensación de peligro, vamos a poner ese término, ha estado más en el área de la U que de la Serena.
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0: La pelota que va a la zona penal de la U, esperaba Ayer Enríquez, primero corta acá Nicolás Ramírez, el balón que flota sobre la cancha serenense, cae fuera del campo. Lateral, ahí en la cinta central, tribuna preferencial, al lado de Gauss, que reparte instrucciones, Maximiliano Videla.
5: Sí, ahí se mueve, gestualiza esos gestos que tan famosos se hicieron con
0: y que no se entiende.
5: Me apunta a todos lados, pintita Gago, hoy suéter blanco, pantalones negros para el exjugador de Boca Juniors, finalista del mundo en 2014.
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0: Está detenido el fútbol. Vamos a ver la cuadra de la Universidad de Chile en 36 minutos. Y esto sigue 0-0, Claudio.
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5: 0-0 también en Arica, 37 del primer tiempo, San Marcos y Curicó.
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0: Pivoteo de Guerrero arriba buscando a Lucero. Primero golero, José Tapia se lanza sobre la pelota. La tenaza y se queda nomás con el balón. 36 minutos, 36 de la primera. Después nos vamos al Monumental.
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4: Vamos al Monumental, como dice Ivo Bay, pegadito. Jornada de homenajes a Mirko Josek. Ivo.
0: Chamorro del
4: No pasó nada, para que se quede, viene el micrófono dorado, lo va a tener, ¿sabe quién? Ernesto Díaz Correa, va a estar Pato Muñoz, va a estar el Toño Prieto, imperdible, para el Colo Colo Deportes Concepción.
5: ¿Y Bartichotto?
4: Marcelo Pablo Bartichotto está con... debe estar en los... ¿Qué estará Bartichotto? Puede que esté en algún tipo de... Claro. Asueto, no extraña. Claro. Abrazo Rodrigo Codoseo, te queremos, abrazo.
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0: 37 minutos, 37 minutos, 37 minutos de la primera parte, 0-0, el marcador en la Serena. La toma Ormazábal sobre el paseo central, a ver qué es lo que hace el exo, que viene arrancado, se la lleva ahora, cambiando de sector contra la izquierda, entregó mal la pelota, bajo partido Ormazábal en 38 minutos, 0-0 la cuenta, recupera acá la jugada de parte de la Serena, se la lleva Escalante, verticaliza, el pase que lo recepciona Chamorro, toca hacia atrás, otra vez para Escalante, se enfrentó Escalante, la levantó con mucha confianza a la portería de los esperando que llegara Ángel Enrique, pero venía 20 metros atrás de la pelota Ángel Enrique. Primero Castellón se quedó con la pelota. Imprecisa la U, impreciso el chuncho en 38, entregó mal la pelota y otra vez recupera Deporte La Serena.
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0: Viene Dinamarca, centro, corta. Primero Nico Fernández al córner. Córner para Deporte La Serena, número Guti.
4: Número uno.
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0: 38 minutos, va a mover contra el sector sur de la cuadra de Deportes La Serena. Ya suben los zagueros, arriba ya está Delgado y en raso buscando hacer daño por el aire donde está la barra de la Universidad de Chile. Esta pelota parada que va a mover la cuadra de Deportes La Serena. Va a levantar Jason Vargas, minuto 39, suba la radio, hincha Granate, que por qué no puede estar el primero de su elenco. Va a jugar Jason Vargas, centro que viene de Vargas, cerrado. Golpe de cabeza defensivo de la saga de la U. Pelota en la mitad de la cancha. Pasó el peligro nomás, Braulio Martínez.
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0: Toma la pelota Reina. Reina se entra en el campamento de Vigo. Tiene por la derecha Eduardo Vargas. Toca la pelota para el 11. Acá viene Eduardo. Sobre el sector diestro. Habilitó arriba Maximiliano Guerrero. Viene Guerrero. Centro que va al centro de Guerrero. Saca la saga. Otra vez le queda Eduardo Vargas. Puerta derecha a la zona penal. Va a levantar la pelota a la área. Viene Eduardo Vargas. Ganó el córner. Ganó el córner. Sí. Córner para la UDE de la diestra. Número 4.
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0: Tenía más opciones, me parece, la UDE Conte Gorochoa.
2: No, yo creo que la resolvieron mal, pero era la lógica, centro de Guerrero y después nada.
0: Minuto 40.
2: Buen proceso la Serena, ¿eh? Volvieron todos.
0: Va a jugar Arce de la punta diestra, 0-0 el marcador. Arce va a jugar esta pelota parada desde la esquina para la U. 0-0 el marcador. 40 minutos ya. Viene el centro de Arce. Corta la saga. En definitiva, el golpe de cabeza fue defectuoso de Nicolás Ramírez y le dejó ahí el balón muerto a Bruno Gutiérrez para que despejara nomás hasta la mitad de la cancha. Como último hombre, el pecho de Nicolás Fernández. Toca la U. 40 minutos. 0 va esta primera parte.
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0: Reina, Reina Zapata de la marca, entrega mal el balón, recupera acá la escuadra, deporte la Serena, ahí se lleva a dos, Jason Vargas y habilitó arriba, no, hizo todo bien Jason Vargas, pero después se emocionó con la maniobra individual, un pase muy desmedido, la corrida arriba de Chamorro también de Ángel Enrique, no llegó ni uno de los dos y el balón se hundió sobre el fondo. De puerta abajo juega el Chuncho, minuto 41.
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0: ¿Qué ocurre hasta ahora en Arica, Maximiliano Videla, campeonato de ascenso?
5: 42 minutos del primer tiempo, San Marcos 0, Curicó Unido 0 en el Carlos Tipón.
0: ¡Falta! Bandera al pasto, Granate, falta, tiro libre, se falta, falta, GTX.
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0: La falta Guti contra el ex palestino Felipe Chamorro.
1: Exactamente, está entreverado ahí Eduardo Vargas en la falta sobre el 14 de la Serena. Motiva inmediatamente la detención del juego y tiro libre en diagonal desde el perfil izquierdo para los granates.
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0: Tiro libre para la escuadra de Deporte La Serena, frontal 30 metros. Minuto 42 de juego. El centro que va, no pasa nada con aquello, con el Castellón se queda con la pelota con seguridad, el número 25 de la U, y sale rápido, a ver qué es lo que hace Maximiliano Guerrero, a ver qué es lo que hace Maxi, que ya cruza la pintada del terreno de juego, viene contra la pista izquierda, abandona la marca, engancha Maximiliano, y se limpia el camino. Para eso, Braulio Martínez de Lerma.
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0: Igual Ochoa. 42 minutos.
2: Sí, hay una serie de maniobras ofensivas de la U con un alto déficit técnico. Al final son pases mal dados, centro sin dirección. Entonces, ese es el punto. Pero está claro que, obligado por el esquema, Arce a jugar muy atrás no tiene incidencia en la generación de juego. Y eso no lo ha podido suplir netamente Eduardo Vargas. Y aparte de eso, bueno, insisto en la disciplina de la Serena para tratar de no quedar nunca mano a mano, siempre doblando en posiciones de defensiva.
3: El comentario de Igor Ochoa está en Cooperativa Deportes y el relato es de Ivo Bay.
0: Ayer ganó la Católica Palestino, le coloca presión a la U, se escapó la Católica, la U tiene que alcanzar al elenco de Guerrero. Viene el balón contra la izquierda, viene Dinamarca, ahora la levanta, cuidado, buscando la presión contra la zurda de Escalante, no puede llegar el 8 de medida, lo envío por parte de Matías Marín, se va por lo ancho, saque de mano defensivo, ahí cerquita de la última raya propia, lo va a mover el Chuncho, el minuto 43.
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0: 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Somos Cooperativa Deportes con la Liga de Primera, fecha 23. Ayer te contamos del triunfo importante de Cobresal que ya se respiraba conjunto de Gustavo Huerta, también por la noche el triunfo de la Católica, que está ahí en solitario en el tiro 2, y ahora con la Universidad de Chile, que de momento igual a 0-0 con el Granate. ¡Maxi!
5: ¡Ay! ¡Gol en Arica!
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5: Hay gol del local, hay gol de San Marcos de Arica, minuto 45 del primer tiempo y Camilo Melibilú dice, San Marcos 1, Curicó 0 en el Carlos Tiborn.
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0: 44 minutos de esta primera parte, 44, Braulio.
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0: Avanza Bruno Gutiérrez, territorio enemigo, la pelota queda conjunto de Granate, siempre contra el nivel derecho, a 1.40 metros de la línea final de la cancha, pero siempre en dominio de los locales, esa pelota, cuidado, corría contra la diestra, Felipe Chamorro no puede hacer bien, pero era robar el balón, colocaba centro, la pelota que rebota en un azul, pero no alcanza a salir de la cancha porque la alcanza a agarrar Gabriel Castellón, sale para los laicos, ya estamos en el minuto 45, en cualquier momento Rodrigo Gutiérrez me dice cuánto lo que se va a disolar en esta jornada soleada ante 10.000 espectadores en el estadio La Portada de la Serena. El balón balonazo largo, cambio de frente, la pone contra el pasto, la mata. Ahora Maximiliano Guerrero toca atrás. Viene Eduardo Vargas que está a 40 metros. A ver qué es lo que hace Eduardo. Acá está Eduardo. Toca para Arce, que fue a portería. Rebote, cuidado, está remate. La sacaron de la línea. Eduardo Vargas que va a tragar un tiro. Sí, bronce será, me parecía que había infracción, por lo menos dos toques antes, pero lo que es cierto es que primero no sé si la pelota traspasa la línea de gol, pero también de que hubo infracción. Maximiliano Videra, pero cuenta todo.
5: Ay, ¿cómo explicar aquello? ¿Cómo explicar aquello? Lo que tuvo la Universidad de Chile, pelota que bailó sobre la línea, la sacaban los jugadores de La Serena, que cerquita estuvo la U, jugada que se gesta por dentro, por el centro, se juntaban ahí los jugadores, el remate de distancia que dan un jugador de La Serena. Luego intenta el remate Juan Martín Lucero, atajaba el arquero y al rebote, para el rebote estaba Eduardo Vargas, que no la puede empujar, la alcanza a sacar un defensa serenense, después del remate de Ormazábal, providencial el cruce del 34, veían Razo, Ormazábal definía cruzado, la pelota iba a entrar, estaba vencido Tapia, y Razo llegó providencialmente, la intentó empujar Vargas, la intentó empujar Lucero, pero nuevamente Razo le dijeron que no. No alcanzó a entrar esa pelota. Increíble que no fue gol. Increíble que no fue gol. Terminaron cobrando falta de Lucero sobre Razo. Así que al 34 de La Serena, al señor Ian Razo, le dan las gracias allá en la cuarta región.
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0: Se anota este gol.
2: Ciertamente un remate que queda ahí dando vuelta después. Yo creo que la intervención del zaguero sobre la línea es muy buena porque él logra evitar el gol con un segundo movimiento después del cruce. Ahora, la jugada terminó siendo tan enredada como ha sido el ataque de la U el primer tiempo, pero estuvo cerca del gol.
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0: Saque de fondo. Yo pensé que iba a terminar el córner y no, fue un mal control de Maximiliano Guerrero y se le terminó escapando la pelota.
2: No, pero fue un pase. Porque él va al espacio y el pase muy corto. Lo obliga a un segundo control. No, Vargas no lo hizo bien. Bueno, en fin. Yo creo que no. Esa jugada la van a dar muchas veces porque es lo más prometedor de gol, digamos, de parte de la U en este primer tiempo árido.
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0: Quedan 30 segundos y se nos va a ir esta primera parte. En el estadio de La Portada de La Serena. Están igualando 0-0 la Universidad de Chile y Deportes La Serena. Juego válido por la fecha 23 de la Liga de Primera, pero el Granate tiene algo que decir, pelotazo largo contra derecha, cuidado, venía corriendo por aquello, Chamorro, se le acaba robar la cancha, y el saque de puerta lo va a jugar Gabriel Castellón y se lo va a ir en el primer tiempo, lo va Braulio.
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0: Somos Cooperativa Deporte con el fútbol chileno, con este juego de la Universidad de Chile que está volando, va a jugar Gabriel Castellón en el fondo. y va a terminar nomás el primer tiempo. Termina nomás esta primera fracción. El estadio La Portada, 10.000 espectadores. Linda jornada de domingo de fútbol chileno en la región de Coquimbo, con la Universidad de Chile que está igualando 0-0 ante Deportes La Serena. Opaco partido para ambos elencos. No se sacan ventajas de esto, Contreras. 0-0 el primer lapso.
4: El relato de Ivo Bay sobre este primer tiempo, donde estuvo muy cerca el cuadro de la U sobre el final, en la única llegada quizás clara de los azules, algo de La Serena, lo comentamos con Igor, pero antes Rodrigo Gutiérrez nos cuenta cómo sabe el equipo local, 0-0, dinos cómo se va también el cuadro azul.
6: Se va.
4: Ya tenemos con Guti.
5: Yo le puedo contar. Se van,
4: Maxi,
5: discutiendo los jugadores de La Serena, no discutiendo, pero con algún que otro debate ahí en la fila sobre cosas que se han dado en el primer tiempo. Veíamos ahí a Ian Razo, por ejemplo, conversando con Ángelo Enríquez en algunas de las parejas. Los de la Universidad de Chile un poquito más tranquilos, medios cabizbajos. Fernando Gago apenas terminó el primer tiempo, rapidito al camarín visita allá en La Portada.
4: No sé si estará conforme o no Gago, comentará Igor este primer tiempo, pero voy contigo Guti, porque lo que hace Ian Razo sobre el final es un gol, básicamente, como salva el remate de Ormazábal. Cuéntanos tú cómo están los serenenses ya en el vestuario.
1: Bueno, ya en el vestuario, pero claro, salvaba providencial lo que había sido el desequilibrio de este partido y la jugada de Razo. Se juega prácticamente la vida, lo aplauden acá en La Portada, la acción particular del defensor serenense con el cual se van al descanso. Marcador en blanco que te abre caminos para ver qué puede ocurrir en la segunda parte. Un partido bien parejito el primer tiempo, pero esa jugada fue providencial y salvó a los granates de irse en desventaja.
4: La jugada más emocionante del primer tiempo, Igor Federico. Pasaron 46 minutos para aquello. Usted analiza
2: que hay 0-0 parcial. Darle ciertas lecturas. La Serena en el último duelo ahí en esa cancha había perdido ampliamente con la U. No será evidente que el entrenador iba a hacer un planteo mucho más cuidadoso en lo defensivo. Y así sucedió. Ahora, al otro lado tuvo alguna aproximación con Enríquez, sobre todo después de la media hora. La U con una formación tanto difícil de leer, es evidente que al concederle a Vargas la obligación de ser un poco el conductor del equipo, yo creo que ahí se ha perdido en ese sentido, porque tiene que arrancar desde más atrás y no está en las funciones que venía luciendo, que era un punta que iba afuera, que retrocedía, pero siempre manteniéndose por sector central. Y por fuera no se han dado ninguna de las cosas que pensó Gago, ¿no? Guerrero abierto a la izquierda, casi como un lateral volante por momento, desbordó un par de veces, y por la derecha menos. Reina no ha podido, y cuando sube Mazábal tampoco. Entonces, la U casi no llegó, tiene un cabezazo Lucero, y la última que viene un remate medio reboteado que le queda un hombre en la U, y después en la línea pasa de todo, entre que la sacan, que Vargas la quiere empujar y se cobra foul. Pero uno podría decir, bueno, fue la síntesis de la U en el primer tiempo. Creo que va a meter mano, no ha funcionado, digamos, la lógica del equipo que mandó al terreno. Pero insisto, yo voy a validar el trabajo defensivo de La Serena. Lo he visto con mucha aplicación, a diferencia de otros partidos en los que de pronto eran medios regaladores de metros a los rivales. Hoy, por lo menos cuando tienen que retroceder, lo han hecho con mucha insistencia, y eso está bien. Quiere decir que esa parte La Serena la cumplió. Hacia arriba no tanto, porque más allá de algunos relumbrones particulares, sin avanzar demasiado, Vargas no ha estado tampoco tan decisivo. Jason Vargas.
4: El comentario de Igor, preliminar, luego del corte lo seguimos. Gana San Marcos en la B, fecha 26, gol de Meli Bilú en el minuto 48 a Curicó Unido. Ya ganó Magallanes 2-0 en esta jornada. La fecha va a seguir mañana con los duelos de Santa Cruz, Recoleta, 18 horas, Rangers y Quique, duelos por el descenso. Ya el martes, San Luis, Antofagasta y la Unión Española Temuco. Pendiente queda todo entre Cobreloa y Wanderers y Unión San Felipe con Deportes Copiapó. Eso en la primera B. El tenis antes del corte, semifinal muy ajustada en el Arthur Ashe en Nueva York.
5: Zverev que sigue haciendo valer su quiebre en el primer juego del partido, sigue con ese rompimiento arriba, está sacando 4-3, 30 iguales en este minuto el alemán, que se va a la red para terminar el punto con un buen smash, 40-30, 4-3 entonces, Sacha Zverev sobre Ben Shelton, final del US Open.
4: Seguimos punto a punto la final, también por cooperativa.cl, nosotros al descanso también, don Braulio Martínez, y volvemos luego con el segundo tiempo de la U, con la Serena.
3: Descansa Deportes La Serena y Universidad de Chile en el Estadio La Portada, pero los que no descansan son el equipo de Cooperativa Deportes, porque ya volvemos con los segundos 45 minutos, la información de Gutiérrez y Videla, la conducción de Ernesto Contreras, los comentarios de Igor Ochoa y los relatos de Ivo Sebastián Bay. 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
7: Cooperativa, 3:59 minutos. 3:59 minutos.
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4: De retorno en Cooperativa Deportes, 15:59. Cuidado, Braulio, entretiempo entre la U y la Serena, 0-0. Está nervioso. ¿Cuándo juega la Unión, que tanto nerviosismo? Juega el martes recién.
5: La Unión Española, sí.
4: Queda todavía para tanto recién. Nerviosismo.
5: Lugar con Temuco. Hay que ganar, Braulio Martínez.
4: Sí, hay que ganar. La liguilla se complica. Repasamos inmediatamente la fecha. Abrazo a Abel Pino, el que ahora toma el control que dejó Alvarito Flores en Cooperativa Deportes. Seguimos hasta tarde. Luego vamos al Colo Colo Deportes Concepción. Don Maxi, tenis, final del US Open para arrancar.
5: Justamente 5 con 3:30:40 arriba Alexander Zverev, set point para el alemán en el primer set y con una doble falta de Ben Shelton, que está sintiendo al parecer los nervios de su primera final de Grand Slam y en casa más encima. 6-3. Entonces, el set para Zverev sobre Shelton, cierra con una doble falta el norteamericano. Empezará con el saque el número 2 del mundo, que va por su segundo título grande allá en la Gran Manzana. El primero fue en Roland Garros.
4: No es fácil ganar un grande. ¿Cuánto le costó a Zverev? Recién lo está haciendo ahora. Ya perdió una final increíble ahí, así que Shelton tiene que remar un poquito más para darlo vuelta. Repasemos la fecha. ¿Te parece arrancar con la fecha de la Liga de Primera? Maxi Videla en pleno desarrollo. Esta fecha 23.
5: Justamente, y que empezó ayer con Ñublense perdiendo 3-1 con Everton en Chillán. Después Cobresal respiró y le ganó 3-2 a Coquimbo Unido. Palestino perdió como local en La Cisterna. 3-2 le ganó la Católica, que le saca una ventajita a la Universidad de Chile en la lucha por el Chile 2. Los azules, justamente, y se lo está contando Ivo Sebastián Bay, están empatando 0-0 con La Serena en la cuarta región. Más tarde, 17:30, ya está dando vueltas por ahí el equipo de Cooperativa de Deportes Estadio Monumental. Colo Colo enfrenta a Deportes Concepción. 20 horas en la Florida. Cierran el domingo el Audax Italiano y O'Higgins de Rancagua. Mañana 20:30, Unión La Calera frente a Deportes Limache. Y el 2 de octubre no se pudo jugar este fin de semana por el Mundial de Rally. Universidad de Concepción y Huachipato en la octava región van a jugar ese 2 de octubre, día viernes, 20 horas.
4: Mundial de Rally que ganó el sueco Oliver Solberg. Estará el reporte total en las tardes deportivas de Cooperativa mañana, con Ivo Valle estará en la, entiendo, en la producción.
5: Ivo Sebastián Valle
4: en la conducción, me dice.
5: No me digas.
4: Sí, el conductor editor se va de Asueto.
5: De Asueto. Ya está Asueto. Ayer sacó pica, subió una foto, sí. una parrilla ahí bien nutrida.
4: Lugar conocido, lugar conocido, intérprete conocido.
5: Y además,
4: no como vidrio, Rodrigo Contreras.
5: Y después vaya que va a tener trabajo. Vaya,
4: ¿por qué?
5: Que va a tener trabajo cuando vuelva Rodrigo Contreras. Ahí, claro, con todo lo que hay que hacer en las labores, las tardes acá en Cooperativa.
4: Yo creo que doble trabajo.
5: Doble trabajo.
4: Tarde deportiva y Cooperativa de Deportes PM.
5: Justamente.
4: Dos trabajos tiene que resolver el maestro.
5: Justamente.
4: 16:1. Bueno, saludamos a la gente que está en la sintonía de Cooperativa de Deportes. Nos faltó la primera B. En cuanto a la fecha, hay un partido en desarrollo y pasaron cositas. Y van a
5: justamente
4: pasar
5: van a seguir pasando cositas en la primera B. Fecha 26. Magallanes empezó esta fecha ganándole 2-0 a Puerto Montt en San Bernardo. Están jugando San Marcos 1, Curicó Unido 0, entretiempo allá en Arica. Santa Cruz Recoleta mañana 6:00 p.m. Rangers Iquique 20:30. Mañana también San Luis Antofagasta martes 6:00 p.m. Unión Española Temuco martes 20:30. Unión San Felipe Copiapó sábado 26:30, y ese mismo sábado el partido más atractivo de esta fecha 26, porque en Calama se enfrentan Cobreloa y Santiago Wanderers. Santiago Wanderers tiene 44, está en el primer lugar. Cobreloa segundo con 42. Si es que llega a ganar el conjunto de los Zorros del Desierto, ahora dirigido por Mario Salas, volverá a ser puntero de la división de plata del fútbol chileno. La tabla también de posiciones de la Liga de Ascenso, que claro, yo se la quedé viendo, le dije, Wanderers primero, cosa, 44, perdón. Cobreloa 42, compañero de labores siempre lleno de historias. Magallanes 40, tercer lugar, cuarto Antofagasta 38, quinto San Luis 38, sexto Recoleta 37, séptimo San Marcos 36, octavo Unión Española 35, hasta ahí, justo hasta el octavo, raspando está la Unión Braulio Martínez. Raspada. Hasta ahí,
4: a propósito,
5: los equipos,
4: furioso.
5: Justamente, Rojo Furioso.
4: Rojo Furioso.
5: El hasta ahí los equipos que están entrando a liguilla. El primero asciende directo por ahora Wanderers. El segundo a las semifinales de esa liguilla, Cobreloa. Y del tercero al octavo, es decir, Magallanes, Antofagasta, San Luis, Recoleta, San Marcos y Unión Española, por ahora empiezan desde los cuartos de final en esa liguilla por el segundo ascenso. Y abajo, Santa Cruz 21, Rangers 18, peleando palmo a palmo ahí por no descender. Qué triunfo sacó Santa Cruz frente a Iquique a mitad de semana. Claro, lo había empatado Rangers en puntaje 18-18 con un buen triunfo también en Puerto Montt y respondió con un triunfo en Iquique Santa Cruz, así que al rojo vivo también la parte baja de la tabla.
4: El rojo se toma Eso. Este momento del bloque de Cooperativa Deportes, Igor Federico.
5: Intenso.
4: Igor Federico Ochoa. Bueno, Mario Sala dice que a Cobreloa, dice el amigo Litoris. Listo, se despiden del ascenso, se juega una fija, una firma ahí el amigo temucano. Pero queda, no está confirmado lo de Mario Sala, pero sí es un fuerte rumor Igor Ochoa.
2: Bueno, veremos.
4: A propósito de todos los temas que están pasando.
2: Tiene tiempo porque no juegan esta semana.
4: Al hincha azul no le gusta el partido. Rodrigo Acosta, horrible lo de la U. No dan un pase bueno. El comentario es de Igor.
2: No, claro.
4: No sobre eso, sobre su percepción.
2: Esa vara.
4: No le pongo el pie forzado.
2: No, en realidad no han dado muchos pases buenos, pero que la distribución del equipo es, para mi gusto, es extraña. Es una situación de Arce más retrasado, junto con Reinhardt, y de un Vargas, de Eduardo Vargas, que tiene que ir a hacer el papel de constructor de juego detrás de Lucero, con Reina por un lado y Guerrero por el otro. Entonces, esto seguramente lo probaron en alguna medida, porque Aránguiz se lesionó bastante avanzada la semana. Pero no ha podido superar al rival en esa zona, porque ahí con Marín, con Chamorro, con Escalante, la Serena ha hecho un papel bien disciplinado, y un McAllister que tanto está ahí como se mete también con los zagueros porque tiene esa cualidad. Entonces la Serena no ha ofrecido esos flancos que tiene en su campaña.
5: Y Igor Ochoa,
2: sí,
5: oiga, Marcelo Díaz recibe indicaciones en la Universidad de Chile y ya se viste la jineta, se pone la jineta el 21 de la U.
2: Bueno, ratifica que es una tarde para situaciones inesperadas desde el punto de vista de Gago, porque no le había dado esta chance. Ahora, el tema es quién sale. Si sale un hombre de arriba o alguna de los volantes, que no eran muchos en realidad. Bueno, le daremos la lectura cuando veamos la estructura completa.
4: Hace rato que no estaba Marcelo Díaz en la consideración, ni siquiera entrando.
2: Por tantos minutos, no.
4: No, no.
2: Entonces, y tiene que entrar a clarificar en un partido de trámite espeso en el medio. Pero bueno, yo estaba hablando de la Serena porque en definitiva los partidos te lo determinan también los adversarios, en este caso para la U. Bueno, la Serena ha estado bien en eso, ha estado mucho más disciplinada que en otras ocasiones, y salvo el casi gol del final, no sufrió. El arquero de la Serena no pasó grandes apuros. Bueno, la jugada del final con ese enredo en el que al fin que Razo salva en la línea y después se cobra foul, fue de lo más emotivo que generó la U, que está obligada a encontrar otro circuito de juego en el segundo tiempo.
0: Arranca el fútbol en su segunda parte. La Serena igual al 0-0, la Serena y la U.
3: Ya comienza la segunda parte en el Estadio La Serena. 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
0: Cambia la U.
5: Gonzalo Reina se queda en la banca, el 21, el capitán Carepato, Marcelo Díaz a la cancha.
3: Oye, cómo rinde tanto este mediocampo, igual que el látex extra cubriente Zipa, porque con Zipa, Zipo.
5: 10 de agosto, el último partido de Marcelo Díaz frente a Palestino, jugó apenas 2 minutos. ¿Sabe cuándo fue la última vez que jugó 45, que es lo que uno proyecta?
2: Claro,
5: en el segundo tiempo, 10 de marzo. Universidad de Chile 1, Universidad de Concepción 1. Arrancó como titular y fue reemplazado en el entretiempo.
2: Ah, bueno.
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0: Primer minuto del complemento, la pelota que es del conjunto de Urarate. Atrás se defensa, sale va, la Serena recupera, Arce, hace que el 10. Acá está Arce, pasó, y Arce pasó, tiró cruzado, gol, gol.

0: tiempo, tomó la pelota, el conjunto del área en el fondo, salió muy mal, dejó vivo el balón en la puerta del área, encaró el canterano de la U, dejó en el camino a otro, se perfiló para sacar el zurdazo inatajable, cruzado, potente, furioso, contra el ángulo inferior zurdo de la portería Granate, para el primero del Chuncho, en la portada de La Serena, al minuto del complemento, gran definición, gran maniobra individual del Chuncho, del 28 de la U, Arce, que con un zurdazo deja la ventaja, la 1, la U golpea primero, Universidad de Chile 1, lo hizo Arce, la 1, Deporte La Serena 0.
1: Se abrazan Agustín Arce y Eduardo Vargas, cómplices en este gol de la Universidad de Chile, porque ambos presionaron la salida a Granate. Primero Arce, luego Vargas, y generaron el error en la salida, que aprovecha el número 28 de la Universidad de Chile, que recibe la entrada del área, controla con derecha, se acomoda para la izquierda, empeine del pie zurdo, cruzado abajo, nada que hacer para Tapia. La pelota que entra al costado, pegadita al palo de la mano izquierda del arquero Papayero, otro gol de Arce, otro gran remate de Arce en este campeonato, para decir La Serena 0, Universidad de Chile 1, 3 del segundo tiempo.
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3: Claro, se equivocan en la salida porque quieren rechazar largo, pero la dejan ahí, viva. Y después, algo que es imperdonable desde el punto de vista defensivo, dos hombres de La Serena se creen en el amague de Arce, pero creen al mismo tiempo, por tanto quedan los dos desajustados y Arce mete el zurdazo. Bueno, una jugada que no prometía tanto, llega el gol de la U.
4: Cabeza a cabeza, mano a mano, las universidades, hay que ir a los goles, Maxi, eso va a ser clave, los goles de diferencia.
1: Sí, justamente, la lucha que queda por mirar en este campeonato, la de Chile 12, la Católica segunda con 42 puntos, pero más 17, tercera está la U, 42 puntos, más 14, ahí, palmo a palmo, mano a mano las universidades, por estar en los grupos de la Copa Libertadores 2027.
4: Tres goles de diferencia le lleva la Católica.
1: Tres goles de diferencia.
4: Acecha el León. Le ha marcado mucho la Católica, pero le han hecho más goles que a la U. Ahí está el desequilibrio y al final termina a ser un equilibrio casi perfecto.
1: 50 goles a favor de la Católica, 25 de ellos de San Pedro, 33 goles en contra, 33 goles a favor de la U, 19 en contra.
3: Igor, acá queda un trazo largo porque son más 49 minutos recién.
0: Mira, al segundo, la pelota queda por fuera del arco. ¿Qué fue Fernández? No, Ormazábal. El pase profundo era mano a mano ante José Tapia. Maximiliano Videla, diferencia de bola. Uno quiere recortar. Ahí está el remate con la derecha. Da por fuera del arco, Maxito.
1: Y qué mal parada. Qué grúy quedó la defensa de La Serena después del gol, porque estaba gritando el jugador que se mueve por la derecha. Ian Razo estaba habilitando a todo el mundo y Ormazábal apareció solo con tiempo para levantar la cabeza, para controlar, para mirar, para elegir donde definir. Eligió el primer palo de Tapia, buscó arriba, la pelota se va por un costado, me parece que le alcanza a rozar el arquero Granate, no lo percibió el árbitro del encuentro.
4: Cambio en La Serena.
5: Hay cambios, sí, en La Serena.
4: Guti.
5: Don Guti.
4: Sí, señor.
5: Puesto por puesto, delantero por delantero, salió Ángelo Enríquez con la 9, ingresó con la 11 Diego Rubio.
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4: Abrazo fuerte a Javier Cavieres desde Filadelfia, escuchando los mejores, Cooperativa de Deportes, y desde La Calera, Igor, Juan Edgardo Aceitón, lo gana la U y casi marca el segundo Ormazábal.
3: Sí. Le quedó. Usted estaba viendo el partido Magallanes, ¿cierto? Como el segundo Magallanes. Pero no le dio el pique correcto para levantarla. Entonces quiso meter el balinazo en el primer poste. Y ahí quedó. Bueno, pero llamativo el desajuste de La Serena, porque había estado tan aplicada, tan ajustada en el primer tiempo, y ahora en 4 minutos, no sé, abrieron todas las ventanas.
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0: 7 minutos, balonazo largo de La Serena para que se vea arriba Rubio, golpe de cabeza primero de Ramírez, pero que se queda Villaluna, de frente a la pelota para Rubio,
1: que quiere ganar la posición dentro de la zona penal. Gana el córner Rubio. Córner desde la derecha. Póngale número Guti para el Granate.
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1: Va a caer el centro de la derecha, el centro que lo levanta y eso marca golpe de cabeza. Nadie alcanza a impactar de manera correcta ese balón. Termina despejado Eduardo Vargas con la nuca, casi levanta hasta la mitad del campo. Y como último hombre parecía de la marca, que otra vez la pone en órbita. Ya aparece habilitado, sigue la maniobra para conjunto y adelante porque viene Jason Vargas, fondo de la cancha, centro que va. Castellón con los puños, a medias Castellón. Igual sigue ahí el balón merodeando la periferia del arco universitario. Golpe de cabeza por parte de Bruno Gutiérrez con la vista. Se entiende el número 21 con Gonzalo Escalante. Cuidado que recupera la U. Acá está Eduardo Vargas, tiene por el centro, Luciano, sigue Eduardo Vargas, tiene por el centro, Luciano, sigue Eduardo Vargas. Mira Eduardo Vargas. Mira Eduardo Vargas, mira Eduardo Vargas, pero con el centro tenía Lucero. Tenía Lucero, Eduardo Vargas, no jugó la individual. Y desechó una clara ocasión de gol. El número 11 de la U, Maximiliano Videra, voy con ti.
3: Y tenía solo un compañero que viene derechito, más encima tenía solo al gato, Juan Martín Lucero. Vargas que se arranca por la izquierda, solo aparecía el 18 de la U. Se engolosinó. El vivo goleador de América. Y se la termina quitando Francis McAllister. Y se diluye el segundo de la U.
6: No, es que él quiso retardar el pase para dejarlo todavía más cerca del arco. Pero lo retardó tanto que empezaron a cruzar los serenenses y después ya apostó a lo individual. Bueno, la pensó mucho.
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1: Estamos ya en el minuto 8 de juego de este segundo tiempo. Está ganando la Universidad de Chile con el gol de Agustín Arce. Al segundo minuto del complemento pierde la ola, mitad de la cancha, surge contra la izquierda Fernando de la Marca, ya sin darazo en el campamento enemigo, pelota que viene para Chaparro, Chaparro que está en la media luna, todavía Chaparro que termina robando la pelota, viene en acción, lo puede ser Patallero, pero va a ser canción, sigue más el fútbol, que ahora no domina el conjunto universitario. Ahí sobre la argolla central viene avanzando Maximiliano Guerrero. Guerrero que toca la pelota contra la derecha, pase corto, pero igual la devuelve para Guerrero, Guerrero que se proyecta, ahí viene Guerrero, viene Guerrero, viene Guerrero, puerta derecha del área, centro que va, resbaló Vargas, no alcanza a llegar para esa pelota, saca la saga, pero el despeje de Rosso, le cae otra vez contra la derecha, acá a Maximiliano Guerrero, toca la U, el pase que viene contra la diestra por parte de Rencar, otra vez para Guerrero, línea final, centro. Al minuto 9 de juego, al 9 de juego del complemento, la U que comienza de este lado un partido que estaba cerradísimo en la primera parte, pero gracias a grande desatención defensiva del conjunto Granate, la combinación contra derecha de Guerrero con Reinhardt, devuelve la pelota para Guerrero y con la libertad que recibe el número 17 para central, y también aparece libre de Marco Armazado que con un taco define con un lujo, mucha calidad el 17 para dejarse la opción a José Tapia. Golazo, golazo del Chuncho en la portada, golazo del conjunto laico en el estadio, la portada de la Serena para el segundo grito de gol universitario que extiende ventaja, que no quiere soltar el Chile 2, la U 2, lo hizo Fabián Ormazábal, la U 2, Serena 0.
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3: Qué toque de elegancia del ex O'Higgins de Fabián Ormazábal, que fue asistido por uno que se siente cómodo en esa cancha, que se siente cómodo en la portada. Fue Maximiliano Guerrero quien se movió por la derecha, llegó hasta la línea del fondo literalmente, porque sobre la línea saca ese centro que encuentra solo a Ormazábal, que apareció desde la izquierda haciendo la diagonal hacia el primer palo. Otra vez desatenta la defensa de la Serena, tres veían de cerquita como de rabona. Fabián Ormazábal le daba el segundo a la Universidad de Chile, se abraza con Guerrero, lo apunta a su compañero, al número 7 que venía haciendo criticado, le da todo el mérito del gol. La U, el León, acecha el Chile 2 a dos goles nada más de la Católica. La Serena 0, Universidad de Chile 2 en 56.
1: Cuidado de la Rubio, cruzó la Reverón,
0: corta Saldivia. Ahí se aproxima el conjunto granate y Borochoa lo gana la U2 a 0 a la Serena.
6: Bueno, así como en Limache, o sea, en Quillota le hizo un gol a Limache de taco, un tacazo hacia atrás. Hoy, bueno, mete esta Rabona, Ormazábal. Después de una jugada que se alargaba por el lado de Guerrero, que parecía que ya no tenía destino, volvió otra vez hasta que desde la línea de fondo metió ese centro en un momento de confusión de la Serena. Defensivamente, este equipo papayero no tiene nada que ver con el del primer tiempo. Ahora perdieron todas las marcas.
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0: Rodrigo Gutiérrez, como si vieron estas dos estocadas azules en la portada del banco y también en el público, en los parciales granate.
7: Sí, absolutamente un golpe de agua fría para los granates, para el técnico Gutiérrez, que mira a la distancia, trata de ordenar lo que había funcionado bien en el primer tiempo. Recién lo dice Igor, la defensa de la Serena, que lamentablemente comienza a hacer agua a estas alturas del partido.
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0: Minuto 13 de juego ya de este segundo tiempo. El saque de fondo lo va a jugar Gabriel Castellón para la Universidad de Chile, que lo está ganando Ernesto Contreras. Gana la U por 2.
8: Igor, ¿qué mejoró en la U? ¿Mejoró con el ingreso a Marcelo Díaz o una circunstancia nada más? Porque marca los dos goles en 12
6: minutos. Claro, pero el efecto es tan inmediato que no se puede hablar del trámite mismo del partido. Pero la posición de Arce, claro, responde al ingreso de Díaz porque estaba mucho más arriba. Eso es un efecto. Mira, que después yo creo que es una resolución particular. Un Guerrero que el primer tiempo jugó sobre la izquierda, ahora está sobre la derecha y, bueno, arma esta maniobra para el segundo gol. Evidentemente, para Díaz es mejor así porque entraba en un partido que había que pelearlo en el medio. Ahora hay que administrarlo porque ya está en ventaja. Veremos en todo caso qué respuesta tiene la Serena de aquí en adelante.
9: Se reanuda en el norte, 15 minutos del segundo tiempo. San Marcos de Arica 1, Curicó Unido 0, primera vez del fútbol chileno.
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9: Amarilla, amonestación, un codazo sobre Bruno Gutiérrez, quien fue Agustín Arce, es el segundo amonestado en la Universidad de Chile. Se suma Eduardo Vargas, su cómplice en el primer gol azul.
6: Claro, claro. Arriesgan en jugadas perfectamente evitables, sí. Si tú quieres manotear al adversario, bueno, nunca arriba, porque ahí corres el riesgo de un problema mayor.
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0: Tiro libre para Deporte La Serena desde la mitad de la cancha. Cargado contra el sector diestro para levantar esa pelota. Acá el jugador Gutiérrez, finalmente la batía Marín, que la levanta la zona penal. Cuidado, viene Chamorro que remató. Castellón abajo. Castellón abajo, Rodrigo Gutiérrez. Vamos, lo que era descuento. Serenense, el minuto 15 del segundo tiempo. Dale, Guti.
5: Una aproximación más de la Serena que trata de equilibrar un poco la balanza, ese remate que trata de sorprender, pero Castellón va muy bien abajo a contener esa pelota que llevaba veneno, pero que no pudo concretarse en gol.
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0: La pelota que la maneja ahora Fernando, entrega mal ese esférico, finalmente Rafael Ormazábal, que intentaba el pase, rebota la saga serenense, recupera el granate sobre la mitad del campo. Ya estamos sobre 15 minutos de esta segunda parte. Está atrás de Ian Razo, atrás para el golero José Tapia, Pepito Tapia, la levanta hasta la mitad de la cancha, la quiere llevar ahora toda la saga contra la punta diestra. Aparecía Gonzalo Escalante, falta, se la saque de mano para el Chuncho, minuto 16 de juego. Qué realidad de Gama al borde de la cancha.
9: Pensativo el técnico de la Universidad de Chile, ya no hace tantos gestos, quizás un poquito más tranquilo porque su equipo está ganando 2-0. Ahí está Pintita, suéter blanco impecable, pantalón negro para el técnico triunfante hoy en la cuarta región.
0: Cuidado, que viene tomando la pelota la
1: va a generar dentro de la zona penal. No puede seguir avanzando Marín Castellón y perdió el control de la pelota. Recupera acá Gabriel Castellón, que lateraza y sale con las manos contra la pista izquierda del territorio defensivo. Acá aparece Maximiliano Guerrero. La agarra de la camiseta, parecía falta para mí contra Guerrero, pero sigue más el fútbol que ahora deriva en Eduardo Vargas. Cobraron una García falta contra Turbo Man. Tiro libre, falta que te campo, campo propio, la juega el Chuncho.
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8: Que la gente se manifiesta a esta hora, qué opinan del partido, como lo hace Enrique Muñoz desde Toronto. Saluda a todo el mundo acá, listo para el 26 de septiembre, entradas listas para toda la familia.
9: ¿Ese día jugar? ¿Guachipato?
8: No, Chile-Canadá ese día. No, y Cobreloa Wander también ese día. Pero para Enrique, que está en Toronto, está esperando a la Roja de Córdoba, que va a llevar sus métricas a Norteamérica durante tres partidos. Abrazo a Gabote, a Manuel Matus y seguimos con Ivo Bay.
1: Minuto 16, después la pelota del otro territorio enemigo, pasa atrás, falta. Aquí señor, del Olga Fernández, falta, trabajaron al 6. Y con tarjeta solamente la infracción, Maximiliano Videla, pero cuenta todo.
9: Y la recriminación, nada más, no hubo tarjeta amarilla para el jugador de la Serena. Se arrancaba ahí el jugador de la Universidad de Chile, se arrancaba el Nico Fernández, lo bajaban y claro, Gago dice, no entiendo, a este lo amonestaste, a este otro también, a Arci Vargas, y a este no. Anda, le dice Pintita al cuarto del partido.
8: ¿Cómo es la situación de Fernando Gago? Y quiero abrir una mini encuesta para la gente de la U. ¿Sigue el otro año? ¿Tiene contrato vigente Gago en la U? Hay que negociar, él tiene contrato.
9: Claro, tiene un contrato renovable, pero hay que negociar, hay que ver cómo termina el año en la U.
1: Serena, se le daba primero a ganar el aire. José Tapia se queda nomás con el balón y cuando hacía el balón de salir con el balón dominado con las manos, no se justo en el límite. Maximiliano Videla, José Miguel Albertiste, y reclama a los parciales de la U que traspasó la línea, el límite del área con el balón con las manos.
9: Claro, cortó el centro Tapia, ahí con dos jugadores de la U que le saltaron encima muy bien, que esos mismos dos jugadores lo acompañaron hasta el borde del área para ver cuándo sacaba y estorbarlo un poquito. Y claro, alegan que sacó pasada la vía grande, el árbitro se casó, y se viene la serie.
1: Chaborro, centro, buen centro, golpe de cabeza por arriba de horizontal. ¿Cómo será? Se ingenió Chaborro para ganar esa pelota, para poder colocar un centro con un principio de abre impresión, se le ocurría sobre el fondo, centró el balón al segundo poste, rubio el golpe de cabeza, el descuento, Granate Guti.
7: Pero se va elevado ese cabezazo, muy buena intentona, muy buen desborde por derecha de Felipe Chamorro, que manda centro, línea de fondo, para que aparezca de cabeza de Borullo. El cabezazo se va elevado por sobre el pórtico de Castellón.
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0: remate por parte de Marín, defectuoso el tiro, le había dado otra oportunidad, le volvió a pegar igual de mal Marín, el balón que lo reposa los guantes de Castellón.
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2: Con un ojo en la primera B, Maxi Videla, partido importante para la zona de liguilla y para la zona de descenso, 68 minutos en el norte.
3: Justamente se van a cumplir 22 de la segunda parte. San Marcos de Arica 1, Curicó Unido 0. Curicó que se está quedando en 24. Santa Cruz y Rangers se le empiezan a acercar al cuadro tortero.
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0: ¿Qué ocurre en el banco de la Serena? Rodrigo Gutiérrez, se proyecta alguna modificación. Preocupado el Pipe Gutiérrez al borde de la cancha. Después de esta voy contigo porque viene la pelota larga para Diego Rubio, quien se le va en la bella luna de la U, pero no le pudo dar dirección a su pibe. Tío Guti, dale nomás.
4: Sí, algo intranquilo en este rato al banco. Se está haciendo trabajo precompetitivo toda la banca serenense, pero Gutiérrez bastante intranquilo luego de esta este marcador en contra que pretende dar vuelta a lo largo de este segundo tiempo.
0: Corner para la Universidad de Chile de la derecha. Póngale número, Maxi.
3: 5.
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0: 20 minutos, aplaude, Fabián, no pasaba la pelota profunda que pusieron al número 19, mientras que Eduardo Vargas apoyado en todo el arco serenense, se da un respiro en esta soleada calurosa tarde en la Serena, Igor Ochoa.
5: Es que el trajín del primer tiempo en el que fue más volante que delantero, bueno, le puede estar pasando un poco la cuenta.
0: Para levantarse, punta derecha de la cancha, para levantarse sobre el rincón diestro del terreno de juego contra la barra de Drago, el centro que viene de darse muy pasado, la peinaba alguien arriba, pero no puede encontrar el marco ese balón, sale de la zona penal, se carga contra la izquierda, el centro que viene de reencarga, golpe de cabeza defensivo de la saga, mira Nate, y cuidado que la toma Jason Vargas, que es el único punto de lanza para esta barriera, y viene Jason Vargas, se quería llevar a su marcador, pero bien, Marcelo Díaz, gana los aplausos de la marquería azul en la Serena, roba el balón y se la lleva contra el sector derecho, respira la U, que está ganando 2-0 en la portada.
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2: La gente que responde la... Bueno, no hice la pregunta, pero algunos se manifiestan. Fernando Gago, el próximo año, técnico en el Centenario. No, porque surgió de la nada. Mire, Javier Gómez...
3: Centegago.
2: Centegajo, me gustó.
3: Está bueno.
2: Centegago o no, Pato Alejandro Ruiz, él no. Javier Gómez, no. No quiere a Gago el próximo año. Maxi Solar tampoco, Igor. Jorge Ortiz tampoco quiere a Gago.
5: Es que me llama la atención que quiero hacer la encuesta, pero incluso no espera que termine el partido usted.
2: No, pero es que yo no. Creo que va más allá del resultado.
3: Falta mucho.
2: Si le gustaría a Gago el otro año, no sé. Veremos si surge la encuesta.
3: No sé. ¿Que ha instalado el Centegago, sí o no?
2: El Centegago, ese va a ser el concepto de acá, y siempre me gustó.
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3: Hay gol en la B.
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3: Nos vamos a Arica porque aumenta San Marcos de Arica. Gonzalo Reyes, 24 del segundo tiempo. San Marcos 2, Curicó Unido 0.
0: Cuidado que viene la Serena, media luna, pase con cuchara arriba. Era buena la idea, eso fue ahí que lo intentaba Escalante, le parece que lo adelantaba con una cucharita a la presencia de Chamorro, pero este no leyó la maniobra, tampoco Diego Rubio, y el balón que lo termina cortando en definitiva el golero Gabriel Castellón. Se queda con la pelota el 25 de la Ubiste de Verde, el cancerero del Chuncho, que está ganando hasta ahora en la región de Coquimbo y le da casa a la Católica para el Chile 2.
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2: El hincha serenense dice el hincha serenense que entre el Flecha Oroz, Guti, sí o sí, tiene que quemar las naves, y Mati Pinto. ¿Cómo se mueve la banca de la Serena?
4: Mira, eres un pitonizo porque ya está de pie y me parece que va a ingresar el 7, Alexander Oroz en los granates.
0: Diego Rubio, deja 1-2 en el camino, la cuchara contra derecha, el centro que viene contra la diestra, no resulta aquello después de la maniobra colectiva del conjunto serenense. Corner para el papayero número 3.
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2: JP La Torre sobre el Centegago, si gana Copa Chile que siga, cortemos el deseo de cambiar técnico a cada rato, pero le pone meta a Copa Chile.
0: Cuidado, centro que viene de la Serena, cerrado los guantes de Gabriel Castellón, que propietario del área propia, en el área menor, se queda nomás con la pelota y va a ser el fútbol para la Universidad de Chile. Minuto 25 de juego ya del segundo tiempo, gana

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1: El fútbol que está detenido en este momento será lateral de la derecha. Nunca se lo más para lo partido.
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2: 86 minutos en Argentina, Tigre 0, Rosario Central 1. Abrió la cuenta Ángel Di María en los 60. Sigue en cancha Vicente Pizarro ahí en la dupla de contención junto a Franco Ibarra, el chileno, el hijo del Kaiser.
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1: La pelota que la maneja Diego Rubio contra la punta diestra del ataque, logró colocar centro, el pase que viene atrás de la Bea Luna, intentaba rematar ahí el 4 Francis McAllister, pero justo se anticipa Reinhardt y la pelota rebote, se va por el costado, saque de mano, lo va a jugar Deportes La Serena, que busca el descuento, busca meterse en el partido, la 1 gana 0-2.
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1: El cambio de frente ganante fue el campo enemigo para que la domine Bruno Gutiérrez. Gutiérrez que la baja ahora para ellos, hombre, que se quería llevar contra el derecho, después la infracción contra el formado de Colo Colo, será tiro libre, falta gente que este reitero ni vivo,
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1: Vamos con los cambios en la Serena, Rodrigo Gutiérrez, son dos.
3: Sí, se va. Ah, el capitán se va al 10, se va Jason Vargas, lo reemplaza con la 7 Alexander Oroz y también se va el número 26 Fernando Dinamarca. En defensa ingresa otro defensor, Joaquín Gutiérrez, con la 16.
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4: Guti, las pifias para Jason Vargas son porque no gustó el cambio o fue la hinchada de la U.
3: Yo creo que no gustó el cambio, Ernesto. No gustó el cambio de la parcialidad a Granate.
1: Tiro libre. Tiro libre para Deportes La Serena. 35 metros en diagonal contra el sector derecho para levantar esa pelota. Acá Marín. Centro con comba. Puñetazo a media de Castellón. Corta Lucero. El peligro que va hasta la mitad de la cancha para que la maneje Guerrero. El tunelazo marcador de Tabla Guerrero. Y es rápido. Viene Guerrero. Y viene Guerrero. Se lo muestra Vargas. Viene Guerrero. La cosa para Vargas. Pero Teolón lo corta primero la saga de La Serena. Y disipa el peligro. Y Gorochoa todo suyo.
5: Sí, yo creo que Vargas podría haber estado un rato más, Jason Vargas, pero evidentemente también el senador local necesita remover un poco el árbol, buscar otras ideas. Se ha acercado La Serena, no logra ser tan punzante, pero tiene lo suyo. Y en el caso de la U es muy extraño porque Guerrero hizo la jugada del segundo gol y ahora lo cambiaron al sector izquierdo. Bueno, vaya uno a saber.
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5: Digo, hizo la jugada el segundo gol por la derecha y luego apenas a la izquierda.
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1: Cambios en la U, Maximiliano.
2: Ignacio Vázquez a la cancha y ojo, atención que también viene Igor Lichnowsky. Se retiran Maximiliano Guerrero. No se va a retirar Guerrero, que hacía la mano. Se va a retirar Nicolás Fernández en la Universidad de Chile. Y también se va a ir el número 18 en el conjunto azul. Se termina el partido para Juan Martín.
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1: Lo cambia la Oigo Rochoa a la cancha Vázquez y Lichnowsky, fuera Lucero Fernández.
5: Claro, no sé si Vázquez jugará de Fernández, que lo fuera el lateral izquierdo, dudoso. Ahora si entra Lichnowsky, seguramente van a hacer bloque de tres.
1: Veremos el cómo centro se vence. Con los puños, Castellón cortó el peligro, mandó la pelota fuera de la cancha. Saque de mano, lo bajó el Deportes La Serena. Minuto 29 de juego. Lateral de Granate, igual gana la U. Lo está ganando la U 2-0 La Serena.
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1: Lateral de la izquierda. va a mover esa pelota acá. El jugador Gutiérrez la levanta con las manos. Cuidado, el punto que la control de Rubio. Descargó atrás. Aparecía buscando ese balón. Escalante sobre la media luna. Rechazo largo de nuevo contra la mitad de la cancha para que lo venga brillando Eduardo Vargas contra el último hombre delante. Pero punta McAllister. Acá Francis McAllister, el 4, que le gana a Vargas y ahora coloca una pelota larga por el azul contra el sector izquierdo. Le viene llegando Chamorro, toca atrás, le cae con el Gutiérrez. Gutiérrez colocaba centro de la carrera. El punto real más despegue de Raúl. Lebrón que está picando dentro del área. Cuidado, que viene contra el sector diestro. Diego Rubio. Rubio daría vuelta. Toca atrás. Ahora aparece Bruno Gutiérrez. Toca el balón buscando la posición de jugador Felipe Chamorro contra la media luna. El centro que va la pelea Escalante. Escalante que se hace el espacio. Escalante cabecita contra derecha. Viene Diego Rubio. Centro. Saca Marcelo Díaz. Megastín. Dramarle. Despeje de Marcelo Díaz. Ahora viene Marín. Pelota arrastrada contra derecha. Despertó la Serena. Está ahora en la portada. El centro de Chamorro. La pelota corre por un chuncho. Se va al lateral. Saque de mano. Saque de mano. Granate de la diestra. No hay respiro. Lateral rápido. Lo juega Joaquín Gutiérrez. Le va a caer la pelota dentro de la zona penal. Acá el jugador Escalante le pincha el balón. Le cae a Ignacio Vázquez para la salida de la U. Lo agarra de la camiseta. No la puede despejar la U. Ahora sí, Marcelo Díaz. Encuentra el claro. Ahora sí, Marcelo Díaz. Sale con la U. La pierde Eduardo Vargas antes de cruzar la mitad de la cancha. Recupera el Granate en su cancha.
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5: Claro, la realidad del partido es que ahí está la U al fondo. Con Limnov, que ya tiene más zaguero, está aguantando en su área, pero eso lo obliga a salir de contraataque. Y hasta ahora esa faceta no la ha desarrollado muy bien.
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1: La pelota de Ignacio Vázquez de primera para Eduardo Vargas. La levanta Eduardo Vargas. Otra vez la levantan todos marcadores notables. Reinhardt de primero. Ahora para Marcelo Díaz. Tiene que despertar. Marcelo perdió la pelota. Y cuidado que viene buscando ese balón arriba. El jugador que era Alexander Oroz, que no puede controlar en la media luna de la U. Se le escurre la pelota y la domina ahora Gabriel Castellón. Minuto 31 de juego, 31 del segundo tiempo. Ernesto Concheras gana el chuncho hasta ahora en la región de Coquimbo.
4: ¿Qué la gente opina sobre el partido? El triunfo de la U. También hablan de Gago, Javier Cavieres, desde Estados Unidos. Altos y bajos, pero Gago ha sabido navegar por tiempos turbulentos. Citando al maestro Bonet, que siga el próximo.
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1: Minuto 32, minuto 32. Tiene la pelota de Eduardo Vargas. No puede encontrar ese balón Eduardo Vargas después del pase que le proponía a tirarse. El balón que lo recepciona José Tapia para Deporte La Serena. Sale Granate, que está perdiendo y Borochoa, pero mejora su rendimiento lo que llevamos de este segundo tiempo.
5: Es que al menos lleva la secuencia al otro lado. Por ahí, entre tanta pelota que cae en el área, algo va a cosechar. Pero es la una que eligió este módulo en que está aguantando más que construyendo y Guerrero ahora pasó a ser lateral izquierdo más que otra cosa. En definitiva, bueno, La Serena está esperando ese gol que le dé aire distinto.
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1: La pelota que es de Oroz, la pelota que es del flecho Oroz. Centro ahora por parte de Razo, saca la saga, viene otra vez Rubio, centro. Cuidado, pivoteo, casi te la mete en el parabrisas, Gabriel Castellón. Cuando quería despejar, ahí en el fondo Nicolás Ramírez. Quedaba ahí a medio camino Castellón y se va la pelota al tiro de esquina. Corner para La Serena, póngale número, Guti.
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1: Centro buscando a Rubio, saca Ignacio Vázquez. Ahora se la quiere llevar a velocidad el bronce Eduardo Vargas. Se le escapa la pelota. Recupera acá el conjunto. Se le pelota que viene contra la izquierda. El centro que viene de Matías Marín. Le queda despejando Gordon Chidovsky. Pero todo lo despeja de bronce a la media. Hasta que aparece Ignacio Vázquez. Se la lleva y otra vez despeja media. Viene La Serena. Tomando la pelota contra el sector sordo de Matías Marín. Centro medio. Segundo poste. Rubio, la sacó de la línea la gente, la sacó de la línea Igor Dishnovsky después del buen centro medido de la izquierda de Marín. Aparecía Rubio, córner, otro más para Granate. Ya se jugó, lo jugaron rápido, cuidado, el remate Castellón, cuidado, está de fuente La Serena, ahora la mandó para arriba y el reto que le da Castellón es córner. Fue córner o lo falló. lloró. Guti lo cuenta todo lo que acaba de ocurrir en el área del Chuncho, donde la Serena tiene calentito el descuento.
5: Pasa que es Lipnowsky, creo, el que salva en la raya. Es que hay un aspecto: cuando tú sales de contraataque, al menos tienes que llevar la pelota al otro lado. Si te cortan la jugada a 20 metros del área propia, el problema persiste. Y así está la U, no logra despegar desde ahí. Y en definitiva, bueno, claro que el Lipnowsky.
4: No llegaba a Castellón, parece, ¿eh?
5: No.
4: Tremendo, Lipnowsky.
5: Y bueno, y en el juego aéreo la Serena tiene lo suyo. Sí, sí.
1: No, que después de aquella maniobra que saca Lipnowsky, juegan rápido el córner y no había nadie marcando, y es por eso que se da ese tiro de Oroz, que en definitiva no cuenta el marco.
5: Claro, pero bien por ellos que jugaron rápido también.
4: ¿Qué cambió, Igor, últimos minutos para la Serena? ¿El empuje propio o los cambios hicieron efecto en el cuadro?
5: Es que te insisto, si tú te va a quedar el partido contraataque, tienes que saber jugar a eso. Si no, no sale, no despega. Ahí, lógico, el rival te va a meter en tu área y ahí tienes que aguantar. Hasta ahora zafa la U, pero digamos que la anterior había sido una peinada del propio Ramírez hacia el arco de la U. O sea, por ahí está como anunciando el gol.
0: 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Era el comentario de Igor Ochoa y los relatos son de Ivo Bay.
1: El jugador de la Serena está siendo atendido, en la periferia del campo, Rodrigo Gutiérrez, y cambios también. Cambios en el conjunto de Granate, ya lo vamos a estar repasando a falta de 10 minutos para el final. Somos Cooperativa Deporte con el fútbol chileno, fecha 23 de la Liga de Primera. Ya lo vamos a ir al Estadio Monumental para el juego de Colo Colo y Deportes Concepción. Acá en la Serena gana el azul 2-0 e iguala la Católica los puntos, no la diferencia de gol, pero ahí iguala el registro con el conjunto cruzado, y ahí está como candidato para quedarse con el Chile, 2 puntos, punto a las universidades. Ayer ganó la Católica Palestino, la U cumple con la tarea de rota la Serena, pero todavía quedan 9 minutos en el reloj.
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6: Matías Marín se retira en el Deportes La Serena e ingresa con las 6 Sebastián Díaz en el conjunto papayero. También se retiró el 14 Felipe Chamorro, le dejó su lugar al 29 a Matías Pinto. Los dos últimos cambios, última ventana de Felipe Gutiérrez, el técnico de Deportes La Serena.
5: Claro, Marín por lesión seguramente, porque el partido estaba para él, digamos. Hay que ponerle en el área, tiene buena pegada. Díaz es un jugador más de trajín, de refriega, pero en definitiva Serena va a seguir tirando esos centros que más de alguna inquietud han causado en la U.
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6: Le contábamos, ganó el primer set del alemán por 6-3 y ahora me preguntó un fantasma por cómo estaba la final del US Open.
4: Es que no tiene el micrófono.
6: Es.
4: ¿Cómo ahí va la final de hombre del US Open?
6: Ahí está. 6-3 el primero para Zverev. Está sacando el alemán. 4 iguales en el segundo set. 15 iguales.
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1: Tiro libre para el conjunto de Granate, falta innecesaria de Saldivia, a unos 30 metros cargadoramente contra el pasaje del 10. Tiro libre, le va a dar a la pelota. Le va a dar a la pelota Joaquín Gutiérrez. Le va a dar Gutiérrez al balón. Minuto 38 para 39 de este segundo tiempo. La 1 gana 2-0, pero la Serena quiere el descuento. ¿Y por qué no está pelota parada? Joaquín Gutiérrez le va a pegar arriba, espera de Borrubio. También está Ian Raso. Centro de Gutiérrez, no le pegó portería. Castellón en la mitad del arco propio. Terraza con seguridad el 25 de la U. Y se queda nomás con la pelota.
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1: Viene Eduardo Vargas, sin traer campo enemigo. La cruza toda contra la punta izquierda para que corra por esa pelota acá Maxi Guerrero. Línea final acá hasta el 7. Viene entre la marca de Díaz. Sigue Guerrero. Ahorita enganche de Guerrero. Tiene que levantar a la zona penal. Viene Guerrero acá hasta la Maxi. Descarga atrás a 30 metros de la portería rival. Domina Nicolás Ramírez. Marcelo Díaz que clarifica todo. El pase que viene contra diestra. Acá viene el elenco universitario tomando la pelota. El jugador Ramírez. Pelota contra la derecha. Ahora viene subiendo por ese parón el jugador Reinhardt sobre la línea final. Toca la pelota para Vázquez que se la quiere llevar. No se recoge varios metros y toca el balón contra la mitad de la cancha. Minuto 39 de juego ya de esa segunda parte. Lo escuchas en Cooperativa Deporte. Viene la última busca del tercero. Cambio de frente contra la punta zurda. Ignacio Vázquez que no controla bien. Y ahí se disipa toda la carga de la U. Acá está en la mitad de la cancha Rubio. Y cuidado que viene el pase profundo para Alexandre Gómez. Pero picado en posición de adelanto. Lo marca el primer juez asistente, el señor Vladimir Muñoz. Será tiro libre indirecto. Lo va a mover la Universidad de Chile. Minuto 40 ya de la segunda.
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1: 40 minutos ya de este segundo tiempo. Lo está ganando la U con el gol de Arce al minuto 2 de la segunda parte. Y al 9, Ormazábal con un golazo de taco, el número 17, para dejar el triunfo parcial de la Universidad de Chile. Minuto 41. Pelota que viene contra el sector derecho. Carga el elenco universitario. Viene avanzando con ese valor acá el jugador que la Reinhardt. Va a caer la pelota al área. No prefiere descargar atrás. Toca la U. Ahora viene Marcelo Díaz con el balón dominado. Hay libre de marca, libre de oposición. Escapa el número 21. Toca contra la zurda. Ahora aparece con la Ramírez contra la izquierda. Ahora domina Arce. Toca la pelota para Vázquez para Arce. Arce que devuelve la pelota para el jugador. Arce sobre la mitad de la cancha. Marcelo Díaz enfría el partido. La U lo está ganando. Y Gorocho a recta final del partido ya en la Serena con el triunfo momentáneo de la U, maestro.
5: Bueno, están en una sucesión de toques que la da respiro al equipo. Ahora no progresan mucho en el terreno, pero en este rato la U, claro, se respira con el balón en su control. El tema es que también compromete mucha gente subiendo, por eso no se puede equivocar.
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4: Busca respuestas La Serena, o más bien el Pipe Gutiérrez Guti allá en la parte baja.
3: Sí, pero por el semblante que vemos a la distancia lo vemos prácticamente entregado, salvo que hay una patriada que pueda desequilibrar un poco, acercarse al marcador. La verdad que ha entregado todo, ha hecho los cambios que necesitaba según él, y la cosa no se da todavía.
4: Sí, no tiene más ventana, digo, no tiene nada más que ya la respuesta de los jugadores. Es que
5: cuando tenía el balón en campo rival y ponía los centros, era peligroso, pero ahora la U como que ha logrado darse un respiro y llega al otro lado, o al menos se insinúa. Pero evidentemente todavía el partido está en discusión, si es que la Serena retoma el impulso ofensivo que tuvo hasta no hace mucho.
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1: Pase de pecho por parte de Fabián Ormazábal. Está inspirado Ormazábal después del gol de taco al 9 de la segunda parte. Cuidado, la U que no administra bien esa pelota, pero igual para apagar el incendio tiene que correr casualmente por esa pelota. Nicolás Ramírez toca hacia atrás. Castellón domina la pelota del Chuncho. La pelota es azul que lo gana.
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1: Falta. Votaron a un serenense en la mitad del terreno de juego. Ahí recién entrando en el campamento de la U, le dieron a Escalante. Será tiro libre, falta GTX, la da a jugar el conjunto local.
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5: Claro, cuando vas con la pelota de un lado a otro no te puedes equivocar, porque si no pasa lo que sucedió ahora, que el rival la recuperó, hicieron un foul, tiro libre a favor de Serena.
1: Minuto 43, balonazo largo por parte de Macalister Francia. El balón que va contra la puerta zurda del área, intentaba Sebastián Díaz, no pasa nada con aquello porque termina despejando la saga de la U. Balonazo largo hasta el círculo central, lo va a pelear contra el último hombre, Eduardo Vargas, pero no puede salir, triunfante el número 11. Recupera para el conjunto Granate, el pase que viene contra el sector de dicho, para que se lo lleve a toda velocidad. Cuidado, venía picando por eso pelota Joaquín Gutiérrez. Lo agarraron de la camiseta, en definitiva la falta sobre la mitad del terreno contra Bruno Gutiérrez. Y va a caer una tarjeta amarilla, Rodrigo Gutiérrez, en el conjunto de la Universidad de Chile, después de esta infracción al minuto 44.
6: Sí, hubo una
5: Guerrero,
6: cuarta amarilla en el campeonato, atención, sí. a una de la suspensión.
5: Cuando Guerrero queda como marcador de punta, evidentemente no es oficio, no se sabe perfilar.
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1: El centro de Joaquín Gutiérrez al segundo poste, se le daba el flecherón, no pudo darle el balón en el aire. La U está defendiendo el cero en su puerta, otro centro más. Golpe de cabeza de Igor Nishnovsky. La pelota toma altura, más no sale del área. Ahora se la quería llevar Marcelo Díaz. Traba un jugador serenense, pelota fuera del campo. Lateral para la U, que se acerca el triunfo en la Serena.
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1: En este receso extra large del fútbol chileno, bueno, de todo, naturalmente, por la fecha FIFA, no, la voy a tener Copa Chile.
6: Sí, justamente, receso para algunos, a otros toca trabajar. No es el caso de los... Sí, hombre. Por Dios, el jueves 24 de septiembre va a jugar en la Universidad de Chile frente a Everton en Sausalito, partido de ida de los octavos de final de la Copa de Chile. La vuelta de ese partido va a ser, por supuesto, Estadio Nacional, 27 de septiembre, domingo ese día, 17:30 horas.
1: ¿La Serena no está en la Copa?
6: La Serena no está en la Copa. Había uno que decía que estaba en la Copa, pero no está en la Copa.
1: Minuto 45, ¿cuánto es lo que se adiciona Rodrigo Gutiérrez en la portada?
3: 6 minutos más, Ibai. 6 más.
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1: Entramos ya a la recta final del partido. Minuto 46 de juego, últimos 5 minutos de fútbol. En el estadio de la Puerta de la Serena, el Pipe Gutiérrez de pie al fuera de la cancha trata de arengar a los suyos, tratando de levantar el rendimiento y, por qué no, alcanzar el empate. Quedan 5 minutos, se le acaban las vías al conjunto granate, y ahora toma la pelota Maximiliano Guerrero, grita contra la punta izquierda. Ahora Eduardo Vargas, Vargas que se va de la marca, se sitúa en la puerta del área, descarga atrás Marcelo Díaz, 20 metros y pita central del terreno de juego. El balón que viene contra diestra, ahora Dominic Gordishnovsky, campante del territorio enemigo, domina la Universidad de Chile. 46 minutos, acá está el 3, cerquita de la cinta central, juega al campo propio, la pelota queda el Chuncho Saldivia, a lo ancho y arrastrado para Nico Ramírez que vertical se conecta con el jugador Arce, que tiene que cambiar, cuidado, mal cruce Arce, recupera acá la escuadra la Serena y a toda velocidad viene encarando Oro, termina perdiendo la posición de la pelota, finalmente quien buscaba ahí era Matías Pinto, recupera la U, recupera el Chuncho, minuto 47 de juego.
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1: Avanzarse en de verdad contra la diestra, pelotazo largo para que corra a toda velocidad contra el sector de diestro, para lo más que ya está pisando la zona penal. El anticipo corta primero y András por el costado, saque de mano, lo va a jugar la U, lo va a jugar el Chuncho. Últimos 4 minutos de partido en la portada.
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1: Va a jugar András en el lateral, le vuelve a la falta, falta clarísima, clarísima, la infracción contra el hombre de la Universidad de Chile, Maximiliano Videla. ¿Me la cuenta?
6: Sí, está en el suelo, grita de dolor Tobías Reinhardt por esa infracción, pegado al costado de la mano derecha del ataque de la Universidad de Chile. Ni los compañeros no van a buscar mucho al 15 de la Universidad de Chile, ya están todos dispuestos para ejecutar este tiro libre. Se han jugado 2 de los 6 que debieron de agregado. Se pone de pie Reinhardt frente a esa pelota, Ormazábal y Guerrero, los gestores del primer gol, del segundo gol azul.
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1: Primero colocó los 53 segundos la Universidad Católica y la Chile con 42 disputando el Chile 2. Va a caer el balón desde la derecha, lo va a jugar Armazán, últimos 3 minutos. Gente de la puerta diestra, pasado Eduardo Vargas, no puede llegar. Corta la saga, al saque de mano o al tiro de esquina, me parece que va a ser lateral. Dele Braulio Martínez, no va.
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6: Ahí gol en Arica.
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6: Y cerramos el partido, va a ser final en el norte, San Marcos 3, Nicolás Sedán para el tercero, Curicó Unido 0.
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1: El acorde de definitiva para la 1, levanta Guerrero, golpe de cabeza, gol, gol, gol, gol, gol, gol, gol, gol, gol, gol, gol, gol, gol, gol, gol, gol, gol, gol, gol, gol, gol, gol, gol, gol, gol, 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Serena, el centro de la zurda de Maximiliano Guerrero, libre, apareció en el aire, cabezazo de Igor Nijinovsky para reencontrarse con los goles, con la camiseta de la U para el número 3 y dejar las cosas 3 para la U, 0 para la Serena. Ahí está Igor Nijinovsky disfrutando este tanto, esta celebración con la gente del Chuncho. Se da vuelta la camiseta, ahí por el 3 es el apellido Lichnowsky en su pecho, celebración extraña para el zaguero universitario que no tuvo ni que elevarse para ganar con el golpe de cabeza y batir la resistencia del golero José Tapia. La U3 lo hizo Igor Lichnowsky, Universidad de Chile 3 lo hizo Igor, la U3 Serena 0. Ahora sí que sí, se acabó este partido.
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6: Corner desde la izquierda y aparece en el punto penal, haciendo la diagonal hacia el primer palo entre sus marcadores Igor Lichnowsky, en una credencial de su juego, el juego aéreo, aparece en área rival, mete el cabezazo en el primer palo abajo, nada que hacer Tapia, celebra Lichnowsky su primer gol en el regreso a la Universidad de Chile, se da vuelta la camiseta con muchos problemas intentando festejar, le tira el pelo Marcelo Díaz, le dice que está haciendo, hombre, ya vamos a partir, ya basta, hasta que se dio vuelta, mostró el número, mostró su nombre, volvió Lichnowsky, 3-0, gana la U en la Serena.
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5: Se enredó Igor ahí, ¿eh?
4: se enredó. Esa celebración.
6: Pero ahora puede celebrar tranquilo.
5: Sí, claro, está bien. Está bien. Bueno, había ganado en área propia dos o tres pelotas bien importantes por arriba, bueno, lo complementó con esto.
1: Arce dentro del área, cuidado, le cae Guerrero para la derecha, tiró Guerrero a colocar por arriba, de la horizontal, se pasa pelota en el cuarto de la Universidad de Chile, se va la masa que de fondo y le va a ganar la U, y lo va a ganar la bola portada, y lo va a ganar el Chuncho, no más en la Serena, toma la pelota el juez, último diálogo con José Tapia, ¡ganó! ¡Chuncho! ¡Ganó el azul en la portada! 3-0, contundente triunfo del conjunto de Gago. Ayer le ponía tarea a la Católica en la disputa por el Chile 2. Tenía esa presión en el elenco universitario y lo gana nomás con los goles de Arce, el tacazo de Mazábal y el cabezazo de Lichnowsky. La U derrota a la Serena, que sigue enredada en la medianía y no puede soñar de momento con clasificación internacional. Ahí está el Chuncho, mismo registro que la Católica, las universidades que disputan la clasificación a la Copa Libertadores, y ahora la U triunfo importante en la Serena. Ernesto Contreras, final del partido por la fecha 23 de la Liga de Primera. La U goleó, la U ganó, la U es segunda, la U 3, la Serena 0.
4: Tremendo relato de Ibu Bay para el triunfo azul por 3-2 con el cierre de Lichnowsky, ya lo hablaremos con Igor, pero después de un debut algo dubitativo con Colo Colo, se lesionó, vuelvo hoy día, saco una pelota en la línea clave, porque quedaba mucho todavía, estaba 2-0 la U, después marca el tercero, don Rodrigo Gutiérrez, usted nos cuenta la salida de los equipos, la celebración azul, e imagino el pesar serenense, que ya son 18 años, tenía razón Tupilover, mucho tiempo ya, 18 años que no le gana a la Serena a la U en esa cancha. Hoy contigo, Guti, ¿estás ahí?
3: Sí, sí, estoy acá, sí, claro, es una historia bien largo, bien extenso.
4: Damos un segundo, escuchemos a Fernando Gá.
7: Lo que queríamos hacer, al inicio del segundo tiempo tuvimos ese control de juego y saber dónde podíamos atacarlo, y así vinieron los goles. Y después en el segundo tiempo, con el correr de los minutos, nos faltó tener un poquito más la pelota, y después lo empezamos a lograr sobre el final.
8: El cambio de Marcelo Díaz era para recuperar el control del juego, que quizás por ahí en el primer tiempo se compartió con la Serena.
7: No, entendía que el partido pasaba por un pase, de habilitación, un pase de encontrar ese espacio para poder atacar, como llegó en el segundo gol, y también de presionar más a los internos como presionó Agustín. Entonces creíamos que Marcelo, por su capacidad de pase, creo que era muy bueno encontrarlo y tener ese pase, ese último pase que tiene él.
8: Fue, bueno, no sé, es como lo veo, un osado equipo titular, ¿no? Sin jugadores con perfil izquierdo, con doble 9, cambió un poquito hoy día.
7: Sí, a ver, también nos adaptamos un poco a lo que creíamos que el rival podía dar. Creíamos que podía jugar con una línea de 5, entonces te queríamos tener más peso en área con Juan Martín y con Eduardo. Pero bueno, lo importante es que el equipo ganó y es una muy buena sensación.
8: Gracias, Fernando.
7: No, de nada.
4: La palabra de Fernando Gago con TNT. Rapidito, Guti, para no interrumpirte de nuevo antes que vayas a la zona baja. Largo momento sin ganarle a la U ahí. Y tú nos cuentas cómo se va la gente, cómo se van los equipos tras la victoria azul en la cuarta región.
3: Sí, ya los hinchas locales se fueron temprano, quedan los hinchas de la U todavía, y claro, obviamente que tendrá que recomponer la Serena el momento de esta derrota, tendrá largo periplo hasta el 11 de octubre cuando vuelva a jugar por primera división en calidad de visitante ante Everton. La Serena quedó después de este partido noveno en la tabla con 30 unidades en neutra.
4: Rodrigo Gutiérrez, quedamos atentos a las reacciones que las escucharemos desde la zona mixta en la previa y en el entretiempo del partido de Colo Colo Deportes Concepción, que ya va a estar con el Pato Muñoz, con Toño Prieto, Ernesto Díaz Correa en la antena de Cooperativa Deportes. Antes de ir con Igor Federico, Miguel dice, abrazo, saludos desde Los Ángeles con nuestra Maya Margarita celebrando la U. Abrazo, querido Miguel, allá en California también. Marianela Olivares, excelente relato, don Ivo Bay, y como siempre, excelente transmisión hasta las 14. Hasta las 14 de mañana, quédense con el Pato Muñoz y con el equipo que viene Colo Colo. Topilover, antes de ir con Igor para el cierre, no sé si era para 3 goles y no sé si habría sido el mismo partido si no nos equivocábamos nosotros entrando. Dejamos a Gago de estratega y para mí es solo una cara, dice, envidiable, pero hoy día se vio estratega. Igor Federico, triunfo azul arrollador, 3-0.
5: A ver, la lectura puede ser más amplia y entonces nos da cuenta un primer tiempo en el que no hubo diferencias, en que la U no logró tener una construcción de juego idónea, contó con una chance sobre el final de la etapa, pero fue poco, era un partido muy equilibrado y la Serena tenía una gran virtud defensiva. Esa misma virtud que comenzando el segundo tiempo se le diluyó, fue una ráfaga, una mala salida que aprovechó Arce y después la jugada de Guerrero por la derecha y el centro para la conversión de Ormazábal. No se puede hablar ahí de que la U había pasado a ser superior, fue contundente porque aprovechó los despistes de la Serena que no se habían visualizado en el primer tiempo. Y después el partido se va tornando repetitivo en algo. La Serena fue llevando la pelota al otro lado, la U tenía a Marcelo Díaz para administrar un poquito más la tranquilidad en el medio, pero no lo conseguía. Por tanto, el entrenador Duda entendió que tenía que defender más su área y por eso mandó a la cancha a Lipnowski. Y así fue, en 2 o 3 centros se pudo dar, estuvo ahí al filo del descuento la Serena. Pero después, en los últimos 10 minutos, la U salió de ahí. Salió de ahí porque en rigor, cuando jugó en ese plan, no tuvo capacidad de contraataque. No desahogaba nunca en esa faceta. Pero después se reconvirtió a un equipo más habitual de la U, con mayor control, llevó la pelota al otro lado, la hicieron circular y la Serena se fue diluyendo. Tanto es que le quedó todavía un gol más a la U en una pelota parada. Pero en la mirada general del partido, uno también tiene que incluir el primer tiempo y ahí efectivamente no era para 3-0, pero los partidos se construyen en la totalidad y evidentemente la U tuvo la contundencia de esa ráfaga al comienzo del segundo tiempo y algunas actuaciones individuales que resolvieron acertijos del equipo, porque la verdad en el primer tiempo un Arce con Reinhardt muy muy atrás, ellos dos correspondían, pero Vargas obligado a ser una especie de conductor del equipo, se desgastó en eso. No fue un partido completo de la U, pero el resultado está puesto ya 3-0 y evidentemente, bueno, Gago dirá que fue acertando con los cambios. En rigor fue así, aunque hubo una zona en la que nunca terminó de resolverlo del todo, que fue la franja izquierda defensiva, porque cuando salió Fernández, bueno, quedaba cualquiera, Guerrero.
4: El comentario de Igor Ochoa, pero antes de hacer la transición con Colo Colo, Matías Saldivia está hablando también con la televisión en la cuarta región.
9: Así que nada, muy contento por el partido. Creo que hicimos un primer tiempo un poco flojo, el segundo tiempo creo que la entrada de Marcelo nos dio mucho en el fútbol, así que ahí se pudo extraer el partido, la verdad que muy contento.
8: Le dio esa claridad que necesitaban, además que Agustín Arce justo hace el gol al minuto y eso ayuda mucho.
9: Sí, obvio, bueno, ni hablar de las condiciones del Chelo, el primer pase que tiene, creo que en el segundo tiempo fue clave para la circulación que por ahí nos faltó el primer tiempo, así que nada, muy contento por él porque también está pasando un momento personal difícil, así que esta victoria para él y para toda su familia. Y después con Agu muy contento, sabemos que está teniendo un gran campeonato, que tiene que seguir mejorando, pero que hace todo en la semana para mejorar, así que contento porque es un pibe bárbaro.
4: La verdad es como disfrutar la palabra de Matías Saldivia. Entonces, cerrando ya el trabajo con el duelo de la U y Deportes La Serena. Abrazo a los que terminaron escribiendo. Está haciendo un cambio de público. Viene el público colocolino, don Pato Valdivia, Cristian Quintanilla, para acompañar al Pato Muñoz y al gran equipo de Cooperativa de Deportes, porque viene Colo Colo ahora. Abrazo a Cami Gallardo también, que estuvo escuchando el partido azul. Patricio Muñoz, Estadio Monumental, jornada especial. Homenajes a Mirko, titularidad de Bocinha. Colo Colo que buscará seguir tranquilito arriba en lo más alto del torneo.
10: Harto ingrediente, Ernesto Contreras, gracias, un abrazo para ti, para todos los compañeros que estuvieron en esta victoria de la U sobre La Serena. Habrá más voces y las seguiremos escuchando en la jornada. Ahora, este partido de Colo Colo, esta presentación en la fecha 23, estamos a 8 del final del camino. La tarea de Colo Colo, mantener su ventaja, intentar ser sólido en aquello, al frente de Deportes Concepción, un equipo que se ha hecho fuerte en la segunda parte del año. De inmediato al sector de los vestuarios, al sector de la llegada también, de los dirigentes, de los jugadores, a saber contigo, Rodrigo Gómez, ¿qué tal de la formación que el cacique manda a la cancha para jugar con el Conce? ¿Cómo estás?
11: Bien, Pato, ¿cómo están? El saludo para todos. Trabaja hasta ahora Colo Colo en el terreno de juego del Estadio Monumental, con la formación ya ratificada, un partido que no tendrá Arturo Vidal dentro de la oncena y tampoco en la banca, está suspendido por acumulación de amarillas, otra fecha de castigo que termina de pagar Javier Correa. Y a eso le sumamos con el plano físico la ausencia del uruguayo Joaquín Sosa, nuevamente con problemas en uno de sus talones. Así que con esa panorama, con esas bajas, Colo Colo ha diseñado una formación que vamos a conocer de inmediato. Esta es la oncena titular que ha trabajado Fernando Ortiz y que hoy busca los puntos acá en el Monumental. Para el mundo, camiseta número 29 para el portero Bocinha. En la defensa, con la número 12, estará Jonathan Villagra, 17 para Iván Román y 21 para Eric Bimber. En el medio terreno de juego estará con la número 28, carril derecho para Jason Rojas, y por el sector izquierdo será el capitán en esta jornada, formado en el cacique, la 26 es para Diego Ulloa, doble contención, 8 para Álvaro Madrid y 5 para Felipe Méndez. Los habilidosos, los del tramo final, los encabezan con la número 24, el canterano Leandro Hernández, y con la 10, el argentino chileno Lautaro Pastrán. Completa la oncena titular de Colo Colo, el centro delantero con la 19, Maximiliano Romero, le da forma a la oncena titular del cacique acá en el Monumental.
10: Ahí está, en voz de Rodrigo Gómez, la formación titular de Colo Colo va a jugar dentro de 21 minutos más ante Deportes Concepción. Ya te pregunto de todo lo que está o ha adornado la jornada ahí en Macul. Antes, la bienvenida para Andrés Solar.
12: ¿Qué tal, Pato Muñoz? 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
10: 5 de la tarde con 9 minutos a 21 del arranque del partido. Rodrigo, decía yo, también lo contaba Ernesto, en la despedida de la transmisión de la victoria de la U, homenaje a Mirko, una jornada bien emotiva, es especial la jornada de hoy ahí en Macul.
11: Sí, terminó hace minutos el homenaje en cancha para Mirko Josic, después de su visita al país, que ya ha sido toda la agenda de Colo Colo durante esta semana, todos los homenajes para Mirko, pero faltaba este en el terreno de juego, así que estuvo todo el plantel plantel de Colo-Colo 1991, ovaciones de por medio. Marcelo Bartichotto, nuestro compañero, también muy ovacionado por las 40.000 personas que están apostadas acá en las tribunas del Estadio Monumental. Y al final apareció Mirko Yossi, que venía de negro con su camiseta, agradeció, hubo pequeñas palabras para el público, pero agradeció sobre todo para Chile y para Colo-Colo el cariño que siempre le han reflejado. Un lienzo también se ha desplegado en croata para darle las gracias a Mirko, con la bandera croata, con la Copa Libertadores y también con su rostro. Así que estuvo en la cancha por alrededor de unos 10 minutos, Pato, porque acá hay un partido que se va a disputar y comenzó el trabajo precompetitivo. O sea, cuando apareció Mirko, ya había aparecido Bocinha a calentar en el arco norte. Después lo hizo el portero Nicolás Araya de Deportes Concepción y después ya comenzaron a aparecer los rivales y el propio Colo-Colo. Así que aproximadamente unos 10 minutos de homenaje para Mirko Yossi, que agradeció y se llevó una ovación cerrada, aplauso y fervor popular por el técnico campeón de la Copa Libertadores, que sigue acá en cancha. De hecho, está aquí en la zona de la banca de Colo-Colo y la gente se acerca y le lanza ahí a todos los que están cerca de Mirko las camisetas para poder obtener ese codiciado autógrafo, la firma que él utiliza, que es Mirko.
10: Ha sido una semana de homenaje a Mirko, más que un día, del hombre que condujo a Colo-Colo a esa Copa Libertadores histórica en 1991, pero que también marcó un ciclo de trabajo en el club, en distintas tareas, un hombre muy, muy relevante en la historia de Colo-Colo a fines de los 2000. Juega tú, Andrés Solano.
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10: 5:12, somos Cooperativo de Deportes. Sebastián Aguilar hoy también en la transmisión de Colo Colo y Deportes Concepción. ¿Cómo estás, Seba?
13: Hola.
10: Miremos la parte alta de la tabla, ahí donde está Colo Colo de líder.
13: Vamos a ver la parte más alta de la tabla de posiciones de la Liga de Primera, que tiene a Colo Colo con 53 puntos, ahora a 11 de distancia de sus más cercanos perseguidores. ¿Quiénes son ellos? La Universidad Católica, que está en el segundo lugar con 42 y más 17 de diferencia de gol, y tercera la U con 42 también, pero con más 16 de diferencia de gol. Está muy, muy reñida esa lucha por el Chile 2, pensando en la Copa Libertadores de la próxima temporada. Ya yendo más abajo, también en zona de clasificación, pero a Copa Sudamericana, aparece Everton con 36, quinto Palestino también con 36, y sexto Deportes Limache con 33. Hasta ahí los que estarían yendo a los torneos internacionales del próximo año.
10: Como este fin de semana, ganó Cobresal, ganó un partido, me parece que lo ganó bien, ya lo miraremos más en detalle, a Coquimbo Unido. Miremos la parte baja, porque salió Cobresal de ahí.
13: Así es, llegó a la 14ª posición el elenco minero, 24 puntos. Ahora suma Cobresal, que está fuera por ahora de la zona de descenso. ¿Quién está en posiciones de pérdida de categoría? Universidad de Concepción, que no jugó en esta jornada debido al rally en la región del Biobío. Se suspendió el partido que tenía por esta fecha el elenco del Campanil. 22 puntos para la UD Conce, y en el sótano sigue Unión La Calera. 14 puntos para el cuadro cementero, que aún tiene que jugar en esta fecha. Va a hacerlo mañana ante Deportes Limache.
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10: Somos Cooperativo Deportes, 5:14. Rodrigo Gómez, completemos la mesa con la formación de la visita, este crecido Deportes Concepción,
11: que también está trabajando en el terreno de juego, que vino acompañado por una multitud, Pato. Están aproximadamente unos 300 a 400 hinchas, si es que no más, apostados en la tribuna Magallanes, así que pintando esa zona de lila el conjunto visitante, que está finalizando para partir al vestuario. Y damos a conocer de inmediato la oncena titular de Deportes Concepción para visitar a Colo Colo acá en el Monumental.

León de Collao con la camiseta número 25, Nicolás Araya. En la defensa ubicamos con el número 4, Ariel Cáceres. 3 para Diego Carrasco. 21 para el uruguayo Norman Rodríguez. Y por el sector izquierdo, 29 para Dylan Varas. Medio terreno de juego, labores de corte para uno duro, un paraguayo, número 8 para Fernando Martínez, 16, Mario Sandoval, más adelantado con la 20, Jorge Enríquez, y 23 para un ex Colo Colo, Cristian Riquelme. En el ataque completamos con dos jugadores. La número 30 será para uno formado acá en Macul, Itan Espinosa. Y la 32 para el goleador y capitán, la número de 32 para el argentino, Joaquín Larra.

0: Somos Cooperativa Deporte 5:16 de la tarde. Ahí tenemos las alineaciones. Ya las comenta el Toño Prieto antes. La bienvenida es para Ernesto Díaz Correa para saber cuál es el marco que envuelve esa historia de Colo Colo y Deportes Concepción. ¿Qué tal, Ernesto?
1: ¿Qué tal, Pato? Un gusto. Acá estamos, señores. Mucho público, Pato. Extraordinario el día para este partido acá en el Estadio Monumental. Aforo total para este compromiso. 42.000 espectadores. Ahora se riega la cancha del Estadio Monumental, que ha mejorado una enormidad. Ha mejorado bastante la cancha, el césped del estadio, de la cancha David Arellano, acá en el Monumental. Te cuento, ahora tenemos cercano los 40.000 ya, pero va a ser el aforo de 42.000 para este compromiso. Te cuento el árbitro del partido para este encuentro.
2: Por favor.
1: Diego Flores, juez central para este compromiso. Primer asistente Carlos Poblete. El segundo, John Calderón. Y el cuarto, Héctor Jona. En el VAR, Miguel Araos y Manuel Marín. Diego Flores, entonces, juez central para este compromiso. Grata temperatura, tarde muy hermosa acá en la comuna de Macul. Para Colo Colo Deportes Concepción. Y se juega estadio lleno.
0: Estadio lleno, entonces, para Colo Colo y Deportes Concepción. Y formaciones anotadas. Colo Colo disimulando algunas ausencias. Toño Prieto, ¿qué tal? ¿Cómo estás?
3: Sí, hola, claro. Tiene, yo diría que tres bajas importantes. Colo Colo, podemos comenzar con Vidal, capitán, líbero, Villagra, dos de la zona defensiva y el 9, Correa, con su suspensión.
0: Sosa.
3: Me quedaba con Sosa, era el único titular de esa línea de tres, es el que sostiene. Los cambios son líbero y uno de los marcadores, Vidal y Sosa y Correa en ataque. Bajas importantes. Claro, en un Colo-Colo que va lanzado y cortado en la tabla de posiciones, es como un dato nomás. Ahora, estas bajas fueran en un torneo más apretado, sería parte de un largo repaso y de búsqueda o de análisis de cómo va a funcionar el equipo. Lo cierto es que juega una línea de tres inédita hoy día. Por primera vez va a jugar frente a un equipo que juega con 9-9 metido ahí, que tiene oficio, que vienen bien en la fase del ataque. Y arriba, bueno, Correa, que paga otra vez por la boca unas sanciones ya también es el normal en este último tiempo.
0: Toño, ¿cómo miramos hoy lo de Bucinha? Porque ya no hay más, me parece, espacio al nervio. Hoy juega en su casa. Hoy tiene que atajar.
3: Sí, o sea, es lo que faltaba. O sea, si contratas a un jugador que viene de una Copa del Mundo, de tener muy buenas actuaciones en la Copa del Mundo, era para jugar. O sea, muchos miran como que Bocinha está en una fase de prueba. No, Bocinha es un jugador profesional que tiene larga trayectoria, que jugó en la Copa del Mundo contra los mejores. Le llegó el momento de atajar, le llega el momento de estar con el estadio completo. Pero yo creo que también le llega el momento donde sí va a tener hoy día sí lo vamos a ver. Va a tener que moverse, va a tener que atajar seguramente con un Concepción que desde que llegó el Nano Díaz le pelea mano a mano el rendimiento del Tano Ortiza. El Nano Díaz tiene el 79% desde que llegó a Deportes Concepción en los partidos de primera edición y el Tano Ortiz tiene el 82% en el torneo. Ahí están peleándose mano a mano. Claramente el Tano Ortiz tiene toda la temporada, el Nano Díaz tiene ya dos partidos, así que. Pero sí, es un equipo que también viene lanzado y que ya salió de la emergencia de estar peligrando perder la categoría y ahora mira para arriba. Y por eso hoy día Bocinha va a tener que atacar.
0: El Toño Prieto lo está comentando en Cooperativa Juega Solar.
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0: Fecha 23 del fútbol chileno. En 10 minutos arranca ahí en el Monumental el Colo Colo Deportes Concepción. Va a quedar uno en la agenda, Sebastián Aguilar.
5: Así es, de esta liga de primera que se sigue desarrollando durante este fin de semana. A las 20 horas en la Florida, Audax Italiano va a recibir a O'Higgins de Rancagua.
0: Sí, hay dos más de la fecha. Sí. Uno mañana.
5: Unión La Calera, el colista del fútbol chileno, necesita ganar ahora sí que sí o sí, frente a Deportes Limache, mañana a las 20:30 horas en el Nicolás Chagua.
0: Y uno pospuesto, ¿no?
5: Así es, se debía jugar hoy día, pero el rally en la región del Biobío lo pospuso para el 2 de octubre. El duelo entre la Universidad de Concepción y Huachipato, que completarán la fecha 23 a las 20 horas en el Estadio Esterro Arrebolla.
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0: Somos Cooperativa de Deportes 521. Rodrigo Gómez, usted tiene la banca de Colo-Colo.
2: Que hoy tiene a Eduardo Villanueva como portero suplente. Ya vamos a hablar un poquitito de Maureira Pato, que es baja para la selección chilena y también para Colo-Colo, por lo pronto en este compromiso. Eduardo Villanueva, entonces, es el portero de alternativa. Bruno Torres, el zaguero central. Otro zaguero central canterano, Alonso Holguín. Estará Matías Fernández, Marcos Volados, Francisco Marchán, Cristian Díaz, otro canterano, Tomás Alarcón, y otro canterano como Felipe Raipán en la banca de Colo-Colo.
0: Sí, ya te pregunto por lo de Maureira, antes el Tano Ortiz en la señal de televisión de TNT.
6: ¿Se siente que el equipo ha respondido ante las ausencias, los que no vienen jugando con continuidad? ¿Siente que lo han hecho bien?
7: Sí, Dani, sí, totalmente. Los chicos se preparan para tener una oportunidad, una chance, la tratan de aprovechar y uno le da el respaldo que se necesita a un jugador para que pueda desarrollarse en el campo.
0: Ahí está, lo de Ortiz en la señal de TNT. Cuéntalo de Maureira, Rodri, lo pierde la selección, lo pierde Colo-Colo también.
2: Sí, lo que se informa es que fue en la práctica de ayer donde habría sufrido esta contusión en el codo que le impide trabajar con normalidad con la selección chilena por los próximos días. La Roja iba a viajar hoy. Así que
0: Juegos de Sur.
2: Juegos de Sur. Y bueno, queda al margen de esa nómina, queda acá en Colo-Colo y de rebote un problema que se estaba generando se puede alivianar, porque recordemos, Pato, que siempre se habló de qué va a pasar, si es que se va Bocinha, se va Maureira, cómo queda el escenario. Bueno, ahora por esta lesión, Maureira se recupera acá en Colo-Colo y veremos qué tan fuerte fue la contusión.
0: Sí, Rodri, para contarle a la gente lo del calendario, la próxima semana, en fiestas patrias, digamos, no va a haber fútbol en Chile. Colo-Colo no va a jugar por ninguna competencia. Pero a la semana siguiente, que es fecha FIFA, ahí Colo-Colo vuelve a la cancha. Eso es Copa Chile, ¿no?
2: Copa Chile, Pato, exactamente. Ahí Colo-Colo vuelve a la competencia contra Audax Italiano.
0: Claro, tiene que jugar esos dos partidos. Ahí debería tener a Bocinha en Cabo Verde o jugando por Cabo Verde.
2: Juega el 25 Bocinha por Cabo Verde, visita a Mali.
0: Claro, entonces esta lesión que le pega en su citación a la selección le abre una ventana para recuperarse. Obviamente hoy no está por la lesión, pero cuando sea esos partidos de Colo-Colo con Audax, cuando Bocinha aún no haya regresado, cuando no esté con su selección, Maureira sí va a estar aquí. Y claro, se le limpia un poco el panorama a Colo-Colo. Rodri, ¿te parece que completemos con la banca de Deportes Concepción?
2: Por supuesto, está en la alternativa Neri Veloso. Preguntábamos acá con Ernesto Díaz, Neri Veloso, ¿cuánto tiempo? 39 años ya para el portero que jugó acá en Colo-Colo. Fernando Romero está también en la banca, Carlos Escobar, Joaquín Montesinos, Aldrix Jara, Misael Dávila, Matías Cavalleri, Diego Acosta y Mateo González, las alternativas del técnico Fernando Díaz.
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0: ¿El resto de días Correa vienen o no vienen los equipos?
1: No, todavía no. Solamente los suplentes del equipo de Colo-Colo que vienen a ubicarse al banco donde está ubicado para el cacique. No, aún los equipos no asoman en el túnel que los lleva rumbo a la cancha. Solamente los suplentes, Pato.
0: Muy bien, tiempo para preguntarle a Sebastián Aguilar por la final en desarrollo del Abierto de Tenis de Estados Unidos.
5: El último Grand Slam de la temporada, que ya tiene 2 horas y 6 minutos de juego y que tiene en ventaja al alemán Alexander Zverev, que logró superar en el primer set al estadounidense, bien digo, Ben Shelton. 6-3 el primero para Zverev, 7-6 ganó el tiebreak, 7-2 Zverev, para estar 2 sets arriba. En el tercero, 2-1 arriba del estadounidense, pero ambos han mantenido el servicio en la tercera manga. Sigue la final en Nueva York del último Grand Slam de la temporada, Alexander Zverev sobre Ben Shelton.
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0: Muy bien, ahora sí suena la música en estos días, Correa.
1: Sí, señor, ya se viene el equipo de Colo-Colo rumbo al campo de juego, señoras y señores. Ahí están dialogando antes de salir rumbo al campo de juego los jugadores de Colo-Colo y el técnico Fernando "El Tano" Ortiz. El equipo de Colo-Colo, señoras y señores, enorme campaña del Cacique, viene de un empate 0-0 con Huachipato en Collao. Se va a jugar estadio lleno, 42.000 espectadores para este compromiso. Llegó mucha gente del León de Collao, cercano los 1.000 espectadores.

0: 0 en Collao. Esto es lo que va a acontecer acá en el Estadio Monumental. Ya está el Cacique y ya está el León de Collao en la cancha de Vitrellano, en el Estadio Monumental.
1: Es hermosa la bandera, la gigantografía, Rodrigo Gómez, que se despliega en una de las cabeceras del estadio en honor al gran Mirko Josic.
2: Exacto, es un denominado tifo que despliega la barra de Colo-Colo detrás del arco. Ahí sale Mirko Josic con la Copa Libertadores en sus manos, arriba del plantel, y dice: Mirko, gracias por una noche, por la noche más linda. Y también en la tribuna cordillera se despliega la clásica camiseta de Colo-Colo Lada, la de 1991. Está esa desplegada por completo en la tribuna cordillera y el tifo en el sector de la barra de Colo-Colo. Así que un lindo marco para este partido que esperemos esté a la altura.
1: Oye, la fiesta de Mirko, sí, ¿eh? Está ahí con los jugadores.
2: Sí, estaba en la boca del túnel Mirko, a la salida de los equipos. De hecho, hubo un mini blooper ahí de Tan Ortiz, porque Mirko lo estaba esperando y todos dijeron: acá viene el saludo. Y me imagino que Fernando Ortiz venía directo pensando en el partido, quizás concentrado, y pasó de largo. Le dijeron: Fernando, Tano, le gritaron, se tuvo que devolver, y ahí lo vio Mirko y él le dio las excusas, le decía: como voy muy concentrado, discúlpeme. Así que ahí se fundieron en un abrazo, lo mismo que está haciendo en este instante con Fernando Díaz. Muy cariñoso el saludo de los dos entrenadores, con mucho respeto de parte del técnico de Colo Colo. Así que en la previa, todo bien, Pato.
1: Muy bien, lo cuenta Rodrigo Gómez ahí a la cancha del Estadio Monumental. Ernesto, usted dijo 42.000, ¿no? No cabe, sí, nadie.
0: Sí, no, hay algunos claros, pero son muy poquitos. Pero sí tenemos 42.000. Porque, ¿sabe qué? Llegó mucha gente de Conce.
1: Eso te iba a preguntar, ¿cuántos son? Se ven
0: mil,
1: muchos.
0: Mil, yo veo mil.
2: Sí, por lo menos unos mil. Ese sector hace 2.500 a tope.
0: A tope, mira.
2: Y está, te diría que al 50%, 60%. Así que, exacto, buena convocatoria de los visitantes también.
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1: Oigan, estos días, Correa, para la gente que se suma, usted recordaría rápidamente la titular de Colo-Colo hoy.
0: Sí, señor, con Bocini en el arco, camiseta número 29, en la extrema defensa estará Iván Román como el libero, el stopper por derecha, Jonathan Villagra por izquierda, Eric Bimber. Ahí está, lateral volante por derecha, 28, Jason Rojas, por la izquierda Diego Ulloa, que es el capitán de Colo Colo, porque no está Arturo Vidal. Luego Álvaro Madrid con la 8-5 para Víctor Felipe Méndez, 10 para Lautaro Pastrana, arriba en punta el 19, Maxi Romero, 28 el Chino, Leandro Hernández.
3: 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Pato Muñoz.
1: ¿Alcanzamos con la del Conce, Ernesto?
0: Sí, cómo no. Nicolás Araya será el portero. Ariel Cáceres, lateral derecho. Norman Rodríguez, el uruguayo. Diego Carraspi y Dylan Vara cerrando el bloque defensivo del Nano Díaz. Luego estará Cristian Riquelme, Fernando Martínez, Mario Sandoval, Jorge Enríquez. Arriba, el Bati, Joaquín Larribey y Ethan Espinosa.
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1: Somos Cooperativa Deportes, ganó la U más temprano, ganó en La Serena, ganó por 3-0. Así que en la tabla de posiciones pilla a la Católica, que había ganado ayer, a Palestino. Los dos con 42 puntos, son 11 puntos menos que Colo Colo, que tiene 53, va por extender a 14, que era lo que tenían, claro, evidente, ¿no?, de Perogrullo, antes de arrancar la fecha. ¿Me llamaste?
2: Sí, un apunte ahora que veo acá a Iván Román de rodillas, orando, esperando el inicio de este partido. Arturo Vidal solo se ausentó en un juego a lo largo de toda esta temporada 2026. Fue en el partido con la Universidad de Concepción, donde llegó a las 5 amarillas. Ahora llegó a la octava, sumó 3 y vuelve a quedar suspendido. En ese partido Colo-Colo ganó 2-1 sin Vidal.
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0: Perfecto, Andrés Solar, los 22 actores en el campo de juego. La fiesta va a comenzar aquí en el Estadio Monumental. Se juega con 42.000 espectadores. Va a mover la pelota a la escuadra.

0: Deporte Concepción está el Juaco, Joaquín Larribey, el Bati Larribey, va a cargar Colo Colo de norte a sur, de sur a norte, lo va a hacer el León de Collao, señoras y señores, el técnico de Deporte Concepción, Fernando Díaz, acá está para hacer el fútbol, mirando para todos los sectores del campo de juego, Diego Flores, ajusta cronómetro, Diego Flores, va a comenzar el partido, señores, nos vamos, nos vamos, nos vamos, nos vamos, nos vamos, nos vamos, comenzó el partido, la historia ya está en marcha. La pelota la viene el equipo de Deporte Concepción. Acá está Carrasco. El pase que viene a lo ancho para Norman Rodríguez. Acá está el uruguayo. Abre sobre la banda derecha. Balón que viene para Ariel Cáceres. La pelota la domina. Acá está Cáceres. El pase hasta la mitad de la cancha. Arriba el Bati Larribey. Aplicaba golpe de cabeza. Insistía Enríquez. Toca para Itan Espinosa. Un costado de la zona penal. Hacia el arco norte carga el equipo de Deporte Concepción.
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0: El balón está fuera del campo de juego. Hay lateral que favorece al equipo de Concepción. ¿Cobró lateral o cobró tiro libre, Gomito?
2: Cobró lateral y detiene un segundo la maniobra porque hubo un choque ahí de Pastrán. Quedó algo contuso el hombre de Colo Colo, que ya le indica al árbitro que está bien y va a jugar el conjunto de Concepción de lateral.
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0: Está para hacer el fútbol. La pelota que viene para que aparezca Enríquez. Acá está Jorge Enríquez. Quería penetrar en la zona caliente. Gana Ariel Cáceres. El pase atrás. Todo de nuevo, reinicia Concepción, la tiene Norman. Acá está Rodríguez, el pase que viene para hacer el fútbol.
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4: Es la hora 17:36 minutos.
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4: Es la hora 17:37 minutos.
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11: ¿Cómo le va? Gusto de saludarle. Jornada de día domingo, clasificatorias regionales de selecciones para jugar acá en el Estadio Municipal Parque Bernardo Higgins de la comuna de Illapel. La selección adulta, precisamente de Illapel, frente a su similar de la comuna de Salamanca con la fuerza del campo. A esta hora se juega un partido por el torneo local que está a punto de concluir para luego dar paso a lo que será este partido por las clasificatorias al nacional adulto. Recordar que Illapel no puede participar en la serie juvenil porque están castigados por lo mismo. En esta clasificatoria solo va a jugar con la selección adulta que dirige técnicamente Gonzalo Vega. Aquí estamos instalados. Ayer estábamos en los Andes junto al Brujas de Salamanca, que cayó por 3-0 frente a Trasandino de los Andes. Hoy estamos acá en el fútbol amateur, en las clasificatorias regionales, como siempre, como todos los años, a través de las cuatro señales de Radio Juan Pablo II en toda la provincia del Chuapa, 88.7 en Canela, 90.3 en Illapel, 96.1 en Los Vilos y 103.3 en la comuna de Salamanca, y a través de todo el orbe, www.juanpabloylaz.cl. Saludamos al hombre que vende y convence, como siempre, en Deportes en el Dial, don Johnny Astorga. ¿Cómo le va? Como siempre, placer de saludarle.
12: Gusto también para mí, para saludarlo a esta hora de la tarde, para todos los amigos y amigas que se encuentran en la sintonía mayoritaria del fútbol y de todo el deporte, Juan Pablo FM, a través de nuestras señales que Jorge Ramón estaba indicando gentilmente. 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En los Andes, ¿cómo estaba la temperatura, Jorge Ramón, en comparación cuando usted ya llegó a la comuna de Illapel?
11: Bastante similar es el clima del Valle de la Aconcagua al clima del Valle del Chuapa. También bastante calor durante la jornada de ayer, al igual que en el día de hoy. Le quiero contar que tenemos nómina de la selección. Terminó ya el partido, se nos viene ahora el de la selección. Tenemos nómina, pero no nos han entregado todavía la numeración. Por lo tanto, le propongo que prepare una tanda comercial usted ahí, para que hagamos un alto, para movernos a tomar todo lo que es la numeración de ambos equipos que van a jugar este compromiso dentro de los próximos minutos acá en la cancha del Estadio Municipal Parque Bernardo Higgin de nuestra comuna de Illapel. Antes de hacer una pausa comercial, le quiero contar que ya se jugaron algunos partidos de las clasificatorias en categoría sub-17, Diaguitas 1, Vicuña 1, Ovalle 0, La Pampa 3. En categoría adultos, Diaguita 0, Vicuña 2, Ovalle 4, La Pampa 1. Algunos de los resultados de los partidos que se jugaron en jornada sabatina de las clasificatorias regionales para buscar a los representantes en la categoría sub-17 y también en la categoría adulto rumbo a los respectivos nacionales. Usted hace mención a nuestros avisadores y prepara, por supuesto, la tanda. Nosotros bajamos ahí a la mesa de control para tomar la numeración de los equipos y tener todo correcto en nuestra carpeta informativa.
12: Usted va con lápiz y micrófono a ese sector para saber la nómina y que se la vamos a entregar en directo 5:44 desde el Estadio Municipal. La selección de Illapel enfrenta como local a Salamanca Rural. 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Llegó la nómina, JR.
11: Ya está completa la nómina, la vamos a repasar de inmediato. La formación, vamos a partir con el visitante, el cuadro de Salamanca, que tiene a Juan Subelzú en la portería. El 9 es Herman Carvajal, el 19 Vicente Olivares, el 17 Yerko Oliva, el 11 Oscar Berríos, el 18 Pedro Valladares, el 10 Alex Chavarría, el 15, Brian Chaparro. El 3, Johnny Ibacache. El 5, Pablo Moya. Y el 12, Vladimir Astudillo. La formación que manda a la cancha el profesor Francisco Uribe.
12: Por mientras, le quiero contar, minuto 19. Ahí va ganando Concepción. Colo-Colo de local 0, Concepción 1. Continuamos con la otra nómina, JR.
11: Vamos a revisar la formación ahora del equipo de Illapel. Así forma el conjunto de Illapel. En portería, Pablo Tapia tiene la número 1. Brian Ahumada, lateral derecho, la 18. Christopher Enríquez con la 3 es uno de los centrales, y compañía del número 15, Lisandro Barraza, dejando también al chico Diego Araya, que va con la número 16. También está Fabián Alfaro con la número 21, aparece Fabián Alfaro. Robinson Miriño tiene la número 6. Vladimir Tabilo lleva la 14. José Bravo es el otro lateral derecho que lleva la número 2. Miguel Rivadeneira es el atacante que lleva la 10, en compañía de Brandon Suazo, que lleva la camiseta número 9, el equipo de Gonzalo Vega, la selección de Illapel.
12: El defensor de Concepción, Norman Rodríguez, metió el primer tanto al minuto 12. Llevan 20 minutos de transcurrido este partido. Recordemos que el partido anterior, Deportes de La Serena perdió como local ante la Universidad de Chile por 3-0. Y luego, a las 20 horas, 8 de la tarde, 8 de la noche, ¿no es cierto?, se enfrentan Audax Italiano versus O'Higgins JR.
11: Ellos cierran la jornada de hoy del fútbol de nuestro país. Le cuento la terna arbitral.
12: Vamos con eso.
11: La Asociación Cuarta Región, hombres de negro, que no van de negro, van de celeste. Árbitro Ricardo Parriga. Primer asistente Nicolás Pacén. Segundo asistente Elías Varela. Elis Varela es lo correcto. La terna arbitral que comanda Ricardo Parriga, que no tiene nada que ver con el señor Parriga.
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11: Ya están los equipos listos para ingresar al terreno de juego de blanco con verde. El equipo de la selección de Salamanca, de rojo, como siempre, el conjunto de Illapel. 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
11: Ahí está el equipo de la selección de Salamanca, también está el equipo de Illapel en la última arenga, Juanito Sumelzú. Hombre de mil batallas, es el portero del cuadro de la selección de Salamanca. Con la fuerza del campo. Hablando de la fuerza del campo, ¿quién tiene fuerza en el campo? 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Ahora sí, está listo Illapel, está listo Salamanca. Los jueces están ahí en el terreno de juego esperando el arribo de los equipos. Nosotros aquí estamos, como siempre, con don Johnny Astorga para acompañarle en otra jornada más de deportes en el dial desde exteriores.
12: Un partido que estaba pactado, si no me equivoco, a las 5 de la tarde.
11: 5:15 estaba pactado.
12: Ok. Casi 45 minutos de
11: retraso. Pero aparentemente el viaje de lo demoró esto por el viaje de los árbitros que vienen de La Serena. Son árbitros de la ciudad de La Serena los que dirigen este compromiso. Y usted sabe que el otro día también le pasó a una persona cercana Tomó el bus en Coquimbo a las 4:30 de la tarde para llegar cerca de las 8:30, 8:15 a Illapel. Llegó pasada a las 10 de la noche porque venía una caravana de camiones subiendo a esa hora, por lo tanto el bus no podía adelantar esa caravana de camiones que venía subiendo, y es lo que habitualmente ocurre con la gente que viaja a nuestra zona, que muchas veces se encuentra con esa caravana de camiones que viene subiendo por el sector de la cuesta Camilolé.
12: Hemos salido de la duda, entonces. 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Ahí luego le voy a pedir una paya, JR, ¿eh?
11: No soy bueno payando yo. Vamos a ver. Aquí vienen, ahí están ya los equipos en el terreno de juego. Esto va a arrancar a las 6 en punto. Faltan 2 minutos para las 6 de la tarde. A las 6 en punto, terminado este partido, cerramos y nos vamos con Cooperativa para seguir con el fútbol chileno. Finalmente, Oliver Solberg ganó el Rally Mundial de Chile. El sueco llegó en el primer lugar de la fecha del Rally Mundial corrida en la cuenca del Bío Bío durante estos días. Se llenó de fiesta la zona del Bío Bío con el Rally Mundial que lo ganó el sueco Oliver Solberg. Aquí está la terna arbitral. El saludo para los árbitros, de los jugadores. Ahora se viene, por supuesto, el arranque del compromiso. Albiverde para el conjunto de Salamanca, albirrojo para el cuadro de Illapel. Bonitas camisetas, pero los números poco notorios, ¿qué quiere que le diga? Los números de las camisetas del cuadro de Illapel, donde son una especie multicolor, blanco con rojo, se notan bastante poquito los números a la distancia. Parece que fueron hechos en una hoja de papel cuadriculado.
12: Claro, va a ser difícil distinguirlo un poco entonces a los jugadores que tienen el número respectivo en sus camisetas.
11: Claro, camiseta bonita, pero número poco legible o visible, como usted quiera llamarle. En el cuadro de Salamanca.
12: ¿Y por el otro lado?
11: El número más legible, es más legible.
12: Yeah.
11: Porque la cinta o la wincha que cruza de manera horizontal la camiseta, se detiene justo ahí donde está el número, no pasa por sobre el número, por lo tanto es bastante visible el número de la camiseta en el equipo de Salamanca.
12: Y cuénteme,
11: vamos a ver qué va a pasar. Arrancar el compromiso, dígame.
12: Luego me cuenta cuánto público ha llegado aproximadamente al estadio.
11: Ha llegado público, sí, ha llegado público, jornada de domingo. Había una actividad en el Parque Ambrosio Higgins, bonita, de la municipalidad, en lo que había durante esta jornada. Veo bastantes hinchas de Salamanca allá al frente, junto en la cercanía de las canchas de tenis. Están ubicados los hinchas de Salamanca. Está todo listo. Ahí está el profesor Ricardo Barriga. Cuando quiera usted, profesor, le damos vida a este partido por las clasificatorias regionales, selecciones adultas y ya pelis a la banca rural.
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11: Va a pitar el profesor Barriga. Ajusta su cronómetro. A las 6 de la tarde en punto. Va a arrancar. Sí, estamos listos. Le preguntan los jueces de línea. ¿Están ok? Y sí, profesor, nosotros también. Cuando usted quiera. Ahí está el pitazo de Ricardo Barriga. Arranca el compromiso. Hacia el norte. Ataque el cuadro de Salamanca. Hacia el sur. Lo hace el equipo de Illapel. Aquí la tiene el bicho Olivares, Vicente, jugando para el conjunto de Salamanca. No puede Meriño. Ahora recupera Enrique. ahí va saliendo Christopher Enríquez con la pelota pegada a la pierna zurda, abrió para que aparezca por acá Brian Ahumada, lo está que va jugando el conjunto de Illapel, llega primero Brian Chaparro, la envía fuera de la cancha, tenemos la tirada de Ida Ingenieros, que pertenece al conjunto de Illapel.
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11: Son los primeros minutos, más bien dicho, segundos. Aún no llegamos al minuto. Aquí la tiene Brandon Suazo, intenta tocar, anticipa, va ganando, va recuperando el cuadro de Salamanca con Nerco Oliva. La perdió Oliva, la recupera el cuadro de Illapel. La salida es con Tavilo, no puede Tavilo, anticipa, gana por acá Oliva. Ahí está en el círculo central, quiere pasar Oliva, le cometen falta a Oliva. Piti marca Ricardo Barriga. Tiro libre, ampa seguridad para el conjunto de Salamanca.
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11: Va a jugar el equipo de Salamanca en el pelotazo largo para buscar arriba a Astudillo. La pelota jugada muy larga, se va perdiendo fuera de la cancha. Va a reponer en servicio de costado el lateral de Ingenieros, el equipo de Illapel. Vamos a llegar a 2 minutos, etapa primaria del compromiso. 0 para la selección de Illapel, 0 para la selección de Salamanca. Con las clasificatorias regionales está debutando Illapel. En la primera fecha quedó libre. Aquí recupera Illapel, pelota larga para que corra, para que pique, para que llegue el número 9, Brandon Suazo. Va saliendo primero el portero Sumelzú, va reventando el equipo de Salamanca. El bicho Olivar en la meta arriba para buscar al número 9 en ataque, para buscar a Herman Carvajal. No pudo Carvajal, la gana Meriño. Ahí va saliendo el conjunto de Illapel. El pelotazo es largo para buscar la velocidad de Riva de Neira y también de Brandon Suazo. Corta todo, si queda con la pelota primero Ávila. Ahí va tocando Ávila, va saliendo limpio el equipo de Salamanca. El pelotazo en profundidad para buscar a Carvajal. Va cerrando en el bloque defensivo primero, antes de tiempo, antes que llegue el delantero. Se cierra raza, recupera ahora el cuadro de Salamanca. Se viene Chavarría, aquí está tocando, abriendo con Valladares. No pudo Valladares, anticipa, gana, limpia faena, limpia salida de Meriño, desahogando por el sector de la izquierda.
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11: Me dio apetito. Aquí sí. Se va cerrando el bloque defensivo de Illapel. Recupera Barraza, se equivoca, se le entrega a Astudillo, el centro de Astudillo. Antes había una falta cuando llegaba Carvajal para conectar de cabeza y la pelota estaba por perforar la portería de Pablo Tapia. Se levanta la banderola, había empujón. Juega en el fondo el equipo de Illapel.
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11: 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Aquí estamos en vivo, a través de Deportes en el Dial. La gente de radio, que sabe de fútbol. La pelota bien jugada arriba, en el pelotazo largo, brinca, salta, quiere ganar primero el jugador Moya. Cometió falta Moya, arriba en ataque fue Rivadeneira quien cometió la falta. El Manina, recuperando en el fondo el equipo salamanquino. Llegamos a 4 minutos del primer tiempo. Hay un hombre que cae, víctima de falta. La sanciona el juez Barriga. Va a jugar en tiro libre defensivo desde el fondo el conjunto de Salamanca. El hombre caído, Johnny Bacache, ya se pone en la vertical. Será el portero Sumelzú, Juanito, quien juegue desde el fondo.
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11: Johnny, 50. Que la lleva arriba Beneira, el centro buscando a Suazo. La pelota cruza por toda la portería. Va a jugar desde el fondo el equipo de Salamanca. En 5 minutos de la primera parte, 0 para Yapel, 0 para Salamanca.
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11: La pelota la juega el conjunto de Salamanca desde el fondo. Pablo Moya intenta salir, se equivoca en la salida. Manda la pelota fuera de la cancha para que juegue en servicio lateral de Ingenieros. El cuadro de Yapel, los hombres de la banca en el equipo de Salamanca. Lucas Gómez con la 22, Arturo Ávila con la 20, Luis Ollaradel, el hombre del galpón Santa Paulina con la 4, Felipe Díaz con la 16, Paulo Tapia con la 7, Lucas Camus con la 8, el DT Francisco Uribe, el ayudante técnico Luis Díaz, el PF Jan Astorga, es la nómina completa de la selección de Salamanca con la fuerza del campo. Aquí tenemos tiro libre, ampa seguridad, vamos a ver qué le va a pegar en el tiro libre. Me parece que se ubica Suazo, los hombres van al área, buscar el cabezazo. Aquí hay una clara opción para abrir la cuenta para el conjunto de Yapel. La pelota será enviada arriba, ahí está para servir, pelota por arriba, ¿quién llega? Primero el portero Zumelzú, subió al cielo y en el sombrero del área se quedó con la pelota.
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11: Aquí va saliendo el equipo de Salamanca, intercepta primero el balón Brandon Suazo, pero lo hace con falta, es lo que marca Barriga. Ya jugó rápidamente el equipo salamanquino, aquí la pide Pablo Moya, el pelotazo es largo, buscando arriba a Herman Carvajal y también a Oscar Berrío. Aquí está Carvajal, la pide más atrás el jugador Ávila, intenta tocar, pedía el balón Vladimir Azudillo, la pelota no está en la cancha, rebotó un defensor. Tenemos otro lateral más, va a jugar el conjunto de Salamanca con la fuerza del campo. Es Vladimir Azudillo quien juega, buscando al número 11, Oscar Berrío. La recupera otra vez el cuadro salamanquino, pelota más atrás para que la recoja Pablo Moya, la pide Yerko Ávila. Aquí está Oliva, se pide Oliva, siempre Oliva, va pasando Oliva. Falta en contra de Yerko Oliva. Piti marca Ricardo Barriga, juez del compromiso, que sigue de cerca las acciones. Tiro libre, AMPA Seguridad para el conjunto de Salamanca.
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11: Aquí la pelota la va a jugar en el tiro libre, el conjunto, el cuadro de Salamanca, el centro de Astudillo, Mía grita y se queda con la pelota Tapia, que juega largo buscando la velocidad del Marina Rivadeneira. Aquí está Miguel, vamos a ver qué hace por la izquierda Miguel, siempre Miguel, Miguel se frena, Miguel se para, el centro de Miguel Rivadeneira, el cabezazo defensivo de Pablo Moya, la saca arriba el cuadro de Salamanca, el cabezazo ahora es de Enrique, la pelota que pasa, le queda Brandon Suazo, le llega rasante, le faltó fuerza a ese disparo, llega tranquilamente a las manos del portero Zumelzú.
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11: 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Aquí está para jugar desde el fondo Juanito Zumelzú, el portero del cuadro de Salamanca. Ayer el Brujas cayó por goleada frente a Trasandino de los Andes por 3-0. Ahí estuvimos en la ciudad de los Andes, narrando cerrando el partido para toque de queda. Ganó Trasandino por 3-0, sumó 8 puntos en la liguilla de ascenso. Con solo 6 se quedó el Bruja, que jugará recién el próximo 4 de octubre como local frente a otro de los punteros, Deportes Linares.
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11: Hubo una amarilla, me parece que para el 18, Pedro Valladares, se gana amarilla en el conjunto de Salamanca, y un hombre resentido. 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Don Rono, con Don Jerko y la señorita Marjorie. Aquí va a jugar en tiro libre la selección de Illapel. Quedó bastante averiado el jugador illapelino, que ya se pone en la vertical. Ahí está, para ponerse en la vertical. ¿Sabes que Pablo Núñez, como siempre, hizo los masajes, toda la masoterapia a los jugadores de la selección de Illapel para que entraran muy bien, de manera física y mental? Aquí está el pelotazo largo al área, la deja pasar, le queda la pelota servida por acá, Ahumada, ahí está para allá, enganchó, pasó, última línea, centro rasante, la va sacando desde el fondo primero, Choriba Cache para el equipo de Salamanca. Llegamos a 12 del primer tiempo, 12, etapa primaria del partido, 0 para Illapel, 0 para Salamanca.
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11: La pelota la vuelve a recuperar el cuadro de Illapel. Aquí va pasando Meriño, no pudo Meriño, anticiparon, la quiere ganar, lucha Meriño, es bravo. Ganó la pelota, para que pique Rivadeneira, de primera para Suazo, anticipa Moya, Moya con Oliva, recupera el equipo salamanquino. Cayó Oliva, va ganando Suazo, quiere pasar, anticipa primero el número 19, Vicente Olivares, para entregar atrás al portero Juan Sumensú, que va a salir jugando por el sector de la derecha con Valladares. Prefiere hacerlo por izquierda, tocó con Azudillo, aquí está el lateral izquierdo, entregando para el bicho Olivares, de primera intentaba tocar, la pelota rebota en un defensor del conjunto de Illapel. Se va al lateral de Ida, ingeniero, que ya jugaron. Juega a la banca. Aquí está intentando pasar Oliva. Pelota rebota otra vez en un defensor. Jugará en el servicio lateral, en el servicio de mano, el equipo salamanquino. Pelota que jugada por Pedro Valladares. Abre para que venga Oliva. Aquí está Yerko tocando, abriendo a la derecha para buscar a Berrío. Se para Berrío, el pelotazo en largo, arriba primero Meriño, la pelota en profundidad, está habilitado Carvajal, debe salir largo trecho el portero Tapia para quedarse con la pelotita en el fondo de la selección illapelina.
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11: Resentido cuando salió, pisó mal, me parece, el portero Pablo Tapia, quedó resentido, lo veo rengueando. Parece que no va a seguir, a lo mejor, tras salir a buscar esa pelota, aparentemente pisó mal. Ahí está, recibiendo la atención respectiva. Vamos a ver si Tapia puede seguir o habrá modificaciones. Ahí está ya recuperado Tapia, el goalkeeper del cuadro de la selección de Illapel. 0 para la selección de Illapel, 0 para la selección de Salamanca, categoría adulto de las clasificatorias regionales, rumbo nacional. La jugó Tapia, más alto que largo, arriba Zudillo, arriba también Brandon Suazo. La pelota rebotó en este último, por ende, el lateral de ID Ingenieros le corresponde al equipo de Salamanca.
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11: 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Nos se marca tiro libre a la entrada de la zona caliente que pertenece al conjunto de Salamanca. Es un tiro libre, digo. 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
11: Vamos a ver qué le va a pegar. Se ubica, veo al 19 Vicente Olivares, veo a Yerko Oliva, también frente a la pelota comparece Brian Chaparro, está Pedro Valladares. Hay varias cuerdas para un solo trompo. Vamos a ver quién lo hace bailar en fiestas patria, porque llegó el mes de la patria y volvió el trompo a las calles. Ese trompo que fue abandonado por los jóvenes y por los niños actuales, y que con Don Johnny cuando niño jugábamos tardes y tardes a ver quién hacía pedazos con la púa el otro trompo del amigo. ¿Se recuerda de ese juego?
12: Pero por supuesto.
11: Aquí quedó una sola cuerda para ese trompo, porque le va a pegar Olivares. Ahí está, es el 18 Valladares finalmente. Vamos a ver. Vendrá el servicio libre, 19 metros, 4 hombres en la barrera. Agazapado el portero, Tapia, viene corriendo, levantó el centro, pelota al área. El cabezazo de Pablo Moya que se pierde por arriba. Finalmente levantó la pelota al área, Olivares, cabeció Moya, pelota desviada. Juega en el fondo el equipo de Illapel.
12: Lindos recuerdos me trajo, ¿eh? Yo llevaba el trompo escondido en la mochila cuando iba a la escuela, para que nadie se supiera.
11: ¿Lo hacía bailar bien?
12: Sí, digamos que sí, lo hacía bailar bien. Sí.
11: Ya,
12: tenía,
11: perfecto.
12: Tenía expertise en eso.
11: ¿Nunca se lo partieron con el juego de pegarle con la púa?
12: No dejaba que hiciera ningún tipo de cosa con mi trompo.
11: Ah, su trompo era como un hueso santo.
12: Pero por supuesto.
11: Claro.
12: Era el mejor de la población, el mejor de la escuela.
11: Claro. Y desde ahí lo bautizaron como el trompo, porque usted es un gran bailarín.
12: Trompo.
11: ¿Cómo trompo baila?
12: Me dicen el trompo.
11: Pelota.
12: Trompito, me
11: dicen. El trompito, le dicen. Va a jugar desde el fondo la selección de Illapel, más bien dicho de Salamanca, quien va a reponer desde el fondo será Salamanca. Una posición de adelanto de un delantero del equipo local. Pelota al área, pelota arriba, la quiere bajar Herman Carvajal, anticipa Barraza, va saliendo Lisandro, abriendo con Ahumada, por acá viene el balón para que juegue el chico Ahumada, era Vladimir Tavino que intentaba salir por la izquierda, va perdiendo otra vez el cuadro de Illapel, comete en falta, Piti marca, tiro libre, AMPA Seguridad, el juez del compromiso, y muestra una cartulina amarilla para un hombre de Illapel que ya se la voy a confirmar apenas se dé vuelta. Voy a confirmar quién es el hombre que se gana la amarilla. Me parece que el 14 Tabilo, aquí yo se lo confirmo. Hay tiro libre para el conjunto de Salamanca. Llegamos a 20 en nuestros controles en el digital de cobre de Deportes en el Dial. El centro que viene al área, arriba brinca Enrique. Sacando, le queda por acá Oliva, mete arriba Valladares, está adelantado el número 19, el jugador del cuadro de Salamanca, Vicente Olivares, es el número 18, Brian Ahumada, el que se gana la amarilla, él se ganó la cartulina amarilla en el cuadro de Illapel. Cuidado, la pierde en la salida, el equipo de Illapel. intenta recuperar Salamanca y otra falta ahora en contra de Vicente Olivares. Sigue de cerca las acciones el juez del compromiso, el profesor Ricardo Barriga. Hay tiro libre, AMPA Seguridad, otro más para el equipo de Salamanca.
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11: La pelota la ubica Olivares nuevamente, también comparece Moya. Vamos a ver qué le va a pegar, Olivares o Moya. Ahora la barrida es más amplia, 23, 24 metros, Olivares y un murallón rojo de 7 jugadores. Ahí está Olivares para flectar la derecha. Atento el portero Tapia. Vendrá la orden del juez del compromiso Ricardo Barriga para que ejecute Vicente Olivares el bicho, el ex hombre del Brujas de Salamanca. Aquí está para servir, para jugar. Corrió Olivares, la pelota en la barrida, no pasó nada. Ir a recoger ahora el número 15, Brian Chaparro, la mete arriba. Saca Meriño, la recoge Suazo. Suazo va a abrir con Ahumada. Aquí está Brian, para jugar de primera. Va saliendo limpio, comprando en Suazo. Ahora Suazo se equivoca. Envía la pelota fuera de la cancha. Hay lateral para el equipo de Salamanca. 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
11: La pelota la intenta luchar Barraza. ¿Qué hizo Barraza? Ahí le marcan algo a Diego Garaya, finalmente el 16. Debe jugar, empujó a Olivares. Eso fue lo que pasó. Cayó Olivares. Va a jugar en el lateral de IB Ingenieros ahora. El conjunto de Illapel con el Pepe Bravo. Aquí está José para jugar en el servicio de mano. La pelota mira arriba. Jugando el cuadro de Illapel, anticipa, gana ahora Valladares, juega para el conjunto de Salamanca, media vuelta, vuelta completa, abrió la cancha para que aparezca destapado por allá Johnny Bacache, intentaba Johnny, la pierde, anticipa, gana Christopher Enrique, Enrique que abre para que venga por allá Ahumada, también Tabilo, ahí está Vladimir, maneja la pelota el número 14, quiere tocar atrás, movió para Enrique, este más atrás para que venga el chico Ahumada. La pide por la derecha Bravo, para él viene el balón. Aquí está Bravo en solitario, llega o no llega, no alcanzó a llegar Bravo. La pelota se pierde fuera de la cancha. Hay otro lateral de IDE Ingenieros para Salamanca.
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11: Por acá viene a buscar la pelota otra vez el conjunto salamanquino. La tiene el número 18 Valladares en el círculo central, abre a la derecha, ahí va el balón para buscar arriba, el jugador Berrío, lo pudo Berrío, anticipa, gana Ahumada, ahí va saliendo con la pelota pegada, el jugador Ahumada, Ahumada que toca para que venga Suazo, ahí va picando el Manina, corre el Manina, quiere llegar, primero va bajo al piso, Johnny Bacache para enviar la pelota fuera de la cancha, hay lateral para el equipo local.
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11: Es tremendo regalo. señaló, la pelota la vuelve a recuperar el equipo de Salamanca, el pelotazo largo para buscar a Carvajal, para buscar también a Berrío, muy largo, a salir el portero Pablo Tapia, y se va a quedar con la pelota para abrir rápidamente a la derecha. Aquí va saliendo, va tocando, va jugando, la tiene el jugador Bravo para el equipo de Illapel, pelotazo largo para que corra Brandon Suazo, se va a cerrar primero Yori Bacache, se protege en Juanito Zubelsú, ahí está el portero, cuidado, casi se equivoca, se le entrega un rival, limpia salida con Moya, Moya para que venga Oliva, Oliva más atrás para Juan Zubelsú, la pelota la intenta sacar desde el fondo el equipo de Salamanca, la recupera Bravo para Illapel, se interna en territorio rival, pisa el Prado de Vigo, entregando para Diego Araya, ahí está Diego en la media vuelta, no pudo Diego, la pelota fuera de la cancha. Juega en servicio lateral la selección de Illapel, 0 para Illapel, 0 para Salamanca, con las clasificatorias regionales del fútbol amateur rumbo al nacional, que vivimos como siempre.

0: días a Colo Colo en el Monumental, donde hubo también un bonito homenaje con un estadio absolutamente lleno para Mirko Jorsic. Aquí mira Ahumada para arriba de Neira, la va sacando primero desde el fondo, la va reventando Pablo Moya. La pelota se va junto a la tribuna popular para que juegue el lateral el equipo de Illapel. 26 de la primera parte, 26 del primer tiempo. 0 para Illapel, 0 para Salamanca. Categoría adulto, clasificatorias regionales que vivimos como siempre en vivo a través de la radio Juan Pablo II FM y sus cuatro señales en antena. La pelota la viene a buscar por acá el equipo de Illapel. Pelota para que venga el número 14, Tabilo. No puede Tabilo, comete falta. Pitti marca el juez del compromiso, el señor Barriga. Tiro libre desde el fondo para Salamanca.
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0: Que viene Suazo, venía Suazo tras el pase de Fabián Alfaro. Hay una pierna que se cruza, va recuperando a media el conjunto de Salamanca. Insiste por acá Alfaro, toca para que venga a buscarla el chico Ahumada. Brian que avanza, prefirió tocar con Tabilo. La pelota viene al área, casi sorprende a Juanito Sumensú, el portero del cuadro de Salamanca. Desde el fondo va a jugar el equipo visitante.
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0: La pelota la va a jugar el equipo salamanquino que dirige Pancho Uribe. La selección de Salamanca con la fuerza del campo. En el servicio de mano, ahí está jugando, moviendo el balón por acá el jugador Pedro Valladares. Abrió para que venga a buscarla destapado Berrío. Pelota larga, muy larga, se va a perder fuera de la cancha. Va a reponer en servicio el lateral de Ida Ingenieros. El conjunto, el cuadro de Illapel. No hemos tenido córner para ninguno de los dos equipos cuando ya tenemos 29 minutos. No han habido córner, puse Seger en este compromiso. Están detenidos los córner. Aquí la recoge un hombre, le va a pegar a portería, le pegó Razambe. Le pegó Brian Chaparro, intentó de larga distancia, pelota desviada. Juega en el fondo la selección de Illapel.
1: No hay córner, no hay goles, no hay relato para eso, para JR. 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
0: Aquí la recupera Ahumada y empujón en contra de Ahumada, lo que marca el juez del compromiso. Habrá tiro libre desde el fondo que va a jugar el conjunto de Illapel. Por lo menos diría yo, unas 500 personas, a lo mejor quedó corto, hay un poquito más. Uh-huh. En el estadio, buena presencia de público para un partido de selección del fútbol amateur, las clasificatorias regionales. Aquí la saca Enrique, largo buscando arriba de Neira, lo anticipa Moya, la gana Diego Araya, Araya para Bravo, otra para Araya, anticipa primero el jugador Carvajal, intenta Oliva, se le escapa la pelota a Bravo, habrá servicio lateral de Neira Ingeniero que corresponde al cuadro de Salamanca, el que dirige técnicamente Pancho Uribe. La selección de Illapel es dirigida técnicamente por Gonzalo Vega. Aquí está tocando el equipo de Salamanca con Berrío, Oscar, el centro que viene, pelota muy pasada, la va a ganar Ahumada, está Vilo quien gana, limpia faena, limpia salida, oxigena el fondo, el jugador Tabilo, ahora la gana Alfaro, Alfaro para arriba de Neira, puede imprimir velocidad, siempre el Manina, jugando por la izquierda, metió para Suazo, en el área Suazo, se le escapa la pelota, primero el portero Sumensú, sale largo derecho, va al piso, y se queda con la pelota, y se marca falta en contra del portero salamanquino. Desde el fondo va a jugar el cuadro visitante.
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1: Le debo la banca de la selección de Illapel, estas son las variantes. En la banca del conjunto de Illapel que dirige técnicamente el profesor Gonzalo Vega, va a jugar el cuadro de Salamanca en servicio de mano. Ahí está para servir el jugador Astudillo, el Otalaria para buscar a Olivares. Va reventando el bloque defensivo. Las variantes del equipo de Illapel. Arquero suplente 22, José Rodríguez. El 4, Kevin Rosa. El 8, Sebastián Oyarzún. El 13, Tomás Gajardo. El 20, Juanito Césped. El 19, Franco Fuentes. El 5, Nicolás Cortés. Y el 17, Don Guillermo Ulloa. 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
0: 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Este sábado yo no lo vi, JR.
1: No, estaba en los Andes.
0: Sí, sabemos por qué. Lo echaron de menos, ¿eh? Le mandaron saludos.
1: Qué bueno que me echen de menos. Aquí vendrá el tiro libre, ampa seguridad para el equipo, para el conjunto de Salamanca. 33 en nuestro control de la primera parte. Vamos a ver quién le va a pegar. La pelota vendrá al área. Ahí está el servicio de Astudillo, el cabezazo defensivo de Enrique. La pelota abandona el terreno de juego y llega el primer córner, Buceseger para Salamanca.
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1: Vamos a ver quién le va a pegar desde la derecha. El propio Vladimir Astudillo es el que comparece para jugar desde la derecha con pierna zurda. Aquí está Astudillo para levantar el tiro de esquina. Pelota volando. Salió a cazar mariposas el portero Tapia. Así se complica. Logró sacar la pelota del bloque defensivo. Insiste el cuadro de Salamanca. Le pegaron a portería. Atento Paulo Tapia. Tras el remate de Pablo Moya, se quedó con la pelota.
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1: El centro pasado de Diego Araya se va perdiendo fuera de la cancha. Va a reponer desde el fondo el cuadro de Salamanca. 0 para el equipo de Salamanca, 0 para el conjunto de Illapel. Las clasificatorias regionales que vivimos a través de la radio Juan Pablo II FM y sus cuatro señales. Ayer en categoría sub-17, Diaguitas 1, Vicuña 1, Ovalle 0, La Pampa 3. Ayer en categoría adultos, Diaguitas 0, Vicuña 2, Ovalle 4, La Pampa 1. Acá están empatando 0-0. El pelotazo es largo para que recoja por acá destapado el jugador del equipo salamanquino. Intenta jugar Olivares de primera para buscar a Carvajal. Se va cerrando primero Lisandro Barraza. Entrega para Daya, pelotazo largo en profundidad, no llega nadie. Primero surge el portero Sumensú y se queda con la pelota.
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1: Un viaje hermosísimo a Ushuaia, la Patagonia de la Argentina.
0: ¿Lo pronuncié bien o no? ¿Ushuaia?
1: Es Ushuaia.
0: ¿Y qué dije?
1: No recuerdo, pero yo le recuerdo que Ushuaia. Es un lugar maravilloso de la Patagonia Argentina, Ushuaia.
0: Okay.
1: Usted llega a Punta Arenas, ¿ya? Y ahí toma un ferry. Y en ese ferry cruza Puerto Williams y llega a Ushuaia. Un hermoso, pero hermoso lugar. La pelota la va sacando desde el fondo Sumensú. La mete arriba. La viene a buscar por acá destapado, Valladares toca atrás, la pelota abandona el terreno de juego, por ende será la penal para el conjunto, para el cuadro de Illapel. Llegamos a 37 de la primera parte, 0 para el conjunto de Illapel, 0 para el equipo de Salamanca. Categoría adulto, clasificatorias regionales, buscando al representante de nuestra región al campeonato nacional, cuya ciudad aún no está definida. Ya le vamos a contar cuál será la ciudad sede de los nacionales sub-17, donde no estará Illapel porque no juega las clasificatorias por estar castigado, y también el nacional adulto, donde podría llegar Illapel si gana las clasificatorias regionales. La pelota la tiene Suazo, ahí está Brandon, toca de primera, pelota en profundidad, va cerrando el bloque defensivo, le queda Bravo servida, después de pegar a portería, se metió en el área Bravo, alcanzó a cruzarse un defensor, pero antes se marca falta en contra de José Bravo y se gana cartulina amarilla el jugador número 2 del equipo de Illapel, cartulina amarilla por esa falta. Va a jugar desde el fondo el equipo de Salamanca.
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1: Aquí va saliendo el equipo de Salamanca. 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Le agradecemos de antemano a nuestro amigo José, el Pepe Castillo. La pelota la viene a buscar el conjunto de Salamanca, limpia salida para que venga por acá destapado a buscar ese balón el jugador Ávila, el pelotazo largo para Ávila, se cierra primero Brian Ahumada en el bloque defensivo de Illapel, busca salida con el jugador Davilo, se le escapa Davilo la pelota. Esta se va fuera del rectángulo de pasto. Habrá servicio lateral para el conjunto de Salamanca. Es un lateral de Ingenieros.
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1: La pelota escapa fuera de la cancha. Va a reponer ahora el conjunto de Illapel. 39 minutos de la primera parte. 39 minutos, no hay goles. 0 para la selección de Illapel, 0 para la selección de Salamanca. Empatan 0-0. No se hacen daño por ahora.
0: Sigue ganando Concepción. Ya llevan 2 minutos del segundo tiempo. Le gana a Colo Colo, el líder. 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
1: Saludos para nuestro amigo Alcides. Tenemos tiro de esquina. Es un córner. 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
1: La pelota la va a jugar Astudillo en el tiro de esquina. Desde la derecha, con pierna cambiada. Arco norte del Estadio Municipal Parque Bernardo Higgins. Ahí está para servir Astudillo. Se juntan, se reúnen en el área. Defensores y atacantes. Vendrá el servicio de esquina, pelota arriba, arriba el cabezazo de Araya, la pelota rebota finalmente en un defensor del conjunto de Salamanca. Hay puntapié de meta que favorece al conjunto, al cuadro de Illapel. 40 en nuestros controles de la primera parte.
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1: Aquí la pelota la logra sacar desde el fondo el cuadro de Illapel, presionaba al equipo salamanquino, vuelve a recoger la pelota, entregan para que venga por acá, destapado el 18 Valladares, abren para el Bicho Olivares, el centro de Olivares buscando a Carvajal, va a llegar Bravo, llega primero Diego Araya para enviarla simplemente fuera de la cancha. La pelota se va al córner, Buxe Seger que va a jugar el conjunto de la selección de Salamanca. Ahí va en busca de ese balón para jugar ahora. Me parece que es Valladares quien va a jugar desde la izquierda ahora con pierna derecha, con pierna cambiada. Ahí está el juez del compromiso para dar la orden. Vamos a llegar a 42. Vendrá el servicio de Kira. Servido desde la izquierda, con pierna derecha. Ahí la pelota volando, el manotazo a media de Paulo Tapia, y dos hombres que caen en el equipo de Salamanca. No hubo nada, va a jugar desde el fondo el conjunto de Illapel.
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1: Resentido un hombre en el ataque de Salamanca, está tirado todavía en el piso. Ahí recibe la atención, 42 minutos de la primera parte, acciones detenidas por ahora, cuando recibe instrucciones Diego Araya por parte de Gonzalo Vega, el técnico de la selección de Illapel, imparte algunas instrucciones, aprovecha este momento de pausa, donde está tendido en el piso uno de los hombres del cuadro de Salamanca, que me parece que es Carvajal, si no me equivoco, el que está tendido. Vamos a ver, ahí lentamente comienza a ponerse en la vertical ya el jugador salamanquino para reanudar las acciones. Vamos a llegar a 43 del primer tiempo. El marcador está en 0. 0 para Salamanca, el visitante. 0 para Illapel, el local.
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1: Ya sale jugando Meriño para el equipo de Illapel, abriendo a la derecha para Bravo. Aquí está Bravo, José, levanta la vista, el pelotazo en profundidad rasante para buscar a Suazo, lo puede Suazo, anticipa Zudillo, la va recogiendo ahora, arrancando por acá el número 9, Herman Carvajal, se cierra en el fondo Barraza, comete falta Carvajal, va a jugar desde el fondo, en tiro libre defensivo, el cuadro de Illapel, 44 minutos de la primera parte, 44 de la primera parte, aquí va el jugador 18, Pedro Valladares, salió de la cancha, resentido, pero salió a cambiarse, me parece, los botines y también las calcetas, con 10 hombres momentáneamente, el cuadro es Chavarría, el 10 finalmente el hombre, ahí se pone la vertical, es que el número, no sé si es 10 o es 18, justo ahí la línea, pero me parece que es el 10 Chavarría, el 18 Valladares, la pelota la juega el equipo de Salamanca, la salida es limpia, va avanzando, el jugador Moya, siempre Moya, buscando a Oliva, aquí llega Yerko, ahogado contra la línea lateral, quiere pasar ante la marca de Bravo, no lo consigue, lucha Bravo, le pincha la pelota, la envía fuera de la cancha, ahí córner, Buses Eger para Salamanca.
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1: Vamos a ver qué le va a pegar, va, Valladares parece, entre Valladares y Chavarría, uno de los dos va a ejecutar el tiro de esquina. Esta podría ser la última jugada del compromiso en su primera parte. Está frente a la pelota Valladares para levantar el balón. Este viene al área, se va perdiendo fuera de la cancha. Va a reponer desde el fondo el equipo de Illapel. El profesor Barriga lo va a terminar en cualquier instante del primer tiempo. A jugar desde el fondo Enrique, para el conjunto de Illapel, jugó Enrique, pelota larga para que venga a buscarla por la izquierda, para Yara Ahumada, Ahí está Brian. Vendrá el pelotazo largo para buscar la corrida, la velocidad. Derriba Dereira. Se cierra primero un hombre en el fondo. Se cerró Pablo Moya. Era finalmente Johnny Bacache. La pelota se va al córner. Buse Seger. Ahora le pertenece al equipo de Illapel.
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1: Terminado el compromiso, cerramos rápidamente nuestro trabajo, conectamos con Cooperativa y seguimos con toda la información deportiva. La pelota la va a jugar en el tiro de esquina, pelota volando, le queda Suazo, intenta jugar la media vuelta de Araya, era Alfaro, la pelota va rebotando en un defensor, se va a perder junto a la línea de sentencia y será otro córner más, lo va a servir rapidito. Brandon Suazo le deja la iniciativa finalmente a Diego Araya, que va a servir 46:30 de la primera parte. Ahí está Diego Araya para jugar en el tiro de esquina rasante. Se termina la primera parte. El juez del compromiso, Ricardo Barriga, clavado en 47 minutos, le pone punto final al primer tiempo. 0 para la selección de Illapel, 0 para la selección de Salamanca. Categoría adulto, clasificatorias regionales, primer tiempo terminado. No se hacen daño.
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3: Es la hora 18:51.
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5: Es la hora 18:57 minutos.
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5: Es la hora 19:01.
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13: El segundo tiempo en estos instantes movió la pelota ya la gente de Illapel, arrancó la segunda parte y una modificación, ingresó el 16 en Salamanca Felipe Díaz, ya le confirma el hombre que abandonó la selección de Salamanca sin modificaciones el cuadro de Illapel, que juega en la salida con Vladimir Tabilo. Aquí está Tabilo intentando jugar, ataca ahora hacia el norte Illapel, al inverso lo hace el cuadro de Salamanca, hizo una modificación. Me parece que el que se quedó fuera es Chavarría, ya lo vamos a confirmar. Ingresó el 16, Felipe Díaz, ahí lateral, se marca finalmente tiro libre que pertenece al conjunto de Salamanca. Es un tiro libre, AMPA Seguridad.
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13: Se ubica frente a la pelota el número 15, Brian Chaparro, para fletar la pierna derecha. Ahí está Chaparro para jugar en el servicio libre para el equipo de Salamanca. 0 para Illapel, 0 para Salamanca. Clasificatorias regionales, categoría adulto. Aquí vendrá el centro, pelota al área.

0: de Salamanca. Vino el centro, pelota al área, no la sacó nadie, apareció desde atrás, me parece que el número 5, Pablo Moya, para meter la pelota en el fondo de la portería que defiende Paulo Tapia. En un minuto con 50 segundos se abre la cuenta en el Municipal Parque Bernardo Higgins de la comuna de Illapel. Anotó el 5, Pablo Moya, cuando la pelota quedó botando entre varias piernas. Arriba en la defensa de Illapel aparece la pierna de Pablo Araya para pegarle de primera y meterla en el fondo de la portería. 0 para Illapel, 1 para Salamanca. Anotó Pablo Araya, camiseta número 5, el señor Pablo Moya.
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0: Finalmente Pablo Moya, el hombre que llega para meterla adentro. Gana Salamanca por la cuenta mínima. La juega desde el fondo Sumensú, el portero, Juanito Sumensú. Lucha el equipo de Illapel. La tira Meriño. El pelotazo en profundidad para buscar a Suazo. Falta. Y se va a ganar cartulina amarilla. Precisamente el hombre que anotó la única cifra que registra el compromiso. Amarilla para Pablo Moya. El tiro libre. 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
0: Está Tabilo, está Suazo frente a la pelota. ¿Cuánta distancia tenemos? 30 metros con respecto a la portería que defiende el portero Sumensú. Ahí está, frente a la bola, Brandon Suazo. También está Tabilo. Vamos a ver quién le pega. Me parece que será Suazo, que dispare con pierna zurda hacia la portería que defiende Juan Sumensú. Ahí está, frente a la pelotita, se queda Suazo, también Tabilo, corrió Brandon, rasante a las manos del portero Sumensú, quien se queda con la pelota.
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0: La pelota no está en la cancha, va a jugar desde el fondo el equipo de Salamanca, que está ganando por la cuenta mínima con el solitario gol de Pablo Moya en la próxima fecha, que se jugará después de Fiestas Patrias. Illapel deberá viajar hasta Los Vilos para jugar frente a la selección de Los Vilos. En tanto, Salamanca quedará libre y el otro partido de la tercera fecha de las clasificatorias lo van a jugar en Canela, Canela con Barbalá. Es la tercera fecha que se juega después de las Fiestas Patrias de las clasificatorias regionales, cuando hay falta ahora en contra de Brian Ahumada. Hay tiro libre en su propio terreno que va a jugar el equipo de Illapel, que está cayendo por la cuenta mínima.
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0: Pelota al área, la va sacando Moya, viene a buscarla por acá. También el jugador del equipo salamanquino Ávila, hay uno que la revienta a cualquier parte, es el número 3, Johnny Bacache, la mandó fuera de la cancha. Habrá lateral para el equipo de Illapel, es un lateral de Ingeniero, es un lateral ofensivo para el equipo local, que va a jugar rápidamente el cuadro illapelino. Aquí está Bravo para jugar, el Ahumada quien toca. Brian levanta el centro, la pelota rebota en un defensor, se va a otro lateral, va a jugar otra vez el equipo de Illapel. 0 para la selección de Illapel, 1 para la selección de Salamanca. A los 2 minutos, anotó Pablo Moya, pelota arriba, arriba, Sumensú, se queda con la pelotita. La pelota es jugada larga, ir a buscar, aprovecha de hidratarse también el portero Tapia, el agua alcalina Nubes de Illapel que hidrata a los deportistas, y la viene a buscar el jugador Araya, la quiere ganar Diego, no pudo Diego, le queda Bravo, ahora para Diego, busca Fabián Alfaro, siempre Diego con la pelota pegada a la pierna derecha, va pasando, se para, es Bravo quien lleva el balón, entrega para Fabián Alfaro, aquí está Alfaro, a la izquierda, entregó para Ahumada, le puede pegar a portería, ahí está Ahumada, rasante la va sacando el bloque defensivo del equipo de Salamanca, que está en ganancia por la cuenta mínima.
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0: El centro de Rivadeneira llega a pegarle de primera araña, le queda ahora por acá Ahumada, se equivoca Ahumada, la va perdiendo, se viene el equipo salamanquino, en demanda de la portería, la réplica, la contracarga, el pelotazo largo buscando a Carvajal, ahí está Carvajal, siempre Carvajal, Herman la pierde, la recupera por acá Brian Ahumada, la viene a buscar Brian, en el pelotazo en profundidad, ahí va picando Rivadeneira, se va a meter al área, intenta pasar a Banderol arriba, estaba todo inhabilitado por posición ilícita de Miguel Rivadeneira. Hay servicio de fondo, tiro libre defensivo que va a jugar el conjunto de Salamanca cuando está resentido Brandon Suazo en el equipo Illapelino.
1: Gol para Colo Colo, empata el partido, lo metió, ¿sabe quién? Fernando Martínez, minuto 77 del segundo tiempo.
0: Perfecto, empata transitoriamente el popular en Macul frente a Deportes Concepción, en una tarde de homenaje para el croata Mirko Josic, quien lograra el título en 1987 del Mundial Sub-20 con Yugoslavia, precisamente en nuestro país, y en 1991 llevará a Colo Colo a conseguir la primera Copa Libertadores que tiene un equipo chileno y que está en las vitrinas precisamente del cuadro albo. Suba a jugar desde el fondo, ya tenemos 9, casi 10 del segundo tiempo, está en ganancia el visitante Salamanca por la cuenta mínima. Aquí estamos como siempre en vivo a través de Deportes en el Dial de Radio Juan Pablo II FM y sus 4 señales en todo el Valle del Chuapa.
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0: Hay modificaciones, se las voy a comentar de inmediato en el cuadro de Illapel.
1: Okay.
0: Abandonaron el 6, Robinson Meriño, y el 9, Brandon Suazo, para dar paso al número 20, Juan Césped, con la número 20, y también ingresó con la número 13, Tomás Gajardo. Abandonaron, reitero, el 18, no, el 9, Brandon Suazo, y el 6, Robinson Meriño.
1: ¿Y ahí fue puesto por puesto?
0: Claro, las modificaciones que manda la cancha, el profesor Gonzalo Vega, los cambios en la selección de Illapel, que ya se hicieron, juega desde el fondo ahora, Pablo Tapia buscando arriba, en ofensiva, al jugador precisamente número 20, Juan Césped, lo pudo Juanito, aquí la vuelve a recuperar, va manejando de zurda, le tiro para que venga destapado por acá Brian Ahumada, ahí está Ahumada en el centro, pelota pasada, un hombre que cae, le queda Diego Braya, la pelota cruza toda la portería y se pierde fuera de la cancha, cuando se viene un cambio ahora en el equipo de Salamanca, Pablo Arturo Ávila, se viene Arturo Ávila. Ya le cuento quién abandona en el equipo de Salamanca. El 11, Óscar Berrío se va. Se fue Berrío con la 11. Ingresó con la 20 Arturo Ávila. Hay falta ahora. Hay tiro libre que pertenece al conjunto, al cuadro de Salamanca. Quiere Ávila para mover esa pelotita, para darle vida a ese balón inerte. Ahí está Ávila para tocar en corto. Movió para que venga a buscarla por acá Ávila. Arturo, el primer contacto con la pelota, la recupera por acá ahora Tomás Gajardo. La mete arriba muy largo. Va a salir el portero Juan Sumelzú para quedarse con la pelota.
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0: Aquí la pelota la juega, sí, estamos recorriendo de punta a punta los textos de nuestros patrocinadores que hacen posible que estemos en las canchas. Viendo también el fútbol amateur, acompañando a las selecciones de la provincia. El próximo partido estaremos en Los Vilos, para Los Vilos con Illapel. Se va a jugar después de Fiestas Patrias. La pelota la hicieron rebotar. Va a jugar ahora el lateral de Ingenieros, el equipo de Illapel. Finalmente se marca falta. Juega desde el fondo. En tiro libre, no dice el profesor, solo lateral en favor de Salamanca.
1: Oye, le quiero contar que el empate de Colo Colo fue un autogol. Un autogol, llegó el empate, Francisco Marchán envió un centro desde la izquierda y Fernando Martínez, jugador de Concepción, convirtió en contra.
0: En su propia portería, sí. Aquí lucha Césped, entrega para Ahumada. Ahumada que toca, se viene por acá Tabilo, siempre Tabilo, buscando a Ahumada, la tiene Tabilo, hay falta, tomaron a Tabilo, eso es lo que marca el juez del compromiso. Hay tiro libre que pertenece al conjunto de Illapel, es un tiro libre, AMPA Seguridad.
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0: Vamos a ver quién le va a pegar. Ahí está, frente a la pelota Gajardo, Tomás. ¿Usted anduvo con su amigo Tomás el fin de semana, el sábado anoche, me contaron?
1: Tomasito.
0: Sí, con Tomasito.
1: Tomasito estaba ahí, sentadito esperando.
0: Contento, como siempre.
1: Sí, le brillaba la peladita.
0: Oiga, como siempre, con su trago favorito, cerveza sin alcohol.
1: No, ahora estaba con un vasito de cristal. De vidrio, perfecto. Perdón, de vidrio.
0: Ah, ahí está, a jugar en el tiro libre. Un césped, el centro que viene, arriba el portero Sumelzú, se queda con la pelota, el goalkeeper del cuadro de Salamanca, ya juega rápidamente en la salida, aquí viene el equipo de Illapel, bravo, la corta, pone un freno a esa jugada en ofensiva del equipo de Salamanca, vuelve a recuperar Juan Cepe, y toma la manija en territorio medio, vuelve a tocar atrás para el jugador Bravo, cayó víctima de falta Diego Araya, es lo que marca el juez del compromiso, el profesor Ricardo Barriga de la Serena. Hay tiro libre para el conjunto de Illapel.
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0: Ahora se marca una falta de un atacante illapelino. Por ende va a jugar desde el fondo en tiro libre defensivo el conjunto de Salamanca. Lo va a hacer efectivo el portero Juan Sumelzú. Ahí está el pelotazo largo de Sumelzú buscando a Herman Carvajal. La pelota la intenta ganar, recuperar por acá también ahora el jugador precisamente que llevaba ese balón, Vicente Olivares, entregando para Felipe Díaz. Hay una falta. Hay falta en contra de Yerko Oliva. Habrá tiro libre, AMPA Seguridad, que le pertenece al equipo de Salamanca, internado ya en territorio antagonista.
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0: La pelota, la manija ahumada. Aquí está Brian, quiere jugar con Davilo. Davilo con ahumada, no puede pasar. Lo marca Ferrio, el jugador chaparro, no pudo. Ahora mete Olivares, pelotazo en profundidad para que pique Felipe Díaz. Díaz en el área, se va cerrando Barraza a sacar esa pelota, la va a alejar de la portería. Siempre Barraza lucha con el atacante. La pelota escapa fuera de la cancha. Ya juega rápidamente en el lateral. El equipo de Illapel. No puede Césped, lucha Césped. Va pasando Césped. Ahí está Juanito avanzando, comiéndose la cancha. Entrega para el Manina Rivadeneira, que se equivoca. Entrega a un rival. La recupera el bicho Olivares. Este mete arriba para que vaya Brian Chaparro por la derecha. El centro de Chaparro. ¡Oh! ¡Autogol! De Salamanca, es un autogolazo de José Bravo, tras el centro que vino de Chaparro, intentó despejarla, la pelota le hizo un globito al portero Paulo Tapia, y en 18 minutos, autogol de José Bravo, 2 para Salamanca, 0 para Illapel. Fue autogol de Bravo.
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0: Oiga, el cabezazo era para rechazar finalmente. La pelota le hizo un globo al portero Tapi y se metió en el fondo de la portería. Con un autogol gana ahora Salamanca por 2-0. La pelota, el primero lo hizo Pablo Moya, el segundo fue autogol de José Bravo, 2 para Salamanca, 0 para Illapel, está debutando en estas clasificatorias regionales, y está perdiendo como local del cuadro salamanquino.
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0: Se va el portero de Illapel, no pudo recuperarse, estuvo rengueando de manera permanente, lo reemplaza José Rodríguez, el portero suplente, camiseta número 22, reemplaza a Paulo Tapia, el portero titular.
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0: La pelota la va sacando Bravo por la derecha. Aquí está Bravo en el pelotazo para buscar arriba a Gajardo. Vamos a ver qué hace Enrique, la pierde Enrique, va al piso ahora Barraza, siempre Enrique de primera, habilitado, adelantado, está adelantado Tomás Gajardo, todo invalidado cuando anotaba Gajardo porque estaba en posición lícita, va a jugar desde el fondo Salamanca, ahí va Paulo Tapia que no se pudo recuperar el portero, fue reemplazado por el 22, José Rodríguez ya está custodiando la portería y la pelina.
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0: La pelota no está en la cancha, la va a jugar en el servicio lateral. El conjunto, el cuadro de Illapel, que está cayendo por 2-0. 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Aquí está jugando Illapel, está cayendo por 2-0 en las clasificatorias regionales categoría adulto. En la Salamanca, por 2-0, cae el conjunto de Illapel. La pelota no está en la cancha. Vamos a llegar a 23 minutos del segundo tiempo. 23, etapa de complemento, periodo final del partido. Se mantiene en ganancia el Forastero.
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0: Va sacando la pelota del cuadro de Illapel, insiste por acá el chico Ahumada, siempre Ahumada, abriendo la derecha. Metió el balonazo, el centro que viene al área para Ahumada, arriba primero, eleva en el aire, el portero sube el su para quedarse, para colgarse de ese balón.

0: pasar para ella, van quitando limpiamente la pelota, la salida es con Juan Céspedes, intenta pasar por acá el Tico Tavilo, lo anticipan, le ganan, vuelve a recuperar Illapel, aquí está Enríquez en el pelotazo a la izquierda para buscar a Rivadereira, el día han dado huérfano en ataque, ha ganado muchas pelotas arriba, adelantado Felipe Díaz, va a jugar desde el fondo la selección de Illapel.
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0: Pelota jugada para Bravo, Bravo que toca para que venga Barraza, aquí está Lisandro en el pelotazo a la derecha para buscar a Diego Araya y también a Fabián Alfaro, la pelota se va a perder fuera de la cancha, rozó en un defensor del equipo de Salamanca, por ende tenemos córner, Buxley Seger para el equipo de Illapel.
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0: Va Juanito Céspedes para ejecutar desde la derecha con la misma pierna junto al gimnasio polideportivo, ahí va a ejecutar el tiro de esquina, el conjunto de Illapel, ahí está para servir, para jugar Juanito Céspedes, busca el descuento, el equipo de Illapel, pelota al área, el cabezazo de Diego Araya por arriba de la portería, desviado, va a jugar en el fondo el equipo de Salamanca, la próxima fecha es la tercera de las clasificatorias regionales, que se jugará después de Fiestas Patrias. Los Vilos enfrentará a Illapel, Canela recibirá con Barbalá, queda libre en la tercera fecha el equipo salamanquino, cuidado que se viene día, va cerrando primero en el fondo Ahumada, logra llegar Bravo, ahí está José Bravo, que mete para Araya, ahora para Cepe, pelota larga, para que pique, para que llegue Gajardo, se cierra primero en el fondo y revienta la pelota, el número 3, Johnny Bacache. Juega ya el equipo salamanquino.
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0: Se encendieron ya las luminarias, cuidado que si viene Carvajal, se va a meter en el área, si viene el cuadro de Salamanca, carga con todo el centro que viene, la pelota que pasa para Díaz, la media vuelta, un hombre solo, después de pegar, le pegó, se lo perdió absolutamente solo, en la media vuelta, me parece que fue el chico Ávila, quien se lo pierde en solitario, ingresando por la izquierda, la pelota por arriba del portal, era el tercero de Salamanca. Lo perdió el equipo visitante.
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0: La pelota la juega en el lateral, el cuadro de Illapel, ahí está Bravo por la derecha, Bravo con el balón, corta el paralelo central, se mete en territorio rival, vuelve a tocar, recepciona por acá el chico Cepe, el pelotazo para buscar arriba de Neira, anticipa con golpe de cabeza primero Pablo Moya, no se presta para complicaciones, el balón no está en la cancha, ahí lateral que ya juega el equipo de Illapel, que va en busca de algún descuento, no quiere caer derrotado en esta tarde de domingo, ahí está Enrique para Alfaro, Alfaro para Ahumada, puede subir por el carril de la izquierda, siempre Ahumada que mete arriba para que llegue por allá, Davilo se va cerrando, primero en el fondo, el jugador Astudillo, habrá servicio lateral de Ingenieros para el equipo de Illapel.
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0: Ahí luchan esa pelota y falta en ataque, hay falta en ataque. Va a jugar desde el fondo el equipo de Salamanca, que está en ganancia por 2-0 acá en la cancha del Municipal Parque Bernardo Higgins de la comuna de Illapel. Terminado el partido, conectamos con Cooperativa para seguir con toda la información de los deportes.
1: Y el partido que terminó hace pocos instantes, Colo-Colo Concepción, empate a 1, se mantiene en el primer lugar sin duda, Colo-Colo con 54 puntos, Concepción quedó con 31.
0: Claro, desde la llegada del Nano Díaz ha tenido...

0: Lobos Aires, el cuadro lila de Deportes Concepción, el León de Collao.
1: Exacto.
0: Aquí el pelotazo es del cuadro Illapelino para buscar arriba de Neira, se va cerrando Pablo Moya, mete arriba, la pelota rebota en un hombre de Illapel, se va fuera de la cancha, habrá servicio lateral de IB Ingenieros para el equipo de Salamanca. Llegamos a 30, media hora de fútbol del segundo tiempo, 0 para Illapel, 2 para Salamanca.
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0: La pelota la va sacando Ávila fuera de la cancha, va a reponer el servicio lateral el equipo de Dillapel, que se apura ahora, entregaron para que venga por acá el número 20, le pegó rasante. Le salió bonito el disparo a Juanito Césped. Abajo se arroja al piso para quedarse con la pelota el portero Subelsú, que ya juega más alto que largo. Pelota para buscar a Carvajal. Se va cerrando Barraza. Ahí está Rodríguez, el portero. El Pumita, José Luis Rodríguez, en la portería del cuadro de Illapel. El Pumita Rodríguez. Aquí la pelota la recoge Olivares. Olivares juega para el equipo de Salamanca. Círculo central. Corta el paralelo cero. Se interna en territorio rival. Intenta meter en profundidad para buscar arriba a Díaz. No llega Díaz. Ahora va luchando otra vez Ávila. Ahí está Arturo. Se para, se frena, toca para que reciba el jugador Oliva. Va fuerte el hombre de Illapel y se gana cartulina amarilla. Me parece que es Diego Araya el que se gana la cartulina amarilla en el cuadro de Illapel. Hay tiro libre, AMPA, seguridad para el equipo salamanquino.
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0: Queda resentido el jugador de Salamanca. Ahí recién se pone la vertical Pedro Valladares, ahí está, de pie, y Diego Araya, no era Diego, voy a revisar bien, me parece que es Tomás Gajardo cuando se vienen modificaciones en el cuadro de Illapel, que ya se las voy a contar. Se va, el primero que se va es José Bravo, se va José Bravo, el hombre que anotó el autogol, se va Bravo. Ingresó el 17 Guillermo Ulloa, y ya le voy a contar el otro cambio. Se fue también Christopher Enríquez con la 3 e ingresó con la camiseta el número 4 en el conjunto de Illapel, Kevin Rosas. Esas son las modificaciones.
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0: Atención en la verdulería Santa Alicia, porque el Memo Ulloa ya está en la cancha en 33 minutos del segundo tiempo. Hay amarilla para alguien de la banca del cuadro de Illapel. Ya juega ahora desde el fondo Brian Chaparro. Pelota jugada larga. Viene a buscar por acá el jugador Araya. Ahí está Diego tocando con Alfaro. Otro pelotazo largo. Va cerrando el bloque defensivo del equipo de Salamanca. A la posición de lateral derecho, la misma que ocupaba José Bravo, llegó a ocupar esa plaza Guillermo Ulloa, el Memo Ulloa, para jugar en el servicio lateral en el equipo de Illapel. Ahí está el servicio de mano, pelota larga, se va perdiendo, la protege el jugador Moya, el balón no está en la cancha, va a jugar desde el fondo el equipo de Salamanca. 34 del segundo tiempo, sigue en ganancia Salamanca por 2-0.
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0: Aquí la pelota la va a jugar en el servicio de costado el Memo Ochoa. Otra vez lateral de Ingeniero, justo donde la cancha se divide en dos mitades. Toca atrás con Kevin Rosa, la saca Kevin, la viene a buscar el número 14, Tabilo. El pelotazo en profundidad para que corra arriba de Neira. Bien cerrado está el bloque defensivo del equipo Salamanquino, con Moji, con Ibacache en el fondo. Han hecho una buena tarea, han cumplido una gran labor en el bloque defensivo del equipo visitante del cuadro de Salamanca, en el 103.3 de la frecuencia modulada. 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Aquí la salida limpia del equipo de Yapel, la trae pegada al botín izquierdo, el jugador Ahumada quiere cortar el paralelo central, no puede Ahumada, se enreda, anticipa, le gana, la tiene Ávila. Juega para Salamanca, Ávila, siempre Ávila, media vuelta, vuelta completa, toca atrás, comienza a jugar, a tocar, juega a su antojo. A instantes el equipo de Salamanca, ahora recupera Ulloa, el pelotazo largo para buscar arriba a Gajardo. Primero el cabezazo de Pablo Moya, la pelota la saca Ulloa, pelota más alta que larga, queda botando, la pelota escapa fuera de la cancha. Hay otro lateral de aire, Ingeniero, que le pertenece al cuadro de Illapel, que va en busca de algún descuento, pero queda permeable al contragolpe.
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0: Aquí viene tocando Tabilo, se equivoca en la entrega, recupera a la gente de Salamanca, busca en arriba Carvajal, va al piso Ulloa, envía la pelota fuera de la cancha. Otro lateral para el cuadro salamanquino, que va a jugar en su propio terreno de juego. 36 del segundo tiempo, 36 del segundo tiempo, está en ganancia todavía Salamanca por 2-0.
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0: Salió cansadísimo, bravo y también triste por haber anotado ese autogol para el equipo de Salamanca, el chico Bravo, que aprovechó de hidratarse con una botella completa de agua alcalina Nubes de Illapel, la misma que nos permite hidratarnos a nosotros. Aquí la tiene Ahumada, quiere jugar, siempre Brian falta. Piti marca barriga, tiro libre para el equipo de Illapel. Esta puede ser una buena opción, a ver si la aprovechan. 30 metros con respecto a la portería que defiende Juanito Sumelzú. 37 en nuestros controles, 37 del segundo tiempo en el digital de cobre de deportes en el dial. Se viene el 7, Paulo Tapia, y se va, ya le voy a contar quién se va en el cuadro de Salamanca. Paulo Tapia con la 7, bastante blondo el chico Tapia, con una tintura en el cabello, es decir, el platinado Paulo Tapia, el 7, se viene el platinado Paulo Tapia. Aparentemente va a abandonar el 15, Brian Chaparro. Aún no se hace la modificación. Vamos a esperar aquello. Había un error, para eso no había firmado el jugador Tapia. Y está ahí en la mesa de control todavía. Juanito Sepe frente a la pelota para el tiro libre del equipo de Illapel. Vamos a ver qué pasa con Juanito. Ahí está, pelota al área, queda flotando, la va reventando el bloque defensivo del equipo de Salamanca. 38 minutos del segundo tiempo, 0 para Illapel, 2 para Salamanca.
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0: Hay otra falta, otro tiro libre que corresponde al equipo visitante de Salamanca. Se le acaba el tiempo a la selección de Illapel. Está cayendo por 2-0. Llegamos a 39 del segundo tiempo. 39 minutos. Con gol de Pablo Moya y autogol de José Bravo. Gana el equipo que dirige el profesor Francisco Uribe, el querido Pancho. Ahí está el 7, Paulo Tapia, para ingresar. Aún no vemos quién es el que abandona definitivamente el terreno de juego cuando hay un hombre resentido en el equipo salamanquino. Lo escucho, don Johnny Astorga.
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0: 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Aún no se produce el cambio. Ahora se pone en la vertical ya Herman Carvajal, y me parece que él es el que abandona. Me parece que Herman Carvajal con la 9 deja el terreno de juego para dar paso con la 7 a Paulo Tapia. El platinado. No, se fue finalmente Chaparro.
1: Chaparro se fue.
0: Se fue finalmente Brian Chaparro. Ingresó Paulo Tapia.
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0: Y la gente se ríe porque la primera pelota que recibe el platinado Paulo Tapia.
1: ¿Qué pasó?
0: Hace una chambonada con la pelota. Uh-huh. Le escapa solo el balón a Tapia. Aquí se viene el cuadro de Illapel. Herman Carvajal tuvo que salir un minuto. Estaba resentido y como lo atendieron debió salir de la cancha y debe cumplir con la norma del minuto. Aprovecha el momento para tomarse un buen trago de agüita. Nubes alcalinas, ahí está, ¿ves? Con la agüita, nubes alcalinas de Illapel ya ahí, recuperándose Herman Carvajal, que vuelve al terreno de juego tras cumplir con el minuto que debe estar afuera un jugador que es atendido tras una lesión.
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0: Aquí la pelota es jugada larga, se va a perder fuera de la cancha, no alcanzó a llegar Ulloa, 42:30, se le acaba el tiempo a la selección de Illapel. Terminado el partido, cerramos nuestro trabajo y conectamos con Cooperativa a seguir con toda la información del deporte. Hay un partido que arranca a las 20 horas, me parece, Audax Italiano con O'Higgins de Rancagua, Johnny.
1: Correcto, a las 20 horas.
0: Y la pelota la vuelve a recuperar el cuadro de Salamanca, lucha ese balón, la recoge por acá el jugador Ávila, anticipa arriba Moya, golpe de cabeza, la pelota la juega el cuadro salamanquino, ahora roba ese balón, el 14 Tabilo, le cometen falta, hay tiro libre, ampa seguridad para el conjunto de Illapel, larga distancia el tiro libre, por lo menos 45 metros diría yo. Se queda frente a la pelota Tabilo. La va a levantar al área. Ahí van defensores y atacantes arremolinándose en el área. El centro que viene, pelota llovida. Pasa de largo, no alcanza a llegar nadie. Va a jugar desde el fondo el equipo de Salamanca. Cuando se le acaba el tiempo a la selección de Illapel.
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0: La pelota la vuelve a tomar Ulloa, juega por la derecha, el pelotazo en profundidad para buscar al Faro, también a Diego Araya. Se cierra el bloque defensivo del conjunto de Salamanca, que recupera la pelota en su propio terreno. 44 a 1 del término, más lo que agregue el árbitro del compromiso, el profesor Ricardo Barriga, que ha seguido de cerca las acciones. Este árbitro que viene de la capital regional, el centro que viene para buscar a Gajardo, la va sacando Moya, la reventando, ya no hay nadie arriba en el equipo de Salamanca. Retrocedieron para marcar, para cuidar el resultado, para quedarse con el triunfo. La tira Humada, va a pasar Ryan, última línea, saca el centro, a la pelota que pasa, ¿quién la saca? La logran sacar finalmente. Ahí está Felipe Díaz luchando ese balón para sacarla de esa zona y falta. Había banderola arriba, había una posición de adelanto, va a jugar desde el fondo el equipo salamanquino. 44 con 30 del segundo tiempo.
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0: La pelota es jugada larga, posición de adelanto. 2 minutos más, dice el juez. Jugaremos hasta los 47, lo escuché en el ambiental. Dijo 2 minutos más el profesor Barriga. Hasta los 47, tenemos 45. Arranca Tapia, cayó Tapia, lucha Tapia, el platinado Tapia. Ahí está, falta cometió Tapia. Hay tiro libre, ampa seguridad para el equipo de Illapel, que va a apurarse, que va a mover rapidito esa pelota. Lo hacen con Davilo, Davilo de primera, se equivoca en la entrega, le queda por acá Díaz va a tocar con Tapia, aquí va Tapia por la derecha, siempre Paulo Tapia le pegó a portería rasante, el intento de Tapia, y no la desviaba. Juega en el fondo la selección de Illapel.
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0: La pelota la va a jugar en el servicio lateral. Se viene un cambio en el cuadro de Salamanca. No sé si alcanzará a ingresar este jugador, porque vamos a pisar ya los 47 minutos. Los 47 de la segunda parte. Está en ganancia Salamanca por 2-0. Se viene por acá Ávila. Siempre Ávila perdió la pelota. La va ganando ahora Kevin Rosa. La tiene por acá Ulloa. El pelotazo es largo para buscar arriba a Humada. Llega o no llega Humada, alcanza a llegar. Le quedó a Juanito Césped. El remate rasante. Pelota desviada. Y se viene el cambio en el equipo de Salamanca. 47. Vamos a ver quién es. El 4. No es el 4. Es el 8, a ver, ahí se está dando vuelta. Se viene el Chico Camus, me parece que es el que va a ingresar en el cuadro de Salamanca. El partido va a expirar, todavía no se produce la modificación. Ahí jugaron, ahí corto, para que venga a buscar la pelota. La gente de Salamanca la van sacando desde el fondo, la recoge Ulloa. 47 con 30. El balón lo tiene por acá. El Chico Humada la pierde. La recupera Salamanca. Se enreda en la salida. Habrá servicio de libre para el conjunto, para el cuadro. Si es Camus, es Camus el que va a ingresar. Ahí está. Le cuento de inmediato quién abandona. Que tengo la duda porque no estaba la camiseta 14 en la nómina. Ahí se va Pedro Valladares, me parece, con la 18. A la distancia ya no se notan mucho los números. La pelota la juega el conjunto de Illapel. El partido va a terminar en cualquier instante. Yo le escuché 2 minutos, pero ya llevamos 3. El tiempo agregado. 48, última línea, puede sacar el centro que viene pasado, arriba el portero Juanito Sumersú, se queda con la pelota. Y en estos precisos instantes, el último cambio que ingresó el equipo de Salamanca no tocó la pelota, porque en los 49 el profesor Ricardo Barriga le pone punto final a este partido. Ganó Salamanca el visitante por 2-0, con goles de Pablo Moya y autogol de José Bravo. El próximo rival de Illapel es el equipo de los Vilos, jugando en la comuna Balneario. Salamanca queda libre y en el otro partido de la tercera fecha, después de Fiestas Patrias, jugará Canela con Barbalá. Por ahora nada más, muchas gracias, muy gentiles, sigue el deporte junto a Cooperativa.
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3: Ya había bajado la presión de Colo-Colo. Ya en ese momento, con el cambio, se hubo una frescura. Si bien es cierto, fallamos en el último metro, pero ya no tuvo esa presión constante que nos tenía Colo-Colo, que era bastante predecible que iba a pasar. Así que nos vamos muy disconformes, ¿no?, con el resultado, ni mucho menos, ni con la actuación, ni la entrega de los jugadores, sí, por el gol que no hicimos nosotros mismos para empatar. Pero seguimos siendo un equipo competitivo, muy competitivo, que no tiene como premisa la posesión del balón como si la tiene Colo-Colo. Y me parece que cada vez estamos más lejos de la opción del descenso y estamos más cerca de la opción de clasificar a una copa. Que, digámoslo, vinimos a jugar a la casa del equipo que va a ser campeón, pero se enfrentaron los dos mejores equipos en la segunda rueda. Y eso hizo un partido parejo en lo que cada uno propuso. Ellos proponen la posesión del balón, la triangulación, nosotros intensidad en la parte defensiva y salía rabia. Entonces diría yo que en eso no fuimos superados.
4: Son las declaraciones de Fernando Díaz acá en la sala de prensa del Estadio Monumental. 1-1 terminó el partido entre Colo-Colo y Deportes Concepción. Escuchamos la segunda pregunta que le hacen al entrenador visitante.
5: Histórico desde el Monumental, la fiesta estaba armada para Colo-Colo. ¿Usted cree que igual da la sensación de que Concepción, si hubiese apretado un poquito más adelante, hubiese logrado algo más algo diferente? Porque cuando se replegó demasiado Colo-Colo, se vio mucha superioridad y Conce, como la cancha estaba demasiado inestable, porque estaba demasiado húmeda, que afectó a algunos jugadores, que no lograban ser muy precisos los pases, se caían. ¿Podría haber hecho algo mal el equipo porque se replegó demasiado después?
3: La verdad que no lo veo tan como usted, digamos, porque nosotros a ratos quisimos hacerlo, pero la posición del balón del equipo Colo-Colo es muy buena. Entonces te obliga muchas veces a replegarte. Conversamos en el entretiempo que la parte final sí, ante ya un poco de cansancio del equipo, el rival empieza a triangular y acercarse a tu arco y estábamos muy cerca. Pero después es difícil quitarle la pelota a Colo-Colo, sino fácil. El último partido que empató Colo-Colo no le pasó la pelota en todo el partido al rival. Y tuvo muchas ocasiones de gol, lo que nos pasó hoy día. Pero me parece que estamos no conformes, ni mucho menos, porque el gol lo hicimos nosotros, pero me parece que hicimos un partido competitivo dentro de nuestra ánima.
4: Otra pregunta para el entrenador visitante acá en el Estadio Monumental. Bien serio se le ve a Nano Díaz.
6: En primera instancia, cuando se lesionó contra Ñublense, iba a estar fuera aproximadamente 3 semanas, si hoy lo vemos de retorno por la banda derecha. Y en esa misma línea, ¿qué tanto costó para usted la previa armar la oncera titular por esa banda, entendiendo que se les lesiona a Jonathan también ahí bien encima de la semana, y el tema también del sub-21?
3: Bueno, para Ariel Cáceres la primera imagen arrojaba en el que podía ser algo más grave. Muchas veces pasa que con la sangre acumulada del edema pareciera que un poco más, el diagnóstico un poquito más preocupante, pero fue evolucionando bien y en el segundo o tercer examen ya estaba, la verdad que bastante bien, por eso lo probamos durante la semana y hasta el martes entrenando perfectamente, así que no es una sorpresa. Es por eso que hicimos algunos cambios hoy día dentro de la parte táctica, poniendo a Riquelme como volante por la izquierda, que lo hemos hecho en otras ocasiones, porque tiene una fortaleza física que permite salir de la marca pegajosa que hace Colo Colo en la presión post pérdida, y lo hizo así, notamos que se había cansado, y Varas, como yo lo dije hace la semana pasada, salió del equipo por un par de partidos bajos, que es bastante normal en jugadores jóvenes, pero ya después de un par de partidos fuera tenía que volver y lo hizo bastante bien.
4: Otra pregunta más acá en la sala de conferencia. Ya
7: buenas noches, profesor, gusto saludarlo.
4: Más consultas entonces
7: para el técnico visitante. ¿Siente usted que lo sitúa como un renacer en el equipo de Deportes Concepción? Siento que enfrentarle de igual a igual, quizás con las armas que usted esperaba para este club, puesto que lo sacó de la parte baja de la tabla y ahora está peleando la parte de los puestos de internacionales. ¿Siente que a usted este equipo refleja lo que usted quiere mostrar en el terreno de juego? Gracias.
3: Yo hice una entrevista y hice una clase también a los alumnos de INAF, que muchas veces que los técnicos tienen que tener una flexibilidad y un conocimiento para hacer un buen diagnóstico del momento que llegan a los equipos. No es lo mismo estar a principio de año, que puedes elegir tú los jugadores, el plantel y diseñarlo como tú quieres. Cuando llega en la mitad del campeonato, al final del campeonato, o un equipo que está descendiendo, tienes que tener el diagnóstico claro para mejorar el fin de semana, si no te va al descenso. Entonces, así nosotros elegimos esa tarea, arreglando primero, ordenando la parte defensiva. Les recuerdo que Deportes Concepción era el segundo equipo más goleado en el momento que llegamos, y ahora somos el tercer equipo, cuarto equipo con menos goles en contra. Entonces van mejorando esa parte, luego le dimos más dinámica para las transiciones, y eso va haciendo el orden, va haciendo que los jugadores retomen su nivel. Entonces uno tiene que lograr eficiencia lo antes posible, porque si no te va al descenso, y de a poco ir logrando partidos, jugar a veces más atractivo, a veces no tanto. Sin embargo, te diría que nosotros en general hay muchos buenos partidos. De hecho, la cantidad de goles que hemos hecho es bastante alta para lo que venía en la primera rueda a Concepción. Recordemos que Concepción estuvo casi toda la primera rueda último. Y como dije, ahora peleamos con Colo Colo, los dos equipos mejores de la segunda rueda. Entonces hay varios aspectos que vas mejorando. Y a veces, como hoy, tienes que adaptar, no sé si adaptar, pero hay que ser competitivo. A mucha gente le gustaría que los equipos vinieran a hacer un lindo partido y que le venían 5 Colo Colo al equipo. Eso me ha pasado en mi carrera, porque me había venido con buenos resultados, y hay que saber ocupar la estrategia para equilibrar ante un equipo que es muy poderoso, especialmente en su casa, con mucha gente, con muy buenos jugadores, y va a ser campeón. Y nosotros, con nuestra arma y con la estrategia que hicimos hoy día, pudimos haberlo ganado. Nos vamos con un empate que nos permite tener opciones a una Copa Internacional. Gracias.
4: Listo. Termina la conferencia de prensa del técnico visitante Nano Díaz, que se retira ya de esta sala de prensa. Viene pronto Fernando Ortiz.
8: Estamos a la espera de esa comparecencia del Tano Ortiz, el técnico de Colo Colo. Hemos escuchado al Nano Díaz, al técnico de Concepción, Sebastián Aguilar. Mientras estamos a la espera, marquemos el inicio del fútbol. Está en la fecha 23, fútbol de primera, liga de primera, allá en la Florida.
9: Así es, el último partido de esta jornada dominical tiene en cancha a Audax Italiano, recibiendo en la Florida a O'Higgins de Rancagua. El cuadro itálico, bien digo, que forma con Ahumada en el arco, Rebolledo, Ferrario, Ortiz y Salomoni, Guajardo, Collado, Pinares y Chaverano, Troyansky y Coelho en el ataque. Mientras que los rancagüinos, los visitantes, tienen a Carabalí en el arco, Faúndez, Robledo, Garrido y Pavés, Ogás, Leiva, Chor, Yáñez, Bou y Arnaldo Castillo en su formación. Tenemos 2 minutos ya cumplidos, 0-0 el marcador.
8: Para mañana en la agenda de la fecha 23, 20-30, Unión La La Calera, Deportes Limache, van a jugar en el Nicolás Chaguán, 20:30 de mañana, y está reprogramado, diferido, suspendido, pospuesto, como usted quiera, para el 2 de octubre, un partido de esta fecha.
9: Así es, el duelo entre la Universidad de Concepción y Huachipato, ese día va a ser viernes 2 de octubre, 20 horas en el estadio Esterro Arrebolledo, el Campanil contra los Acereros.
8: Jugó Pulgar allá en Brasil, como siempre, por el Flamengo. ¿Cómo le fue, Seba?
9: 90 minutos para el volante chileno, que con su equipo ganó y es líder del Brasileirao, 2-1, venció Flamengo a Corinthians, recibió tarjeta amarilla Eric Pulgar, y es el líder del Brasileirao con 57 puntos, uno más que Palmeiras.
8: Está jugando Independiente de Avellaneda con un chileno en cancha.
9: Así es, con Lautaro Millán, que es titular en el triunfo parcial de Independiente sobre San Lorenzo. Abrió la cuenta Juan Miguel Arrayago en los 7 minutos del primer tiempo, partido que acaba de terminar en su primer tiempo. Lo gana el rojo 1-0 con Lautaro Millán en cancha y con Iván Morales en la banda.
8: Marquemos los resultados de la B. Se jugaron 2 partidos hoy. Está el rojo la primera vez en Chile.
9: Así es, porque San Marcos de Arica derrotó de local por 3-0 a Curicó Unido, y más temprano Magallanes venció por 2-0 a Puerto Montt.
8: Sí, la parte baja de la tabla está al rojo, que arde. Curicó Unido 24, San Felipe 22, Santa Cruz 21, 3 más que Rangers, que tiene 18 y se está yendo a la B. El tema es que Rangers no ha jugado esta fecha, tiene que jugar con Iquique mañana, y también está lo de Santa Cruz.
9: Así es.
8: Tiene que jugar con Recoleta. Ese es el partido que falta a Santa Cruz.
9: Tal cual. Y la parte alta también está reunida, porque tiene a Santiago Wanderers líder, 44 puntos, seguido de Cobreloa, que despidió a su técnico esta semana. Tiene 42 puntos los Lovinos, Rodríguez.
4: Llega ya Fernando Ortiz, saludo a todos los presentes y va a responder la primera consulta el entrenador de Colo Colo, obviamente analizando este partido, el rendimiento del equipo y lo que se vio hoy en cancha donde Colo Colo no jugó bien, es lo que se le está planteando a Fernando Ortiz.
10: Buenas noches para todos. Sí, bueno, un poco de todo eso hay, a un resumen rápido de lo que sucedió hace unos minutos atrás. Luego, viendo el partido, quizás puedo cambiar un poco el enfoque, pero se sumó, vos lo dijiste. Al no tener la claridad suficiente en los momentos y en los lugares indicados, y ante los pequeños detalles como balón detenido, que sabíamos que era una de las sus armas que nos podían complicar, se sumó. A dar vuelta rápido la página y ya enfocarnos en lo que sigue, y mañana trabajar y corregir.
11: Venga. Hola Fernando, ¿cómo estás? Estamos en directo para Radio Cooperativa. Le quería preguntar si la presentación de hoy le alcanza a usted para tener algún grado de intranquilidad de cómo está el objetivo, que tiene una diferencia grande, pero si estas presentaciones a usted le generan algún ruido de si se va a conseguir, como usted espera, ese objetivo. Y a lo mismo le quería preguntar respecto al nivel de juego, si es que se consigue ese objetivo, ¿qué tan importante es para usted saber que Colo Colo lo consiga jugando bien, mal o regular?
10: Sí, buenas noches. No soy de mirar hacia adelante, ya me conocen. El partido más importante fue este, no lo pudimos sacar adelante. El partido más importante es el día 22, si no recuerdo, que la Copa Chile. Para adelante no voy a pensar. Con respecto al juego, somos seres humanos, podemos tener un bajón anímico de juego y demás. Lo importante es que ellos lo puedan ver, visualizar y corregir. Venga.
4: Otra consulta para Fernando Ortiz, que está de respuesta corta en esta jornada. Escuchemos.
12: Era sobre siento usted que en la ausencia de Arturo Vidal y de Javier Correa un poco mermó el rendimiento del equipo, porque, por ejemplo, coincidió que Correa no está en los últimos 2 partidos y no ha podido marcar goles con Colo-Colo, más allá que este fue empató, pero fue un autogol el que hizo hoy día.
10: Sí, buenas noches. Tanto Javier, Arturo, Joaquín, los chicos que están afuera, son jugadores importantes porque componen una plantilla, pero el que está teniendo la posibilidad y la oportunidad de jugar lo hicieron correctamente. Venga.
13: Profesor, buenas noches. quería preguntarle por Maureira, porque nos sorprendió ayer que apareció con una lesión en el codo, por eso fue citado Eduardo Villanueva, y preguntarle si fue una lesión grave o usted cree que va a poder estar para los partidos de Copa Chile ante Audax Italiano, teniendo en consideración que también fue baja de la selección.
14: Sí, buenas noches. Yo con Gaby solamente he hablado de su dolor, me manifestó que tiene dolor, los doctores van a hablar un poco más específico de lo que sucedió y no sé qué puede llegar a suceder. No tengo con exactitud hablar algo que después me condena mi palabra. Venga.
15: Otra pregunta para Fernando Ortiz en esta rueda de prensa en el Monumental. Empató Colo-Colo 1-1.
16: ¿Qué faltó realmente hoy día esa figura dentro del área de Colo-Colo? Que por ejemplo en el gol lo vimos, fue gol de cabezazo que quizás Arturo Vidal lo hubiese despejado. Y una pequeña valoración para los seleccionados de Colo-Colo que van a ir convocados a la selección. Y también por Bocinha, que quizás probablemente esté nominado y se va a perder lo siguiente quizás.
14: Venga. Buenas noches. No nos sacamos de enfoque, somos un equipo, no somos individualidades. Con respecto a Arturo, es un jugador de jerarquía, con la experiencia y la lectura de juego que tiene, ha resuelto muchísimas ocasiones en el momento de tomar soluciones. Pudo haber sacado, pudo haber no sacado, entonces son situaciones de juego. Los seleccionados, feliz, la verdad estoy feliz, porque al tener no solo en el primer equipo y en divisiones inferiores también que haya muchos jugadores de Colo-Colo, soy el hombre más feliz, quiere decir que se está haciendo un buen trabajo. Y yo sí... ¿Cuánto tuvo? 3, de nuevo. Pero son situaciones no para ni juzgar ni hacer un análisis profundo. No fue tan exigido de nuevo para mí, tendría que ver, pero tendrá que volver a competir, será su selección y ver cómo llega. Venga.
15: Profesor, se sonríe en el momento de hablar de Josi, que es Bocinha. Escuchamos qué más él pregunta.
17: Hizo alusión, en otras palabras, por supuesto, a quien le salió a jugar de esta forma Colo-Colo, porque es la única manera de sacarle puntos, justamente al cacique. La semana pasada fue algo similar allá en Concepción ante Huachipato. ¿Siente usted que los rivales ya preparan los partidos sabiendo que quizás esta es la única forma de quitarle puntos a Colo-Colo?
14: Sí, buenas noches. Fer es un excelente entrenador que lo avala su historia, no solamente Concepción, sino hay mucha historia en nuestro fútbol. Son maneras de plantear un partido y es respetable. El problema es nosotros poder tratar de resolverlo. Sabemos que esto es algo histórico, que todos los equipos han venido a nuestra casa y ha sucedido lo mismo, pero está en nosotros. El rival, felicitarlo, es una idea de trabajo, le funciona, pero el problema somos nosotros. Venga.
15: Otra consulta para Fernando Ortiz, ya parte media de la conferencia.
18: ¿Cómo vio su progreso y cómo vio el partido de ellos?
14: Sí, venga. Bueno, Jonah le dimos el descanso adecuado y recién le acabo de preguntar, ha terminado muy bien. Luego, por lesiones, no me viene en mi mente, salvo Javi Méndez, que un poquito se volvió a resentir, pero mañana va a ser fútbol contra Wander, a ver cómo se siente. Y Joaco no, Joaco sí tiene dolencia y le dije que no era importante arriesgar porque tenemos que cerrar bien el año y los quiero así en al todo. Venga.
15: Mañana hay amistoso acá en el Estadio Monumental, donde jugarán los no considerados, los suplentes frente a Santiago Wanderers, como decía Ortiz. Escuchemos más.
19: Trabajando, ¿qué cree que podría mejorar para ese amistoso de cara a lo que se vio en este partido y de qué manera podría beneficiar a ambos clubes? Porque Santiago Wanderers tiene que viajar a Madrid. Y también, ¿quién podría sumar minutos en ese amistoso? Muchas gracias.
14: Buenas noches. Los chicos que no tuvieron minuto el día de hoy, más los que quizás se puedan sumar de jóvenes y tener una posibilidad de que lo vea el entrenador de primera división, y son oportunidades, siempre hay ojos que te pueden ver y que te pueden tomar una decisión, así que mañana es un partido importante para los que no vienen con minutos. Venga.
15: Hola, profesor. Entramos a la recta final de esta rueda de prensa de Fernando Ortiz.
20: Quería consultar por la salida de Diego Ulloa por Marchán. ¿Qué buscaba con el ingreso de Marchán y también por qué sale Diego Ulloa? ¿Tiene algún problema físico? Y pensando en el futuro en la Copa Chile, Moreira está con lesión, posiblemente Ocinha sea seleccionado. ¿Cómo piensa enfrentar ese partido en la posición de arquero? Sí. ¿Si con Villanueva o De Paul? Muchas gracias.
14: Venga, buenas noches. Con Diego... Diego tenía un problema en su dedo, pero no fue causa de su salida. Quisimos ser un poco más profundo y abrir el campo de juego con Pancho ante su virtud, que es el centro. Funcionó, no fuimos tan efectivos a la hora de concretar. Y veremos en el momento. No puedo llegar a decir algo que... Mi palabra llega a ser algo que no es real. Entonces, sí está Edu, Fer está volviendo de Paul y faltan una semana, si no me equivoco, para ver quién está mejor que pueda afrontar esos partidos. Venga.
1: Últimas consultas.
7: Preguntarle netamente por qué se aproximan las fiestas patrias en nuestro país, segunda vez que usted lo va a vivir, y eso implica que usted pueda establecer algún plan estratégico en cuanto a al descanso, a la disciplina física y el tema de la alimentación en los jugadores. ¿Tiene un plan establecido para eso?
14: Sí, gracias. Venga, buenas noches. Bueno, feliz de volver a compartir una fiesta tan importante de un país. Y mañana trabajaremos, el martes trabajaremos y después de ahí en adelante no lo he planificado y el que coma de más tiene que saber que el día que regresemos tiene que empezar de una manera que de la que se fue. Así que los tengo ahí en fila. Venga.
21: Fernando.
1: Hay otra consulta para Ortiz después de ese ítem 18-0.
21: Apenas terminado el partido, el técnico del equipo visitante manifestó que el resultado había sido una desgracia. ¿Comparte esa visión o puede ser un poquito más analítico en lo que pasó?
14: Buenas noches. No sé en qué pensamiento Fer dijo una desgracia. Si no sé si fue a favor de él o en contra nuestra. No sé cuál fue su argumento para eso, pero lo que puedo llegar a decir que es un excelente entrenador y que su plan le funcionó y se llevó un resultado merecido de su parte y infortuno para nosotros.
1: Correcto. Así termina entonces la rueda de prensa de Fernando Ortiz, que se retira serio de esta sala de prensa después del empate 1-1. Somos seres humanos y podemos fallar.
8: Sí, y bueno, seguramente le aclararán que el espíritu del Nano Díaz no fue ese, porque en rigor cuando usa el concepto desgracia no se refiere al resultado, se refiere a la forma en que se da el autogol que genera el empate. Él, claro, y tiene razón, es una desgracia, es un infortunio, es una jugada casi de blooper que no debió pasar, y la pregunta es si Colo Colo sin esa desgracia, como dice Nano Díaz, lo empataba o no. No lo dijo en pos de que no haya sido Colo Colo, no haya hecho algún mérito para acercarse a un empate. Así que bueno, se lo aclararán, me imagino, al técnico de Colo Colo después de este empate 1-1. Están jugando en la Florida el partido, último partido de hoy, Audax Italiano 0, Higgins 0, 15 minutos del primer tiempo. Como ya repasamos junto a Seba Aguilar, este partido es el último del día, pero no el de la fecha, porque va a quedar para mañana el duelo entre Unión La Calera y Deportes Limache, 20:30 de mañana en el Nicolás Chaguán, pero eso ya va a ser materia de los programas de Cooperativa mañana, 14:20 en la actualidad deportiva. No sé si lo tiene a mano, si no lo tiene a mano lo tengo yo, Seba Aguilar.
9: A ver.
8: El fixture de Chile en el sudamericano sub-20 masculino, son los Juegos Sudamericanos Ode Sur, que se juegan en Santa Fe a partir de el miércoles. Ahí Chile va a hacer su estreno ante Panamá a las 3:00 p.m. y compone el grupo junto a Perú y Colombia también.
9: Exactamente, sí. Es como comienza entonces para la selección chilena, que este formato es bastante simple. Son dos grupos de cuatro equipos cada uno, clasifican los dos primeros a semifinales, se juega una final y listo. Ahí está.
8: Es así. Va a jugar el viernes 18 contra Perú, o sea, debuta con Panamá el 16. Esto es a las 3:00 p.m. Juega con Perú el viernes a las 18:00 y con Colombia remata el domingo 20. Los dos mejores clasifican, como cuenta Seba Aguilar, el 22 de septiembre semifinales y la final o tercer puesto el 24. 24 de septiembre. Ahí termina la participación de Chile Sub-20. Una de las cosas que va a llamar la atención esta semana será semana sin fútbol profesional, después de lo de mañana de Unión La Calera, del ascenso. Va a venir la detención de Fiestas Patrias. Va a haber tenis ahí en el protagonismo, digamos, en la palestra, en la noticia deportiva. Chile va a jugar con España el próximo sábado y domingo, y eso va a ser transmisión de Cooperativa. Don Sebastián Aguilar, hemos llegado al final.
9: Buenas noches, entonces.
8: Buenas noches, que tenga unas muy buenas vacaciones. Se
9: muchas
8: vacaciones,
9: gracias.
8: Sí, se las merece, descanse.
9: Gracias, gracias.
8: Acá estaremos nosotros, los mortales. A las 20:18 le ponemos punto final. Nos reencontramos mañana a 14 horas en Cooperativa Deportes. Hasta pronto.
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22: Cooperativa, 8:21 minutos. 8:21 minutos.
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3: 16 grados. 16 grados en Santiago. Cooperativa, 8:30 minutos. 8:30 minutos.
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4: Hola, ¿qué tal? ¿Cómo están? Muy buenas noches. Vamos con una nueva revisión de noticias a esta hora en Cooperativa, cuando en la capital tenemos cielos parcialmente nublados y 16 grados de temperatura a esta hora. En la comuna de Conchalí, esta tarde de domingo, hubo una movilización por la reciente decisión judicial de sobreseimiento del autor del crimen de Mariana. Carla Fernández, tú nos cuentas más. Buenas noches.
5: ¿Qué tal, Paula? Muy buenas noches. Una multitudinaria marcha acompañada de carteles y pancartas de vecinos se desarrolló en Conchalí, precisamente en el pasaje Logroño, lugar donde vivía Mariana Sepúlveda y fue vista por última vez antes de su desaparición en 2008. Esta manifestación pacífica surge tras la indignación de la comunidad por la decisión judicial que declaró la prescripción de la causa y dejó en libertad al presunto autor confeso del crimen. Esto mientras la defensa evalúa posibles apelaciones e indagatorias por eventuales delitos conexos, la comunidad se mantiene firme exigiendo que el caso no quede en la impunidad. Marta León, madre de Mariana Sepúlveda, se hizo presente en la marcha. Escuchemos parte de sus palabras.
6: Siempre di la cara por la Mariana, siempre dije que lo vamos a encontrar del pasaje Nazario, siempre lo dije. Lamentablemente las instituciones no funcionan como uno quisiera, las autoridades se demoran demasiado, pero esto es visibilizar que no hay otra Mariana y que le va a pasar lo mismo. Nosotros estamos procesando la noticia, no ha sido fácil, pero creo que nos ha tocado dar la cara muchas veces. Creo que una batalla final puede ser esta y creemos en Dios que podamos cerrar un ciclo. Y muchas gracias a todo lo que se preparó hoy día.
5: Es un caso que ahora llegó al Congreso, se trata de un proyecto ingresado a la Cámara que busca establecer que el paso del tiempo no pueda impedir que se persiga penalmente a quienes cometan homicidios, femicidios o parricidios. Iniciativa que fue bautizada como Ley Mariana y es impulsada por el diputado de la Democracia Cristiana, Javier Muñoz. El objetivo es modificar las reglas de prescripción contempladas en el Código Penal para los delitos más graves contra la vida, Paula.
4: Carla Fernández, gracias por la información. Buenas noches.
5: Buenas noches.
4: Eso en la capital y en el sur de Chile, en la región de Los Lagos, sabemos de un operativo de salud en la provincia de Palena. Soledad Lorca tiene el reporte.
7: Este fin de semana, la quinta zona naval ejecutó un operativo cívico-médico-dental en la comuna de Chaitén en el marco del compromiso institucional con las comunidades de zonas aisladas. La actividad se desarrolló con apoyo del buque patrullero médico-dental cirujano Videla, oficiales de la Reserva Naval del Área de Salud y el apoyo del Servicio de Salud del Reloncaví y el municipio de Chaitén. El operativo contempló dos grandes líneas de acción. Por un lado, un componente de apoyo cívico con actividades deportivas y de carácter comunitario sanitario y otro de salud. Se realizaron 491 atenciones médicas en total y se entregó también un reconocimiento especial al paciente número 4000 atendido este año en las habituales rondas médicas. A esto también se sumó la atención dental, general, endodoncia y asesoría jurídica en procedimientos simples. El comandante en jefe de la quinta zona naval, el contralmirante Jorge Toso, valoró esta iniciativa.
8: El día de ayer partimos, porque esto es un operativo cívico.